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1: Hola madrugadores, ¿cómo están? ¿Cómo andan? Bueno, espero que bien, que estén bien allí del otro lado acompañándonos en esta madrugada con mayúscula, en una madrugada que parece que el fin de semana vino. Ayer con calor, hoy está más fresco, digamos que cambió totalmente, hay bastante viento, vamos a ver cómo está la temperatura en este momento para nuestros oyentes. 14 grados 6, humedad 96%, la presión 1002. El viento del sur a 21 kilómetros y la visibilidad dice de 5 kilómetros. Para hoy domingo mínima 10, máxima 15 grados, estoy mal, ¿eh? Para hoy domingo mínima 10, máxima 15. Para el día lunes mínima 7 grados, máxima 14. Para el martes mínima 10, máxima 15. El miércoles baja la temperatura, mínima 8, máxima 15. El jueves mínima 9 grados, máxima 16. Y el próximo viernes mínima 9 grados, máxima 19. Según lo que marca el Servicio Meteorológico, este domingo tenemos por la madrugada y por la mañana ciertas lloviznas. ¿Sí? No sé si estuvo lloviznando acá, bueno, por lo menos en mi zona sí estuvo lloviznando. Para el día lunes, lluvias aisladas por la tarde, y después martes, miércoles, jueves y viernes, por lo menos lo que está marcando ahora a las 006 de este domingo 19 de julio no marca nada de lluvias. Así que hasta el lunes algo de lluvia va a haber, pero después martes, miércoles, jueves y viernes no. Y las temperaturas van a estar entre los 10 grados y las máximas, por lo menos la máxima el día viernes va a ser de 19. Cambiante totalmente el tiempo, obviamente. Ayer hacía calor, hoy ya tenemos que estar con mangas largas y con camperita porque el viento es el que se siente más, es la sensación térmica que tenemos, así que vamos a ir viendo durante la madrugada cómo va a ir cambiando y ustedes también nos van a ir contando. Bueno, hoy es ya domingo 19 de julio del 2026 y seguramente están todos ahí ansiosos del otro lado para el que le guste y el que no le gusta el fútbol. Creo que están todos entusiasmados con lo que va a pasar más tarde, mucho más tarde. Sí, va a pasar la madrugada, vamos a pasar la mañana y va a llegar a las 16 horas, ¿sí? Como para ver ese partido, esa final, ¿sí? En

De madrugadores, dejo libre para que ustedes puedan contarnos cómo va a ser ese esa juntada del día de hoy, ¿sí? 3413-630583. Así que vamos a ver quién se anima allí del otro lado para dar ese primer paso de la madrugada, que ya tenemos uno de nuestros oyentes, dice, buenas madrugadas, estoy preparado. Dice, pero no sé cuánto me durarán los seguiré escuchando por la aplicación hasta que pueda. Ah, bueno, Manu, esperemos que llegues y que nos puedas seguir escuchando por la aplicación, ¿sí? Hasta donde sea. Bueno, cualquier cosa, Manu, avísanos después. Y cuando ya estás ahí, que se te está agotando porque no puedes escuchar más por la aplicación, bueno, nos mandas un mensajito. Bueno, gracias, Manu. Ya estás preparado para escucharnos. Quiero saber quién más allí del otro lado nos puede contar cómo se prepara para hoy, domingo 19 de julio, sí, que es, obviamente, todos, es como que tenemos un día particular, un día especial, pero además, cuando uno se va pensando, a lo mejor en otros años, claro, el día lunes es el Día del Amigo, el 20 de julio. Y hasta ahora, lo que hemos visto más es, o sea, el Mundial es como que tapó todo. ¿Sí? Y cuando, ¿qué vas a hacer el Día del Amigo? Es como que recién te acordaste, uy, el lunes es el Día del Amigo. Que muchas veces se reúnen. Bueno, cada uno, aparte cada día lunes, es medio complicado también ser lunes. A lo mejor muchos van a festejar el Día del Amigo el próximo fin de semana. Es como que uno va cambiando, ¿no? Con referencia al Día del Amigo y además, porque si no es trabajo, a veces por ser el día lunes, hay un montón de cuestiones, además retoman las clases también, ¿sí? Ya las vacaciones se terminan hoy domingo, entonces las vacaciones de invierno, entonces también se retoma el lunes. Bueno, parece que el Día del Amigo vino complicado en el 2026, pero siempre va a haber un momento para que nos juntemos con nuestras amistades. Bueno, oyentes, tenemos varias cosas hoy, entonces, de preguntarles a ustedes, ¿sí? Si siguen con las mismas cábalas hasta ahora, qué van a hacer hoy, si se van a juntar, aquellos que por allí no lo contaron, lo quieren contar, 3413-630583, de cómo esperan esta final de la selección, qué expectativas tienen, obviamente todos tenemos las mismas expectativas, pero también nos pueden contar, no hay problema. Así que oyentes, WhatsApp abierto para que ustedes manden mensajitos, ya sea por audio o por texto, que puedo hacer mensaje en texto, mensaje por WhatsApp escrito, mensaje texto, mensaje por WhatsApp escrito que lo podamos leer. 3413-630583. Y después que me cuenten cómo esperan la selección, les pregunto qué van a hacer, si van a festejar el lunes el Día del Amigo, si se acordaron del Día del Amigo. Bueno, después vamos a ir por ese lado también. Y por supuesto que vamos a tener un tema hoy referido a otra cosa que no tiene nada que ver ni con los mundiales ni con el Día del Amigo, ¿sí? Pero que nos conecta, ¿no? Y el tema, sí, nos puede conectar fácilmente porque tenemos que transitar por esos lugares siempre. Vamos a hablar de calles, calzadas, caminos, ¿sí? Que conformaron en el mundo muchísimas uniones y de comunicación para el tránsito con las distintas ciudades, pero con las distintas civilizaciones. Y vamos a hablar de nuestras calles de Rosario también. Muchas de nuestras calles tienen también algo particular, que son los nombres que toman algunas de ellas, el porqué de esos nombres. Así que tenemos como bastante material como para desarrollar. Y vamos a comenzar, por supuesto, con las primeras manifestaciones de las calzadas, y todas las calzadas o las calles o los caminos, si todas esas primeras civilizaciones le dieron importancia a las calzadas, pero ¿cuál es la referencia que hay? Si fueron lugares de comunicación, de transporte, de peregrinación, o un lugar estaba determinado de esa manera porque era necesario también para la religión o para ese estado, si era un estado teocrático. No solamente vamos a hablar de las civilizaciones, de las grandes civilizaciones, como el caso de los egipcios, los persas, los romanos, sobre todo los romanos por las vías que establecieron y por las calzadas, sino también tenemos en nuestros territorios, y podemos hablar desde los mesoamericanos, ¿sí? Y también desde los preincaicos y los incaicos también. Así que tenemos varias cosas como para ver cuál es la importancia que van a tomar estos
estas calles, este trazado de calles, de

0: calzadas, de caminos, de rutas, ¿sí?, en cada momento histórico. Y la importancia, sobre todo, es porque también va a conformar momentos especiales de difusión y de comunicación. Y, obviamente, ustedes tengan en cuenta de que cada uno de ellos, en cada lugar, va a tener distintas funciones, porque ustedes van a decir, claro, pero de comunicar de las calles seguramente que es porque tenían que hacer el trazado. Bueno, algunos de estas civilizaciones, el trazado de esas calles tenían que ver con la religión, porque eran las vías donde se peregrinaba. Otros no le van a llevar el apunte al tema de las calzadas porque va a ir por otro lado el tema de la religión y por otro lado la urbanización. Y estos son los avances que se van a ir logrando a través de la urbanización y de la relación entre las distintas civilizaciones, pero también con las construcciones de ciudades, las relaciones entre las ciudades. Ya sea religioso, ya sea político, la guerra, no nos olvidemos, hay civilizaciones que tienen que ver con el tema de la guerra, pero también lo económico, el asentamiento de mercados, y religiosamente va a estar determinado por lugares donde son puntualmente peregrinos. Así que hay mucho para recorrer en esta madrugada con mayúscula y hablar de nuestras calles, de las ciudades, cómo se fueron conformando esas calles que por allí nosotros normalmente las transitamos, pero que tienen una historia y cuentan una historia también en la ciudad de Rosario. 014, saludamos a nuestro operador. ¿Cómo le va, Gonzalo? ¿Todo bien? Muy bien, ahí ya está Gonzalo y está esperando que ustedes se comuniquen con nosotros al 341-363-0583 para dejar su mensaje, por supuesto, su audio. Así que vamos, oyentes madrugadores, y nos vamos al primer tema musical.
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0: Claudia, en 019 de la madrugada, y nos dice Manu, bien arriba, dice, por el operador que empezó allá arriba esta madrugada, dice, con el tema. Bien, ahí estamos. Le decimos a Manu, como siempre, que está atento a todo. 341-363-0583, oyentes madrugadores que están allí, escuchándonos, siendo parte de Madrugada con Mayúscula. Ya Manu está presente. ¿Quién más está presente en esta madrugada? Vamos, oyentes. ¿Sí? ¿Quién da el presente? ¿Quién más da el presente en la madrugada? Una madrugada que hoy está ahí, entre no hace mucho frío, pero tampoco hace calor, ¿sí? Así que como que estamos ahí, hay viento del sur. Bueno, vamos a ver, ¿quién más se anima allí del otro lado a darnos el presente en esta madrugada? 341-363-0583, y nos cuenten cómo se preparan para esperar el partido de hoy, de esta tarde, ¿sí? Oyentes madrugadores, vamos. O ya se fueron a dormir para estar bien despiertos después. Bueno, vamos a ver nuestros oyentes madrugadores cómo andan por allí, que nos pueden ir contando desde distintos lugares. Bien, hablamos entonces del tema de hoy elegido, que tiene que ver con los caminos, las calzadas, las vías, ¿sí? Se fueron construyendo a través del tiempo. Las civilizaciones, cada una de ellas tomó en cuenta si era importante la incorporación de una calzada o de una vía o marcar una ruta. Bueno, cada una de ellas lo tomó en cuenta, ¿sí? Por eso tenemos civilizaciones donde van a ser, y esto es importante, sobre todo para la comunicación y el transporte. Hay ciertas civilizaciones que nace la rueda, ¿sí? Como uno de los inventos tecnológicos más avanzados en sus momentos. Pero en otras civilizaciones la rueda no se utilizó. Por ejemplo, si nosotros hablamos de mesoamericanos y de Inca, la rueda no se utiliza, pero sí construyeron caminos también. Entonces vamos a ver por qué lado toma esa importancia. Y hay varias cuestiones, donde nos paremos, de donde nos miremos. Vamos a ver que cada una de las civilizaciones dio importancia. Como siempre dijimos, la parte, por ejemplo, cuando hablamos de escritura, que hay algunas civilizaciones que necesitaron escrituras y otras que no, y no por eso estaban atrasadas, sino que en realidad cada una sabe cómo subsistir y cómo llevar adelante su propia historia, ¿sí? Y cómo contar también su propia historia. Entonces, este tema de los caminos, de las vías, de las rutas, también van a estar relacionadas con sus propias historias y con la importancia que va a tomar cada una de ellas. Así que es interesante pensar estas construcciones en las cuales nosotros, cuando pensamos en calzada, vamos a pensar todos los caminos nos conducen a Roma, ¿no? Estamos pensando en las calzadas romanas. Vamos a hablar de las calzadas romanas, pero antes de las calzadas romanas vamos a ir por otros lugares también, en donde vamos a encontrarnos con el nacimiento de rutas o calzadas. Bien, ahí ya Manu nos dice que tiene más que sumó más a su celular para podernos escuchar, así que toda la madrugada va a estar escuchándonos. Bien, Manu, gracias por estar. Está muy atento, Manu, 341-363-0583, pero Manu, ¿está atento nada más? ¿Qué pasa con el resto de los oyentes madrugadores? ¿Están o no están? Van a decir el hola, hola, madrugador hoy. Ayer estuvieron muy activos, nuestros oyentes. Vamos a ver si están activos también hoy. 341-363-0583. Bueno, pensamos entonces en una calzada, que es una vía construida por el hombre, funcional o ceremonial, o un conjunto de fragmentos de calzada. En la antigüedad se construían con estructuras de tierra o roca que, por lo general, aunque no siempre, cruzaban un curso de agua. Las calzadas podían construirse para atravesar estructuras defensivas, sistemas de irrigación, canales o humedales naturales como marismas o pantanos. A menudo tienen un componente ceremonial y su significado ritual también puede incluir el tránsito simbólico entre lo mundano y lo sagrado, entre la vida y la muerte. De eso nos vamos a encontrar, obviamente, también, ¿sí? Las calzadas presentan funciones, como dijimos, diversas. Por ejemplo, y esto lo digo a nivel general y después vamos a ir con cada una de ellas. Algunas, como la de la civilización maya clásica, se utilizaban casi con toda seguridad para desfiles durante visitas diplomáticas entre comunidades, y otras, como la de las costas suajiles del siglo XIV, servían como rutas marítimas y marcadores de propiedades. O en el caso del neolítico, en la etapa neolítica, mucho anterior a las que estamos hablando, como caminos que facilitaban la navegación a través de terrenos inciertos. Algunas calzadas son estructuras elaboradas, elevadas varios metros sobre el suelo, como por ejemplo la de la civilización de Angkor. Otras están construidas con tablones que usaban turberas, como la de la Edad de Bronce irlandesa. Pero todas ellas son caminos construidos por el hombre y tienen alguna base en la historia de sus redes de transporte y también de comunicación. Las calzadas más antiguas que se conocen son puentes neolíticos construidos en Europa y datan de entre los años 3700 al 3000 a.C. Muchos asentamientos neolíticos, ustedes saben que el periodo neolítico es el periodo de asentamiento y también de la revolución urbana. Entonces muchos asentamientos de esta época cercados contaban con elementos defensivos y algunos tenían fosos o zanjas concéntricas, generalmente con uno o dos puentes como máximo para cruzar. En algunos casos especiales se construyeron más calzadas sobre las zanjas de las que parecen necesarias, normalmente en los cuatro puntos cardinales, lo que permitía a las personas cruzar al interior desde varias direcciones a la vez. Dado que tales configuraciones no serían fáciles de defender, se considera probable que los asentamientos cerrados con múltiples entradas a través de calzadas tuvieran un carácter ceremonial o al menos comunitario. Sarup es un yacimiento de la cultura del vaso embudo en Dinamarca, ocupado entre el año 3400 al 3200 a.C. y tenía una zanja que rodeaba un área de aproximadamente 8,5 hectáreas con varias calzadas que permitían a las personas cruzarlas. Las calzadas de la Edad de Bronce en Irlanda, por ejemplo, se llamaban Toshar, eran caminos construidos para acceder a las turberas, donde se extraía turba para combustible. Variaban en tamaño y materiales de construcción. Algunas consistían en una hilera de tablones colocados uno tras otros, flanqueando cada lado por dos vigas redondas, y otras estaban hechas de piedras planas y grava sobre una base de maleza. Las más antiguas datan de alrededor del año 3400 a.C. Las pirámides del periodo dinástico temprano y del Imperio Antiguo en Egipto a menudo se construían con calzadas que conectaban los distintos templos. Estas calzadas eran claramente simbólicas. No había ningún obstáculo para que cruzar y representaban una ruta que la gente podía usar para viajar desde la Tierra Negra, es decir, la Tierra de los Vivos y un lugar de orden, hasta la Tierra Roja, que era el Reino de los Muertos. A partir de la quinta dinastía del Imperio Antiguo, las pirámides se construyeron siguiendo el recorrido diario del Sol en el cielo. La calzada más antigua de Saqqara estaba pavimentada con basalto negro. En la época del reinado de Khufu, las calzadas estaban techadas y las paredes interiores decoradas con finos relieves y frescos que representaban la construcción de pirámides, escenas agrícolas, artesanos trabajando y temas de batallas entre los egipcios y sus enemigos extranjeros, así también como al faraón en presencia de los dioses. Entonces, para pensar, ¿no?, cómo en distintos lugares nos vamos a encontrar con este tipo de calzadas. Que tiene que ver con lo ceremonial, pero también con la importancia que van a tomar las calzadas y las vías para defensa o para ingresar, ingresar de un lado hacia el otro, y cómo se iban componiendo, porque realmente hay que pensar en verdaderas ciudades en donde también había calles de por medio, lo que hoy nosotros conocemos como las calles, que se conectaban entre ellas. Bien, oyentes, esto es como para empezar a transitar la madrugada y pensar en estas vías, en estas calzadas, y ya vamos a ir visitando distintos lugares con distintas civilizaciones y con famosas calzadas, famosas rutas, sí, que nos, o caminos que nos permiten ver también la importancia que van a tomar. 341-363-0583. Vamos, oyentes madrugadores, ¿qué pasa? ¿Están durmiendo? ¿Salieron? ¿Aprovecharon para salir? Algunos, bueno, es el último fin de semana exactamente de vacaciones, así que a lo mejor por allí aprovecharon. Bueno, vamos, oyentes, ¿sí? O se van a dormir temprano para estar despiertos después, para el partido. Bueno, pero quiero que los oyentes madrugadores, ¿sí?, den, digamos, el presente en esta madrugada. 341-363-0583, nos vamos a identificar.
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1: 0:36 de la madrugada, 341-363-0583. Vamos, oyentes madrugadores, están lentos hoy, tranqui están, parece que todavía están allí, ¿sí? Bueno, yo ya empecé el programa, ya empecé el tema, así que vamos avanzando. Pero creo que tenemos un audio, ¿no? ¿Me parece? Vamos.
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1: Bien, ahí está nuestro oyente y también nos pregunta si la Gran Muralla China, que en su parte superior dice tiene un camino que continúa en todo su recorrido, nos pregunta. Después vamos a hablar de la Gran Muralla China y vamos a conocer un poco cómo es. Primero la construcción, obviamente esta muralla, lo que contiene, y el tema del camino. Así que gracias a nuestro oyente por estar atento a todo lo que vamos hablando, ¿sí? Bueno, para no salirnos del tema, regresamos a Egipto, al mundo, al antiguo Egipto, digamos, su mundo, y allí podemos encontrar, como y algo dijimos recién, la carretera pavimentada más antigua, ¿sí? El camino pavimentado más antiguo conocido del mundo es una calzada de 12 kilómetros de largo y 1,8 metros de ancho, construida con losas de piedra caliza y arenisca, ubicada cerca de las pirámides de Dansur, a 69 kilómetros al suroeste del Cairo. Fue construido entre los años 2600 al 2200 a.C. El camino se utilizaba para transportar basalto en trineos tirados por personas desde una cantera en el Nilo hasta los sitios de construcción. No se han encontrado caminos similares cerca de otras canteras. Los científicos especulan que los adoquines facilitaban enormemente el transporte de las piedras de basalto. Geólogos investigadores que cartografiaban las antiguas canteras de piedra egipcias han identificado un tramo del camino de 12 kilómetros cubierto de losas de arenisca y caliza e incluso algunos troncos de maderas petrificadas. Concluyeron que este pavimento facilitaba el transporte de trineos tirados por personas cargados, como dijimos, de piedra basáltica, ¿sí? Digamos que de alguna manera esto es parte también de lo que estuvimos hablando, ¿no? De la forma en para qué se necesitaba. Atravesaba para la calzada pavimentada, en realidad atravesaba un terreno desértico a 69 kilómetros, como dijimos, al sureste del actual El Cairo. Los restos de esta calzada se observaron por primera vez a principios del siglo XX, pero su extensión e importancia no se reconocieron hasta no hace mucho tiempo, cuando los doctores Baum y Harel descubrieron una gran cantera de basalto en un extremo de la misma. Esta piedra volcánica oscura era la preferida en la construcción monumental para los pavimentos de los templos funerarios de Giza, ¿sí? Así que ahí tenemos la primera calzada. Después hay otras redes de carreteras que utilizaron en el antiguo Egipto y que fueron rutas terrestres que se ramificaban desde el Valle del Nilo para llevar a las cuadrillas de trabajadores egipcios a las regiones de canteras del desierto oriental. Es decir, se utilizaban más para todo este movimiento que tenían con respecto también a la construcción de pirámides. No, o sea, si nosotros pensamos la importancia que tenían, las cuestiones estaban vinculadas a la construcción, ¿sí? Y al transporte de las materias primas para la construcción, en el caso sobre todo de las pirámides. Así que, bueno, un poco las características de las que son estas primeras calzadas que podemos encontrar entonces en lo que conocemos como el Antiguo Egipto, que obviamente es parte de la tecnología también más allá de las pirámides. 3413-630583, ¿quién más está allí del otro lado? Nuestros oyentes madrugadores, ¿sí? Vamos a ver quién más está, que nos piensen también ustedes y pueden hacer algún aporte, lo que estamos hablando acerca de los caminos, de las calzadas, ¿sí? De todo lo referente a lo que estamos diciendo para el tema de hoy. Así que si tienen alguna otra cosa que puedan agregar, perfecto. Después vayan pensando en las calles de la ciudad de Rosario, vamos a contar algunas historias también. Y pensemos también que no solamente estos caminos que fueron relacionados con el transporte de lo que es las piedras que se necesitaban para las pirámides, sino también hay otros caminos, pero ya en otro imperio, cerca de lo que estamos hablando y que tiene que ver con el imperio persa aquemérida. Este imperio, que seguramente ustedes deben conocer, sobre todo por la figura, ¿sí?, de uno de sus principales personajes, que es Darío I, y que este camino real persa fue construido en el siglo V a.C. y que conectaba todo el imperio. Digamos que más de dos siglos antes de que se crease la primera calzada romana, la Vía Apia, que después vamos a hablar sobre las calzadas romanas, el rey persa Darío I proyectó y construyó una carretera que cruzaba toda la parte occidental de su imperio, desde la capital Susa, en el interior, hasta Sardes, en el extremo de Anatolia. Se la conoce como el Camino Real Persa y desempeñaría un importante papel durante toda la antigüedad, utilizada por los propios persas, por los griegos, por los romanos y también por los grupos partos. La primera mención que se hace del Camino Real en la literatura griega corresponde a Heródoto, cuando habla de la visita de Aristágoras al rey Cleomenes de Esparta en el año 499 a.C. para intentar obtener su apoyo en la revuelta de las ciudades jonias. Y dice así: suben a 111 todos los postas a las que corresponden otros tantos mesones y paradores al viajar de Sardes a Susa. Ahora pues, si se tomaran bien las medidas de dicha carretera o camino real, contando por parasangas y dando a cada uno 30 estadios, que son los que realmente contiene, se hallará que hay 450 parasangas y en ellas 13.500 estadios, yendo de Sardes hacia los palacios menonineos, y que así llaman a Susa, de donde, haciendo uno por día el camino de 150 estadios, se ve que deben contarse para aquel viaje 90 días acbales. Bueno, es lo que dice Heródoto, y ahí nombra de este camino real persa. El recorrido a pie de toda la carretera de uno a otro extremo llevaba 90 días. Sin embargo, los legendarios correos persas, que Heródoto llama angareyos, realizaban el trayecto de 450 parasangas, que sería la medida que utilizaban los persas, equivalente a 2.699 kilómetros a caballo en 9 días. Y sigue, bueno, obviamente hay distintas cuestiones que sigue comentando Heródoto en su historia. Y también es gracias a Heródoto y a la arqueología que se puede reconstruir la ruta que seguía la carretera. Desde el punto más occidental comenzaba en la capital Lidia de Sardes, muy cerca de la costa del mar Egeo, y se dirigía al este cruzando la península de Anatolia. Atravesaba la cordillera del Tauro por el paso de las puertas cilicias, una estrecha garganta de no más de 10 metros de anchura, y entraba en la capital asiria de Nínive, en la alta Mesopotamia. También llegaba hasta Babilonia, y desde Babilonia se cree que la carretera se dividía en dos rutas. Una que iba hacia el noreste y luego hacia el este a través de Ecbatana y enlazaba con la ruta de la seda que se adentraba en China. Todo esto es porque el gran imperio persa, Aqueménida, tenía algo en particular. Ellos habían conquistado distintos territorios, por eso vemos Babilonia, por eso vemos Nínive, por ejemplo, que estaban en la alta Mesopotamia. Y obviamente con toda la conquista de los territorios necesitaban conectarse y el Camino Real les va a servir para esa conexión entre todas las principales capitales conquistadas. El hecho de que la carretera no siguiera la ruta más corta ni la más fácil de realizar entre las ciudades que enlazaba hace pensar a los investigadores que en realidad algunos de sus tramos podían haber sido anteriores al dominio persa. Algunos habrían sido construidos originalmente por los reyes asirios. Otros tantos del camino podrían remontarse también a la prehistoria. Darío I desarrolló y amplió esta red, conectando los diferentes tramos y convirtiéndola en la ruta o camino real persa, tal y como se la conoce hoy en día. A todo lo largo de la ruta estableció 111 estaciones o postas, dotadas con caballos de refresco, donde los mensajeros reales podían realizar relevos, constituyendo así el primer sistema de corridos del mundo. Muchas tablillas encontradas en Persépolis hacen referencia a este sistema de postas, al que denominan Pirra Dasis. Igualmente, los puestos a lo largo de la ruta, que incluían guarniciones militares, proporcionaban raciones de comida a aquellos viajeros, cuyos documentos y salvoconductos emitidos por los sátrapas les otorgaban tal derecho. Los sátrapas serían como los gobernadores. Por esta carretera marcharon las tropas persas de Darío y de Jerjes contra los griegos, y por ella también se adentraría Alejandro Magno en el corazón del imperio persa, siguiendo el recorrido marcado por Heródoto, ¿no? Que es lo que él comenta en su libro de historia. Bueno, posteriormente los romanos van a mejorar la calzada agregando una superficie de grava de 6,25 metros de ancho, delimitada por un bordillo de piedra. Digamos que un viajero que siguiese la ruta desde Nínive hacia el oeste, siguiendo el camino real, cruzaba el río Tigris, cerca de una ciudad que en tiempos del Imperio Romano se llamaba Amida y que hoy es la localidad turca de Diyarbakır. Allí se alza todavía uno de los puentes que los romanos construyeron en este antiguo camino real. Porque claro, después vinieron los romanos, las conquistas y demás. Esto es, bueno, uno de los caminos que, una de las rutas o de los caminos reales que tienen que ver, ¿no?, con la ampliación también de su propio imperio y la necesidad de unir a diferentes lugares o a diferentes civilizaciones. Acá nos dice, hola Graciela, te doy el presente, Adrián de Barrio Industrial, hola Adrián, ¿cómo estás? Me parece muy bien, ahí está. Bueno, ¿quién más está allí del otro lado? 3413-630583, ¿nos vamos a la música?

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0: oyentes, 050 de la madrugada. ¿Qué más está allí del otro lado y da el presente en esta madrugada con mayúscula? 3413-630583. Bien, ahora cambió el cuál es la temperatura que tenemos. Dice 14 grados, ¿sí? Cubierto con neblina, humedad 96% y la presión bajó ahora a 999, viento del sudeste a 26 kilómetros. Por lo tanto, la visibilidad es de 7 kilómetros. Para hoy domingo mínima 10, máxima 15 y sigue, bueno, obviamente tormentas aisladas durante la madrugada y por la mañana llovizna, ¿sí? 14 grados, entonces cubierto con neblina. Va cambiando todo esto, pero hay también viento, así que vayan con cuidado. Obviamente nosotros cuando vinimos no había bancos de neblina para nada, sí había viento, así que vinimos tranquilos, pero no había mucho movimiento en las rutas, por lo menos en la autopista estaba tranquila, demasiado tranquila estaba, que ayer no estaba así, si no había más movimiento. Bien, oyentes, seguimos hablando sobre las calzadas y ahora nos vamos a ir, por supuesto, a las famosas calzadas romanas. Todos los caminos conducen a Roma, y es así, todos los caminos conducen a Roma. Pero también, por ejemplo, en el Imperio Incaico todos los caminos conducían a Cusco. Así que también tenemos para preguntarnos por qué este tipo de cuestiones de centralización. En realidad es eso, ¿no? Cómo centralizaban lo que necesitaban y lo importante. El Imperio Romano obviamente va a tener que ver con Roma, que ayer hablábamos algo sobre el tema de la ciudad de Roma. Los romanos construyeron una gran cantidad de caminos, algunos sobre rutas antiguas. Los ingenieros eran audaces en sus planes para unir un punto con otro en una línea lo más directa posible, independientemente de las dificultades geográficas y los costos. Es por eso que muchas de las extensas y rectas calzadas de los romanos que atravesaban todo el imperio se hicieron famosas. Las calzadas romanas incluían puentes, túneles, viaductos y muchos otros trucos arquitectónicos y de ingeniería para crear una serie de monumentos impresionantes pero muy prácticos que se extendían desde Portugal hasta Constantinopla. La red de calzadas públicas romanas cubría más de 120.000 kilómetros y ayudaba en gran medida a la libre circulación de ejércitos, de personas y mercancías por todo el imperio. Las calzadas eran también un indicador muy visible del poder de Roma y ayudaban indirectamente a unificar lo que era un vasto crisol de culturas, razas e instituciones. Los romanos, para empezar, no fueron los, como ya vieron ustedes, que hayan inventado las carreteras, sino que tomaron una idea que se remontaba también a la Edad de Bronce y ampliaron este concepto y se atrevieron a exprimir de él todo el potencial posible, o sea, sacarle jugo y provecho a esto, ¿no? La primera y más famosa gran calzada romana fue la famosa Vía Apia, construida a partir del año 312 a.C., con una extensión de 196 kilómetros que unía Roma con Capua en la línea más recta posible y era conocida por los romanos como la Regina Viarum o Reina de los Caminos. Al igual que una autopista moderna, no atravesaba las ciudades menos importantes del trayecto e ignoraba en gran medida los obstáculos geográficos. Por ejemplo, el impresionante tramo de 90 kilómetros entre Roma y Terracina se construyó en una sola línea recta. La calzada se extendería más tarde hasta Brundisium y alcanzaría así los 569 kilómetros de longitud. Otra de las vías famosas en Italia era la Vía Flaminia, que iba de Roma a Fanum, la Vía Emilia, que iba de Placentia a Augusta Praetoria, la Vía Póstuma, que iba de Aquilea a Génova, la Popilia, que iba de Ariminum, que sería hoy Rimini, a Padua, en el norte, y de Capua a Reggio Calabria en el sur, y muchas otras, todas ellas ampliadas con el tiempo. Las vías se hicieron tan famosas que incluso dieron nombre a lugares y regiones. La red se fue extendiendo por todo el imperio, desde Britania hasta Siria, y algunas vías se hicieron tan conocidas y transitadas como las que rodeaban a la propia Roma. Por ejemplo, la Vía Domitia, cuya construcción comenzó en el año 116 a.C., iba desde los Alpes franceses hasta los Pirineos y era muy valiosa para los movimientos de tropas en las campañas de España. También estaba la Vía Egnatia, iniciada a mediados del siglo II a.C., que cruzaba la península balcánica y terminaba en Bizancio, lo que la convertía en una ruta terrestre vital entre las partes occidentales y oriental del imperio. Para lograr el objetivo de construir las rutas más cortas posibles entre dos puntos, hubo que superar todo tipo de dificultades de ingeniería. Una vez que se llevó a cabo una amplia labor de topografía para asegurarse de que la ruta propuesta era realmente recta y determinar los diversos métodos de ingeniería necesarios, hubo que drenar pantanos, cortar bosques, desviar arroyos, canalizar lechos de roca, cortar laderas de montaña, cruzar ríos con puentes, atravesar valles con viaductos y construir túneles a través de montañas. Una vez hecho todo esto, había que nivelar los caminos, reforzarlos con muros de apoyo o terrazas y, por supuesto, mantenerlos, cosa que se hizo durante más de 800 años. Además de permitir el rápido despliegue de las tropas y, sobre todo, de los vehículos con ruedas que la abastecían de alimentos y equipos, las calzadas romanas permitieron aumentar el comercio y el intercambio cultural. Las calzadas eran también una de las formas en que Roma podía demostrar su autoridad. Por esta razón, muchas de ellas comenzaban y terminaban en un arco de triunfo. Y el prestigioso imperio asociado a la realización del proyecto se demostraba en el hecho de que las calzadas recibían muy a menudo el nombre del funcionario magistrado que las financiaba. Así, por ejemplo, la Vía Apia toma su nombre del censor Apio Claudio el Ciego. Como cada una de ellas ha ido tomando. Bueno, después vamos a hablar del diseño y los materiales que van a tener estas calzadas, que son, bueno, las principales calzadas que, por las cuales nosotros vamos a hablar, y la manera y la forma entonces que también sirvieron, pero no solo sirvieron en este momento histórico del Imperio Romano, sino después también como parte de la difusión. Estas calzadas vinieron a la caída de Roma, van a venir otros reinos, conocidos como los bárbaros o los reinos germánicos, pero que también van a aprovechar todas estas calzadas que ya estaban construidas, que eran también las vías de comunicación, que también va a servir para la peregrinación y para poder llevar a cabo con los misioneros y peregrinos y la difusión del el cristianismo, ¿no? Así que, bueno, también es importante por ese lado. Ahí tenemos, bueno, aquí nos mandan fotos, dice, buen día o buena madrugada con mayúsculas, soy Carlos Juárez de La Delicia, y me gustaría saber por qué para llegar hasta Ushuaia tenés que pasar por Punta Arenas, que es territorio de Chile, ya que se está hablando del tema. Gracias y sigo escuchando, Graciela. Hola, Carlos Juárez. Bueno, ahora vamos a averiguar por qué. Bueno, gracias, Carlos. Me gustan las preguntas. Ahí tenemos, me parece que también otro audio, me parece que hay, ¿sí? Ahí le decimos a nuestro operador. Y bien, Carlos, vamos a... Ya tomo nota, así te digo bien por qué. Para llegar hasta Ushuaia, sé que se tiene que pasar por ahí, si no hay otra forma, pero tiene que, vamos a ver por qué. Así te contestamos. Tengo entonces que contestarles lo de la muralla china y también el tema de Ushuaia, que por qué tenemos que pasar por territorio chileno, si no necesitaríamos hacerlo. Vamos a ver por qué. Todo es cuestión de averiguar el porqué de esto. Gracias a nuestros oyentes por estar tan atentos a todo. 0:58 de la madrugada, tenemos el audio, lo escuchamos.
1: Hola, Graciela, el camino Santiago Compostela que unía Francia con Compostela, con el norte de España. Era un camino muy... muy místico y de muchas abadías en la Edad Media, de mucha difusión. Después el Camino Real de Potosí, de las minas de Potosí en Perú, al Río de la Plata, de los virreyes, como caminos principales, me acuerdo. Y después la Ruta de la Seda, de China al Mediterráneo. Carlos.
0: Muy bien, Carlos, me gusta porque allí también, bueno, el Camino de Santiago, exactamente, camino místico y también religioso, sí, que es interesante también contar cómo se fue armando, este es un camino de peregrinación. La ruta sobre la ruta de la seda, que es interesante también porque eso es parte también de las grandes exploraciones que se hicieron y de lo que tenía que ver con, obviamente, el intercambio. Bien, y después me parece que dijo sobre los del Imperio Inca, si no me equivoco, ¿sí? Bueno, ahí tenemos varios que vamos a ir hablando. Bueno, gracias, gracias Carlos por estar hacia el otro lado, por ser parte de Madrugada con Mayúscula y por supuesto, llegamos a la primera hora de madrugada, nos vamos a identificar.
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06, ya pasamos la primera hora de madrugada con mayúscula. Bueno, oyentes, a ver, ¿qué más está allí del otro lado? 3413-630583. Nos preguntaba nuestro oyente Carlos Juárez de La Delicia, dice, ¿por qué para llegar hasta Ushuaia tenés que pasar por Punta Arenas, que es territorio de Chile? Bueno, según lo que estuve averiguando y conociendo un poco sobre el tema, porque no conozco mucho sobre el tema, es por la propia geografía, entonces es necesario hacer ese tramo de ir a Punta Arenas y después para poder llegar a Ushuaia, según lo que tengo. Si hay alguien que sabe más sobre el tema o que viajó y demás, que nos pueda contar, bueno, bienvenido sea, porque también ayudamos a nuestro oyente a responderle la pregunta, ¿sí? Bien.

bloques de piedra labrada de toba volcánica, adoquines o adoquines de basalto. En primer lugar, se cavaba una zanja y se colocaba un cimiento con grava gruesa, con ladrillo triturado, con materiales arcillosos o incluso pilotes de madera en zonas pantanosas, y se colocaban entre los bordillos. Encima se iba a añadir una capa de grava más fina y luego se pavimentaba con bloques o losas. Los caminos de montaña también podían tener crestas que atravesaban la superficie para que las personas y los animales tuvieran una mejor tracción, y tenían surcos cortados en la piedra para guiar a los carros con ruedas. ¿Sí? Los caminos se inclinaban ligeramente desde el centro hacia el bordillo para permitir que el agua de lluvia se escurriera por los lados. Y con el mismo propósito, muchos tenían también desagües y canales de drenaje. Eran completitos, ¿eh?, las calzadas. A cada lado de la carretera solía haber un camino de grava compactada para los peatones, cuya anchura variaba entre 1 y 3 metros. El bordillo que separaba el camino de la carretera estaba formado por losas regulares y verticales. Además, cada 3 o 5 metros había un bloque más alto colocado en el bordillo que impedía que el tráfico rodado entrara en el sendero y permitía así a la gente montar sus caballos o animales de carga. También se colocaban hitos a intervalos irregulares en los que a menudo se registraban quién era el responsable del mantenimiento de ese tramo de camino y qué reparaciones se habían hecho. O sea, tenía como también quiénes eran los que estaban a cargo, ¿no?, del mantenimiento. Bueno, los numerosos puentes y viaductos arqueados que aún se conservan en todo el imperio son símbolos duraderos de la imaginación de los ingenieros romanos. Desde los primeros puentes, como el puente de Imele, cerca de Velletri, con una sola bóveda y una modesta luz de 3,6 metros, hasta el viaducto de 700 metros de longitud y 10 arcos sobre el río Carapele, estas estructuras ayudaron a alcanzar el objetivo de los ingenieros de construir una línea recta. Los romanos construían, ¿sí?, para que duraran, y los pilares de los puentes que cruzaban ríos, por ejemplo, solían construirse con una forma de proa más resistente y utilizaban bloques de piedra. Es decir, todo lo que construía era para que durara. No había otra forma, ¿sí? Por eso se mantuvieron durante todo el tiempo y por eso supimos un poco más sobre el tema de las carreteras. Bueno, había túneles en la red de carreteras. Estos túneles eran otras características esenciales. Si se querían evitar largos desvíos, entre los más importantes se encontraban los 3 túneles construidos en el siglo I a.C., Cumaea, de 1.000 metros de longitud, Cripta Neapolitano, de 750 metros, y Grota Diceano, de 780 metros. Los túneles se solían construir excavando por los dos extremos, lo que obviamente requería una geometría precisa. Para asegurarse de que ambos extremos se encontraban, a veces se perforaban pozos desde arriba para comprobar el progreso que se hacía del trabajo, ¿sí? Bueno, para pensarlo entonces, las calzadas romanas eran las arterias del imperio. Conectaban comunidades, ciudades, provincias, y sin ellas los romanos seguramente no habrían podido conquistar y mantener los vastos territorios que conquistaron durante tantos siglos. Porque si nosotros ponemos a pensar en el imperio romano, era inmenso. ¿Sí? El territorio de conquista. Y necesitaban de alguna manera unir todos esos puntos. Además, las habilidades de ingeniería y topografía de los romanos eran tales que muchas de sus carreteras han servido de base para cientos de rutas actuales en lo que es hoy Europa y Oriente Medio. Muchas carreteras italianas siguen utilizando el nombre romano original para algunos tramos, e incluso algunos puentes, como el de Treponti, en la actual Faiti, que siguen soportando el tráfico rodado. Es decir, es lo que yo dije al principio. Construyeron para que se mantuvieran. Era la forma en la cual ellos necesitaban que ese imperio, o sea, sabían que tenía que manejarse de esa forma. Acá nos dice otro, a ver, ¿qué nos dice nuestro oyente? Ah, bueno, ya nos pide los temas para las 4 de la mañana. Bien, bien. Ahí ya lo dejamos entonces guardadito el tema. Bueno, oyentes, madrugadores, pensar entonces en estas carreteras, como dijimos los romanos, las famosas conocidas vías Apia y demás, que después, con el tiempo, a la caída propia del imperio, estas vías se van a mantener y van a ser también parte, estas antiguas calzadas romanas, van a ser parte también de lo que va a tener que ver con la
construcciones después de las ciudades, el intercambio entre las ciudades, se van a al estar trazadas se van a utilizar,

0: Sí, porque muchas de ellas hoy, parte de estas calzadas hoy se pueden observar. Además también porque son lugares históricos. Pero no solo eso, sino también se utilizaron para lo que les digo, como también nos nombró allí nuestro oyente sobre el Camino de Santiago, se fueron utilizando para ser parte también de esta evangelización que se va a llevar a cabo a través del cristianismo, porque van a ser las carreteras que van a unir distintos puntos, donde se va a peregrinar también, donde se va a ir construyendo este tema, ¿no?, de llevar ese apostolado a través de los monjes, a través de los peregrinos. Es interesante pensar cómo estas calzadas se mantuvieron en el tiempo, pero también todas las funciones que fueron cumpliendo. 1 y 14 de la madrugada, 3413-630583, son nuestras líneas de comunicación. Me gustaría que nuestros oyentes den el presente, más oyentes den el presente en esta madrugada con mayúscula. Y ahora sí, nos vamos a la música.
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1: Una noche más. 1:18 de la madrugada, oyentes que están allí del otro lado acompañándonos en esta madrugada con mayúscula, a ver si se animan a dar el hola hola madrugador o el presente en la madrugada. Vamos, ¿sí? 341-363-0583. Yo voy contando algunas carreteras, algunas calles, algunas rutas, algunos caminos, algunas calzadas, bastantes históricas, ¿sí? Pero después vamos a ir avanzando de cómo se fueron construyendo y la importancia que van tomando en las distintas ciudades. Vamos a hablar de las calles de nuestra ciudad. Así que, oyentes, si quieren aportar, también es bienvenido sea. Así que vamos, ¿eh? Allí lo que quizás también estaba pensando en lo que nos decía nuestro oyente sobre el tema de Ushuaia, creo que una de las famosas rutas sí, que lleva todo lo que recorre, casi todo lo que es la zona de la región de los Andes, porque recorre bien al norte de nuestro país. Busquemos un punto, no me va a salir. Bueno, que es la ruta 40, que va hasta el sur. No va a salir el punto que tenemos en nuestro país. No me sale, ya les voy a decir en un ratito. Bueno, la ruta 40, que esa también es otra de las rutas bastante interesante porque tiene distintos tramos y cada uno de estos tramos. Recuerdo que una vez hicimos todo el recorrido así imaginario, radial y turístico por la Ruta 40 y fuimos visitando los distintos tramos que hay, todo lo que se va descubriendo alrededor, ¿no? Es una ruta que si uno tiene ganas lo puede hacer desde principio, desde el norte hacia el sur, pero se toma varios días obviamente para poder hacer la Ruta 40. Pero si se acuerdan nuestros oyentes de dónde parte en el norte de nuestro país, que me ayuden, ¿sí? Así vamos hablando. Bien, 1:20, Camino de Santiago, este camino que tiene que ver ya con la relación y que algo nos comentó también nuestro oyente Carlos, tiene que ver con una relación de ser un camino vinculado a la religión cristiana, pero específicamente católica, ¿sí? Es una extensa red de antiguas rutas de peregrinación que se extienden por toda Europa y confluyen en la tumba de Santiago Apóstol en Santiago de Compostela, en el noroeste de España. La ruta más popular, que es el Camino Francés, que se extiende a lo largo de 780 kilómetros desde Saint-Jean-Pied-du-Port, en Francia, hasta Santiago de Compostela. Esta ruta se conecta con tres importantes caminos franceses, tres vías importantes. También se une a lo largo de su recorrido el Camino Aragonés, el Camino de Saint-Germain desde Montserrat, cerca de Barcelona, y el Camino Primitivo desde Bilbao y Oviedo, y el Camino del Levante desde Valencia y Toledo. Otras rutas españolas también son el Camino Inglés y la Vía de Plata desde Sevilla y Salamanca, y el Camino Portugués desde Oporto. La red es similar a un sistema fluvial. Pequeños arroyos se unen para formar riachuelos y estos se unen para formar ríos, la mayoría de los cuales confluyen para formar el Camino Francés, la manera en la cual está distribuido. Durante la Edad Media, la gente salía de sus casas y emprendía el camino hacia Santiago, y así fue como se desarrolló esta red. Hoy en día, bueno, hay distintas formas para hacerlo, ¿no? Pero algunas personas sí emprenden el camino por motivos espirituales, otras encuentran motivos espirituales a lo largo del camino al conocer a otros peregrinos, asistir a misas en iglesias, monasterios y catedrales y contemplar la extensa infraestructura de edificios construidos para los peregrinos a lo largo de muchos siglos. Recorrer el camino no es difícil, la mayoría de las etapas son relativamente llanas y transcurren por buenos senderos. La principal dificultad reside en que pocos han caminado de forma continua desde 10, 20 o 30 días, porque ese es el recorrido que lleva el camino. Por lo tanto, bueno, es para hacer la peregrinación hay que estar atento a eso y planificarlo también. Pero une la ciudad, o sea, todo lo que es Francia con España, como nos decía nuestro oyente, pero también con Portugal. Ahí tenemos entonces el Camino de Santiago, este camino de peregrinación, un camino que lleva bastantes días para caminarlo, pero que bueno, en su momento lo hicieron todos los grandes, peregrinos que seguían, obviamente, a la religión católica y sobre todo en la creencia de esta reliquia que está en Santiago de Compostela. Muy bien, oyentes, 1:23 de la madrugada. Pensar entonces en distintos caminos, en distintas rutas. Fuimos haciendo algunas de ellas que están en otros lugares. Vamos a venir también en las que están en nuestros territorios, nuestras civilizaciones también fueron construyendo sus propios caminos y tuvieron sus características particulares. Sobre todo también estas características permitieron determinar cuáles eran, qué civilización le daba importancia a estos caminos, ya sea como la importancia fundamentalmente de ser vías que tienen que ver con la religión y con, bueno, lo que en ese momento determinaban su importancia, o también la relación, ¿no?, con la vinculación con el comercio, que es otro de los momentos que también podemos ir hablando. Bien, hola Graciela, Gonzalo y oyentes, buenas madrugadas. Laquiaca, ahí está, Laquiaca, no me salía, por Dios, Laquiaca, gracias. Estuvimos con mi familia, pero yo creía que era la ruta 34. Saludos afectuosos, Silvina. No, es la famosa ruta 40, ¿sí? No sé si ustedes se acuerdan, pero ahí está, es la famosa ruta 40 que recorre, ¿sí? Por allá a lo mejor hay tramos, esta famosa ruta 40 une con otras en ruta seguramente, ¿no? Pero es la ruta nacional número 40 que se llama Libertador General Don José de San Martín. El recorrido se extiende, puede ser desde Cabo Vírgenes en la provincia de Santa Cruz hasta el límite con Bolivia en la ciudad de La Quiaca en la provincia de Jujuy, o sea al revés, de Cabo Vírgenes hacia el norte, ¿sí? Yo lo hacía al contrario. Por esta mítica ruta nacional 40, que también tiene un recorrido bastante interesante, ¿no? Ahora vamos a descubrir un poco esta ruta también. Si yo me acuerdo de los tramos que tenía y algunos lugares en particular de que se hablaban. Así que, bueno, Silvina, por allí también nos podés contar un poco sobre esta ruta, si la pudiste hacer, o los tramos que se pudieron hacer, porque obviamente lleva también su tiempo, porque es un largo camino. 1:25, 341-363-0583. Vayan pensando, vayan aportando datos. Me encanta que los oyentes estén allí atentos. Vamos a hablar sobre la Ruta 40, pero antes, le digo a los oyentes, vamos a venir a América y vamos a ver qué es lo que nos ofrecen las civilizaciones mesoamericanas o las incaicas, ¿sí?, sobre el tema de las rutas, ¿eh? A ver, ¿cómo se armó todo este tema de las rutas? Bueno, ¿qué nos ofrecen? ¿Cuál es la importancia que tienes para ellos? Si realmente fue importante cuando se conformaron las ciudades, si realmente tuvieron una importancia religiosa o no, si tuvieron que ver con todo lo que es la cuestión vinculada a lo económico. Bueno, hay un sinfín de cuestiones que nos vamos a preguntar, pero que seguramente vamos a encontrar las respuestas acerca, ¿no?, de estas civilizaciones que también utilizaron las carreteras o las vías. 1:26, nos vamos a la música.

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2: amor? 1:30 de la madrugada. Bien, oyentes madrugadores que están allí del otro lado acompañándonos en esta madrugada con mayúsculas, ¿sí? Bueno, me gustaría que también puedan aportar algún dato, ¿sí? Alguna ruta en particular que hayan recorrido. Me encanta cuando, bueno, me tiran por allí los datos, después complementamos, o también ustedes si quieren pueden complementarlos ustedes. La cuestión es que estén allí, del otro lado acompañándonos en esta madrugada. 341-363-0583. Decíamos, ¿no?, que no solamente las los que son, ¿no?, las rutas que tienen que ver, ¿no?, con el imperio. Voy a toser, así que me levanta un poquito la cortina.

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2: 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Ahí estamos. Y esta, tenía que, no podía seguir hablando porque evidentemente había algo en el ambiente que me hizo toser. Decíamos entonces, retomamos, oyentes madrugadores, perdonen, sí, pero bueno, es parte, ¿no? También son muchas horas a veces de recorrido de hablar. Que cuando hablamos de las distintas rutas, hablamos de las rutas reales, hablamos de las calzadas que estuvieron en el Antiguo Egipto y la importancia que van a tomar, que están relacionadas con las pirámides, hablamos de las grandes vías, como el caso de las vías y las calzadas en Roma y de la importancia que toma el Imperio Romano, que tiene que ver con esto de la amplitud. Ya si uno se pone a pensar, si hacemos un poco, digamos, de relación, ¿sí?, y de comparación, pensemos que en ese imperio persa, donde Darío I es el que da lugar a la construcción, bueno, ese imperio tenía que mantener el resto de las ciudades conquistadas y de los lugares conquistados, y por eso necesitaba una red de carreteras, ¿sí? De allí la construcción del Camino Real. Pero, ¿qué pasa? Y bueno, y en Roma lo mismo, ¿no? En el imperio romano, ¿qué pasa? Tenían que, o sea, para poder controlar el amplio recorrido que tenían y la amplia cantidad de territorios que estaban bajo su paraguas, tenían que buscar la manera y la forma también de conectar. Es conexión, es comunicación, es transporte, y es la manera también del control político sobre estos territorios. Que con el tiempo, a pesar de que cae el Imperio Romano, estas calzadas van a tener su importancia, porque después van a servir también como parte de la peregrinación y como parte también de la difusión del catolicismo o del cristianismo. Pero también no solo pasó en esta región, sino también si nosotros nos venimos hacia América, vamos a encontrarnos también con la importancia que van a tomar las carreteras, las vías, las calzadas, también los caminos, ¿sí? En este caso, ya hemos nombrado en algún otro momento, hemos hablado sobre estas ciudades, vamos a hablar de una ciudad mesoamericana, pre-azteca o pre-mexica, que es Teotihuacán o Teotihuacán, la van a conocer de esa forma. Muchas veces yo les he comentado que esta ciudad, que va a ser imponente, va a ser un centro muy importante, religioso, pero también comercial, un centro de peregrinación, un centro cultural, ¿sí? Porque había maneras también de que muchos quisieran ir a vivirse a Teotihuacán. Este centro va a tener, bueno, en cuenta, a diferencia por allí de otras civilizaciones, el tema de las calzadas. ¿Pero por qué las va a tener en cuenta? Porque va a ser importante para la construcción de su propio interior como ciudad. Quienes descubrieron las ruinas de Teotihuacán a través de la arqueología, uno de estos arqueólogos rearmó todo lo que es la parte, digamos, urbana de la ciudad, de cómo estaban distribuidas las distintas pirámides, cómo estaban distribuidas las casas, cómo estaban distribuidos los barrios, cuál era la diferencia social entre las casas que estaban más cerca de las vías principales y de las plazas y de las pirámides principales, y aquellos que estaban en los barrios, la diferencia, por ejemplo, del tipo de casas que había de gente más de la élite, con diferencia de las casas que no eran de la élite. Bueno, todas estas cuestiones los arqueólogos pudieron descubrir y armar un mapa urbano de cómo era esa ciudad, esa ciudad o esa civilización, ¿sí? Y descubren de que va a tener importancia también en este paisaje urbano una de las vías o de las calzadas más importantes. Extendida por más de 2 kilómetros en el corazón de la antigua Teotihuacán, la calzada de los muertos define uno de los paisajes urbanos más enigmáticos del mundo precolombino. Alineada de norte a sur y flanqueada por plataformas escalonadas, templos y amplias plazas, une dos focos monumentales, la pirámide de la Luna en su extremo norte y la pirámide del Sol situada al este de su punto medio. Hoy su escala y su orden arquitectónico la convierten en uno de los sitios arqueológicos más visitados de América. Sin embargo, en la antigüedad su función iba más allá de lo político-administrativo. Como dijimos, era un eje ceremonial, una vía procesional moderada por la práctica ritual. Aunque Teotihuacán también no dejó registros, no deja registros escritos de su religión, las evidencias sugieren que esta calzada fue un corredor sagrado recorrido por peregrinos, procesiones y ceremonias cósmicas que expresaban la geometría sagrada de la ciudad. El término calzada de los muertos fue acuñado por los mexicas cuando descubrieron la ciudad en ruinas siglos después de su caída. Creyeron que los montículos y plataformas a lo largo del camino eran tumbas y pensaron estar ante una necrópolis. En realidad, los muertos de Teotihuacán fueron enterrados bajo los complejos residenciales y recintos rituales y no en la calzada. Hoy se sabe que este eje no era un cementerio sino un camino ritual, cuidadosamente diseñado para el movimiento, para la orientación y la ceremonia pública. Su escala sugiere participación colectiva y su desviación de 15,5 grados al este del norte verdadero refleja patrones solares y calendáricos, típicos de la planificación ritual mesoamericana. La calzada inicia en la pirámide de la Luna, al pie del Cerro Gordo, donde el paisaje natural enmarca el conjunto monumental. Este entorno refuerza la idea de un urbanismo sagrado en el que lo construido dialoga con lo natural. Las excavaciones han revelado ofrendas humanas y animales, materiales preciosos y evidencia de ceremonias colectivas. La gran plaza frente a la pirámide probablemente servía como escenario de representaciones rituales y concentraciones masivas. En este sentido, la calzada era mucho más que una vía de conexión, era un paseo ceremonial. Por ello se desplazaban individuos y grupos en secuencias ordenadas, participando en actos de renovación, devoción o poder. Sus recorridos podían marcar festividades calendáricas o ceremonias de Estado, convirtiendo el movimiento físico en una coreografía sagrada. Hablar de peregrinación en Teotihuacán exige cautela. A diferencia de los mayas o los mexicas, no existen textos que describan los viajes rituales de esta civilización desconocida. No obstante, la presencia de ofrendas y materiales procedentes de regiones lejanas sugieren que personas de toda Mesoamérica acudían a la ciudad. Algunos dicen que no se saben exactamente si eran peregrinos religiosos o emisarios políticos o comerciantes, pero sus objetos rituales y depósitos votivos indican que llegar a Teotihuacán implicaba una experiencia espiritual y cultural. El núcleo monumental era un paisaje escénico de poder y cosmo y la calzada su espina dorsal ceremonial. ¿Sí? Esa es la importancia que tomaba esta calzada. Aunque quizás no se tratara de una peregrinación formal como la que conocemos hoy, sí representaba un viaje intencionado hacia un centro sagrado. Es el tema del viaje, ¿no? Una experiencia de participación ritual dentro de una cosmovisión espiritual compartida. El diseño urbano de Teotihuacán no fue utilitario, sino simbólico. Su trazado, orientaciones y perspectivas visuales codificaban principios cósmicos, especialmente los ciclos solares y las direcciones cardinales. La calzada de los muertos, desviada 15,5 grados del eje norte-sur, parece alinearse con fenómenos astronómicos, como el ocaso de las Pléyades o fechas agrícolas claves. Además, su recorrido incluye rampas, desniveles y plazas amplias que marcan el ritmo del movimiento colectivo. Cuando esta ciudad colapsó aproximadamente en el año 550 después de Cristo, la calzada cayó en silencio. Sin embargo, su huella perduró. Para los mexicas, Teotihuacán fue el lugar donde nacieron los dioses y peregrinaron allí como parte de su identidad religiosa y política. La vía recuperó así una nueva vida simbólica convertida en mito de origen y destino. Hoy quienes recorren la calzada de los muertos siguen sus antiguos pasos. Aunque el turismo ha reemplazado al ritual, el movimiento de este espacio sigue evocando una forma de procesión, ¿no? Para pensar, ¿no? Porque en realidad lo que podríamos estar diciendo es que la calzada de los muertos es uno de los ejemplos más claros de urbanismo sagrado en la Mesoamérica antigua. Su longitud, orientación y vínculo con la arquitectura ceremonial revelan que fue mucho más que una infraestructura, sino que fue un escenario donde el espacio mismo se convertía en experiencia espiritual, recorrida por sacerdotes, emisarios o ciudadanos en festividades estacionales. La calzada canalizaba una forma de movimiento ritual que puede considerarse una peregrinación, viaje intencionado, devoción encarnada y transformación del espacio mediante la participación, ¿sí? Por eso digo la importancia que tomó también esta calzada en lo que es en las civilizaciones mesoamericanas. 3413-630583, oyentes están allí del otro lado acompañándonos. Dice Silvina, recuerdo poco porque era chica, en especial el cruce de las Salinas en verano. Se derritieron los chocolates que llevábamos, dice. Aconsejaban cruzarlas junto a otro vehículo, nos dice Silvina. Ah, claro, la zona de Salinas, sí, Silvina. Bueno, bien, pero lo que vos puedas acordarte y aportar me encanta. Madrugada, sigo escuchando, Graciela, y gracias por aclarar lo de Ushuaia. Y hay un rockero que dedicó un tema musical a la Ruta 66 de Estados Unidos, dice, soy Carlos. Ah, el rockero es Papo, Ruta 66, ese es el tema musical. Claro, exactamente. Bueno, gracias. Vamos a hablar también, de, si quieren, de la Ruta 66. Me encanta que estén allí escuchándonos y bueno, que puedan aportar también nuestros oyentes madrugadores. 1:42 de la madrugada, 3413-630583. Oyentes, siguen allí del otro lado acompañándonos en esta madrugada. Nos vamos a la música.

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2: 1:47 de la madrugada, nos cuenta Silvina, dice, mi mamá era la copiloto, y cuando viajaban, dice, desplegaba los enormes mapas del Automóvil Club Argentino, nos dice Silvina. ¿Ustedes se acuerdan cuando hablamos sobre los mapas y hablamos sobre los grandes mapas del Automóvil Club Argentino? Que les decía que siempre recordaba eso porque, bueno, en mi casa había un montón. Porque no teníamos como el celular y el GPS que ahora miraba la ruta y demás, sino que había que buscar la manera y la forma de seguir una ruta, ver cómo, o sea, las condiciones también de la ruta en ese momento, ¿no? Bueno, ahora también, hay que pensarlo. Pero, como dice Silvina, eran esos mapas del Automóvil Club Argentino, que además uno los desplegaba. Yo me acuerdo cuando, también que habrá tenido, no sé, 7 u 8 años, que íbamos a hacer un viaje a La Rioja y Catamarca, ¿sí? Entonces, me acuerdo de que mi papá lo desplegó al mapa en la mesa, porque eran grandes mapas, para marcar la ruta. Lo que hacía era marcar la ruta que íbamos a seguir, por dónde íbamos a ir y en qué horarios, porque, bueno, generalmente buscaban también los horarios. Si era en verano, y para viajar más al norte, había que ver también en qué momento, en qué horario viajar. Entonces, a él le encantaba más viajar de noche en su momento, ¿no? Entonces hacía, desplegábamos el mapa, desplegaba el mapa, eso siempre me acuerdo, y marcaba la ruta. A mí me encantaba mirar qué es por dónde, supuestamente en nuestra, en mi imaginación, íbamos a estar viajando. Por eso, bueno, qué lindo, ¿no? Esto de recordar lo que es estos grandes mapas del Automóvil Club Argentino, que vos los ibas y los pedías y los comprabas en las estaciones de servicio. Yo también me acuerdo que había, que también era del Automóvil Club Argentino, había como una especie de unos libros que venían con varios mapas, de las rutas. Parece que también, por allí me pueden ayudar, pero había uno de esos que, mira, si yo hubiera ido estas vacaciones a Córdoba, me hubiera traído uno de esos libros. Tengo que buscar ahí en el baúl que tiene guardado, que son cosas que guardaron, que guardó mi papá de hace mucho tiempo, y debe haber algunos de esos libros. Voy a ver si los puedo traer, ¿sí? Dice Silvina, el desafío era volver a doblar el mapa correctamente. ¡Claro! Sí, porque si no lo doblabas correctamente, ¿qué pasaba? Se podía romper el mapa y obviamente te perdías algo. Así que gracias Silvina por estar allí atenta a todo. Sí, era un desafío. Después, este tema de los libros, que yo me acuerdo que había distintas rutas, que también por allí las tenías que desplegar algunas porque estaban en el libro y te traían algunas que eran más amplias que otras, pero estaban estos libros. Que claro, tiene que ver también, cuando empiezan a aparecer este tipo de mapas, tiene que ver también con las construcciones de las carreteras en nuestro país. Cómo se fue mejorando ese tema de carreteras, porque muchas de estas carreteras, algunas provinciales y otras nacionales, algunas obviamente no estaban en las condiciones necesarias, y hubo un momento en que, bueno, esto que cuando a veces hablamos, a ver, yo quiero volver un poquito, ¿no? Y que la historia nos ayuda mucho a esto, ¿no? A veces nosotros cuando hablamos de los progresos, de cómo fue, de cómo se construyó el Estado-Nación, bueno, las primeras, obviamente, carreteras que se fueron conformando tenían que ver con el trazado de rutas, con el trazado también de las líneas del ferrocarril, y todo para, de alguna manera, conectar un país a distintas provincias y a distintas ciudades que pudiese haber intercambios, no solo de intercambio de mercaderías, de comercio, sino también intercambio de personas, porque era lógico, ¿no?, que se necesitaba ese movimiento. Y además también esto de la conquista de distintos territorios era ampliar esos territorios y ampliarlo a través también de las formas de comunicación que van a ser las carreteras. Pensemos que durante un tiempo También el país no se le llevó mucho el apunte a cosas relacionadas con las rutas. Hubo un momento en el cual sí se hizo todo un manejo con el tema de las rutas, en un periodo en donde hubo, bueno, el nacimiento de Vialidad Nacional y todo que tiene que ver con el periodo del primer peronismo, y un movimiento, ¿no?, en cuanto a las rutas, que muchas de estas rutas comenzaron a tener, bueno, el pavimento, empezaron a hacer las conexiones de las rutas. Pero después hubo años de abandono. Se volvieron a recuperar, las provincias se hicieron cargo de sus rutas provinciales y otras de las nacionales, y se empezaron, bueno, a hacer movimiento. Obviamente que estamos hablando de una historia simplificada de todo esto, y hoy nos encontramos con años de abandono también. Hoy nos encontramos con el abandono de las rutas. Esto es lo que hablábamos ayer en el pase con Roberto de Todo Campo. ¿Qué pasaba con las rutas? Una de las rutas de la A012, que es una de las rutas que tengo conocimiento porque es una de las que nosotros estamos permanentemente, es una ruta nacional, donde es una ruta que conecta todos los polos, ¿sí?, que tienen que ver con este sector del agro, y la cantidad de camiones que pasan todo el tiempo, y en donde vos, o sea, como habitante de las localidades que están dentro de la ruta A012, muchas veces no podés transportarte por estas rutas por las condiciones en las cuales están. Hoy, cuando salíamos de casa y tomamos la ruta para tomar después la autopista y venir para acá, le digo a mi marido, uy, ¿cómo está? Le digo, la calzada de la ruta, ¿sí?, que está, o sea, marca las huellas de los camiones, y en el medio va quedando, digamos, de la calzada en el medio va quedando como una especie de montecito, ¿no? Porque está marcada muy bien por los camiones, por el peso que llevan también. Entonces me dice, sí, y es difícil cada vez más, dices, manejar el auto, porque el auto, si no agarras bien la huella, te puedes sacar de la ruta, que también es peligroso. Entonces, uno cuando se pone a pensar en esto, dice, ¿qué pasa? O sea, también tenemos abandono de ruta y estamos en pleno siglo XXI, donde hoy con el celular tenemos, no necesitamos el mapa del Automóvil Club Argentino, porque con el celular nos manejamos con el GPS. Pero si vemos las condiciones que está en la ruta, realmente son terribles, ¿sí? Después, bueno, ya cuando tomamos toda la zona de la autopista, que la autopista hasta la zona donde nosotros estamos, y después creo que va a haber otro tramo más que se va a arreglar para el tercer carril, bueno, está prácticamente, la hicieron nueva, le voy a decir a los oyentes, porque están en condiciones. En su momento tampoco se podía ir por esas rutas. Tampoco se podía ir por la autopista. Y después está la otra ruta de salida que tenemos, que es la 34, que también no está en buenas condiciones. También hay mucho movimiento, porque también es otro polo de movimiento del agro permanentemente. Entonces también Ruta 34 es otro problema. Y una ruta que lleva hacia el norte de nuestro país. Es otro problema. Así que bueno, por eso digo, los atrasos se están viendo ahora también. Se dejan estar. Las rutas tienen que tener mantenimiento. Y si pensamos en un país de progreso, bueno, empecemos a pensar también que hay que ver cuáles son las condiciones de comunicación que tenemos, de transporte que tenemos. Las rutas, bueno, por ejemplo, en el caso de la 012, cruza una vía de tren que transporta también, no pasajeros, sino es todo lo que es carga. Y para cruzar la vía del tren, primero que no tiene barreras, o sea, tienen que estar adivinando por dónde viene. Segundo, ustedes no saben los pozos que tiene. Y por allí intentan tapar, porque yo creo que también tiene que ver con los que mantienen el tema de los rieles, porque es imposible. Porque todo el tiempo hay un movimiento tan grande en la zona, y sobre todo de cargas pesadas, como es el caso de la cantidad de camiones que hay, del movimiento de camiones que hay. Para los comunes, para los que vivimos en la región, no sé, es imposible transitar. Y después vienen muchísimos accidentes, y cada vez nos encontramos con mayor cantidad de accidentes. Y bueno, tiene que ver con las condiciones de las rutas. Tiene que ver con eso. Hoy, en pleno siglo XXI, tendremos que estar pensando en otra cosa, ¿sí? Bueno, vuelvo acá. Dice nuestro oyente Manu, dice, la línea de Nazca, ¿son una carretera visible desde la estratosfera o señalan dónde encontrar agua en el terreno desértico del Perú? La línea de Nazca es particular, ¿sí? Tiene que ver con los glifos. ¿Ustedes se acuerdan cuando hablamos de los glifos? Vamos a hablar de ese tema porque también marca algo en particular. Y dice, ¿qué se entiende por el Camino del Inca? Ya vamos a hablar del Camino del Inca. Sí, sí, muy bien. Voy a leer un montón de mensajitos que tenemos. Dice, buenas madrugadas, con mayúscula, recién despierto, ¿puedo pedir Hotel California en español? Nos dice Cami. Bueno, ahí le decimos a nuestro operador. Hola, queridos madrugadores. Hola, querida Graciela. Te comento, por la zona norte yendo para Ibarlucea y Granadero Baigorre, hay un gran corte de luz que abarca muchos barrios. Es tremenda la oscuridad. No hay corte programado para estas dos zonas. Por favor, piedad para los que vivimos de... Para los que venimos de paseo por estas zonas, pasamos por la ciudad de Granadero Baigorria y la oscuridad es tremenda. Gracias por acompañarnos. Qué tristeza vivir así. Hola, le digo a nuestro oyente. Sí, a nosotros nos llamó la atención porque desde la zona, o sea, por la autopista había una parte que no había, o sea, no estaba iluminada. La autopista está toda iluminada. Y en la zona de Granadero Baigorria, hasta que, no, de Granadero Baigorria, miento. De es Fray Luis Beltrán, para ubicarme, hasta Capitán Bermúdez no había electricidad en toda la zona, es decir, no había una autopista, pero uno miraba hacia el lado de los barrios, porque además está pegado, no había nada. La zona, después de Capitán Bermúdez sí había, y después sí de Granadero Baigorra tampoco ya había nada. Bueno, le decimos, no sé, si no hay cortes programados, ahora me voy a fijar, pero obviamente... yendo, dice, para Ibarlucea y Granadero Baigorria. Sí, que sería la parte del puente, le digo a nuestro oyente, que es una, estaba todo oscuro, sí, estaba todo oscuro, que nos llamó la atención. Por eso le digo a nuestro oyente que, bueno, le decimos a la gente de la EPE, si nos está escuchando, que se fijen, que vayan a ver qué pasa en esas zonas, si pasó algo, si hubo, no sé, algún problema de algún transformador o algo, que se fijen, ¿sí? Para, bueno, obviamente, para los que están conduciendo por esa zona, es bastante peligroso lo que dice nuestro oyente, ¿cierto? Porque es muy oscuro y aparte la noche está muy cerrada, lo que se llama, ¿no? Porque está cubierta. Y si hay neblina, más todavía. Bueno, ahí dijimos entonces la queja de nuestro oyente y que sí, es cierto, hay una tremenda oscuridad. Gracias por estar allí del otro lado. Bien, acá... A ver qué más dice. Esperen, acá está. Enrique dice: los mapas de Laca los vendían en Plaza Pinasco, en Oroño y 3 de Febrero. Era fascinante, me encantaba la cartografía. Tal cual decía, había libros de Laca y había también hojas de rutas que unían destinos específicos. La zona de Ricardón es penosa, toda rota. El camino de la cremería que va a Puerto San Martín en época de cosecha es imposible, nos dice Enrique. Hola, Enrique, sí, otra zona que no sé cuántas veces hicieron la. Colocaron dinero. Dinero para la obra que inauguraron, reinauguraron, pero es terrible. Es cierto, Enrique, es terrible. Sí, toda esta zona es terrible, así que bueno. O sea, no soy el único. Hay testigos, no soy la única que me quejo de la zona. No, es terrible. Lo que dice de la zona de cremería también. Y en época de cosecha, terrible, además, por la cantidad de movimiento que hay. 12 en punto, me voy con nuestro operador.
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1: Muy bien, 2:04 de la madrugada. Me encanta, oyentes, la participación. Fueron participando y fuimos recordando cosas que tienen que ver con esto, ¿no? ¿Qué usábamos antes para poder saber qué visitábamos, sí? Y saber también las estaciones de servicio donde estaban ubicadas, porque no eran los autos que tenemos hoy, sino tenían otros tipos de autos, sí. Y bueno, viajar, yo creo que era también lindo e interesante esto de viajar en familia, ¿no? Y compartir muchas cuestiones. Yo me acuerdo de estos viajes, mi papá le encantaba viajar. Entonces, cuando podíamos, viajábamos a distintos lugares, ¿sí? Y uno de los últimos viajes que hicimos, que hizo toda la familia, después de, bueno, no pudimos hacerlo porque, bueno, pasaron cosas que tienen que ver con la vida, fue un viaje al sur. Fuimos hasta Puerto Madryn. Una experiencia, porque mi papá no había viajado nunca al sur y él siempre quería ir hacia el lado de lo que era la zona de conocer el mar, ¿sí? No conocía el mar. Siempre más somos más del lado más del lado de las sierras, ¿no? De los lugares más para el lado del norte. Pero bueno, no conocía, entonces aprovechamos que mi hermano también quería ir con su familia, pero no quería ir solo, entonces ir en grupo, digamos, ir las dos familias. Así que bueno, aprovechamos, fuimos, yo me acuerdo que estaba acá estudiando, así que me fui para allá y nos fuimos. Y bueno, fue un viaje bastante interesante con algunas cuestiones mecánicas que pasaron en el medio y demás, pero atravesar la pampa, la atravesamos de noche, por el calor que hacía, nosotros fuimos en verano, así que imagínense, verano. Pero atravesar la pampa, realmente, ¿no? Cuando uno se imagina la pampa, realmente es eso, el desierto. Por lo menos lo que ahorita, pero las rutas estaban en condiciones, eso sí, las rutas estaban en condiciones cuando viajamos. Bueno, llegamos a Santa Rosa de la Pampa, bueno, allí tuvimos como una parada porque obviamente uno de los autos no estaba en condiciones de seguir, así que bueno, tuvimos que esperamos 2 días hasta que todo estuvo arreglado y después seguimos nuestro viaje. Y llegamos hasta Puerto Madryn, ¿no? Después de Puerto Madryn subimos todo lo que es por el lado de la costa. Hicimos un viaje bastante, casi un mes, ¿no? Pero fue el último viaje que hicimos toda la familia, ¿sí? A partir de allí, después, bueno, algunas otras veces hemos ido así con... habíamos salido en otro momento, porque les vuelvo a repetir, mi papá, a pesar de que era una persona... a él le encantaba viajar, siempre viajó, entonces le gustaba viajar. Entonces, cuando podía, él viajaba y aprovechábamos todo. Que yo creo que es, a mí también me encanta viajar a los oyentes, ¿sí? A veces lo que pasa es que no podemos por el trabajo o otras cuestiones hoy que tienen que ver con el dinero, ¿no? Pero a mí me encanta viajar. Y yo me acuerdo que también esto, ¿no? Quizás muchos de nosotros nos acordamos porque a veces no pensábamos tanto. Ahora yo creo que tenemos otra forma, otra manera, porque pensamos en un hotel y demás. Mucha gente viajaba con las famosas

té y café, galletitas y picadillo, o no, como parte principal, y siempre se llevaba una torta o algo. Pero tiene que ver con esto, ¿no? Con los viajes en familia y esto de llevarse todo y tratar, bueno, de hacer este viaje. Este viaje que nosotros hicimos realmente, bueno, ahí conocí también Monte Hermoso, que ya está más para el lado de la costa. Bueno, Puerto Madryn me encantó también. Pero me gustó más Monte Hermoso porque, bueno, nosotros estuvimos en un camping que estaba a orillas de la playa, así que, ¿qué decirles? Es increíble. Si alguna vez pueden visitar ese lugar, vayan porque realmente es increíble. Yo siempre le digo a mi esposo y a mis hijos que es un lugar que me gustaría volver. Solo que nosotros no agarramos para ese lado siempre. Nosotros, otros viajes son un poco más corto, pero es un lindo lugar. Que si pueden alguna vez, alguno de ustedes ir, vayan a Monte Hermoso. Porque la verdad, nosotros fuimos a un camping muy lindo, un camping que tenía, o sea, tenía lugares que vos podías alquilar también. Hay hoteles y todo en Monte Hermoso. Obviamente la ciudad está más, digamos, está las calles terminan en las playas, para decirlo de alguna forma. Es una ciudad muy linda. Pero en sí, esto de estar en el lugar cerca de la playa, no, hermoso. La verdad que creo que es uno de los lugares que me gustó y uno de los lugares que me gustaría volver. O sea, así que, oyentes, si alguna vez ustedes fueron, si no fueron todavía y les gusta viajar, bueno, Monte Hermoso, les recomiendo que es un lindo lugar. Por eso les digo, ¿no? Como uno también, los viajes nos traen muchos recuerdos, nos moviliza. Y esto que decíamos, ¿no? De tener el mapa, de desplegar el mapa, los libros, los puntos específicos, como nos decía Enrique también. Bueno, son recuerdos que uno tiene y que tiene que ver con esto. Y no faltaba ese mapa en la casa. Teníamos que tener ese mapa, ¿no? No faltaba eso. Y aparte entender el mapa, yo me acuerdo que era desplegar y entenderlo. Bueno, mi papá le explicaba a mi mamá para que mi mamá la ayudara cuando fuera de copiloto, como nos decía Silvina. Entonces ella prestaba atención todo para cómo era la ruta y todo, ¿no? Y me acuerdo que nosotros fuimos, hablando de Salinas, la parte de Salinas que está cerca de La Banda, en Santiago del Estero, por esa zona que nosotros cruzamos de noche. Y ahí cruzamos parte, pero no llegamos a cruzar toda porque tuvimos un inconveniente con una cubierta que se reventó. Entonces tuvimos que esperar ahí. El calor, los mosquitos y un lugar que lo que veía era Salinas. Hasta que, bueno, era la época entre también, ¿no? Como uno no pensaba en la inseguridad, ¿no? Porque, bueno, mi papá paró a una persona, le dijo todo lo que pasaba, nosotros nos quedamos esperando. Él fue hasta la localidad que estaba más cerca, hizo arreglar la cubierta, la trajo, y después seguimos viaje. Son esas cosas que uno tiene en los recuerdos, ¿no? Bueno, es así, oyentes. Uno vamos a traer estos recuerdos y está bueno porque también tiene que ver con estos recorridos. O sea, las rutas, las calles, tienen que ver con nuestras historias, ¿sí? Con nuestras propias historias. Voy a leer mensajes que nos están llegando. Dice, en la década, Enrique nos cuenta, dice, en la década del 80 cruzamos desde el Bolsón toda la Patagonia rumbo a Madryn, dice. Quedamos 2 días parados en un paraje, creo que se llamaba Las Plumas, porque no había combustible en la única estación de servicio, estaba a 600 kilómetros, que era Monte Hermoso. Monte Hermoso, dice. Ah, no, dice, a 600 kilómetros, ahí punto, perdón. Dice, Monte Hermoso es precioso. ¿El camping se llamaba Americano? Sí, Enrique, se llamaba Americano, sí, se llamaba Americano. Pero antes de devolver me di un chapuzón, dice, y me agarraron las aguas vivas. Claro, exactamente, está lleno de aguas vivas. Que nos enseñaron cómo teníamos que sortear aguas vivas. Manejé 1.500 kilómetros de regreso con escalofríos, nos dice Enrique, cuando te agarraron las aguas vivas. Sí, yo me acuerdo que eso nos explicaron, el tema de las aguas vivas. Sí, el camping se llamaba Americano. Debe estar todavía el camping, debe estar. Ay, gracias, Enrique. Qué lindo recuerdo, qué lindo recuerdo. Bueno. Nosotros fuimos en el, ¿cuándo fuimos? 2000, esperen que me, no, fuimos en la década del 90, ¿sí? 94, 92, 94, me parece que fuimos, 94.

4, me parece. Sí, porque después ya, sí, me parece que fue esa época. Bueno, madrugada, estoy escuchando de la ruta Rosario, escuché que hubo cuatro rutas que se privatizaron y ganó el kirchnerista Cristóbal López. Entre la ruta está A012, nos dice Carlos. Bueno, esto que vos estás diciendo, sí, se dijeron de que las rutas se iban a privatizar, pero ayer nos decía Roberto, que hablamos, que intercambiamos en el pase, y él nos decía que todavía, porque todavía las rutas no pasó nada, parece que no entregaron todavía ese pase de nación a provincia para que se hagan cargo de las rutas, ¿sí? Que se iban a privatizar. Hasta ahora nada. Y también en la ruta 11, la que une, digamos, todo lo que es la ruta 11 que salimos de aquí, de que une Granadero de Rosario, Granadero Baigorria, que va todo San Lorenzo y después de allí, bueno, de Puerto San Martín y antes de llegar a Timbúes, no se puede transitar. No se puede transitar. Es terrible cómo está esa parte de la ruta, que también, bueno, otra de las rutas que tendrían que arreglar. Bueno, gracias oyentes, gracias. Me encanta que estén allí del otro lado y sean parte de Madrugada con Mayúsculas, ¿sí? Y que cada uno de ustedes también nos ayude a pensar. Y si tienen algún viaje de esto que fuimos contando en las rutas, bueno, está bueno. Vamos a escuchar un poquito el tema, lo vamos a usar de cortina y después lo ponemos completo. Pero uno de nuestros oyentes dice, había un rockero, dice Nacional, de que cantaba un tema de sobre la ruta 66. Sí, y es Papo, si se acuerda. Escuchamos un poquito el tema y después les cuento algo sobre la historia de la ruta 66 en Estados Unidos.

Bien, la Ruta 66, conocida como la Carretera Madre, es una carretera histórica de Estados Unidos que se estableció en 1926. Con una extensión de más de 3.860 kilómetros, conecta 8 estados, entre ellos Illinois, Missouri y California, y atraviesa 3 husos horarios. Concebida inicialmente para satisfacer la creciente demanda de mejores carreteras en la década del 20, la Ruta 66 se convirtió en una ruta emblemática para los viajeros estadounidenses que buscaban paisajes espectaculares como el Gran Cañón. A lo largo de la década de 1960, la Ruta 66 adquirió gran relevancia cultural, siendo inmortalizada en canciones y obras literarias. Sin embargo, con la llegada del sistema de autopistas interestatales en la década de 1950, muchos tramos de la Ruta 66 quedaron desatendidos. Diversos grupos impulsaron la preservación de la ruta y su encanto nostálgico, lo que ha permitido el mantenimiento de la señalización original, los moteles y las atracciones turísticas a la vera del camino. Hoy en día, los vestigios de la Ruta 66 siguen atrayendo visitantes, ofreciendo una mirada al pasado de Estados Unidos e invitando a los viajeros modernos a compartir sus historias. Todos dicen que esta ruta, y eso lo explica un autor y también que escribió sobre, no sé si es un dibujito animado, Cars, ¿sí? Bueno, que está basado en la Ruta 66, en los autos de la Ruta 66. Este dibujo animado, el que escribe la historia, después como van armando los dibujos y demás, bueno, ellos es por parte de su nostalgia de la Ruta 66, porque eran los lugares donde nosotros íbamos todos, hacíamos el gran viaje largo de turismo por la Ruta 66. Entonces, todo esto de cómo se fue perdiendo esas historias y demás, entonces quisieron recuperar esta ruta, bueno, y la manifestación está en Cars, que si tienen ganas por allí lo pueden buscar, porque es muy lindo dibujito animado. Además, si uno se pone a pensar de lo que explican cuando hacen este dibujo y lo llevan, digamos, a la pantalla del cine, te hace pensar, ¿no?, de cómo algo que queda en nosotros, ¿no?, desde los más chicos. Y bueno, en este caso era el tema de los autos, cómo en los autos le había quedado esa línea y que muchos estaban en lugares abandonados, que no había mucho movimiento. ¿Escuchamos completo entonces el tema?

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1: 2 y 22 de la madrugada, nos dice Silvina, me parece que había una serie de televisión llamada Ruta 66. Sí, había una serie que se llamaba así, que fue emitida a través de la red de televisión, la CBS, dice, desde el 7 de octubre de 1960 a 1964. Creada por el productor Herbert Leonard, bueno, que la serie siguió el viaje de dos jóvenes, sí, que atravesaron los Estados Unidos en un automóvil Chevrolet Corvette convertible y los acontecimientos y consecuencias que rodeaban sus viajes, sí. Y se, bueno, el viaje se inició a través de la Ruta 66. La serie se llamaba Ruta 66. Después hay un libro, una novela escrita por Jacques Quereau que se llama En el camino, que la escribió en 1951. Y se publicó por primera vez en 1957 y se trata de una novela, en parte autobiográfica, escrita con un monólogo interior. Está basada en los viajes que hace el propio escritor y sus amigos que hicieron por los Estados Unidos y México entre 1947 y 1950 y contribuyó a la mitificación de la Ruta 66. Esta está considerada como una obra definitiva de esta generación y recibe también su inspiración en el jazz, la poesía, bueno, y todo lo que es lo bohemio, lo romántico del momento, ¿no? Que se hizo una película en el 2012, me parece, basada en este libro, ¿sí? Que se llama En el camino. Bueno, tiene que ver con la Ruta 66, cómo se mitificó esta ruta, y allí escuchábamos en la voz de... y en el rock de Papo, Ruta 66. Interesante las propuestas que nos hacen nuestros oyentes. Me encanta porque también vamos pensando, ¿no?, en todo lo que tiene que ver con este desarrollo. Sigan así participando, oyentes. Sigan así participando porque me encanta. 3413-63, lo digo de nuevo. 3413-63-0583. Ahí está. Bien. Aquí tenemos más mensajes, nos dice, en Ruta 66, dice, con la actuación de Josh Majaris y Martin Milner. Ah, muy bien, Manu, gracias, gracias allí por estar del otro lado. Sí, y las rutas y todo lo que tiene que ver con esto, ¿no?, de las mitificaciones, de los lugares donde uno va... también transitando, ¿no? Tiene que ver porque también nos hace traer recuerdos, ¿no? Si hicimos viajes, si estuvimos por algún lugar en particular, lo que nos gustó, tiene que ver con eso, ¿no? Con lo que nosotros creo que también vamos recordando. Y esto que fuimos recordando, creo que estamos un poco nostálgicos todos nuestros oyentes, inclusive me incluyo, porque tiene que ver, ¿no?, con los viajes que hicimos también con nuestras familias, ¿no?, por donde estuvimos, qué es lo que disfrutamos. Pero es lindo viajar, oyentes. Si uno lo puede hacer, hay que aprovecharlo. 2 y 25 de la madrugada, dice nuestro oyente acá, es cierto que muchas rutas no tienen el debido mantenimiento por diversas causas, pues es muy costoso y no siempre se administra debidamente el dinero destinado a reparaciones. Pero la causa principal de la rotura es la falta de control del peso sobre los ejes de los camiones. Como sucede en muchos casos en Argentina, nadie controla nada. Bien, Enrique, tenés mucha razón, exactamente, porque esto que yo te estoy diciendo, en las condiciones que está, por ejemplo, la 012, que es lo que yo te decía hoy, cuando subimos la ruta, salimos de casa y subimos la ruta, que es la 012, que pasa en el medio de Ricardone, ya la ruta está, digamos, como calada, ¿no? Porque en realidad está la huella y está como una especie está como de todo amontonado, digamos, en el medio. Entonces, es como que vos querés, o sea, tenés así como irregularidades. Y tiene que ver, ¿no?, con el peso de los camiones. Eso es cierto, sí, sí. Y es más, saliendo, por ejemplo, del peaje, yendo hacia San Lorenzo, imposible ir por ese lado. Nosotros no hacemos esa, no tomamos esa parte de la ruta, sino que tomamos generalmente la autopista o vamos por la 34, porque por allí no podemos, pero a veces, o sea, yo a veces vengo a la ciudad de Rosario y no vengo con los que vienen temprano en la mañana en el auto, sino que me vengo después en colectivo, y hasta el colectivo le cuesta. Que va como en vaivén en esa parte de la ruta, ¿no? Es terrible, sí, tenés razón. Y no se lo controla nada. Y, por ejemplo, nosotros cuando viajamos a Córdoba, hay una zona que saliendo, nosotros tomamos Villa María para después, o sea, no seguimos la autopista hasta Pilar, sino que cortamos en Villa María, en la zona de Villa María, para después tomar la ruta 6 para ir al Almafuerte. Bueno, hay un tramo en donde hay una balanza, las balanzas que pesan los camiones para que no rompan las rutas. Bueno, no sé cuánto tiempo hace que está cerrada, no sé si ahora la habrán abierto, pero por lo menos hasta el verano estaba cerrada. Pero todas las veces que pasamos la balanza cerrada, digo, si, a ver, construiste algo que se puede utilizar, poner en funcionamiento y mejorar los controles del tema de las rutas, porque también es costoso y demás. Los peajes. ¿Cuánto nosotros aportamos en peajes? Aportamos muchísimo. Pero llega un punto en que tampoco las rutas se arreglaron. Sí, yo me acuerdo, o sea, hay lugares en donde las rutas pagas peaje y no pasa nada. Así que sí, pero tenés mucha razón lo que decís. Gracias, Enrique, gracias. Dice, gracias Silvina por su aporte que me hizo volver a vivir mi adolescencia. Dice Manu por la serie Ruta 66, dice. Muy bien. Bueno, ahí estamos, oyente, me encanta. También dice Silvina, la película Thelma y Luis es un recorrido por rutas. Exactamente, claro, la película, sí, qué linda película. No me gustó mucho el final, pero bueno, tiene que ver, ¿no?, con lo que es la película, pero exactamente, esta película hace un recorrido también por rutas. Sí, por allí nosotros observamos, y después hay películas, si no me corrigen, de terror, que hacen Hollywood, y que esa película de terror van por las rutas desiertas, entonces se encuentran con cualquier cosa o que les pasa mil cosas, ¿no? O sea, es bastante, también tiene que ver con el tema, ¿no?, de esto, ¿no?, de los cambios de las rutas que quedan deshabitadas y las autopistas que comienzan a tener mayor recorrido, ¿no?, porque se utilizan más. También lo que, si uno se pone a pensar, ¿no?, con la autopista Córdoba, también pensemos en la Ruta 9, ¿no?, que también no estaba en condiciones. Bueno, 2:30, me voy allí con nuestro operador.
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1: Bueno, estábamos escuchando Hotel California, que nos había pedido Cami en español, ¿sí? Tiene que ver también con este, ¿no? El recorrido de las rutas, si se encontrase con... tiene una historia bastante interesante la de Hotel California. Después nos dice Silvina, hay una canción de Almendras llamada Rutas Argentinas. De ahí le decimos a nuestro operador que lo busque entonces, el tema Rutas Argentinas. Dice, una de las primeras películas de Spielberg trataba de un camión, dice, misterioso, sin chofer, que perseguía sin piedad a un automóvil en caminos deshabitados de Estados Unidos. Se llamaba El Diablo sobre las Ruedas. Ah, bueno, ahí estamos. Sí, siempre las películas de terror. Hay, creo que me parece que, si no me equivoco, bueno, en una época me gustaba mirar películas de terror, pero creo que era La Novia de Chucky, me parece, que también hace todo un recorrido por rutas. Pero hay otras películas de terror, ¿sí? Ya vamos a hablar un día de películas de terror, que tanto miedo nos da. Dice, también la película Max Max, que actúa Mel Gibson, dice, transcurre con un policía que patrulla la ruta, dice... Soy Carlos de la Delicia Graciela. Hola, Carlos. Ah, sí, sí, Carlos, ya una vez habías preguntado también sobre la ruta de Rosario. Sí, ahí está, la película Max Max. Si ustedes se acuerdan, vayan aportando películas. Dice, si queda tiempo, solicito Memory por Barbra Streisand. ¿Para ahora lo querés o para después? Porque también nos pediste allí... algunos temas, Manu, como Caminito, por ejemplo, que también podemos contar un poco la historia. Bueno, gracias, oyentes. Me encanta que están a full a las 12:37. Y si se acuerdan de alguna película relacionada con las carreteras o que recorren, bueno, bienvenido sea, porque es buenísimo. Estoy pensando también de algunas películas argentinas. No sé si ustedes se acuerdan de alguna película en particular que haya hecho también el recorrido por las rutas, ¿sí? De películas argentinas. Que estaría bueno por allí también ir incorporándolo. Bueno, gracias, oyentes. 341-363-0583. Y ya que estamos con las famosas rutas, hablamos de la Ruta Nacional 40, ¿no? Esta ruta, que como dijimos, va desde, al revés de lo que yo pensé, desde el norte al sur, sino que va del sur al norte. Es una ruta única que a lo largo de sus 5.194 kilómetros recorre Argentina de sur a norte en paralelo a la cordillera de los Andes. La ruta 40 nace en el extremo sur del país, en Cabo Vírgenes, en la provincia de Santa Cruz, y avanza con rumbo norte hacia La Quiaca, en la provincia de Jujuy. En su trazado recorre 236 puentes. Permite el acceso a 20 reservas provinciales y a una gran cantidad de parques nacionales. Además, conecta 27 pasos cordilleranos, cruza más de 60 pueblos y ciudades y transita por 5 patrimonios de la humanidad. El Parque Nacional Los Glaciares, la Cueva de las Manos en Santa Cruz, el Parque Provincial Natural Ichibualasto, popularmente conocido como el Valle de la Luna en San Juan, el Parque Nacional Talampaya en La Rioja y la Quebrada de Humahuaca en Jujuy. En el camino, la Ruta 40 descubre las estepas patagónicas que se extienden hasta donde la vista no alcanza, lagos de azul intenso, glaciares impactantes, bosques de lengas, caminos encantados, parajes rurales, cumbres, las más desafiantes y altas de América, siempre nevadas, viñedos, cuestas en diversos tonos de verdes y rojos, lagunas turquesa donde habitan los flamencos de rosa más bellos, desiertos de sal, dunas, valles con historias, pueblos de ensueño y la mítica de la Puna. La verdad, con todo esto, da ganas de hacer la ruta 40, ¿no? Lo que estoy buscando en el año que fue creada la ruta. Esperen, que tengo acá. La ruta fue creada, a ver si tengo el año. Bueno, ahora vamos a ver el año. Pero pensé que la década del 30, si no me equivoco, que fue. O sea, después obviamente... la ruta tuvo, sí, su trazado original data de 1935, ¿sí? Data de 1935, que obviamente conectaba, toda esta región, intentaba conectar toda esta región, pero las condiciones han sido distintas totalmente, ¿no? Hoy creo que es aún más es pensar en la ruta 40 para hacerla tranquilamente. La verdad que sería una ruta que me encantaría hacerla, ¿no? Porque todo lo que recorre, ¿sí? Yo la haría al revés, iría del norte hacia el sur, ¿no? Como es el origen, que es del sur hacia el norte. Pero es interesante, ¿eh? Es interesante. Bien, oyentes, 2:40 de la madrugada, 3413-630583. Pensemos, ¿no?, en esto de todas las rutas que nos podemos encontrar, que nos hace y nos moviliza también para rescatar esto, ¿no?, de recorrer. Bueno, en nuestro país podemos recorrer por distintos lugares, siempre y cuando esté en condiciones. Yo recuerdo que, por ejemplo, todo lo que es en las rutas hacia el norte, bueno, había tramos de rutas que estaban en buenas condiciones, otras no. Me acuerdo que la ruta entre, esto hace muchos años, ¿no?, entre muchísimos años, era habré tenido 10, 11 años, sí, por eso digo, muchísimos años allá en la prehistoria, que hicimos el tramo entre, me parece que es La Rioja, no, entre Catamarca y La Rioja. Ese tramo de ruta era imposible, la cantidad de pozos que tenía, bueno, era imposible transitarlo. Después, en otro momento, que viajamos, me parece que las condiciones estaban mejores, pero en un momento era terrible también viajar en algunos lugares. Hoy nosotros hablamos de lo que tenemos en las rutas en nuestra región, porque son las que se complican, pero debe haber en otras partes del país en las mismas condiciones, obviamente, ¿no? 2:42, tenemos mensajitos, tenemos audio. Ahí se lo dejo a nuestro operador para que después lo escuchemos. Y me encantaría también pensar, ¿no?, de que muchos de estos recuerdos, ¿sí?, también nos traen a nosotros, eran las épocas de ese turismo que hacíamos, ¿no?, de aprovechar y poder. Hoy se hace turismo, pero creo que teníamos como, hubo momentos en nuestras vidas que podíamos hacer esos viajes, que podíamos, bueno, compartir, ¿no? Tenemos el audio.
2: Una película muy buena, Busco mi destino, de dos motociclistas que recorren rutas americanas. Muy bueno, muy bueno. Bueno, Carlos, gracias.
1: Gracias, Carlos. Me gustó. Vayan aportando el tema de las películas. Creo que donde vemos todo este tema de las rutas, de los viajes, ¿sí? Bueno, gracias, Carlos, ¿sí? No la conocía. No conocía esta película. Pero siempre me acuerdo de que hay muchas de ellas. Y en los dibujitos animados, quienes hacen por allí algunas películas, como cosas que les contaba de Cars, está bueno porque ver los documentales, que es cómo se va a realizar esa película y por qué se realiza, ¿no? Y en esta de la ruta 66, de rescatar la ruta 66, bueno, hace que también, bueno, se piense, ¿no?, del tema de la nostalgia. Pero buenísimo, buenísimo que ustedes también vayan aportando películas vinculadas a las rutas. Dice San Francisco, La Carolina, un fascinante paseo por las nubes. Dice allá, acá nos manda San Luis. Bueno, ahora ingreso, ahora ingreso y lo veo. Gracias, Enrique. 2:44 de la madrugada. No sé si tenemos el tema de rutas argentinas. Sí, bueno, vamos.

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1: 2:47 de la madrugada, nos dice Silvina. Bueno, primero nos da gracias, dice, por el tema. Bueno, perfecto. Hace mucho que no escuchaba el tema, de Rutas Argentinas. En ese viaje, dice, al NOA había caminos que cruzaban arroyos sin puentes porque eran bajos. En una oportunidad acampamos en un lugar aislado, no era camping, dice. Y mi mamá lavaba la ropa en el arroyo, nos cuenta Silvina. Claro, son los recuerdos que uno tiene. Y sí, eso que decís, caminos que se cruzan, que se cruzaban arroyos sin puentes, es cierto, ¿no? Tenías que tener cuidado que no vaya crecimiento de los arroyos, pero sí, porque muchas veces no habían puentes, entonces había que cruzarlos, ¿eh? Gracias, Silvina, gracias por estar allí y por también ir compartiendo. Aquí nos había compartido nuestro oyente Enrique sobre San Francisco la Carolina, que es, el título dice, un fascinante paseo por las nubes. La ruta provincial número 9, antiguamente llamada el Camino del Oro, asciende hasta unos 1.800 metros sobre el nivel del mar y es un atractivo paisajístico que impacta a los turistas con sus increíbles vistas panorámicas. Estamos hablando de la provincia de San Luis. Entre San Francisco del Monte de Oro y la Carolina nos encontramos con un camino de cornisa, un recorrido ondulante entre sierras y ríos que se construyó en 1966, pero cuya pavimentación se realizó en el año 2010. Es un gran corredor paisajista de 33 kilómetros que atraviesa la Pampa de las Invernadas y asciende la sierra a través de Caracoles, desde donde se observa una espectacular vista del Valle de Chutunzo, del dique Las Palmeras y el Río Claro. Posee tres grandes puntos panorámicos que ofrece visuales diferentes de las planicies del oeste, de los cerros de la Carolina y del oeste puntano. Es sin duda uno de los caminos serranos más bellos del país. La ruta cruza las sierras centrales de San Luis, que transitando desde San Francisco del Monte de Oro hacia la Carolina, asciende a una altitud, como dijimos, de 1.800 metros sobre el nivel del mar. Durante el recorrido se puede apreciar fantásticas vistas panorámicas de cerros, valles, ríos y el dique Las Palmeras, una obra de gran magnitud unida a la majestuosidad del paisaje. En el camino se atraviesa la naciente del río Turbio, el cual más adelante cambia de nombre a Río Claro, el cual desciende hasta el Valle San Francisco, siendo este río el que alimenta el dique Las Palmeras. Este asombroso viaje es aprovechado por los visitantes para sacarse fotos en algunos de los miradores que ofrecen vistas panorámicas de singular belleza. Gracias, Enrique. No conocía este recorrido. Es entre San Francisco del Monte de Oro y la Carolina, que se conoce como el Camino del Oro. Gracias. Lo que sí yo recuerdo y conozco, además, bueno, en el momento que nosotros lo hicimos, no sé cómo estará, en qué condición está ahora, pero el que está, a ver si no me equivoco, creo que se llama la cuesta, el Portezuelo, ahí está, el Portezuelo, que creo que está en Villa Unión, ¿no? Sí, el mirado, la cuesta del Portezuelo, así se llama, cuesta del Portezuelo. Que, bueno, es un camino de cornisa que asciende por la montaña a través de los paisajes, vas, o sea, ascendiendo. Y realmente, bueno, nosotros lo hicimos en época en que era bastante ripio. Y realmente, es un recuerdo del lugar, el paisaje, ¿no? Es increíble, ¿sí? Más allá de que, bueno, como va asumiendo. Está en el valle, a ver dónde está ubicado. Me parece que era en Villa, me parece, por eso yo no quiero ver. Sí, está en la ruta provincial a 30 kilómetros de San Fernando del Valle de Catamarca. Ahí está. La mítica cuesta del Portezuelo. Si ustedes tuvieron la posibilidad, bueno, visiten este lugar. La cuesta del Portezuelo es una importante vía de comunicación de la provincia de Catamarca y uno de los caminos que hace la conexión entre la región centro y la región este de la provincia. Esto implica conectar la ciudad de San Fernando del Valle de Catamarca con las localidades y los departamentos de Ancasti, El Alto, La Paz y eventualmente Santa Rosa. Se trata de un famoso camino de cornisa, parte de la ruta provincial 2, que asciende por la montaña a través de bellos paisajes a postales que hasta inspiraron la samba llamada Paisaje de Catamarca. La cuesta del Portezuelo está ubicado en el departamento Valle Viejo, iniciando en el empalme con la Ruta Nacional 38 a la altura de la localidad del Portezuelo, a 18 kilómetros de la ciudad de San Fernando del Valle Catamarca. No, no es lo que yo decía Villa Unión, Valle Viejo. Increíble. Es un viaje, si tienen la oportunidad para hacerlo, es hermoso, ¿sí? Por eso, bueno, ahí me hiciste acordar a Enrique. Bueno, me encanta, porque los oyentes nos van recordando lugares preciosos. Dice, Silvina, gracias a ustedes por movilizar las neuronas y poder rememorar, nos dice Silvina. Dice, una imperceptible fina garúa cae sobre la autónoma ciudad de Rosario, dice, y el ducado separatista de Barrio Belgrano. Dice nuestro oyente Manu, o sea, algo de Llovisnay. Sí, dice, todos los temas solicitados son para la media hora del mate madrugador, nos dice. Ah, bueno, ahí tenemos, sí, porque son varios los que nos solicitó nuestro oyente. Bien. Dice Silvina, la cuesta del Portezuelo es muy empinada. Mis padres decidieron cruzar por la del Totoral, nos dice. Bien, ahí estamos. Bueno, cada uno todo con sus propias experiencias. Es lindo, me encanta que estén allí del otro lado siendo parte de Madrugada y esto, ¿no? De movilizarnos nuestras neuronas, como dicen nuestros oyentes, y recordar los distintos lugares, ¿sí? Y también conocer. Ya me parece que tenemos que hacer un itinerario con los oyentes madrugadores. 2 y 53 de la madrugada, 3413-630583. Oyentes madrugadores, vamos a seguir esta madrugada, pero antes vamos a un tema musical.
2: Bueno, seguimos con este bloque de cumbias. El señor Daniel Agustini con nosotros.

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1: 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Muy bien, falta poquitito para llegar a la mitad de Madrugada con mayúscula y todavía tenemos un montón de material para seguir desarrollando. 14 grados 4, cubierto con llovizna, lo que marca el Servicio Meteorológico Nacional. Humedad 92%, la presión ahora es de 1000.6, el viento del sudeste a 15 kilómetros. Visibilidad de 9 kilómetros. Para hoy domingo mínima 10, máxima 15 grados y dice tormentas aisladas y llovizna durante la madrugada y la mañana. Como nos decía nuestro oyente que estaba cayendo algo de, estaba lloviznando en la República Separatista de Barrio Belgrano. No sé acá, ya nos vamos a fijar acá qué pasa en el centro. Está lloviznando, así que es ese la noticia, ¿sí? Y lo que marca el Servicio Meteorológico Nacional. Bueno, oyentes, estamos llegando a las 3, ¿sí? Nos queda allí segundos para cumplir las 3 horas de madrugada con mayúscula. Recuerden, 341-363-0583, nos vamos a identificar y ahora, en un ratito, nos vamos al Camino del Inca, ¿sí? Que nos preguntó uno de nuestros oyentes, así que vamos a responder esa pregunta.
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1: Muy bien, 3:04 de la madrugada y vamos a hablar de Capañán. Capañán es la red de caminos incas. Los caminos del Inca son una extensa red de senderos hechos con piedra que recorren 6 países de Sudamérica y fueron desarrollados y construidos en parte por el imperio de los Incas o el Incario hace más de 500 años. Fueron una parte vital en el crecimiento del denominado Tahuantinsuyo. La UNESCO hoy considera estos caminos como patrimonio cultural de la humanidad. Por esta razón se protegen y se preservan ciertos sectores que están intactos para, obviamente, las generaciones futuras. Bueno, vamos a ver y vamos a conocer un poco qué es el Capañán o Red Vial Incaica. Los caminos del Inca o Capañán son esa extensa conexión de senderos incas. Tenían la función de unir todo el territorio del Tahuantinsuyo con las ciudades más importantes del imperio, como la ciudad de Cusco. Cuando hablamos del Tahuantinsuyo, hablamos de la formación, digamos, política que va a tener el Incario, ¿no? Inicialmente los incas y las civilizaciones previas construyeron esta obra de ingeniería con más de 30.000 kilómetros de vías, utilizando la piedra como material principal. Es relevante destacar que no tenían conocimiento del uso de la rueda durante su edificación. Esto es fundamental. El Capañán era una importante red vial que servía para comunicar el Tahuantinsuyo, donde lograban atravesar territorios accidentados como son los Andes, uniendo todo el territorio de norte a sur, que esa es la principal función, ¿no? Si bien estaban hechos para comunicar a toda la población, se hicieron algunos tramos solo para el uso de la realeza inca y otros solo para el empleo del pueblo. Estos permitieron movilizar de manera rápida a los ejércitos y mensajeros incas, además de los comerciantes. Fueron edificados en la época expansionista de los incas, con la finalidad de integrar y controlar los territorios recién incorporados y mantenerlos bajo control. Los caminos están compuestos por dos vías principales o centrales, a partir de las cuales se desprenden múltiples ramificaciones y caminos cortos. Conectaban ciudades tan septentrionales como Quito, lo que actualmente es Ecuador, hasta poblaciones sureñas como Tucumán, en la actualidad en nuestro país, en Argentina. El punto central de esta antigua red de caminos era la ciudad de Cusco. El imperio de los incas se dividía en 4 regiones o suyos, los cuales eran civilizaciones como los chinchas o chimúes, que ocupaban los territorios del norte, conocidos como los chinchas suyos, extensiones pobladas por los collas y los aymará, entre otros que conformaban los territorios ubicados al sureste llamados colasuyo, tribus como los contis, colaguas y otras que poblaban los territorios al suroeste, denominados contisuyo, y los territorios selváticos al oriente, que eran habitados por múltiples tribus amazónicas y recibían el nombre de antisuyo. Los elementos que componen esta red de caminos son calzadas hechas con piedras, puentes de piedras que se encuentran a lo largo y ancho de esta red de vías y los tambos. La vía tiene un ancho que va desde el 1.5 metros hasta los 15 metros. Las calzadas empedradas son uno de los elementos más destacados, ya que fueron meticulosamente construidos por los incas hace siglos. Los caminos incas no solo conectaban físicamente diferentes regiones, sino que también unían culturalmente a las comunidades. Los puentes son un elemento importante en esta compleja y elaborada red de caminos. Se pueden encontrar puentes hechos enteramente con piedra, pero también puentes colgantes, hechos con lianas, puentes de maderas y puentes de orolla. La conquista española destruyó la mayor parte de estos puentes. Los tambos servían como el punto de descanso y refugio para los viajeros durante el Imperio Inca.

como Tzapac Ñat. Investigadores se cuestionan cómo estructuras como Machu Picchu permanecen en pie en condiciones difíciles. El mismo interrogante se formula para la red de caminos del Inca. Investigaciones recientes han utilizado modernas técnicas de ingeniería, así como equipos de última generación para poder descubrir el porqué de este misterio, llegando a diversas conclusiones. Que el conocimiento del agua y de sus propiedades físicas fue clave para diseñar sistemas de drenaje. Los incas tuvieron el cuidado de estudiar la geografía local para determinar en qué secciones se debían construir andenes o escalinatas para impedir el deslizamiento de la montaña. También determinaron en qué secciones debían construirse muros de drenaje y en qué zonas convenía pavimentar la vía para evitar la destrucción a causa de la nieve o de las heladas. También el empleo de diversos materiales y pisos fue parte fundamental en la construcción de estas vías, pues en zonas lluviosas se agregó primero una base de piedra de canto rodadas para permitir el drenaje del agua. El conocimiento del medio ambiente, o la Pachamama, también se puede apreciar en la construcción del Tzapac Ñat, pues el camino rompe de forma agresiva el medio ambiente, sino que pasa a formar parte del mismo. O sea, es eso lo que hace, ¿no? Respetando las formas, pendientes y contornos. Bueno, la función y los objetivos, hace más de 1.300 años, civilizaciones como la de Tiwanaku y Huari edificaron las secciones más antiguas de esta ancestral red de caminos. Esta red, conocida también, como decíamos, como Tzapac Ñat, que significa camino principal, cuyo objetivo principal al momento de construir estos caminos era conectar diferentes regiones geográficas, debido a que muchas ciudades importantes se encontraban ubicadas en medio de las altas montañas de los Andes, haciendo difícil su acceso, ¿sí? Bueno, ahí tenemos entonces un poco la relación de este camino y lo que significa, el significado, la importancia, ¿no?, de este camino del Inca, ¿no? Bueno, es un poco para pensar que todo el significado que tiene para las diferentes civilizaciones, en este caso el mantenimiento, ¿no?, y cómo se sigue manteniendo a pesar de las condiciones climáticas y todo, y a pesar del tema de la cantidad de años que fueron construidas. Bien, 3:12 de la madrugada, ¿nos vamos a la música?

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2: duelo. 3 y 16 de la madrugada, nos dice Enrique, dice, recorrimos la península de Valdés en los años 80. Acampamos en Puerto Pirámides, que era un grupo de no más de 5 a 10 casas, y había un barco que ofrecía avistar ballenas. Creo que fue el pionero. Recuerdo una playa inmensa con aguas vivas gigantescas. En Punta Norte de la península recién se establecía uno de los primeros guardaparques, aunque era todavía una zona muy salvaje y con poco turismo. Se veían orcas, ballenas y elefantes marinos y pingüinos en la playa. Los caminos eran en su mayoría de ripio. Gracias, Enrique, por compartirlo, ¿sí? Allí también nos vamos imaginando los lugares, ¿no? Lo que nos está comentando sobre la península de Valdés. Bien, vamos a... tenemos un audio, ¿no? Vamos a escucharlo.
3: Ya que la única alegría del pueblo argentino, de la nación argentina, es el fútbol, espero que Argentina le gane a España. Y así va a ser. Bueno, Graciela, Carlos, esa es mi cábala.
2: Bien, Carlos, ahí te estamos escuchando. Y sí, esperamos todos que Argentina gane. Y obviamente estamos todos así seguramente ya preparándonos para la tarde. Así que gracias, Carlos, que esa es tu cábala. Así que a lo mejor el fin de semana que viene podemos contar otra historia también. Gracias, Carlos. Dice, estoy escuchando de los paseos y recuerdo del viaje, dice Amina Clavero. Y recuerdo que me llevaron a un museo que está alejado del pueblo y al frente está lleno de estatuas de granito. El Museo Rosen, claro. Si alguien fue, dice, maravilloso, sigo escuchando, Graciela, soy Carlos. Hola, Carlos. Sí. Claro que es ese museo, yo lo visité también, así que es el Museo Rosen, que es un museo conocido de la zona y de la provincia de Córdoba, y además es un museo turístico, uno puede, o sea, visitarlo, no. Hay que ir a visitarlo, a este museo. Pero además, y ahí me mandó la foto, gracias, Carlos. Además también dijiste, fui a Mina Clavero. Pregunta, ¿fuiste por el camino de las altas cumbres? ¿Sí? Te pregunto, en el momento que fuiste a visitarlo. Porque es otro camino también complicadísimo que se puede hacer para ir a Mina Clavero desde Carlos Paz hacia Mina Clavero. El camino de las altas cumbres hay dos. En la actualidad, como está Altas Cumbres con todo lo que es la pavimentación y todo del camino, y en el momento en que el camino no estaba pavimentado y que era todo de ripio, ¿sí? Que uno en el nuevo puede ver las partes, ¿sí?, donde antes se cruzaba ese lugar. Bueno, yo hice los dos. Y les voy a decir que la verdad, ¿no? Es el de ripio es como que más aventurero. Es un camino complicado, por supuesto, ¿no? Pero tiene un paisaje bellísimo que uno puede observar desde las alturas, sobre todo en la quebradita del Cóndor, que creo que, bueno, es maravilloso, ¿sí? Así que, pero te pregunto, si ustedes fueron porque se puede ir por otro lado también, a Mina Clavero por Altas Cumbres, ya que estamos hablando de caminos. 3 y 20 de la madrugada, 3413-630583. Oyentes, madrugadores, me encanta porque, bueno, realmente han estado participando y ya les voy diciendo que con tiempo, porque ya vamos armando la lista de los temas musicales que ustedes quieran escuchar para el recreo de las 4:30, ¿sí? Así que vayan solicitando temas musicales con tiempo, les doy tiempo desde ahora, hacia las 4 ya empezamos con la lista, ya nuestro operador va armando la lista. Así que lo que tengan ganas de escuchar de 4:30 son ustedes los que musicalizan, oyentes madrugadores. Qué lindo, porque cada uno de ustedes también, además de las rutas y recorrer distintos lugares, también recuerdan los lugares que han recorrido, los paseos, los caminos, las rutas. Cada uno lo ha hecho en momentos diferentes de nuestras vidas y en distintos momentos también de décadas, en donde, bueno, décadas que estaban mejor las rutas y décadas que no estaban tan buenas, donde, bueno, se les llevó, hay momentos también que en nuestro país, en donde se le llevó más en la punta el tema de las rutas, al tema de las conexiones. Bueno, me encanta que estén así nuestros oyentes y que vayan además compartiendo con nosotros también esa experiencia. 341-363-0583. Dice, por los puentes y colgantes de Copina, nos dice allí Enrique. Muy bien, ahí estamos, me encanta que vayan, además me hacen acordar a mí también, así que la nostalgia viene para todos. Seguimos hablando de caminos, pero también de distintos lugares, ¿no? Porque obviamente compartimos distintos lugares y rutas, y además, si no quiero dejar de lado, también de pensar en aquellas calles famosas, ¿sí? Que me gustaría, bueno, compartir con ustedes. Hay una lista que la tomo en cuenta para que podamos compartir con ustedes, que tiene que ver con las calles. Después volvemos a las rutas, ¿sí? En este caso son calles que tienen que ver con arterias vivas de la ciudad, donde la historia, la cultura y la vida cotidiana se entrecruzan. Hay calles que definen a un destino y que por su belleza, su ambiente, sus historias, merecen ser recorridas al menos una vez en la vida. Desde avenidas monumentales hasta callejones cargados de leyendas, algunas de ellas se han convertido en auténticos museos al aire libre, llenos de cafés, mercados, galerías y rincones para el asombro. Vamos a hablar algunas de estas calles que son de distintas partes del mundo. Una de ellas es el Camino del Filósofo, está en Kioto. Es todo un remanso de paz. Este paseo peatonal de piedra, bordeado de cerezos y flanqueado por un canal, ofrece un contraste absoluto con los neones y el bullicio de las grandes ciudades japonesas. Es especialmente célebre por el florecimiento de los cerezos en primavera, que lo convierte en un espectáculo visual y un refugio de calma y meditación. Después nos vamos a Londres. Allí tenemos a Strand, menos conocida que Oxford Street, pero infinitamente más interesante. The Strand es una de las grandes arterias históricas de Londres. Une el Palacio de la Corte y Justicia con el Trafalgar Square hacia la Abadía de Westminster. A su paso hay hoteles icónicos, así como el Savoy, por ejemplo, que también invitan a recorrer la historia londinense a pie. Después nos vamos a Sydney. Allí está la George Street, es la calle principal original de Sydney, que va desde la Roca hasta los suburbios occidentales, pasando bajo el famoso Harbour Bridge. Esta calle honra al rey Jorge III y atraviesa el distrito financiero conservando trazas de caminos aborígenes y ofreciendo una panorámica de la vida urbana australiana. Bueno, dejo ahí, después seguimos, porque tenemos más. Vayan pensando también algunas otras de las grandes calles, piensen en la 9 de julio, bueno, piensen. 13:24 de la madrugada, nos vamos a la música.

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0: Muy bien, actualizamos los datos del tiempo, ¿les parece, oyentes madrugadores? ¿Sí? ¿Algunos de ustedes pudo ver si está lloviznando? Además de Manu, que nos dijo que estaba lloviznando. Bueno, por acá no vimos nada. Dice, cubierto con llovizna, 13 grados 2, humedad 98%, la presión 999.2, el viento del sur a 25 kilómetros y la visibilidad ahora es de 4 kilómetros. Para hoy domingo, mínima 10, máxima 15, para el lunes mínima 7 grados, máxima 14, para el martes mínima 10, máxima 15, para el miércoles mínima 8 grados, máxima 15, para el jueves mínima 9 grados, máxima 16, para el viernes mínima 9 grados, máxima 19 y para el próximo sábado mínima 11 grados, máxima 19 grados. ¿Sí? Estamos llegando a las 3:30 de la madrugada, así que oyentes, estamos allí para pensar todo lo que tiene que ver con los temas musicales que quieran elegir, así que vayan pensando para que a las 4 comencemos a transitar todo lo que es la elección musical de nuestros oyentes. ¿Me voy con usted para identificarnos? Vamos.
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1: marcha, la casa madre de Ogipi. 3:34 de la madrugada, 341-363-0583, y seguimos hablando de las principales calles del mundo que tienen y cuentan alguna historia. La Plaza Registán de Samarcanda, que está ubicada en Uzbekistán, da nombre a la calle adyacente. Con sus tres madrazas monumentales, es uno de los lugares más icónicos de la Ruta de la Seda. Registán significa lugar arenoso, evocando los desiertos que inspiraron esta arquitectura y la fe que la sostiene. Después nos vamos a Copenhague. Tenemos la famosa calle peatonal comercial más famosa e influyente del mundo, que es Strøget. Conecta la plaza del ayuntamiento con Kongens Nytorv. Desde el siglo XIX ha sido el lugar donde ver y ser visto en la capital danesa, repleto de cafés y tiendas, ideal para el paseo y la reflexión. Vamos, bueno, la avenida de Mayo en Buenos Aires, sí, también está dentro de esta lista, inaugurado en 1894 y conectando Plaza de Mayo con Plaza del Congreso, la avenida de Mayo dio a Buenos Aires su gran boulevard al estilo parisino. Edificios históricos como el Café Tortoni, el Palacio Barolo y el Antiguo Cabildo jalonan su recorrido junto a cafés y librerías centenarias. Nos vamos ahora a Shanghái. Allí tenemos a otra de las calles, que es la calle Songshan, parte fundamental del Band, la arteria ribereña de Shanghái. Songshan permite admirar la arquitectura europea junto a los rascacielos más modernos de China, un lugar donde el pasado colonial y el futuro de la ciudad conviven, ideal para un paseo al atardecer frente al río Anhu. Vamos a ver otra de las calles. En esto nos vamos a Brasilia, el Eixo Monumental. Es más que una calle, es el eje central de Brasilia, la capital modernista por excelencia. Aquí se alinean el Congreso Nacional, la Catedral, los ministerios y los museos en una demostración de urbanismo audaz y monumental que invita a recorrer la historia contemporánea de Brasil. Vamos a Damasco. Allí tenemos a la calle recta o vía recta de Damasco, mencionada en la Biblia. Es un decumanus romano con más de 2.500 años de historia. A lo largo de su milla se encuentran mercados tradicionales y la sede de la Iglesia Ortodoxa de Antioquía. Un viaje al corazón del Oriente próximo milenario. Después tenemos Los Ángeles Sunset Boulevard, que es sinónimo de cine, música y sueños californianos. Con 37 kilómetros une a Downtown con la costa del Pacífico, pasando por Beverly Hills y West Hollywood. Su nombre evoca glamour, cultura, pop y la vibrante vida nocturna angelina, ¿sí? Después tenemos más, pero hacemos un paso allí de las calles que son famosas en el mundo, ¿sí? 3:37 de la madrugada. Bueno, oyentes, así que vamos a seguir hablando de calles famosas, pero y de caminos y de rutas. Me gustaría también que ustedes, si se acuerdan de alguna de que no hemos hablado todavía, que puedan aportar, lo pueden hacer, no hay problema, ¿sí? Así que pueden seguir aportando. 3413-630583, y nos vamos a la música.

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3:41 de la madrugada. Otra de las calles está ubicada en Toronto. Es la arteria principal de Toronto y se denomina John Street. Se extiende más de 80 kilómetros del lago Ontario. Llena de restaurantes, teatros y tiendas. Es, bueno, para pensarlo, ¿no? También porque, obviamente, es un eje bastante interesante por todo lo que recorre esta calle, ¿sí? Y aquí nuestro oyente también nos, Enrique, nos recomienda pensar en Calle Angosta, este emblema turístico y cultural de San Luis. En Villa Mercedes, entre las vías del ferrocarril y la memoria viva de un pueblo, la Calle Angosta se extiende con su particularidad única, tener una vereda sola. Este detalle, aparentemente simple, se ha convertido en un símbolo de identidad. Obviamente que Calle Angosta, digamos, con esa sola vereda, se convierte en ese baluarte de identidad mercedina y sanluiseña. La llegada del ferrocarril en el año 1875 fue el primer acontecimiento que determinó su trazado. El antiguo carril del Morro, conocido como Los Álamos, se vio ininterrumpido como vía de comunicación y de ingreso a la ciudad. Por esa interrupción fue necesario buscar un nuevo acceso, bordeando el campo de la empresa a la altura de lo que hoy es calle Pedernera. En 1923 comienzan las negociaciones con el ferrocarril Pacífico para su ensanche y prolongación. Fueron obras necesarias para satisfacer el movimiento de la producción del molino Fénix, que concentraba la producción del trigo de la zona central de la Pampa Húmeda. Como consecuencia, se formó la calle Angosta en 1926 en contraposición a la calle Ancha, conocida como calle París. A partir del año 1969 y en el contexto del homenaje a Zabalita, el autor de La Cueca, es bautizado oficialmente con el nombre que hoy es reconocida, dejando de lado otros nombres populares como el Calle de las Flores o el formal que era Magallanes Lima. En sus orígenes la calle era adoquinada y era paso obligado de carros y carretas que descargaban y vendían productos regionales aprovechando el paso del tren, ya que la vía férrea circulaba paralela a ella. En consecuencia, los trabajadores, empleados y visitantes paraban allí a descansar y a tomar alguna bebida. Así, anécdotas de por medio y con una guitarra siempre en mano, despuntaban el vicio entonando alguna cueca o tonada. Con el paso de los años, el bar más conocido fue el de los Miranda, epicentro de las creaciones musicales. Su historia hace que la calle Angosta no sea una calle más, sino que sea un corredor cultural donde se entrelazan música, historia y tradición. Su fama se va a proyectar al país y al mundo gracias a la inmortal tonada cuyana Calle Angosta, compuesta por Alfonso Izabala, que comienza diciendo: calle Angosta, la de una vereda sola. Estos versos, cargados de nostalgia y pertenencia, evocan aquel tramo de tierra y adoquines junto a las vías, donde la vida se compartía puerta a puerta, mate a mate, guitarra en mano. En la actualidad, la calle Angosta es escenario de uno de los eventos culturales más importantes que tiene la provincia de San Luis, la Fiesta Nacional de la Calle Angosta, que reúne artistas consagrados y nuevos talentos del folclore. Para el turismo, recorrerla y sumergirse en un viaje en el tiempo, desde las casas bajas con patios llenos de parras hasta el inconfundible sonido del tren que aún atraviesa la ciudad. La calle Angosta es un símbolo vivo de la cultura de un pueblo, un punto de encuentro donde se cruzan la memoria y la fiesta y donde cada piedra de su vereda única guarda historias que siguen cantándose. Se encuentra a 91 kilómetros de la capital provincial por autopista de las Serranías Puntanas, en la ciudad de Villa Mercedes, ingresando por Avenida Mitre. Y ahí uno puede encontrar a la calle Angosta, que por supuesto tiene que ver con la famosa tonada cuyana. Así que bueno, muchas gracias a nuestro oyente por compartir con nosotros esta calle, porque bueno, también es como para comentarnos acerca del significado que tiene. Bien, oyentes, 3413-630583. Recuerden que de 4 a 4 y media ustedes pueden solicitar los temas musicales para comenzar a también a musicalizar esa media hora de madrugada con mayúsculas, ¿sí? Así que espero que estén allí del otro lado y que compartan con nosotros, ¿sí? Después tenemos campos, vamos a otra de las calles, Campos Elíseos en París. Estos campos son el arquetipo del gran bulevar europeo. Desde el Arco del Triunfo hasta la Plaza de la Concordia, alberga hoteles, galerías, tiendas y cafés legendarios,
monumentalidad, ahí está, y ambiente cosmopolita lo hacen imprescindible en cualquier visita a París. Avenida Atlántica, en Río de Janeiro. Con su pavimento de olas blancas y negras, la Avenida Atlántica bordea la famosa playa de Copacabana. Es el teatro de la vida carioca. Turistas, músicos y vendedores ambulantes comparten uno de los paseos marítimos más icónicos del mundo. Vamos a Van Gogh. Acá tenemos a la caótica y vibrante Khao San Road. Es el punto de encuentro de mochileros en Tailandia. Bares, puestos de comida exótica, tiendas que conviven en una calle donde la multiculturalidad, como estamos hoy, es protagonista y el bullicio no cesa hasta bien entrada la madrugada. Otra de las calles, la calle Broadway, en Nueva York, que es la cuna del Teatro Mundial y la arteria más emblemática de Manhattan. Desde el Times Square hasta Harlem, este corredor de 19 kilómetros ha marcado la historia de la ciudad y sigue siendo referencia de cultura y espectáculo. Vamos ahora a Berlín. Ahí tenemos otra calle. Es una avenida y es Unter den Linden. Es una avenida arbolada que conecta la puerta de Brandenburgo con la Catedral de Berlín. A lo largo del recorrido se suceden embajadas, museos y monumentos que narran la historia prusiana y alemana. Y tenemos más, pero bueno, hacemos un parate acá. Dice aquí Silvina, hay dos caminos en Japón cubiertos de glicinas que florecen en abril y mayo. El de Fukuoka, que mide 100 metros, nos dice Silvina. Bueno, gracias Silvina, gracias. De glicinas, ¿sí? Está cubierto de glicinas. Qué lindo aroma que tienen las glicinas. Siempre me hacen recordar a mi infancia. 3:48 de la madrugada, 4:10 casi de la madrugada. Oyentes, recuerden que pueden ya ir solicitando los temas musicales. 3413-630583. Nos vamos a la música.

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0: Muy bien, 3 y 52 de la madrugada. Otra de las calles la vamos a ubicar en Edimburgo, que es la Royal Mail. Esta calle es la más importante que tiene Edimburgo y comunica el castillo al oeste con el palacio de, a ver si la pronunciamos bien, Holyrood House, al este. Es muy famosa porque además tiene una longitud de 1.814 metros, da origen a una medida un tanto desconocida, que es la milla escocesa. A lo largo de toda la calle se pueden encontrar decenas de callejones y patios, y merece la pena acceder a algunos de ellos para deleitarse del gusto medieval de la ciudad. La Royal Mile está dividida en 6 zonas relativamente diferenciadas. Tenemos, hay 2 partes de la Royal Mile, que son las más cercanas al castillo y las más antiguas de Edimburgo, y que una es Castle Hill y Castle Esplanada, ya que este fue el origen también de la ciudad. Junto a la puerta de entrada del castillo se encuentra Castle Esplanada, un espacio abierto utilizado en el pasado para la quema de brujas y donde hoy se celebra el festival de tatuajes. Vamos a otra de las partes, ¿no?, de la cual está dividida, de las zonas realmente diferenciadas que hay en la calle. Lawn Market es la denominación que reciben los pocos más de 100 metros que separan a la iglesia reconvertida en la sede del Festival de Edimburgo de Bank Street, llamado así por conducir al Banco de Escocia. Debido a su cercanía al castillo, esta parte de la calle es la más saturada de las tiendas de regalos. Además, bueno, hay casas que pertenecen al siglo XVI y que han sido rehabilitadas para las visitas, ¿sí? Hasta el siglo XVII esta zona de la calle acogía un mercado de lino. Vamos a otra de las partes que ya hablamos también de esta parte, que hablamos como calle sola, pero es una de las zonas de la calle grandes que es High Street, que ya comentamos. Después tenemos Canongate, que hasta el año 1856 fue un burgo independiente, y a lo largo de Jeffrey Street, entre Edimburgo y Canongate, se encontraba la muralla que dividía ambos burgos. Bueno, esta es la intersección de la calle Royal Mile con Jeffrey Street. Se pueden ver algunas baldosas metálicas que indicaban dónde se encontraba la puerta de la ciudad. Bien, y otro de pequeño tramo que se llama Abbey Strand, que conduce, digamos que está en la Royal Mile, y conduce desde el final de Canongate, donde se encuentra la Plaza del Parlamento, hasta el Palacio de Holyrood House, ¿sí? Así que miren ustedes, 6 zonas tiene esta calle, que bueno, es famosa, obviamente, ¿no?, y conocida. Bueno, hay tantas calles, ya vamos a ver hasta dónde llegamos nosotros para contar algunas de ellas, ¿sí? Porque algunas, si no, no sé, para saber y conocer más sobre las calles, ¿no? A mí me interesa también que podamos, bueno, conocer un poco su historia, ¿sí? Que eso es interesante. Después vamos a viajar tenemos para viajar a Madrid, a Barcelona, ¿sí? También tenemos para lugares en los cuales hay avenidas lujosas, por ejemplo, Paseo de Gracia, que es la avenida más lujosa que tiene Barcelona, que también, bueno, este es otro de los lugares para recorrer, y que, bueno, obviamente es uno de los lugares donde hay eventos, compras exclusivas y experiencias en el destino más lujoso de Barcelona. Hay un estilo de vida particular, es una avenida inspiradora, llena de diseños, arquitectura, gastronomía y las mejores tiendas. Pero después seguimos porque hay mucho más. 3 y 56 de la madrugada. Oyente, están allí del otro lado acompañándonos en esta madrugada con mayúscula. 3413-630583. Vamos a ver, ¿quién más se anima a esta madrugada a solicitar los temas musicales, que ya se está haciendo la lista? Así que a partir de las 4 comenzamos con los temas musicales. Y no quiero dejar de lado la calle Gran Vía de Madrid, que es el corazón de Madrid y una joya arquitectónica donde conviven estilos platerescos, mudéjar, arte deco y racionalista. Edificios como el Metrópolis o el Capitol lo hacen inconfundible, junto a teatros, cines y una animada vida comercial. Se llama la Gran Vía. La otra está en La Habana, el Malecón. Habanero es mucho más que una calle, es el alma de la ciudad. A lo largo de sus 5 kilómetros pasean peatones y circulan coches clásicos entre el mar y los edificios color pastel, un lugar donde la historia y el ritmo cubano se funden al atardecer. En Guatemala tenemos la Quinta Avenida Norte. Está en el corazón colonial de Antigua, de la antigua Quinta Avenida Norte, que dirige la mirada hacia el Arco de Santa Catalina y el volcán. Este volcán que se llama Agua. Iglesias, conventos y fachadas se convierten en esta calle en un cuadro vivo, con el bullicio de mercados y plazas a sus alrededores. Bien, ahí tenemos entonces algunas otras calles más, que realmente, bueno, cada una de ellas cuenta una historia en particular. Tenemos un montón porque van apareciendo, después vamos a contar sobre la 9 de julio. Hay mucho más. Mientras tanto, oyentes madrugadores que están allí del otro lado, recuerden que de 4, 4 y media ustedes hacen la musicalización, así que 3413-630583, hacemos como un pequeño relax, ¿sí? En ese momento. Ustedes musicalizan, yo aprovecho para tomar mate, así que vamos oyentes madrugadores, si no se dejen estar, vayan solicitando temas, 3413-630583, ¿sí? Así que vayan solicitando temas porque creo que es importante también que ustedes allí vayan solicitando los temas. Y a ver, no quiero olvidarme de otra de las calles, ya que tengo, bueno, es increíble, hay una de las calles que, bueno, no la voy a encontrar ahora. Vía Véneto, en Roma. Enmarcada por árboles frondosos, comunica la Plaza Barberini con el Parque de la Villa Borghese. Fue el escenario de la Dolce Vita de Fellini y marcó una época dorada en Roma. Cafés, tiendas de lujo y hoteles, 5 estrellas, ya que es uno de los barrios más chic de la ciudad, Así que si le dicen un hotel en Vía Véneto, tienen que decir no, porque la verdad es que son caros. Por ahí tenemos otra de las calles, otra de las vías, ¿sí? Bien, oyentes, espero que sigan allí acompañándonos. Estamos llegando a las 4 de la mañana y obviamente, oyentes madrugadores, en un ratito comenzamos a transitar nuestra media hora de descanso.
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1: Graciela, quiero escuchar El Cóndor Pasa para las 4 de la madrugada. Carlos, gracias.

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2: amor, tu nueva ocupación? 4:08 de la madrugada. Recuerden que estamos en la media hora, sí, que ustedes pueden solicitar temas musicales. 341-363-0583. Oyentes, hasta las 4:30 van a poder solicitar temas musicales. Bien, seguimos con la lista que ya está armada. ¿Por qué? Porque ustedes ya fueron solicitando temas desde temprano. Así que seguimos con el próximo tema musical.

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2: 4 y 12 de la madrugada. Bueno, recuerden que estamos en el momento, así que si tienen ganas de solicitar temas musicales que quieran escuchar, ¿sí? Ustedes saben que es variado en este momento, así que pueden hacerlo 3413-630583. Todavía tenemos más temas musicales, pero oyentes madrugadores, si tienen ganas, también podemos incluir algún otro tema más. Así que vamos a ver quién más quiere escuchar algún otro tema en particular. 3413-630583. Nos vamos y seguimos escuchando música solicitada por ustedes.

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1: Muy bien, 4 y 17 de la madrugada y ustedes siguen solicitando temas musicales, así que vamos a ver hasta dónde llegamos. 3413-630583. Nos vamos y seguimos, ¿sí?, con los temas solicitados por nuestros oyentes.

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1: Y 21 de la madrugada, y Silvina acá nos escribe, dice: en Inglaterra está Abbey Road, una calle conocida por el álbum y sede del estudio de los Beatles. Dice: la avenida Rivadavia en Buenos Aires mide 35 kilómetros de longitud, la avenida 9 de Julio en Cava mide 140 metros de ancho, nos dice Silvina. Muy bien, bueno, gracias por todos los aportes que van dando, que en un ratito vamos a seguir hablando sobre las calles. Nos vamos, tenemos más temas solicitados.

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1: Quiero escuchar Resistiré, si puede ser, si entra dentro de las 4:30 de la mañana. Gracias, Carlos.

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1: 4:35 de la madrugada y Silvina nos escribe, dice, en Rosario está la cortada Barón de Maguá. Nacido en Brasil en el año 1813, fundó el primer banco en Rosario en el año 1858. Su nombre era Irineo Evangelista de Sousa, por lo que leí, dice, fue un colaborador antirrosista. Esa calle se llamaba desde 1905 Doctor Francisco Rivas. En 1942 se cambió a Barón de Maguá. El verdadero apellido del doctor era Riva y se nombró a una calle de zona sur de Rosario, nos dice Silvina. Gracias, Silvina, por el Barón de Maguá, la cortada es la que está en, sería la calle San Luis y San Juan, y entre San Martín y Sarmiento, puede ser que sea la de Barón de Maguá, que es la que está, es una cortadita que está en los hoteles, que está el automóvil, el estacionamiento del Automóvil Club de Argentina también, para ubicarme. Creo que es esa la calle. Y que estaría donde está lo que es hoy el centro Fontana Rosa también. Creo que sí, creo que estoy ahí ubicada. Sí, dice, ahí está. La calle, dice, sí, Graciela, dice. Y después nos dice, la calle Juan Manuel de Rosas, antes se llamaba 25 de diciembre, por esa fecha, en 1851. Exactamente, Silvina. Y hay una historiadora que trabajó este cambio de nombres de calle y la importancia que tenían las fechas, ¿sí? Sobre la calle que hoy es Juan Manuel de Rosas y que en ese momento se llamaba 25 de diciembre. Ahora, porque me acordé, ahora se los busco y comentamos. Bueno, gracias por estar allí. Me estaba tratando de ubicar de Barón de Maguas. No estoy mal ubicada en las calles de Rosario, estábamos bien. Bien, 4:37 de la madrugada, 3413-630583. Sigan aportando de las ciudades, sus ciudades, si tienen una calle principal. Siempre hay una calle principal en cada lugar. La calle que corta el centro, ¿sí? Por ejemplo, si yo les digo de Almafuerte, la principal calle que tiene Almafuerte, la principal, porque después tienen otras, pero yo haría dos calles principales. Una que es Doctor Pedro C. Molina, que es el fundador de la ciudad de Almafuerte, y la calle principal es Doctor Pedro C. Molina, que es la que cruza el centro, digamos, de la localidad, y además está sobre también una ruta, ¿sí? Que creo que esa es la ruta 36, me parece. Bueno. Pero hay desvío ahora, así que no pasa mucho. O sea, la gente que entra al pueblo es porque tiene que entrar, pero si no, esa antes era un movimiento bastante complicado del centro. Después hay otra calle en Almafuerte que es la avenida, creo que es Avenida Buenos Aires, que es la Avenida del Canal, como la llamamos nosotros, porque es una avenida que atraviesa el Canal Molina, que es el canal que desagua todo el agua en el lago, ¿sí? Es un canal, tiene, bueno, es un paseo también hoy. Yo daría esas dos calles importantes. Después hay un montón de calles que están con el tema de las plazas, de las muchas diagonales también, que ese es otro de los puntos que caracterizan a la ciudad, sobre todo en la provincia de Córdoba. Bueno, pero también en los pueblos de ustedes tiene que haber una calle particular, esa que cuente algo, que cuenta la historia del fundador, por ejemplo, ¿no? Bien, 4:39 de la madrugada, vamos a seguir, y en este caso, como antes habían solicitado el tema Caminito, vamos a visitar a la calle Museo Caminito, que se llama así. Mi próximo viaje que haga a Buenos Aires, no, de los viajes que hice, no pude ir a visitar La Boca para llegar a visitar el Museo Caminito, que me encantaría conocerlo, siempre por una cosa o por la otra, porque uno, bueno, busca otros lugares, a veces más cerca, va acomodando los lugares. En este caso me había quedado trasmando, pero bueno, es un lugar que quiero ir a visitarlo. Esta calle Museo es uno de los lugares más fotografiados del mundo. Sus adoquines y los conventillos de chapa, con sus paredes pintadas de distintos colores, le dan un encanto único. Caminito es uno de los pasos más emblemáticos de la ciudad, un atractivo imperdible para quienes lo visitan. Con sus conventillos, como decíamos, de chapas pintados de distintos colores, es también un museo a cielo abierto de casi 150 metros de longitud. Pisar Caminito es asomarse a los orígenes de Buenos Aires. De hecho, su trazado sinuoso se debe a que hasta principios del siglo XX, por allí pasaba el cauce de un arroyo. Esta zona era conocida popularmente como Puntín, el diminutivo de puente, en dialecto genovés. Porque aclaremos que esta colectividad italiana se afianzó en este barrio, en el barrio de La Boca, que es lo que le dio la impronta a la zona. Durante mucho tiempo, este tramo formó parte del recorrido del ferrocarril a Ensenada, a una hora de Buenos Aires, hasta que en 1928 el ramal fue clausurado y la vía se convirtió en un callejón abandonado. El arroyo se secó, los rieles cayeron en desuso, sin embargo, contra todo pronóstico, este rincón porteño estaba destinado a convertirse en uno de los sitios más icónicos de la ciudad. ¿Cuándo comenzó todo esto? Fue recién en 1959, que gracias a la iniciativa de varios vecinos y a la donación de muchos artistas, se recuperó el terreno para convertirlo en un paseo peatonal reconocido como Museo a Cielo Abierto. Uno de los grandes impulsores de la puesta en valor de la zona fue el pintor Benito Quinquela Martín, quien creció en La Boca y fue un gran benefactor a este barrio. Fue el propio Quinquela Martín quien, en 1959, impulsó que se bautizara esta calle con el nombre del célebre tango Caminito, compuesto por Juan de Dios Filiberto y Gabino Coria Peñalosa. Finalmente, el 10 de septiembre de 1959, el Consejo Deliberante de la Ciudad de Buenos Aires sanciona por unanimidad una ordenanza que estableció la incorporación de la Vuelta de Rocha al Código de Edificación. Uno de sus incisos estableció que el acabado superficial de las fachadas principales de los edificios que se construyeran, pintaran o refaccionaran en la Vuelta de Rocha y varias manzanas adyacentes deberían pintarse en los colores y tonos que determinara una comisión integrada por un representante del Congreso Deliberante, del Consejo, perdón, de Deliberante. Un arquitecto designado por el Departamento Ejecutivo entre el personal municipal y el artista pintor don Benito Quinquela Martín. Quinquela Martín no dejó su huella solo en la Vuelta de Rocha, sino que además donó a la ciudad 5 terrenos que se convirtieron en instituciones con fines diferentes. 2 de ellos son la Escuela Museo Pedro de Mendoza y el Museo Benita Quinquela Martín, donde uno puede disfrutar de su obra. En diciembre del año 2023 se sumaron esculturas al paseo, entre ellas una en homenaje a Quinquela Martín. En ese recorrido uno puede encontrar la réplica de su retrato realizado en 1929 por su amigo el escultor Luis Perlotti. También se recuperó la obra Estibador de Pascual Guisasola Contel, que estuvo en Caminito hasta que fue vandalizada en 1959. 24 años más tarde se realizó el nuevo calco sobre la escultura original. En realidad, una de las curiosidades que podemos tener, porque bueno, se lo llamó Caminito y todo, que en realidad la letra del tango Caminito no tiene que ver con este tramo del barrio de La Boca, sino que nació como un poema escrito por Gabino Coria Peñalosa en 1903 en homenaje a un sendero que está en la provincia de La Rioja y que se lo conoce como, que está en la localidad de Ota. Digamos que es como otro caminito, bueno, pero se utilizó y se hizo, obviamente, reconocido. Un lugar para ir a visitar. ¿Sí? No sé si ustedes lo visitaron. Yo creo que lo tengo ahí como para... ¿pasamos el tema de Silvina? ¿O nos quedó ahí dando vuelta? A ver, Silvina, espera un momentito porque a lo mejor nos quedó dando vuelta. ¿No? Bueno. ¿Lo pasamos? Sí, ¿no? Lo pasamos, Silvina. Sí. Ahí nos dice nuestro operador. Que es el que... El de Jamiroquai, ¿no? Creo que ese es el tema que nos solicitó. Bueno, va chequeando nuestro operador y si no, lo pasamos, no te preocupes, Silvina. Puede ser, porque solicitaron tantos temas que hicimos una lista y a veces puede ser que algunos se... No, dice, no hay dramas, dice Silvina. Pero bueno, ya vamos a chequear. Bien, ahí tenemos entonces este caminito, el lugar para visitar, ¿sí? Así que oyentes, madrugadores, si ustedes allí lo visitaron, nos pueden contar un poco sobre esta experiencia de visitar Caminito, que es un museo abierto en realidad, ¿sí? Bien, después vamos a ir a otra calle, que es la calle Lombard Street, la icónica calle de San Francisco, que se convirtió en leyenda. Así que en un ratito vamos a ir con esa calle. 4:45 de la madrugada. Vamos. Bueno, ahora Silvina va a tu tema musical porque se ve que se traspapeló, pero que no es traspapeló de papel, sino se traspapeló en la computadora, porque fuimos armando la lista, pero siempre pasa que a veces cuando vamos armando hay tanta cantidad de temas que obviamente este se traspapeló. Si esto pasa, ustedes tienen que decirnos, porque nosotros obviamente seguimos adelante. Bueno, vamos con el tema solicitado por Silvina.

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2: Cuatro y 51 de la madrugada y seguimos hablando de estas calles famosas y reconocidas, como el caso de Lombard Street, que está en el corazón de San Francisco. Es mucho más que una vía urbana. Su icónico tramo de curvas cerradas, bordeado de coloridas hortensias y con panorámicas inigualables hacia el Golden Gate Bridge y el Clock Tower, es probablemente la calle más fotografiada de la ciudad. Lo que comenzó como una respuesta práctica a los desafíos de la topografía local, hoy atrae a cerca de 2 millones de visitantes cada año, consolidando su reputación como la calle más sinuosa del mundo. Sin embargo, su historia revela una evolución tan fascinante como la propia ruta que describe. En sus orígenes, Lombard Street era una empinada calle de adoquines en el barrio de Russian Hill, sin mayor distinción que su pronunciada pendiente del 27%. La llegada del automóvil en la década de 1920 puso en evidencia un gran problema. Los nuevos vehículos simplemente no conseguían subir la empinada cuesta, tal como explican los archivos históricos de la ciudad recopilados San Francisco. Frente a este obstáculo, un propietario local propuso una solución ingeniosa. ¿Qué cosa hizo? Transformar la calle en una serie de curvas, suavizando así el recorrido. Según... lo que se dice sobre los folletos que hay del año 2009, el ingeniero municipal Craig Heller diseñó el tramo de Lombard tal como se conoce hoy, reduciendo la pendiente al 16%. Las ocho curvas en un solo bloque convierten la pendiente en una experiencia particular. Es increíble, estoy mirando las fotografías. Inicialmente esta sección seguía siendo de doble sentido, pero en 1939 se establece el sentido único, que es actual para mejorar la seguridad y el flujo de tránsito. Varias décadas más tarde, después de 1939, la calle se va a consolidar décadas más tarde como un destino turístico obligado, gracias en parte a la incorporación de los jardines de hortensias, que le van a dar su aspecto de postal. Pese a la fama inquebrantable de Lombard, la etiqueta de la calle más sinuosa del mundo está sujeta a debate. Basta con realizar una búsqueda rápida para encontrar otros guías turísticos que promueven esta idea. Sin embargo, ya en el año 2011, representantes del Departamento de Obras Públicas de San Francisco aseguran que esta distinción podría no ser justa. Hay una comparación de planos de construcción que demostró que Vermont Street, en el barrio Potrero Hill, también posee curvas más cerradas y mayor número de giros por cada 100 pies. No obstante, ninguna otra calle de la ciudad logra el mismo magnetismo que Lombard, que es la que recibe una afluencia constante de turistas y automóviles, con conductores dispuestos a esperar hasta 45 minutos para descender el célebre tramo a una velocidad máxima de 5 millas por hora, según los datos que dan la Municipalidad de San Francisco. El Sistema de Transporte Municipal de San Francisco, ahí está todo traducido. Obviamente que se debate también lo que es ser sede ser la calle más sinuosa y además también una de las calles más fotografiadas, ¿sí? Es una calle que dicen los especialistas es mejor experimentada que mirarla en fotografías. Así que, habrá que experimentarla esta calle que está ubicada en San Francisco. 4 y 55 de la madrugada, 3413-630583. Dice, muchas gracias, nos dice Silvina, esta versión no la conocía, es bien bailable. Sí, fuimos, dice, a la calle Caminito, conocimos a Quinquela Martín, un hombre muy simple y amable, nos dice Silvina. Bueno, gracias Silvina, ¿sí? Además, creo que lo que es esta calle, este museo abierto Caminito ahora, también no lo que representa el propio Quinquela Martín. Bueno, es un lugar maravilloso, me parece, y me falta conocer en mis próximos viajes, está en la lista para conocerlo. Bien, 4 y 55, nos vamos a la música.

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5 de la mañana ya, ya llegamos a las 5 de la mañana, nos queda el último tramo de esta madrugada con mayúscula. Y si tienen ganas, oyentes madrugadores, aquellos que nos están escuchando a esta hora, aquellos que recién se levantan, que tienen que salir a trabajar, otros que están allí, sí, preparándose para la última etapa de su turno de trabajo, y para aquellos que están en sus casas, y que nos, en sus casas, ahí está, y nos siguen escuchando. Bueno, la propuesta de esta madrugada, ahora, a esta hora, es que me digan y me cuenten. Porque ya, por ejemplo, ahí nuestro oyente Carlos nos contó cuál era su cábala para el partido de hoy, para que Argentina salga campeón. Quiero saber las cábalas de ustedes, si las tienen o no. Así que algunas ya me contaron, pero ¿van a utilizar las mismas cábalas o qué van a hacer hoy para esperar el partido de Argentina y España? A ver, oyentes, si se animan, cuenten, 501, cuenten así nosotros, bueno, vamos leyendo los mensajes y todo. 3413-630583. 12 grados, está cubierto con llovizna, humedad 91%, la presión 97.8, el viento del sur a 30 kilómetros y la visibilidad es de 7 kilómetros, está lloviznando. Para hoy domingo mínima 10, máxima 15. Para el lunes mínima 7 grados, máxima 14. Para el día martes, mínima 10, máxima 15. Para el miércoles, mínima 8, máxima 15. Para el jueves, mínima 9 grados, máxima 16. Para el viernes, mínima 9 grados, máxima 19. Y el próximo sábado, mínima 11 grados, máxima 19. ¿Sí? Entonces, 12 grados cubierto con llovizna, humedad 91%. Hoy el sol sale a las 8.02 y se esconde 18.17. Bueno, a ver, ¿cómo se están preparando para el partido de esta tarde? Sí, el partido, ya termina el Mundial. Parece que cuando empezó faltaba un montón, pero ya termina, ya estamos en la final. Y ya estamos también terminando, digamos, cuando nos demos cuenta, terminando el mes de julio, ¿no? Bueno, oyentes, a ver, que nos digan qué es lo que van a hacer hoy a la tarde, cómo se van a preparar para ver el partido, sí, ya sé que a ustedes les gusta, así que me gustaría que nos cuenten. Vamos, 3413-630583. Mientras tanto, vamos a seguir recorriendo algunas de las calles famosas del mundo, entre estas la Vía Dolorosa, que es una expresión latina que se traduce literalmente como el camino del sufrimiento. Está en Jerusalén. Este nombre resulta apropiado para la Vía Dolorosa en Jerusalén, ya que fue el camino que recorrió Jesús, camino a la crucifixión. Él cargó su propia cruz y llevó una corona de espinas durante su recorrido, por lo que el nombre es acertado. Hoy en día, la Vía Dolorosa es un lugar popular sobre todo por los peregrinos cristianos y también, obviamente, para los turistas. Se puede recorrer a pie y detenerse en varias estaciones que marcan hitos en el camino de Cristo. Vamos a conocer un poco la historia de la Vía Dolorosa. La Vía Dolorosa no se refiere a una sola calle, sino a varias que en conjunto conforman el recorrido que hizo Cristo al cargar la cruz. A lo largo de la historia, los cristianos han peregrinado desde el Monte de los Olivos hasta Jerusalén recorriendo la Vía Dolorosa. Hoy en día, su arquitectura y su imponente presencia atraen a turistas de todas partes. ¿Cómo uno puede hacer para recorrer esta vía? Lo puede hacer a pie, que lleva aproximadamente una hora, aunque puede durar más dependiendo del tiempo que uno planee quedarse en cada estación. Es un paseo bastante simple y prácticamente apto para cualquier persona. Se pueden, bueno, también contratar si quieren guías turísticos, ¿sí? En total, la Vía Dolorosa cuenta con 14 estaciones, 9 estaciones del Vía Crucis y 5 desde la Iglesia del Santo Sepulcro. El recorrido comienza en la Ciudad Vieja de Jerusalén y todas las estaciones están señalizadas con placas, ¿sí? Por ejemplo, en la estación 1, uno puede observar ese lugar donde Jesús fue entregado a Poncio Pilatos y condenado por él. ¿Sí? Allí se encuentra hoy una escuela llamada Madraza al-Omarilla. En la estación 2, cuando Jesús es flagelado y le entregan la cruz para que la cargara, y así, bueno, todas las estaciones, ¿no?, que se pueden hacer con referencia también al Vía Crucis sería esto. Bueno, es un poco como para tener en cuenta también otro lugar de peregrinación, pero también de reconocimiento en cuanto a la religión. Es una calle que tiene una fuerte impronta religiosa. 5:05 de la madrugada y, oyentes, ¿qué pasa?
341-363-0583. ¿No quieren contarnos cómo van a esperar? ¿O por cábala no van a contar cómo van a esperar el partido? Puede ser, me parece, puede ser. Y bueno, después nos reencontraremos la semana que viene y vemos, ¿sí? Así que bueno, gracias, oyentes. Si no quieren por cábala, bueno, puede ser, no hay problema. Seguimos con las calles y con las historias. En este caso, vamos a visitar la calle, nos venimos a Buenos Aires el 9 de julio. Esta avenida histórica, la tradicional arteria que hace homenaje a la Declaración de la Independencia, es un ícono de la ciudad de Buenos Aires y vamos a ver un poco y conocer su historia. Además de un ícono, es una de las calles que cuando uno las cruza, sobre todo, como siempre digo, cuando la cruzás y está el obelisco en el medio, también la impronta que tiene esta calle. La avenida 9 de Julio, bueno, es un paso obligado para todo aquel que quiera llevarse una imagen típica porteña. La ley número 8.885 permitió su construcción y fue desde 1912, pero se inauguró recién en 1937, bajo la presidencia de Agustín P. Justo, con un trazado de 5 manzanas desde Bartolomé Mitre a Tucumán, y su creación se dio al crecimiento que tuvo el distrito y estuvo en línea con la ampliación de otras arterias como la Avenida Corrientes, que para su inauguración ya había ensanchado sus primeras cuadras. Un monumento privilegiado que vio crecer a la histórica avenida es el obelisco, ya que fue levantado en la Plaza de la República en 1936 por obra de del arquitecto Alberto Prevecich. Con sus 67,50 metros y sus 1.800 toneladas, es la postal clásica de Buenos Aires y uno de esos lugares desde donde se puede apreciar la magnitud de la tradicional avenida. Es que caminar por esta histórica avenida es también pasear junto a históricos edificios, como el Teatro Colón, reabierto en el 2010 tras su restauración, el edificio del Plata, en donde funcionó el antiguo Mercado del Plata y hoy sede del Gobierno de la Ciudad, o el del viejo Ministerio de Obras Públicas, emplazado a lo largo de la traza, que alojó a la antena para la primera transmisión televisiva del país en 1951. Desde el año 2013 la recorre el Metrobús, es así, a la 9 de julio, y que permite un ordenamiento del tránsito en la zona e impulsa la movilidad también sustentable. Hay un gran movimiento, ¿no? Bueno, ha sido también ha sido escenario de innumerables actos políticos, así como de varias experiencias artísticas y musicales, entre, bueno, por ejemplo, ¿no? Cabe recordar el recital de Soda Stereo en el año 1991. Bueno, esto es parte de lo que es la calle 9 de Julio, esta calle que es una de las calles más importantes de la ciudad de Buenos Aires y que, obviamente, con el obelisco allí en el emplazado, ¿sí? Es una de las calles de las cuales es una, como dice lo que recién comentábamos, es una postal de Buenos Aires. 5:08 de la madrugada, 3413-630583, nos vamos a la música.

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2: Muy bien, 5 y 12 de la madrugada, nos cuenta Silvina, en el pueblo hay una calle llamada Pedro Yaquino o Yachino, capitán de fragata de la Armada Argentina, primer militar caído en combate durante la Guerra de Malvinas el 2 de abril de 1982. Nacido en la provincia de Mendoza el 28 de mayo de 1947, eligió infantería de marina. Fue jefe de una patrulla de comandos anfibios y buzos tácticos que desembarcó al sur del puerto argentino para lograr la rendición del gobernador británico, nos cuenta Silvina. Bueno, muchas gracias, Silvina. Cada calle cuenta una historia, es así. Sí, sí, nosotros podemos pensar que cada calle cuenta una historia, como la que vamos a contar acerca del Boulevard Oroño. El Boulevard es un paseo único en la ciudad por sus características paisajistas. Se extiende a lo largo de 18 cuadras entre el Parque Norte, donde se proyectara en 1925 la gran estación terminal de ferrocarril, y el Parque Independencia, que sería hacia el sur, es decir, entre Avenida Wilrecht y la calle Montevideo. Paralelo al resto de las calles de las cuadrículas, o sea, parte de ella tiene la particularidad de ser más ancha y de contar con un paseo central ajardinado con árboles entre los que predominan las palmeras dispuestos en una doble fila. La dinámica propia de la ciudad en los últimos años del siglo XIX y en los primeros del siglo XX hicieron posible que se consolidara rápidamente desde el punto de vista edilicio al ser elegidos por el sector de mayores ingresos para construir viviendas representativas, aunque hubo algunos edificios con otros usos como la iglesia alemana, el colegio y la capilla de la Misericordia. El colegio Marista, la clínica del doctor Ábalos, la Facultad de Ciencias Económicas, la sede del Automóvil Club Argentino, los actuales tribunales federales, antes Palacio de Correos, pero en general estas construcciones estaban flanqueadas por viviendas importantes. El proyecto de 1878 de abrir Oroño y Pellegrini se completó 5 años más tarde, con la propuesta de trazar el Paseo Ribereño y la Avenida Wilrecht. Creaba así una especie de avenida de circunvalación que contenía varias veces la planta urbana realmente ocupada por entonces. Basta leer en las ordenanzas de apertura del bulevar en 1887 que se manda a levantar un alambrado para definir la línea municipal, interrumpiéndose en las esquinas, lo que implica que en Oroño no había aún edificaciones y que las calles perpendiculares no estaban abiertas todavía. Sin embargo, y teniendo en cuenta la dinámica demográfica, no pasó mucho tiempo antes de que se proyectaran 2 nuevos bulevares, paralelos a los anteriores y 10 cuadras más afueras, 27 de Febrero y Francia, y aún otros como Seguí y Avellaneda, conformando así un sistema llamado bulevares de ronda, y todas ellas eran arterias especiales, más anchas que el resto de las calles, muchas son con canteros,

centrales ajardinados, además de los árboles como atracciones, ¿no? Sirvieron no solo para ordenar el tránsito urbano, sino que además constituyeron un paseo calificado junto con las avenidas radiales que unían el centro con los barrios antes que eran pueblos. El proyecto original entonces del Boulevard Oroño no era el que vemos en la actualidad, sino que eran dos bandas para circular los vehículos y un veredón en medio que incluye franja de paseo, ¿sí? Es decir, totalmente diferente a lo que nosotros estamos ahora acostumbrados. Franja de paseo peatonal y dos hileras de canteros a los lados de este. O sea, teníamos la franja de paseo por el medio y dos canteras al lado. La vegetación se reducía a los recién plantados árboles que si bien habían adquirido un gran porte, no se destacaban entonces de los arbustos próximos. La vegetación actual, en cambio, es una doble hilera de árboles en la franja central y en su mayoría el follaje y el perenne, donde predominan las palmeras. Y hay otro, bueno, ahora tiene más también árboles, ¿sí? Bueno, así se, entonces, el conjunto de pensar al Boulevard Oroño tiene que ver, ¿no?, con darle a la ciudad otros matiz, ¿sí? Porque esa es la propuesta, ¿no? Y Nicasio Oroño va a ser el nombre que va a tomar este bulevar, ¿sí? Que obviamente va a tener que ver con esa historia. Nicasio Oroño fue gobernador de la provincia de Santa Fe y el nombre va a ser para este bulevar. Que va a tener que ver también con la construcción, ¿no?, de el Parque Independencia. Si uno hace el recorrido por el bulevar Oroño y se para en algunas esquinas, están las fotografías de las distintas ubicaciones que hoy son edificios y que había antes casas, ¿sí? Y dicen a quién pertenece y todo. Está muy buena la recuperación histórica, porque eso me parece formidable, porque en un momento la ciudad como que dejó de preservar el patrimonio y se comenzó a construir diversos edificios en lugares donde había casas que tenían que ver con un patrimonio histórico de la ciudad. Se empezaron a construir los edificios y obviamente se empezó a perder todo eso. Bueno, después se recuperó, hoy se sigue pensando también en el tema de la recuperación, y si uno camina por el Boulevard Oroño, que además te lleva hasta el río, del Parque Independencia hasta el río, vas a encontrarte entonces con estas fotografías y estas casas que, si te pones a ver qué es lo que había antes de ese edificio, bueno, es bastante curioso. 5:18 de la madrugada, seguimos en Madrugada con Mayúscula y nos vamos a la música.

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1: Hoy, 22 de la madrugada, dice Silvina, de una de las palmeras del Boulevard Oroño, junté semillas, dice. Ahora esa Washingtonia mide unos 23 metros. Bueno, Silvina, pensaste que iba a ser más... Hay que tener cuidado, ¿no?, con el tema de las palmeras. ¿Pensaste que iba a ser más chiquita? Bueno, ahí tenemos. Qué lindo, ¿no?, uno que pueda juntar las semillas y que tenga la virtud, ¿no?, de que las palmeritas, bueno, en este caso no es palmerita, sino una palmera bastante importante. También en el Boulevard Oroño hay un retoño del pino de San Lorenzo. Así que creo que está frente a la Facultad de Ciencias Económicas, ¿sí? Que ahí también hay un retoño. Bueno, después uno si recorre el Boulevard se va a encontrar con muchísimas cosas, como les dije. Tiene que ver con la historia, pero también el recorrido, ¿no? Es un bulevar bastante transitado. Y en el verano ni les digo lo transitado que es ese bulevar. Bien, dice Silvina, puede crecer libremente, tiene lugar. Exacto. Bien, ahí estamos. Vamos a otro bulevar. Vamos al bulevar Rondó. El bulevar Rondó, obviamente el nombre, completo es General José Rondó, es, como sabemos, una avenida de doble sentido y cuatro carriles y vía arterial en nuestra ciudad. Comienza como una continuación de la avenida Alberdi en el barrio Lisandro de la Torre y discurre en línea recta, paralelo aproximadamente al río Paraná, a lo largo del centro de la manzana noreste de la ciudad, formando el límite occidental del barrio Alberdi. Y termina en el nudo formado por la avenida Buelbuey, no sabía que se llamaba así, al acceso al puente Rosario Victoria. El bulevar recibe su nombre del general José Rondó, quien luchó en la Guerra de Independencia y además también fue director supremo. Este bulevar sigue el trazado de una antigua vía férrea de la compañía Santa Fe Railway, fundada en 1888, que tenía una parada en Pueblo Alberdi, un asentamiento que posteriormente fue absorbido por Rosario. Fue ampliado y convertido en una vía arterial durante la administración de Luis Cándido Carballo, tras un extenso programa de obras públicas. El bulevar comienza en la intersección de la avenida Alberdi, la avenida Portugal y la calle Juan B. Justo, marcada por un busto de Lisandro de la Torre, y al final del bulevar se encuentra una estatua de la Virgen de Rosario y un letrero dando la bienvenida a los visitantes que ingresan a la ciudad desde el norte. Bueno, ahí tenemos entonces el bulevar en Rondó, otros de las calles principales de nuestra ciudad. Hay mucho más, obviamente, ¿no? Oyentes, pero como para tener en cuenta, ¿no?, de cómo vamos viendo cada una de las calles. Pensando en las calles, también hay un libro que se llama Rosario y sus calles. Este libro tiene, digamos, todas las calles. Que se hizo, creo que la autora hizo una investigación acerca de las calles de la ciudad. Deberá a lo mejor actualizarlo, y porque a lo mejor faltan algunas, utilizando también las ordenanzas, ¿sí?, de la municipalidad, para ver, bueno, cómo era el tema y los datos de las calles. Es interesante porque allí cada una de las calles tienen sus nombres, está ordenado alfabéticamente y es cuenta de quién es el nombre, o sea, por qué toma ese nombre esa calle. Entonces cuenta un poco también acerca del personaje. Bueno, vamos a ver si por allí quieren alguna calle en particular, lo buscamos. 5:26 de la madrugada, 3413-630583, y seguimos en esta madrugada con mayúscula. Nos vamos a la música.

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4: 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Bueno, oyentes, estamos ya transitando la última media hora de Madrugada con mayúscula. Y por supuesto nos quedan varias calles, así que vamos a hablar aquí en la ciudad de Rosario de la avenida Ovidio Lagos. Estamos acá muy cerquita nosotros, ¿sí? Acá mitad de cuadra tenemos ya la avenida. Esta avenida da sentido de sentido único, que discurre de norte a sur por el centro de la ciudad. Ovidio Lago es la calle principal también del barrio Pichincha, y hacia el sur forma uno de los límites del Parque Independencia. La avenida se llamaba anteriormente La Plata. En 1916 fue rebautizada en honor al político y periodista Ovidio Lagos, fundador y director del diario La Capital. Entonces, antes se llamaba La Plata, así que ahora no es cualquiera, ¿eh? Ya tenemos parte de la historia de contar la avenida Ovidio Lagos. Bien, y seguimos viendo otras calles para contarnos unas historias más, ¿sí? Tenemos, la propia calle Córdoba. Esta calle Córdoba, que es una de las más importantes de nuestra ciudad, que recorre el centro de la ciudad de este a oeste, y comienza, la calle Córdoba comienza cerca del río en la avenida Belgrano. Ese es el nacimiento de la calle Córdoba. Junto al monumento a la bandera, y asciende hacia el centro de la ciudad, atraviesa el centro histórico marcado por distintos lugares como la Catedral, el Palacio Vasallo, la Oficina Central de Correos, el Palacio de los Leones y la Plaza 25 de Mayo. La calle se convierte entonces en peatonal durante 7 cuadras entre la Prida y la calle Paraguay. Este es el corazón, digamos, del sector también más importante de la ciudad. Y las siguientes 8 manzanas, de la calle Paraguay hasta Boulevard Oroño, se lo denomina Paseo del Siglo. Aproximadamente, la calle después continúa hacia el oeste y pasa junto al complejo Patio de la Madera y la terminal de ómnibus, y más adelante, al cruzar Avellaneda, cambia su nombre a Avenida Eva Perón. ¿Sí? Después, bueno, obviamente, tenemos. Es una calle larga, continua, y la importancia, ¿no?, que va a tomar esta calle, sobre todo el tema del lugar, ¿no?, de la peatonal, ¿sí? Porque este lugar va a ser como la vidriera. La calle Córdoba va a ser la vidriera en su momento, va a tener fama, porque después se van a sentar a orillas, digamos, en la peatonal, pero en la calle Córdoba, muchos cines de la ciudad y entretenimiento, ¿no? Por eso ha marcado, si uno se pone a pensar, ha pasado su historia, ha sido marcada por distintas cuestiones, vinculadas también con distintos momentos históricos. Y pensar, ¿no?, que aquellos espacios ocupados, por ejemplo, por los cines, que en un momento fueron un gran movimiento cultural, con el tiempo pasaron a conformar otros, esos mismos espacios pasaron a ser parte de otras funciones. Entonces también eso nos hace pensar, ¿no?, cuando uno recorre una calle, como el caso de la calle Córdoba. Tenemos, a ver, mensajes. Nos dice Silvina, la calle Córdoba de Perón era el antiguo Camino Real. Exactamente, Silvina. Muchas gracias por tu aporte. Me encanta que estén allí aportando datos todavía a esta hora. Y bueno, esta es una de las calles también, digamos, importante. Después tenemos también, para tener en cuenta, la Avenida Pellegrini. La Avenida Pellegrini también es una avenida de doble sentido, que recorre de este a oeste, el centro-sur de la ciudad. La avenida tiene dos carriles de ancho y mediana estrecha, ¿sí? Comienza cerca de la orilla del río Paraná y asciende hacia el centro entre laderas cubiertas de hierba formadas por aceras elevadas. Bueno, esta calle también, entonces, es otra de las que se reconoce. Y que obviamente, bueno, esta avenida fue inaugurada en 1868 como Boulevard Argentino, ese era el nombre anterior. Como parte de un programa del municipio creado 6 años antes para embellecer la ciudad, que entonces contaba con 23.000 habitantes y que también incluyó la apertura del Boulevard Oroño, entonces llamado Boulevard Santafesino, su nombre actual, el de Boulevard, el de Avenida Pellegrini, pertenece a Carlos Pellegrini, que fue presidente entre 1890 a 1892, ¿sí? Ahí tenemos otra de las calles importantes de la ciudad de Rosario. 5:36 de la madrugada, 3413-630583. Nos vamos a la música.

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2: Gracias, Graciela, por tus noches que nos brinda a nosotros. Muchas gracias, Graciela. Bueno, buen fin de semana y mañana salimos campeones. Carlos, mañana por hoy, Graciela, salimos campeones.
1: Gracias, Carlos. Exactamente, por hoy, ya hoy es domingo. Sí, sí, claro que sí. Así que la semana que viene nos vamos a encontrar con otro capítulo, ¿sí? Con otra historia. Bueno, gracias, Carlos, por estar allí. Gracias por tus palabras. Como siempre, te lo agradezco. Le agradezco a todos los oyentes hoy por la gran participación que tuvieron con referencia con la nostalgia, porque anduvimos también pensando en algunas cuestiones vinculadas a los viajes y demás, y que nos ayudaron a recorrer distintos lugares en nuestro país y sobre todo hablar de las calles, ¿no? Nos dice Coco, dice, la situación económica en la calle San Luis y las grandes superficies, super y centros comerciales, nos están dejando sin calles tradicionales. Tenemos, dice, que encontrar el camino. Buena semana. Sí, el camino lo tenemos que encontrar, exactamente. Tenemos que encontrar ese haz de luz que nos abra la puerta alguna vez para que podamos salir de las situaciones. Y el tema de las calles tradicionales, sí, porque uno se pone a pensar, hay calles que, bueno, la calle San Luis es una calle tradicional, de movimiento, ¿no? Que por eso cuando, sobre todo, muy comercial para el caso mayorista, hoy tenemos varias cuestiones, porque ya no simplemente es mayorista, sino que nosotros podemos, como minoristas, podemos comprar. Pero tiene un movimiento, ¿sí? Y ha tenido un movimiento durante mucho tiempo. Esta última etapa se ha hecho como especie de peatonal cuando hay alguna fecha importante, pero me parece que este año no se hizo nada para el Día del Padre, me parece que no. Bueno, y es una calle que yo les decía que a mí me llamó la atención hace unos meses atrás, que mediodía venía, o sea, por calle San Luis, y empecé a notar un vacío, una calle que siempre tenía movimiento, mucho movimiento. Entonces como que me hizo ruido, ¿no? Obviamente, la situación económica por la que está atravesando nuestro país y por la que estamos atravesando todos, ¿sí? La sociedad en sí. Por más que los políticos no miren, no vean, no sé, porque parece que vivieran en otro mundo, pero estamos atravesando todos. Y que hablen de que la clase media, pobre clase media destrozada totalmente, ¿no? Ya no tendríamos que hablar de clase media, pero que diga el vocero presidencial de que es porque no se administra y por eso se endeuda, es mentira. Obviamente, mentira totalmente, porque a veces te terminas endeudando porque necesitas comer y no llegás y no te alcanza, ¿sí? Pero más allá de eso, también pensar, ¿no?, que bajar la pobreza cuando vos encontrás mucha gente en la calle durmiendo, ¿sí? Que es lo que siempre dije y que algo que me preocupa, de gente pidiendo, ¿sí? Entonces es como que estamos frente a otra situación. Y ver, por ejemplo, creo que una de las cosas que observamos todos, que hay movimiento, si vamos a la peatonal Córdoba, un lugar donde había muchísimo movimiento, y nos encontramos con diferentes cuestiones y además con locales que han cerrado, han bajado sus persianas. Así que bueno, las cosas no están bien. Y si alguien dice, no, pero sí, porque vamos, pensamos, no sé, el futuro, creo que está bien pensar en el futuro, pero antes de pensar en el futuro, ¿qué pasa en este presente? ¿Sí? ¿Qué pasa ahora? Porque si no construimos nada, tampoco vamos a tener futuro. Entonces, ¿qué pensamos en este momento? Los políticos no ven, no saben, viven en otra realidad. Está bien, los sueldos de ellos son sueldos, pero extravagantes, mientras que los sueldos de la gente que labura, que paga los impuestos para bancar a todo lo que es el Estado, porque por más que me digan que el Estado no se está achicando y demás, pero el Congreso y todo eso lo paga el Estado, ¿sí? Y todas las otras cuestiones las paga el Estado. No para cuando se necesite para educación, no cuando se necesita para otros tipos de convenios o para ayudas. El Estado obviamente, sí, no hablo de achicamiento. Y si se achicó, ¿dónde está la plata? Porque esa es otra de las preguntas. ¿Dónde está? ¿Dónde fue a parar? Porque nos hablan de número, de la barra, de que sube, que baja, que esto, que aquello, que el número, que... ¿Y dónde está? Porque nosotros en la práctica, en la praxis, no la vemos. Para nada. No vemos nada. O sea, todo bien, el déficit fiscal, todo, pero ¿qué hace con nosotros? Que nos seguimos endeudando. Porque además se sigue endeudando el Estado y se siguen endeudando porque siguen pidiendo préstamo. Entonces cada vez nosotros somos los que estamos más endeudados. Además, no quiero pensar, sobre todo para el año que viene, sí, que vienen las elecciones, cuánto más va a ser la deuda. Porque seguro van a estar tratando de buscar la manera, y todo es con dinero para poder presentarse a las elecciones. Creo que no vemos, nosotros también tenemos que ver, ojo, nosotros tenemos que ver lo que está pasando. No podemos justificar lo que está pasando. Tenemos que ver lo que está pasando. Porque por el otro lado vemos un gobierno oficialista y un gobierno de oposición. Dos cosas distintas que en realidad se echan la culpa uno a los otros, y en el medio estamos nosotros. Mientras se siguen echando la culpa uno a los otros y en el medio a nosotros, nunca vamos a salir adelante. Y esto no es de ahora. Este tipo de política no es de ahora. Es un tipo de política que viene hace mucho tiempo. Y lamentablemente, cada vez que van asumiendo distintos presidentes y toda su corte, ¿por qué no le vamos a decir la casta? Toda la corte que tiene, que son con los ministros y demás, siempre lamentablemente nos quieren tomar de tontos y de estúpidos. No tenemos que dejar que nos tomen de tontos y de estúpidos las minorías. Si nosotros somos mayoría, si somos los que construimos todos los días, cuando nos levantamos a la mañana, cuando hacemos esto, cuando hacemos, cada uno de nosotros, del lugar que ocupa, construye este país. Y no son los políticos, somos nosotros. Y lamentablemente los políticos, ¿sí? O sea, la política partidaria, se ha hecho una clase política muy fuerte que tiene y cree que tiene todo el derecho de hacer lo que se le dé la gana, tanto de un lado como del otro. Por eso, en vez de ubicarnos, a veces que empezamos a ubicarnos de la derecha y de la izquierda, no. Ni de un lado ni del otro. Porque nosotros como sociedad somos nosotros. Y creo que uno de los ejemplos más grandes que representamos, porque necesitamos abrir la puerta y ver qué hay del otro lado, es lo que está ocurriendo con el Mundial. Es lo que está ocurriendo con todos. ¿Sí? Porque ahí no hay banderas de los equipos, sino hay banderas del ser nacional. Y creo que todos más están unidos, o estamos unidos, estamos con ganas de que gane y demás, porque vemos que hay algo que nos representa. Hay algo que nos representa. Y que serán cada uno de esos jugadores. Pero cuando volvemos a la realidad de nuestro país, cuando después que pase todo esto y volvamos a la realidad de nuestro país, las cosas no están bien. Y por más que nos digan, nos engañen y que esto, que aquello, que vamos a tener, no sé, un futuro en el 2030, yo estoy viviendo en el 2026. Y las cosas no las veo bien. Y veo que se siguen peleando entre ellos quién tiene la razón, y no hay soluciones. Entonces, ¿por dónde vamos? ¿Cuáles son las? ¿Cuál sería nuestra salida? Reaccionar. Creo que esa es la única manera. Reaccionar. No dejemos que nos sigan tomando el pelo. Ya basta. Ya pasamos miles de crisis. Siempre digo, nos pasamos miles de crisis. Hemos pasado. Nosotros y nuestros antepasados también. Pero cada uno de nosotros construye este país todos los días. Y eso es lo que tenemos que tener en cuenta. Y somos la mayoría. Mientras tanto, la minoría sigue sacándonos del bolsillo el dinero. Sigue sacándonos del bolsillo las esperanzas. Sigue sacándonos del bolsillo de educarnos. Sigue sacándonos del bolsillo esa idea de tener un futuro hacia adelante. Nos siguen sacando las ganas también, nos siguen sacando. Bueno, perdón, oyentes, pero tenemos que decirlo, no podemos. No puedo, o sea, si no me enojo al principio, me enojo al final. Pero es así. Y nosotros, o sea, los que tenemos, que somos parte también, por eso digo que cada uno de nosotros como que cumplimos funciones, ¿sí? Cada uno de nosotros cumple funciones porque es el que te levantás temprano, el que está, el ama de casa que está en la casa, el que trata de ver, a ver cómo hacemos, cómo, qué vamos a comer y cómo organizamos esa comida para que nos alcance, ¿sí? Cada uno de nosotros, ¿sí?, que todas las mañanas se levanta, nosotros como parte de lo que tiene que ver la comunicación y que tenemos la dicha de tener un micrófono y pertenecer a una emisora grande, tenemos que decir estas cosas. No nos tenemos que callar. ¿Sí? ¿Por qué? Porque si no, ¿para qué estudiamos? ¿Para callar? ¿Para que nos ensobren? Bueno, nosotros no somos ensobrados, así que olvídense de eso, porque si no, no estaríamos. porque es así, si no, no estaríamos diciendo nada. A ver, como medio de comunicación y como periodistas, tenemos que ser, o como comunicadores, tenemos que comunicar, tenemos que decir lo que sentimos también. ¿Qué es lo que nosotros representamos a un montón de gente? Que eso a veces muchos de nuestros colegas no se dan cuenta. O no les interesa. O yo, mientras yo siga adelante, ¿qué problema me hago? Pero no. Si no salimos todos juntos, si no estamos todos juntos, no vamos a salir de esto. Así que, oyentes, perdón, pero tengo que decirlo. 5:51 nos vamos con algo de música.

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2: Muy bien, oyentes, 5 y 56 de la madrugada y tengo mensajes. Vamos a ir primero con el audio y después voy a leer los mensajitos que nos dejan los oyentes.
3: Muy bien, Graciela, te alabo lo que estás diciendo. Muy bien, Graciela. Veo tu patriotismo, tu patria. Viva la Argentina, Graciela. Muy bien, periodista como vos hacen falta. Carlos.
2: Bueno, gracias, Carlos, gracias. Sigo leyendo mensajes, ya estamos al final del programa. Dice, como ya mencioné, la calle Juan Manuel de Rosas, antes se llamaba 25 de diciembre, antes de eso se la nombraba Mensajería, porque en su esquina con San Luis, donde hay una placa, otro lugar para prestar atención, dice, estaba el primer servicio de mensajería de la Nación. A mitad de cuadra había una pulpería. Gracias, Silvina. Y también Silvina nos dice, tenés razón, Graciela, tenemos que reaccionar. El gobierno no hace caso a los reclamos del pueblo. Más allá de las protestas populares, aguardamos las próximas elecciones y sepamos votar. Ojalá los candidatos estén a la altura, nos dice Silvina. Y otro de los oyentes, ya estamos allí finalizando, dice, excelente editorial, Graciela, ganaste las calles, abriste un camino, gracias. Ay, bueno, por lo menos sabemos que tenemos esperanza de algo. Tenemos que reaccionar, no nos queda otra, ¿sí? 5 y 57 de la madrugada y hoy abrimos las calles, como dice aquí nuestro oyente Coco, pero conocimos también un poco la historia de algunas de las calles, de las grandes calles y cómo... Bueno, se fue construyendo el tema también urbano de cómo se utilizaron para la construcción propia de la religión, de la política, de la economía, de las peregrinaciones. Bueno, realmente ha sido bastante amplio el tema relacionado con las calles, con los caminos, con las rutas, con diferentes rutas. Así que hablamos allí, recordamos, recorrimos distintos lugares de nuestro país. Bueno, oyentes, me voy despidiendo. Obviamente, para hoy, lo mejor para nuestra selección argentina, que se lo merece y nos merecemos nosotros también, ¿sí? Así que nos merecemos también este regalo, por lo menos, ¿eh? Nos merecemos este regalo. Y bueno, y pensemos en lo que hoy estuvimos hablando y cada uno de nosotros que cumple esa función, empecemos a pensar en reaccionar también. Bueno, oyentes, un beso muy grande. Gracias por estar allí. Gracias a nuestro operador, a Gonzalo, que ha estado trabajando a full entre la lista de música, entre los... audios, y gracias a ustedes fundamentalmente por la gran participación que tuvieron este fin de semana. Un beso muy grande y nos reencontramos el próximo fin de semana, que seguramente vamos a contar algún capítulo más y algún capítulo nuevo de nuestra historia argentina. Un beso grande. Chau, chau.

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0: Bueno, vamos abriendo de a poquito la tranquera del mundo de Cosa de Chanchos, nos metemos en esa geografía. Y bueno, hoy tenemos un programa muy, muy lindo, muy grande, con un montón de colores. Era un día muy especial también, estamos todos requete nerviosos con el partido de esta tarde, donde esperamos todos y estamos haciendo fuerza para sumar una estrellita más. Así que bueno, Alejandro se va a sumar con nosotros en un ratito, está en Buenos Aires, está en un festejo, los 60 años de Textil Calchaquí. Y hoy tenemos de todo, tenemos incluso celebraciones. Hoy es 19 de junio, es el natalicio de José Gervasio de Artigas, el prócer del federalismo, y la fundación de la Universidad Nacional de Córdoba, en 1613, la más antigua del país, de ahí la docta. Y además, en la provincia de Entre Ríos, se celebra el Día de su Bandera Provincial. También tenemos, por supuesto, Chanche Mérides, un chancho de cultura. Tenemos una nota muy linda hoy de entrada, a las 8, 8 y media, perdón, con la Fragata Libertad. Y después vamos a estar hablando con Ricardo Chunosky y con Alejandro, por supuesto, para hablar un poco sobre esta linda y enorme trayectoria de Textil Calchaquí en sus 60 años de vida. Así que bueno, vamos a pasar en un ratito, como siempre dice Alejandro, un día sin sonrisas es un día perdido, nuestro bloque de humor, selección de Pablo Espoto, que no lo saludé esta mañana, en nuestras manos mágicas, el que tiene la culpa de que ustedes nos escuchen. Así que Pablo, gracias, buen día y adelante.
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0: Volvimos con Cosa de Chanchos, el programa de Alejandro Troya. Y bueno, ¿cómo hay que empezarlo? Hay que empezarlo con buena onda, con mucho humor. Así que como siempre, como todos los domingos, al principio del programa, presentamos nuestro bloque de humor, porque como dice Alejandro, un día sin sonrisas es un día perdido.
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9: Dejo el auto estacionado, pasé una llamada por teléfono y cuando salgo, sobre el guardabarro de mi auto hay un médico, sentado esperándome. Le digo, discúlpeme, no vi que era clínica. No, lo estoy esperando a usted, yo dice. ¿Se acuerda la semana pasada, dice, cuando salió en los diarios, lo habrá visto en televisión, que en Santa Fe marcaron 56 grados de sensación térmica, que se murieron como 3-4 tipos por golpes de calor y qué sé yo, del tremendo calor que hizo? Bueno, acá no hizo sensación térmica, hizo 46 en serio, acá. Ese día, a la siesta, yo venía del campo, porque tengo un campito acá, sobre la ruta 14, como quien va para Concepción. A la mañana no puedo ir porque tengo consultoría, a la tarde tengo clínica, así que la única hora que puedo ir es la siesta. La peor hora, cuando más apretaba el calor. Pero yo, claro, un camioneta importada, aire acondicionado, no te das cuenta ni que es verano. Es un freezer eso. Porque el aire acondicionado de una camioneta tiene que enfriar media cabina nomás, una cosita cortita, ahí rebota y ahí está frío. Y venía medio el rayo del sol, sin saber lo que pasaba afuera. Pero veo un paisanito, dice, en el medio del asfalto, desangrándose en transpiración, haciendo dedo. Y si yo no soy de levantar gente, tengo temores. Pero lo vi tan desprevenido de todo al paisano que paré. Y le digo, ¿va para Gualeguaychú? Sí, es tan gaucho y me lleva y se le voy a agradecer. Sí, súbase. Se subió el paisano. Pero usted sabe que hace como 2 horas estoy meta a hacer señas acá ahí. Pasó un colectivo, yo no sé si era los de la línea, no, pero ni amagó a pagar. No. Ni yo le hice señas, no, y nadie me paraba, así que le agradezco mucho. Y como a los 400 metros dice que lo miro y dice, pero qué tiempo loco, cómo refrescó, ¿no? Me decía el médico después una cosa muy linda, dice, yo no quise agredir su inocencia. No quise ponerme a explicarle lo del aire acondicionado, porque por ahí él no tiene acceso a esas cosas y le iba a entreverar los cables. Y después me quedé con la duda si no lo tendría que haber hecho, porque no sé lo que habrá pasado cuando bajó de la camioneta otra vez.
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0: Y seguimos con el programa de Alejandro Troya. Bueno, algo de Chanchemérides de hoy, en lo que concierne a innovación. 1814 nace Samuel Colt, el inventor del revólver que lleva su apellido. Y en cuanto al deporte, en 1877 se lleva a cabo el primer torneo de la famosa competición de tenis de Wimbledon. En nuestra sección de un chancho de cultura hay una curiosidad muy cortita pero muy linda sobre uno de los equipos que participaron en el Mundial, que ahora ya no está, por supuesto, y se refiere a una leyenda que cuenta que allá por el siglo X los venecianos capturaron al rey Drislav I de Croacia. El rey, gran amante del ajedrez, le juega 3 partidas, o juega su libertad con 3 partidas de ajedrez contra el duque de Venecia, y gana. Así que incorporó el diseño cuadriculado del tablero a su escudo de armas, y que hoy es, por supuesto, símbolo del país, y está por todos lados, incluso en la remera que nosotros conocemos, de cuadros rojos y blancos. El productor porcino nos acerca alguna información muy interesante que se refiere a la temperatura. El título es El frío, esa falta de calor. En invierno, el cerdo usa energía del alimento para calentarse en lugar de crecer. Sebastián Rato, de Provimi, Cargill Animal Nutrition and Health,

decrecientes y márgenes que se acortan, entender conceptos físicos que nos permiten trabajar en forma de bajas temperaturas deja de ser un detalle técnico para convertirse en una herramienta de gestión. El frío es un déficit de calor, titula. El punto de partida conceptual es contraintuitivo, pero decisivo. En invierno no gestionamos frío, sino pérdida de calor. Desde la física, el frío no es una magnitud en sí mismo, sino la ausencia o la fuga de calor de un sistema. Esto es cierto, queridos amigos, porque hablamos mucho a veces de frío, de frigorías. En realidad lo que hay que hablar es de ausencia de calor. Y toda pérdida de calor se compensa siempre con energía. El problema es que esa energía sale del bolsillo del productor por dos vías que conviene separar con claridad. La primera es la energía directa, la de calefacción. Un edificio que pierde mucho calor necesita cada vez más energía para mantener las condiciones normales de producción dentro de la sala. Esa factura se paga y se ve. La segunda es la energía indirecta y es la menos evidente, obviamente, es la energía del alimento. Cuando un animal vive por debajo de su temperatura ambiente efectiva, destina, por supuesto, parte de la energía que consume en el alimento a generar calor metabólico para mantener constante su temperatura interna, en lugar de destinarlo a crecer. El alimento usado para calor metabólico castiga directamente la conversión alimenticia, por supuesto. Esta pérdida también se paga, pero la mayoría de las veces no se detecta. En el extremo de la curva aparecen los costos clásicos: más gasto de antibióticos, animales que quedan como sobrevivientes por su rendimiento condicionado a futuro, y en el escenario más catastrófico, mortalidad por hipotermia. Pero el grueso del daño económico ocurre antes, en la adaptación silenciosa, pérdidas pequeñas que se acumulan día a día y que, al cierre del lote, explican por qué no se alcanzaron los pesos ni las conversiones esperadas sin que sepamos bien por qué. Nada es gratis, obviamente. El animal tiene una enorme capacidad de adaptación, pero siempre te cobra. Y por último, el iceberg, lo clínico y lo subclínico. En el sitio 2, el lechón es muy elocuente. Por su relación superficie-volumen, intercambia mucha temperatura con el entorno y ante una pérdida de calor lo manifiesta rápido. Esto, hago un comentario aparte, es verdad, tenemos que tener en cuenta que esa relación que existe de volumen interno con, digámosle, el cuero o la superficie exterior, en un lechón es muy grande. O sea, tiene mucho cuero para diseminar calor porque tiene poco volumen interno. En cambio, un capón ya listo para terminar tiene un montón de volumen interno para un volumen relativamente escaso para disipar calor. Los animales ya, en sitio 3, o sea, en crecimiento, al ser más resistentes, tienen mayor capacidad de generar calor. No muestran signos clínicos evidentes, salvo en esa etapa, y consume más. Y ese mayor consumo permite generar mayor calor metabólico en lugar de carne. Y el golpe se concentra justamente en la conversión alimenticia y el indicador más sensible del negocio. Esto fue un artículo muy interesante del productor porcino que vamos a comentar. Vamos a un temita musical y enseguida volvemos con más Cosa de Chanchos.

Darle alegría a mi gente, qué lindo tema de Germán Barceló. Bueno, seguimos con Cosa de Chancho, ya prepárense en el próximo bloque, nos comunicamos con la Fragata Libertad, que se acaba de ir de Nueva York y está yendo a Boston, por eso nos contarán. Les cuento una de fútbol, ya que estamos en un día súper mundialista. ¿Cómo se inventó la red del arco de fútbol? Por más insólito que parezca, en 1890 los arcos no las tenían las redes, y por eso los árbitros muchas veces tenían muchas dudas si la pelota había entrado o no había entrado. Hasta ese momento los espectadores se paraban en la línea de gol y hasta llegaban a impedir las anotaciones. La idea viene de Inglaterra y fue el ingeniero civil John Alexander Brodie, aficionado al Everton, que después de que no le cobraron un gol a su equipo, inventa un prototipo que se probó en Stanley Park en Liverpool en 1891 y logró que la Football Association utilizara las redes en un partido entre los combinados del norte y del sur de Inglaterra. Anotado el primer gol de la historia bajo esa modalidad con red, el centro delantero del Everton, Freddie Gerry. Y aunque algunos medios de la época no estuvieron a favor de la innovación, la liga lo implementó en todo el país en septiembre de ese año. Su creador, el ingeniero Brodie, tuvo muchos logros profesionales durante su carrera, pero siempre dijo que la red fue el que más lo enorgullecía. Sí, ¿qué pasaría si jugaran los partidos sin red? Había más lío que no sé qué. Las chanchemenes de hoy, un 19 de julio, por ejemplo, en materia de ciencia, en 1921 nace Rosalind Susan Yellow, investigadora estadounidense y Nobel de Medicina en 1977. Y en 1943 Hitler y Mussolini se reúnen en Feltre, Italia. Hitler convence al Duce para que continúen la guerra, aunque días después esta renuncia a sus cargos gubernamentales. Bueno, seguimos en Cosa de Chanchos con un poco de información que también nos provee el productor porcino y se refiere a consumo y producción. Adolfo Frank, presidente de Aporzafé y productor porcino del sur de Santa Fe, trazó un panorama del sector con consumo en alza, exportaciones crecientes y un horizonte de 30 kilos per cápita para la próxima década. El sector porcino argentino atraviesa un momento de crecimiento sostenido. El consumo per cápita roza los 20 kilos por habitante por año y las exportaciones superan las 7.600 toneladas en los primeros 5 meses del año y la producción no para de escalar. Para Adolfo Frank, presidente de la Asociación de Productores Porcinos de la provincia de Santa Fe y productor del sur santafesino, estos números no son una sorpresa, sino el resultado de décadas de trabajo. Él dice que hace 20 años el consumo era de 3-4 kilos y ahora estamos orillando o pasando los 20 kilos por habitante año. Nosotros, como productores, hemos ido incrementando tanto la cantidad de cerdas productivas como la eficiencia y, bueno, nos ha llevado a este camino. Con un plan estratégico en marcha, la meta para 2030 es llegar a 30 kilos de consumo per cápita y pasar de las 7.000 toneladas exportadas en los últimos 5 meses del año a 300.000 toneladas anuales. Ese es el desafío que tenemos, sintetizó. Consultado sobre las importaciones de carne porcina desde Brasil, histórico motivo de tensión para los productores locales, Frank fue cauteloso. Las importaciones representan, en algunos momentos, el 10% de la producción, mientras que las exportaciones apenas alcanzan el 1%. Nosotros todavía tenemos ese desafío, reconoció, y advirtió que el horizonte de crecimiento implica mayor competencia. Nos tenemos que poner al día todos para tener indicadores productivos buenos y porque si no se nos va a complicar muchísimo. Sobre el impacto de tarifas energéticas, el productor relativizó su peso en la estructura de costos. En la producción industrial la energía representa alrededor del 2% del total y la energía subió en mayo un 30%, que no es poco por supuesto, pero impacta sobre el 2% del costo. La clave, subrayó Frank,
está en la escala y la integración. La producción porcina es una producción de escala y en ese marco el sector cumple apenas un rol estratégico dentro de la cadena agroindustrial. El valor del maíz y la soja producidos en el campo. Bueno, esto fue opinión de Adolfo Frank en el productor porcino. Les comento algunas chanchemérides. Tenemos, por ejemplo, en 1947 nace en Minneapolis, Estados Unidos, Bernie Lidon, guitarrista y vocalista clave de uno de los fundadores de la banda Eagles.

Qué lindo tema este, ¿eh? Icónico, Hotel California de los Eagles. Y seguimos con Cosa de Chanchos. Tenemos un montón de mensajes. Acá nos escribe Ángel. Buen día, Ale y equipo. Vamos hoy por la cuarta. Ojalá que sí, Ángel. Muchas gracias por el saludo. Hola, feliz domingo, Ale. Gracioso, ansioso, perdón, esperando el partido. Sí, como todos, estamos nerviosísimos. Buenos días, tocayo y equipo. Como todos los domingos, escuchando en este el programa número 603. Mira, nos lleva la cuenta. Yo no la tengo la cuenta. No me la pasó, Ale. Hoy es el cumpleaños de mi papá, quien falleció hace muchos años. Soy Enrique, de Zona Sur. Ah, Enrique, ¿cómo andás? DDI 143 y participo por los sorteos. ¿Tenemos alguno más? Mi nombre es María Elena, nos saluda María Elena, les escribo siempre, somos los feriantes de Dorrego del Río, pero ¿cómo están? Muy bien, che, un saludo muy, muy grande. Hoy a las 4 no va a haber nadie paseando por ahí, pero bueno, suerte igual en este día. Vamos a un temita musical y dentro de un rato, en el segundo bloque, estaremos hablando con la Fragata Libertad.

0: Pájaro Cantor, qué lindo tema de Abel Pintos. Bueno, tenemos unos minutitos y ya pasamos a la tanda. Ok, bueno, enseguida volvemos, como ya les conté, con la Fragata Libertad. Les cuento algún mensaje. No están saludando, mandando banderitas. Esta es María Elena, de Pierre Mart. Un beso muy grande.
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0: Bueno, volvemos acá con Cosa de Chanchos, el programa de Alejandro Troya, que en un ratito nomás lo vamos a tener con nosotros. Bueno, ahora tenemos una comunicación muy linda. Vamos a hablar, como les dije y les anticipé, con la Fragata Libertad. Vamos a hablar con el suboficial mayor Jorge Castro, que es contramaestre general, y también con el suboficial Mauro Ramos Saller, que es el contramaestre del Trinquete. Nos han atendido muy temprano, allá es una hora menos, así que muchas gracias. Jorge y Mauro, buenos días. Mi nombre es Enrique.
18: ¿Qué tal? Buenos días, Enrique. Para nosotros es un gusto también estar en su transmisión y un gran saludo para todos. Haciendo ahora la parte del Océano Atlántico Norte, rumbo a Jamaica. Así que seguimos navegando en esta hermosa y linda Fragata Libertad, que es la que representa al mundo y a la Armada Argentina.
0: Así es, sí, sin duda, sin duda. A mí me gustaría aclarar algo para los oyentes que, digamos, algunos términos marineros no los conocen. ¿Qué sería un contramaestre? Ustedes, por supuesto, voy a meter otro término que la gente no conoce tanto, que es el de chafa, que es tal vez la especialidad más importante que tiene un barco, desde ahí nace todo. ¿Qué sería un contramaestre?
18: La función general del contramaestre es adiestrar y enseñar a los gavieros, a los chafas, uh-huh, todo lo que es el arte de la navegación a vela, uh-huh, y las tradiciones que venimos cumpliendo de hace ya muchísimos años. En eso se basa la palabra contramaestre. Es el chafa con más antigüedad, uh-huh, y adquirido en el tiempo todo lo que conlleva la navegación también.
0: Claro. Y además del contramaestre general, hay contramaestres por cada palo. Creo que Mauro es el contramaestre del Trinquete, ¿es así?
19: ¿Qué tal? Buen día. Sí, yo soy el contramaestre del palo Trinquete, sería el palo de proa.
0: Sí, el sí, favorito, el favorito mío, no sé por qué, pero...
19: sí, tengo a cargo 15 personas, así que bueno, ahora este año me tocó cumplir la función de contramaestre. Bueno, anteriormente vine como encargado de visión y bueno, y anterior como gaviero.
0: Ah, qué bien, qué bien. Ahora le pregunto a ambos, ¿no? O sea, tienen 15 personas disponibles, digamos, para manejar las velas de cada palo, y además hace falta más gente para todas las maniobras de amarre o, en fin, maniobras que sean necesarias.
19: Sí, yo, por ejemplo, que tengo la maniobra de amarre de proa, cuento con la gente de servicios de acá de la dotación, más los guardiamarinas en comisión.
0: Uh-huh. Le pregunto a Jorge. Jorge, ¿cuántos viajes has hecho ya en la fragata?
18: Bueno, este es mi noveno viaje a bordo. Tengo el orgullo y el placer de decir que ya van a ser 9 viajes.
0: ¡Qué bárbaro! 9 viajes. Increíble. Qué bueno. ¿Este será tu último viaje o seguirás navegando?
18: No, ya es mi último viaje. Yo llego y me retiro ya de la Armada y haber cumplido ya... Este va a ser mi 36 años prestando servicio en la Armada.
0: Uh-huh. Qué bueno.
18: Sí, 36 años de servicio.
0: Y tuviste que... Jorge, ¿tuviste que entrenar a quien te sucede el año que viene?
18: Sí, digamos, normalmente siempre vamos entrenando de a paso, de cada situación del trasvaso, de todo el paso, uno va entrenando a su gente. Y uno de los futuros oficiales de unidad y contramaestre de la Fragata Letal, justamente lo tengo acá al lado mío, que es el oficial Ramos Saller. Va a ser uno de los
0: futuros
18: contramaestres generales.
0: Te toca a vos el año que viene, Mauro. Bueno, mucha suerte en eso. Bueno, ustedes saben de que... bueno, yo lo que trato que el público que nos escucha entienda que las maniobras de vela para un barco tan grande no es fácil. Hay que estar colgado de los palos para poder liberar las velas, para digamos hacer todas las maniobras necesarias. ¿Ustedes han tenido en lo que va de este viaje buenos vientos como para poder navegar mucho a vela?
18: Sí, sí, gracias a Dios hemos tenido todos los rumbos que hemos tocado, digamos, que hemos puesto, nos han venido muy bien para navegar a velas. Casi hemos hecho casi lo que llevamos de la mitad del viaje en un 70-80% a velas.
0: Ah, bien.
18: Que es lo que nos deja transferir estas cotidianas situaciones para que vayan aprendiendo lo que es la navegación a velas.
0: Claro, porque también atenta contra ese, que la verdad que navegar a vela es un placer, atenta contra eso que uno tiene fechas prefijadas de llegada a cada puerto, entonces, bueno, a veces si el viento no ayuda hay que meter motor y no se puede andar a vela permanentemente, ¿no? Pero bueno, esas son cosas, digamos, no, normales que suelen suceder, ¿verdad?
18: Sí, sí, sales. Suele suceder que hay piernas, se llaman piernas, es entre un traslado a otro, ¿no? De un puerto a otro, que no hay el viento necesario para poder navegar a velas. Así que sí, se pone un motor.
0: En esta oportunidad, que fue los 250 años de la independencia de Estados Unidos, se han juntado un montón de buques escuela, veleros muy, muy grandes. ¿Qué nos pueden contar de eso? ¿Qué buques han podido ver o visitar, tal vez?
19: Bueno, tuvimos la oportunidad de estar con los españoles, los peruanos, los chilenos, uruguayos, después, bueno, el Eagle de la Guardia Costera de los Estados Unidos, después de Rumania, de Suecia, de varios lugares, nos hemos juntado en casi los 5 puertos de Estados Unidos.
0: Claro, o sea, se fueron encontrando en distintos puertos.
19: Claro, sí, el primer puerto de Estados Unidos fue Nueva Orleans, sí. Ahí nos empezamos a juntar todos los grandes veleros, y el evento masivo fue en Nueva York el 4 de julio, que hicimos un desfile de grandes veleros por el río Hudson.
0: Qué lindo, qué espectáculo inolvidable, ¿no? Yo tuve la oportunidad de ver, cuando fueron los 200, el bicentenario nuestro, también acá en Dársena Norte, en Buenos Aires, vinieron muchos veleros de varios países, y la que recuerdo mucho, pero ya, bueno, yo estuve en la fragata en el 78, en el viaje número 14, hace bastante. Bueno, imagínense ustedes que son chafas, chafas muy avesados. El mío fue el último viaje con velas de lona. Imagínense el peso que tenían. Sí. No de Acron, eran las de lona. Pesadísimas, ¿no? Había que tener una fuerza impresionante. Pero bueno, la modernidad fue avanzando y eso mejoró, ¿no? Por supuesto. Y recordaba, hablando de esto de las fragatas, que la Sebastián Elcano, la española, salió una semana antes que nosotros de Tenerife, y llegamos juntos, aunque tenía una semana de ventaja, llegamos juntos a Río. O sea, eso habla de lo buena navegadora que es lo buen velero que es la Fragata Libertad, ¿verdad?
19: Sí, sí. De hecho, con la Sebastián del Cano, ahí estamos compartiendo casi el récord de la Boston Tipo. ¿Sí?
0: Ajá. Es mucho más antigua, ¿no?, la Sebastián del Cano. ¿Se cortó? A ver si se cortó.
18: Hola, hola, hola.
0: Ah, no, ahí estamos de vuelta. ¿Nos escuchan?
18: Sí, ahí lo escuchamos.
0: Ah, perfecto, perfecto. Bueno, ¿cómo? Cuénteme un poquito para que la gente sepa, ¿cómo es la vida diaria? Una jornada normal para ustedes, desde el puesto que ustedes ocupan, ¿qué tiempo de descanso tienen? qué tal la comida, esas cosas siempre interesan mucho.
18: Sí, bueno, un día a diario nuestro es como si hacemos guardias, ¿no? Mientras estamos navegando a velas, son brigadas de velas, uh-huh. Como son los tres palos, cubren una brigada de 4x8. 4 horas de guardia, uh-huh. 8 descansan, 4 horas de guardia, 8 descansan, así sucesivamente por semanas, ¿no? Que son las navegaciones que tenemos. Ajá. Y bueno, la comida sí siempre es buena y bastante contundente por el desgaste físico que tienen el personal a bordo, uh-huh. De subir, bajar, claro. Los palos son muchos metros, digamos, el palo mayor tiene 50 metros de altura, el trinquete 48 y 43 el mesana, ajá. Así que son es constante el desgaste físico que tienen el personal que trabaja tanto los chafas, ¿no? como los cadetes que se van instruyendo en este hermoso y antiguo arte de la navegación a vela.
0: Claro, porque no sé con quién hablaba recién, con Jorge o Mauro, que me estaba contando. ¿Perdón?
18: Con Jorge.
0: Jorge, claro, porque también los cadetes, me imagino que también van a aprender junto a ustedes, ¿no? Sobre la navegación a vela. En realidad deben de pasar por todas las secciones del buque, ¿no?
18: Sí, sí, ellos van pasando por todas las de distintos departamentos de la unidad del buque, ¿no? Para ir aprendiendo en conjunto de todo lo que conlleva a lo que es un barco, ¿no? Lo que conlleva dirigir y manejar un buque, que es para justamente ellos cuando ya salen de la fragata, ya salen egresados, ya van como oficiales de marina, ya para comandar una unidad.
0: Uh-huh. Claro. Este es un viaje de estudio, ¿no? Para los cadetes. Una pregunta. ¿Cuántas velas cuadradas y bueno, hay cuadradas y triangulares, ¿no? ¿Con cuántas velas cuenta la fragata? ¿Y dónde, digamos, no?
19: Bueno, tenemos un total de 27 velas, son 15 cuadras, 6 cuchillas, 5 foques y una vela cangreja.
0: ¿Qué diferencia hay entre foque y cuchilla?
19: Los foques son las cinco velas que tenemos en proa, serían.
0: Las del Bauprés.
19: Y los seis, claro, salen del palo Bauprés y van hacia el palo trinquete. Uh-huh. Y las 6 cuchillas van tres cuchillas tenemos desde el palo trinquete al mayor y 3 cuchillas desde el palo mayor al trinquete. Al mesana.
0: ¿Y la cangreja?
19: Y la cangreja que está en el palo mesana.
0: Claro, que es muy grande, ¿no? ¿Esa se suele usar seguido?
19: Sí, lo usamos la cabela cangreja. Sí.
0: Uh-huh. ¿Y son se pueden romper? ¿Hay repuestos para las velas?
19: Sí, contamos con repuestos y si se llegan a rifar, si es una rifadura chica, se cose ahí puesta la vela y se sigue.
0: Claro, yo tuve alguna vez una tormenta muy fuerte que no sé el término, ya me lo olvidé, pero las velas estaban recogidas, ¿no? Atadas, y el viento desató una y, bueno, al estar así flameando la dejó todo hecha hilacha, ¿no? Pero también eran velas de lona, tal vez las velas de hoy sean de mayor calidad, calculo.
18: Sí, lo que es la vela de Dacron ahora tiene una mayor durabilidad y una mayor resistencia y es mucho más liviana que lo que era antiguamente la vela de lona. Pero suele pasar que por la fuerza intensa del viento se nos ha rifado alguna vela, es decir, se nos ha rajado, ¿no? Es rifar. Sí, sí. Justamente veníamos navegando y corriendo en una de las regatas y se nos rifó el sobre justamente del trinquete, así que todo el personal del trinquete ahí con la vela semi cargada la cosió, volvieron a y la volvimos a poner en el momento que veníamos navegando.
0: Ah, así todo.
18: La verdad fue. Sí, sí, dale.
0: No, no, digo, tuvo una situación de mucho riesgo, trabajar en altura, navegando a la vez. No, yo sí, eso lo conocí, la verdad que es una, el trabajo de los gavieros es fenomenal, ¿no?
18: Sí, sí, sí, sí, no, el trabajo es bastante arriesgado, pero bueno, es el ser de los gavieros, el ser de nosotros cuando hemos pasado desde gaviero hasta ahora que somos los contramaestres, ¿no?
0: Claro.
18: Y bueno, es el ser donde nos da ese arraigo a la al tratar de superar todo contratiempo.
0: Claro, yo creo que, bueno, ustedes seguramente han pasado por muchos destinos de buques de guerra, etcétera, pero la vivencia de un buque tan grande, de más de 100 metros, y que vaya a vela, navegar a vela, digo, es una sensación muy difícil de describir y muy agradable, muy disfrutable, ¿no?
18: Sí, sí, es algo indescriptible, digamos, para nosotros es una realmente una emoción, es todo para nosotros volver a venir acá a la fragata, pues nuestros inicios, normalmente la gran mayoría de los demás iniciamos en este buque, que nos lleva a amar esta fragata, ¿no? Y hacer todo lo que hacemos nos lleva a querer y siempre estar en toda situación de lo que es este buque, ¿no?
0: Sí, es una aparte del orgullo personal, bueno, es una embajadora, ¿no? Flotante, es nuestra representación en todo el mundo y muy visitada, muy querida y bueno, también no sé cómo lo han vivido ustedes, pero seguramente pasó en cada puerto los argentinos residentes que se emocionan mucho con la llegada de nuestra querida fragata, ¿no?
18: Sí, sí, sí, sí. No tan solo en el exterior, sino también en los puertos nuestros, digamos, en Mar del Plata, cuando también hemos estado, la gente que por ahí de provincia que, digamos, que no, que recién la puede ver ahí en Mar del Plata, también se emociona muchísimo, también en los puertos exteriores, en el exterior también, ¿no? La ven como un pedacito de Argentina, y así tratamos de recibirlos y contarles todo lo que es la fragata para digamos, comunicarle lo lindo que es este buque, ¿no?
0: Sí, bueno, es pisar suelo argentino, ¿no? Para los que viven afuera hace mucho tiempo debe ser una emoción enorme. Y después han hecho cosas muy interesantes que no hice el seguimiento, pero en varios viajes anteriores y seguramente en ustedes también, les tomaban juramento a la bandera a chiquitos, a niños, ¿no? Como toman acá en Argentina la jura de la bandera a bordo, ¿no? Para los que están viviendo en el exterior.
18: Sí, sí, sí, lo hemos hecho.
0: Ah, mira qué bueno.
18: Este año también hemos hecho la jura de la bandera a algunos argentinos que hemos nacido en el exterior. Así que es muy emocionante, realmente es muy emocionante para ellos y para nosotros también, ¿no? Volver a jugarla en el suelo argentino.
0: Seguro, seguro. Jorge, Mauro, no todo es trabajo, ¿no? También cuénteme un poco, navegaciones largas, en qué uno se distrae, qué tiempos libres uno tiene, qué suelen hacer para aprovechar los tiempos que son libres.
19: Sí, bueno, generalmente los tiempos libres, bueno, el barco cuenta con un gimnasio, entonces muchos van a distraerse ahí a quemar energías que sobran a veces en el gimnasio, y si no, bueno, camaretas, mirar películas, o simplemente hablar, compartir anécdotas de cada uno que ha vivido.
0: Claro.
19: Eso es lo más lindo a veces, de compartir acá con tanta gente.
0: Sí,
19: siempre hay alguien que tiene una historia o algo que vivió, entonces compartimos todo, entonces de eso nos nutrimos también, de la experiencia de cada uno.
0: Lo bueno de hoy en día es que la conectividad, y, o sea, uno está lejos de la familia, que es algo típico del marino, ¿no? Que es irse mucho tiempo, pero bueno, tenemos hoy más medios para comunicarnos, estar más conectados. Cuando yo hice el viaje, teníamos un día por semana o un día cada tanto para hablar, y no había WhatsApp, o sea, era por radio el tema con las familias. Pero entonces, bueno, uno extrañaba un montón. Pero por suerte, hoy estamos un poquito más conectados, pero igual no deja de ser un esfuerzo para el marino estar lejos de la familia, ¿no es cierto?
19: Sí, es así. Por suerte, ahora hoy en día todos los días podemos comunicarnos con nuestra familia, aunque sea por un mensajito, uh-huh, saber que están todos bien. Uh-huh. Pero sí, es un esfuerzo no tanto para nosotros, sino también para ellos, que nos aguantan en todo lo que hacemos.
0: No, sí, seguro. ¿Cuándo vuelven? ¿Cuándo es la fecha de vuelta?
19: El 19 de septiembre arribamos al puerto de Buenos Aires.
0: Bueno, perfecto. Me voy a agendar eso porque voy a estar allá. No sé si a bordo del patrullero King, si sale a recibirlos, o a bordo de algún velero particular, voy a estar ahí para recibirlos. Va a ser un gusto muy grande. Bueno, voy a volver a repetir sus nombres completos. Hoy tuvimos una charla muy linda con el suboficial mayor Jorge Castro, que es el contramaestre general, y con el suboficial Mauro Ramos Saller, contramaestre del trinquete, el palo de más de proa. Jorge y Mauro, para nosotros un placer charlar con ustedes, seguirlos. Ya es la tercera comunicación que hacemos. La primera fue con la teniente Bianca. Ay, me olvidé el apellido, me va a matar.
19: Ávila,
0: tal cual. Y después hablamos con Juan Cruz Granja, con el segundo, y ahora con ustedes. Así que espero que antes del 19 de septiembre tengamos la oportunidad, y si el público nos lo pide, de charlar de vuelta con alguno de ustedes. Así que mil gracias, buenos vientos, que tengan la mejor navegación posible. Les mandamos un abrazo gigante. Y, por supuesto, súper agradecidos.
19: Bueno, muchas gracias. Un gusto haber compartido este momento con ustedes. Y, bueno, saludo a todos.
0: Bueno, salieron que acá...
19: Saludo a todos.
0: Estamos en Rosario, así que, bueno, salimos para toda la provincia y para el país. Un saludo y buenos vientos.
19: Muchas gracias.
18: Muchísimas gracias. Un gran abrazo y un gran saludo para todos de Santa Fe.
0: Gracias.

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Bueno, seguimos con Cosas de Chanchos después de esta linda nota con la Fragata. Bueno, en 1953, una de deportes, nace el exfutbolista argentino René Houseman, ¿se acuerdan de él? Y en cine, en 1959, nace el cineasta argentino Juan José Campanella, ganador del Oscar por la película El secreto de sus ojos. Y otra de música, en 1965, se publica oficialmente el sencillo Help de los Beatles, escrito por Lennon en un momento de gran presión por la fama.

0: Bueno, genial siempre escuchar un poquito de los Beatles. Bueno, nos vamos a la tanda, ¿eh? En el bloque que sigue ya vamos a estar conectados con Alejandro y charlaremos un poco del evento que fue a presenciar. 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
0: Seguimos con Cosas de Chanchos. Y este programa está trunco, está, le está faltando algo, una pata, cinco patas, está faltando. Tenemos que hacer que tenga un poco más de cuerpo, un poco más de sustancia este programa, que la hemos venido remando, pero es la hora de presentarles, señores, a Alejandro Troya.
10: Gracias, gracias, gracias público, gracias.
0: Público, gracias.
10: Muchas gracias, muchas gracias.
0: Hola, Ale, ¿cómo andás?
10: Y mira, no, como ando, no sé, pero acá estoy.
0: Sí, la voz te delata. La voz te delata.
10: Sí, sí, no. Mucho trabajo anoche, mucho trabajo y no, nos acostamos muy tarde. Uh-huh. Porque estamos al pie del cañón. Digo, yo te digo que yo casi que me arrepiento de haberte dicho que vas a llegar a las 9 para que no te sientas mal, pero lo estabas llevando muy bien. Digo, yo me se quedaron en la cama tranquilo, la verdad que. Pero no, mira, acá estamos contentos, estamos en Hudson en este momento.
0: Ajá.
10: en el Sheraton Buenos Aires, en Greenville, Polo Resort. Es muy largo el nombre de este hotel, pero bueno, es un hotel que está dentro de un barrio privado, donde uno se da cuenta que hay otra vida, que es mucho más cara, pero hay otra vida. Bueno, un evento muy lindo con la gente de Ticacha aquí. Así que muy contento que en un ratito vamos a tenerlo también a Ricardo Chunosky, titular de Tecnica Chaquí.
0: ¿Todavía no está ahí, al pie del cañón?
10: No. Le mandé mensaje recién y medio que se arrepintió de haberme dicho que iba a estar 9:30, pero va a cumplir. Pero interesante. Che, muy linda la nota con los chicos de la Fanata. La verdad que
0: sí,
10: interesantísimo lo que
0: claro, fuimos así, variando bastante los reporteados. Te acuerdas que la primera vez fue con Bianca Ávila, de la de Relaciones Públicas, después con el segundo comandante, y acá le pedí que nos conectara con alguien que haga los trabajos de un velero tan grande como ese, ¿no? Que maneje las...
10: Claro,
0: y
10: claro.
0: Bueno, nos enteramos mucho de muchas cosas que yo también desconocía. Que bueno, y gente muy macanuda. Muy, para mí fue muy linda la nota, pero bueno, vos sabés que lo mío, mi opinión...
10: Chicos jóvenes, no parecían, ¿no?
0: Bueno, Jorge Castro termina el viaje y se jubila, o sea, no sé qué edad tendrá, pero...
10: Ah, mirá, no.
0: Debe tener sus... Entre 50 y 60 debe estar la cosa, ¿no?
10: Calculo. Ajá, claro, sí, sí.
0: El otro sí, Mauro es un poco, seguramente más joven, porque Jorge ya está en el grado máximo que se puede lograr. Uh-huh. Y aparte, 9 viajes hizo.
10: Sí, sí, sí. qué bárbaro, ¿no? Qué bárbaro.
0: Un montón.
10: Sí, sí.
0: Sí, bueno, ¿cómo estuvo el evento?
10: No, bien, bien, muy lindo. Mucha gente del sector y obviamente gente que nada que ver con el sector, pero también... mucha gente del sector productivo, sector de aves también, de porcinos. Y la verdad que un evento muy lindo. Y escuché también al principio, bueno, un poco la nota que habías leído de Frank esta mañana.
0: Hubo dos notas.
10: Sí,
0: esa fue la segunda. Sí, la anterior fue sobre el tema temperatura, cómo afecta a los cerdos.
10: Sí, un tema que lo venimos tocando también bastante en el programa, ¿no? El tema cómo impacta en la producción y la productividad el tema de la temperatura, ¿no? Y mucho más ahora, tanto en invierno como en verano, es fundamental mantener la temperatura de las salas, ¿no? Y sobre todo en la parte de maternidad, donde la cerda necesita una temperatura y el lecho en otra, ¿no?
0: Claro.
10: Hablamos
0: justamente, Ale, de qué distinta que es la relación superficie exterior-volumen en un lechón y una madre o un capón por terminarse. Uh-huh. Por supuesto sufren, por mayor volumen interno, los adultos sufren mucho menos el frío, ¿no?
10: Exactamente. Por eso necesita también otra temperatura, ¿no? Pero también por eso la importancia de la tecnología, Enrique, porque digamos la tecnología te permite esto, en un mismo sitio tener, digamos, en la plaza de maternidad, la tecnología te permite estar en una misma plaza de maternidad, tener una temperatura para el lechón, que le pones lámparas o le pones losa radiante o un piso uh-huh. térmico, donde el lechón puede ir a acostarse y vamos, cuando entramos en un criadero vemos todos los lechoncitos en un rinconcito, uno arriba de otro ahí, muy tranquilos durmiendo, y la madre por otro lado, ¿no? Porque muchas veces, bueno, eso vos lo sabes muy bien, porque has practicado mucho lo que es y fomentado mucho lo que es el cerdo mejor a campo, que vamos a estar hablando de eso. Que el lechón busca acurrucarse al lado de la madre porque necesita temperatura, y ahí vienen los aplastamientos, ¿no?
0: Claro.
10: Muchas muertes por aplastamiento y demás. Por eso la importancia esta de la tecnología. Y obviamente, bueno, anoche había muchos invitados que tienen que ver con el sector porcino. Bueno, estaba Eduardo Terrado, director de Porcino de Nación, y dos o tres empresarios más, amigos nuestros, bueno, Larry Bartoloni, Guillermo Lloveras y otros productores. Y justamente empezamos a hablar, es decir, era inevitable no hablar de cerdo. También vamos a hablar de cerdo y fútbol, uno de los dos temas que se hablaron, ¿no?
0: Pablo y yo tuvimos que, disculpame, pero tuvimos que resignar estar en ese evento tan tan lindo para estar acá al frente.
10: Yo les agradezco el sacrificio que ustedes están haciendo en este momento.
0: Pablo está transpirando,
10: van a ser retribuidos.
0: Una exigencia extra.
10: No, está saliendo muy bien, aunque no creo, te estoy escuchando casi del principio. Bueno. Pero está saliendo fantástico. Es más, hasta digo, yo ni hace falta que salga. Es más, ni hace falta que esté. Viste, yo medio como que, capaz que sigas vos como con, sea el gran conductor de cosas de chancho.
0: Bueno, ahí vamos, charla, sí. Entonces. Va a ser distinta la
10: cosa. Va a ser distinta la cosa, claro, bueno. Pues está saliendo muy bien y demás. Pero hablamos justamente también del hecho de cómo hoy día también ya. Pues hablamos de la genética, hay gente muy ligada a la genética y demás. También empezamos a buscar y a hablar un tema que se va a estar tratando en el Congreso de Mar del Plata, hacia dónde va la genética, ¿no? Entonces vemos que tenemos desde aquellos productores o aquella genética que se están enfocando en la productividad, en animales hiperprolíficos, y ya no solamente que tenga gran cantidad, sino que también las carnechones más fuertes, de mayor peso, que estén por arriba del kilo, en la sierra que tenga mayor capacidad de cría, ya más pezones, ya bastante, tener 14 hoy ya están llegando prácticamente 18 pezones, para que tengan más capacidad, más producción de leche y demás, ¿no?
0: Sí, igual de...
10: ¿Están aquellos que están? Sí.
0: No, digo, para agregar lo que venías diciendo vos, esas líneas de mejoramiento genético tienen que ir como parejas, porque ponele... Decime si me equivoco, pero tal vez la prolificidad de las chanchas vino un poco antes que el alargamiento.

0: cuestión, ¿viste? Es decir, a cosas que a lo mejor el productor no estaba acostumbrado, los operarios no estaban acostumbrados, ¿no? Es decir, a hacer un trabajo manual, ir rotando los lechones en la parte de amamantamiento, en el castrol, en el calostrado. Uh-huh. Bueno, utilizar mucha mano de obra que a lo mejor antes no se hacía, porque el lechón, viste, el lechón nace y busca su propia teta y ya estaba. Claro, y las cerdas tenían a lo mejor la misma cantidad de lechones de qué cantidad de tetas tenía, ¿no? Uh-huh. Uh-huh. Y luego ya se empezó a hacer el calostrado manual, donde, viste, el operario tiene que buscar también el lechón más chico, porque era el más perjudicado por una cuestión de competencia y demás. Pero bueno, en sí, aparte, bueno, tenías un animal de 14, una madre de 14 tetas y te estaban pariendo 18 o 20 animales. Ha sido como un aprendizaje en un principio. Y también eso, bueno, aprovechar eso en decir, bueno, si me das el 18, tratar de destetar la mayor cantidad de lechones posible, porque empezar a tener 14, 18 o 20 y destetar 8 o 10 era inútil, ¿no? No.
1: Claro.
0: No servía. Pero por otro lado empezamos a ver que ya hay genética que están buscando a lo mejor no tanto la prolificidad, sino también la calidad de carne, ¿no? Es decir, qué carnes queremos, qué carnes estamos buscando, qué es lo que está demandando el mercado o el consumidor, por sobre todas las cosas, ¿no? Y un poco que salía un poco de, variando o comparando con el ganado vacuno, empieza a tener, tenés el Angus, tenés el Hereford, tenés de Brangus, distintas tipos de genéticas o de razas. Es como que el cerdo empieza a enfocarse hacia eso, ¿no? Hoy se está enfocando mucho en lo que es calidad de carne, utilizar mucho el duro, que es el que prácticamente había quedado destituido. El
1: ¿viste?
0: Duro.
1: Claro.
0: Es como que renace el duro. Entonces, como que hoy tener cerdos con sangre duro, y utilizar tanto madres como padres duro, es como tener un Angus en el vacuno, ¿no? Que te ofrece mayor calidad y mejor calidad de carne, te permite mayor crecimiento, mejor calidad para el valor agregado, por sobre todas las cosas, ¿no? Entonces, sí, como que hoy la genética va apuntando hacia esos lugares, ¿no? Entonces tenés aquellos que quieren hacer volumen a lo mejor y buscan más proficidad, mayor cantidad de producción, y aquellos que empiezan a buscar la calidad de carne porque buscan el valor agregado, buscan estar en los mejores restaurantes, como ya está ocurriendo. Y entonces empezamos a hablar un poquito también hacia dónde, que hay un segmento de consumidor que está buscando también animales criados. Y algo que vos estás trabajando y has trabajado muchísimo, y sos un gran defensor, el animal en pradera, ¿no? Es el animal con pastura, con pasto, al aire libre, que camine. Cerdas a lo mejor que, si bien pueden llegar a ser hiperprolíficas, pero a lo mejor tienen menor cantidad de lechones, los cría al pie y el lechón anda feliz por ahí, caminando, vagando. Pero también, ¿qué pasa? ¿Quién paga esos costos de producción, ¿no? Porque el animal, digamos, tarda mucho más en terminarse. Pero sabemos que la calidad de la carne de ese cerdo va a ser una calidad realmente muy importante, ¿no? Con animales de pradera, podemos decir casi orgánicos, que se está buscando, ¿no? Entonces, es decir, bueno, yo creo que hay un nicho donde también el costo de producción va a ser mayor y el costo al mostrador también va a ser mayor. Pero sabemos que es el público consumidor de eso, está dispuesto a pagarlo. Creo que es importante empezar a retomar ese tipo de crianza.
1: Claro, tiene que hacer fuerza el consumidor que esté dispuesto a valorar esa situación, ¿no? El animal criado de otra manera, que le dé valor a eso, a esa forma de crianza, y bueno, que lo pague un cachito más. Creo que hay más conciencia de eso por ahí en Europa, pero acá ya va a llegar, todo lleva su tiempo. Y vos sabés que te quería comentar, ¿viste? Sobre el párrafo que hablábamos de Adolfo Frank, ¿no? Sobre las exportaciones. Vos sabés que la mayor exportación que hace Argentina a Reino Unido no es carne, Ale, ni granos, ni vinos. Son jugadores de fútbol. Mirá.

0: Sí. Cuando miras y comparas lo que suman todas las exportaciones que hacemos al Reino Unido, en este caso particularmente ese país, harina y peles de soja, son 274 millones de dólares. Los vinos, los 22 millones, también exportamos semillas oleaginosas por unos 70. Y después vienen los productos que inciden menos, como frutos secos, miel y una serie de productos que le vendemos a los ingleses. Pero cuando miramos cuánta plata ha entrado por exportación de jugadores de fútbol, tenemos 507 millones de dólares y todavía falta resolver a Julián Álvarez, ¿no? Así que tenemos a Enzo Fernández, a Alexis McAllister, Cuti Romero, Lisandro Martínez y el Dibu. Ahí tenés 293 millones de dólares. Así que Argentina termina exportando futbolistas por mucho más que la que carne, soja, derivados, vinos. ¿Qué me contás?
1: Negocio, un negocio.
0: Pero sí, bueno, igual sí. Está interesante la predicción, digamos, el análisis de Frank, que habla de que en 4 años más estaríamos en 30 kilos, ¿no? Por habitante. Sería re interesante eso, ese aumento. El consumo per cápita.
1: Bueno, mientras hablo con vos, estoy recorriendo acá el... está ahí como un playón de 200 metros donde están todos los la oferta gastronómica para el desayuno, y estamos buscando cuánto cerdo que hay en el de como oferta también en los desayunos, ¿no? Lo que tiene que ver con carne porcina. La verdad que es importante también destacar todo eso. Ya los hoteles están incorporando la carne de cerdo en su gastronomía, cosa que todavía no nos falta implantar todo eso, ¿no? Es decir, es increíble que todavía haya hoteles donde solamente se basa en un par de cortes sus platos y su oferta gastronómica. Y eso tenemos que trabajar mucho, porque bueno, ahí justamente escuchaba lo de Frank, que hablaba, bueno, que hoy está en cerca de 20 kilos, estamos en 20 kilos, a lo mejor yo calculo un poco más, que para el 2030 se está esperando, o la proyección es lograr un consumo de 30 kilos per cápita. Uh-huh. Pero yo creo que es importante trabajar desde ahí. Nos está faltando ese trabajar con los centros gastronómicos. Nos está faltando eso, ¿no? Trabajar con los restaurantes que empiezan a ofrecer carne de cerdo. Vos fíjate, en Rosario nomás, ahí muy cerca de tu casa, en el Palacio de la Milanesa. Uh-huh. Si vos pedís milanesa de cerdo, no la tienen. En lo que se jactan del Palacio de la Milanesa, no tiene milanesa de cerdo. ¿Sí? Uh-huh. Cosa que nos regalamos todos los domingos, 2 kilos de cerdo, ¿no? Y mucha gente, muy rica, sí. Y aparte, bueno, mucha gente empieza a probar por primera vez la milanesa de cerdo porque la ha ganado ahí en Paracá. Yo lo tengo a Ricardo Chunosky aquí.
0: Te comparto algún mensaje cuando vos quieras, que tenés saludos. Te comparto cuando vos quieras algunos mensajes.
1: No. Te digo que no creo que me extrañen porque lo estás haciendo muy bien, ¿eh? Así que...
0: No creo, bueno, no. Leo. Tenés tu público amplísimo.
1: Bueno, acá, ¿y el otro? Ah, bueno. Acá nos está dejando un par de regalos para vos, un regalito, un presente...
0: Ah, bueno. ¿Está Ricardo en línea? ¿Nos escucha?
1: No, todavía no. Está tomando lugar en la mesa. Igualmente va a estar humeando a ver qué hay para desayunar. Vamos a gestionar también el regalo para Pablito, obviamente, lo cual es que tengamos.
0: Ni se te ocurra venir con las manos vacías. Apaga todos los switches.
1: Por favor.
0: No, te apaga la botonera, y sonaste, dale.
1: Ya vamos a estar hablando
0: acá te mandan No sé quién es, pero buen día, querido amigo. Acá estamos, Arteaga. Que pases un lindo día festejando con Argentina.
1: Gracias, Arteaga. Sí. El amigo Camilo.
0: No puso. Hola, buen día, Alejandro y equipo.
1: Hace mucho que no lo veo.
0: Escuchándolos, como siempre, gracias por el mimo a la audiencia con los sorteos de PIC. ¿Qué más dice? Por colaborar esta semana, si Dios quiere, paso a retirar el premio. Ella debe haber sido una ganadora la semana pasada.
1: Seguramente.
0: Y acá... ay, no sé qué dice acá. Alguien que está con fiebre en la cama, pobre, bueno.
1: Está lindo. No sé cómo está el tiempo allá. Acá está para quedarse en la cama, la verdad, yo... Mira. Uno ve el tiempo, ¿cómo está el tiempo acá?
0: El tiempo acá está feo, nublado, húmedo. Hay en este momento 9 grados 7 décimas, 93 de humedad. No, está feo.
1: Mira,
0: 1000.2 de presión, está un poco baja. ¿Quién sabe qué va a pasar hoy? ¿Vos viste la cantidad de argentinos que hay en Nueva York?
1: Impresionante. Pero no, la verdad que acá te digo, hay viento, está fresco, ha llovido anoche, por eso quiero destacar la generosidad de Ricardo en haberse levantado, haber madrugado para estar con nosotros. Así que ya en un ratito vamos a estar charlando con él, luego de la pauta publicitaria y demás. Yo no sé si vos tenés algo más para tirar, pero antes, y volviendo un poquito a la calidad de carne y demás, empecé a rescatar eso, ¿no? Yo creo que va a ser un nicho muy importante a desarrollar. Yo creo que el pequeño productor se tiene, digamos, va a tener la posibilidad de aquellos que tienen su propio grano o no, pero que tengan pradera y hacer con pastura va a ser importante, ¿no? Yo creo que va a ser importante. Y bueno, yo creo que vos estás trabajando mucho con eso y tener la posibilidad de aportar a lo mejor información con toda tu experiencia y algunas cosas que has realizado, yo creo que es importante el tipo de pastura, ¿no? A ofrecer o qué tipo de pastura se puede tirar el animal, ¿no?
0: Y hay que pensar en términos vacunos, ¿vale? Hay que pensar en una pastura empastante. O sea, si lo mirás en términos vacunos, tienes una pastura que empaste. El cerdo, como no se empasta, pero es una forma de describir la pastura que te hace falta, porque tiene que ser de máxima proteína y de mínima fibra, porque la fibra no la puede digerir el cerdo. Así que bueno, alfalfa, trébol blanco, trébol rojo, lo más proteica posible.
1: Bien.
0: Así que bueno, estamos cerquita de la tanda de las 10:30, pero si quieres,
1: no sé si
0: tenés algo. Yo tengo un bocadillo que habla sobre el chimichurri. ¿De dónde salió el chimichurri que tan usado por nosotros? ¿Querés escucharlo?
1: Ajá.
0: Bueno, el tema es por qué se llama chimichurri el chimichurri. Y esto viene porque en el siglo XIX en Argentina un prisionero llamado Jim McCurry había sido capturado junto con otros compañeros tras la invasión inglesa, o sea, eran soldados ingleses. Para mejorar el sabor de la comida insípida de la prisión, mezcla varias hierbas locales como perejil, orégano, ajo, vinagre, creando una especie de salsa. Los guardias escuchaban a los prisioneros ingleses decir "Give me the curry", ¿no? Por este soldado inglés. Pero debido a su acento lo pronunciaban como chimichurri o chimichurri, y con el tiempo la frase se fue deformando y al final terminamos en el chimichurri, salsa
1: por curry. Mira,
0: totalmente popularizada y salsa nacional, te diría, ¿no?
1: Sí.
0: Así que bueno.
1: Interesante, como siempre, aportando. Escucho, bueno, vamos a hacer una cosa. Por ahí, no sé si no tenés algo más para tirar, pero podemos hacer un tema musical y nos vamos acompañando ya con Pablito y con Ricardo para ver cómo hacemos para poder estar los tres en el aire.
0: ¿Cómo no?
1: ¿Te parece bien?
0: Bárbaro. Ponemos un temita musical. Dale. Y la tanda después.
1: Vamos.

0: Dame una sonrisa, Soledad y Carlos Vives. Bueno, nos vamos a la tanda y después volvemos con Alejandro.
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0: Esto es Cosa de Chanchos. Continuamos. Ale, ¿estás ahí?
1: Acá estamos.
0: Bueno.
1: Ya estamos preparaditos, estamos con Ricardo.
0: Buen día, Ricardo, no sé si me escuchás.
21: Hola, buen día, sí, te escucho. Sí,
0: ¿qué tal?
21: Te escucho. No sé si te puedo hablar mucho, pero te escucho.
0: Bueno, muchas felicitaciones por estos 60 años de Textil Calchaquí, tres generaciones, ¿no? Involucradas en esa empresa, así que te felicito. Te mando un gran abrazo y bueno, espero que hayan festejado muy lindo.
21: Muchísimas
0: allá.
21: Gracias, sí, hemos festejado como esperábamos festejar, que sea una fiesta, esa es la realidad, que sea una fiesta, porque 60 años no son todos los días, 60 años tiene mucho laburo, mucho recuerdo, mucha buena, mucha mala, y la mala dejará de lado, festejar por la buena que tuviste y listo.
0: Claro.
21: Y vamos y seguimos para adelante.
0: Sí, cuéntenos un poco cómo fue anoche.
21: Anoche fue espectacular. Dimos inicio con un pequeño discurso de apertura mío, haciendo una pequeña reseña, pero después vino una cosa atrás de la otra, se nos pasó, la verdad se nos pasó bien, rápido, bailando, normal, no tomando alcohol, o sea... Todo lo que se puede llegar a ver es sin alcohol.
1: Qué mentira.
21: Imagínate si hubiéramos tomado alcohol.
0: No, sí.
1: Es muchas mentiras. Venía todo bien hasta que dijo que no se tomaba alcohol.
0: Sí, no, no, le ponían a la coca vino para que no, estoy tomando gaseosa.
21: Algo de eso me deben haber hecho, porque vos sabés que yo no tomo, así que alguna trampa me deben haber hecho. Pero no, la pasamos bien entre amigos, entre gente conocida. Como digo yo, entre clientes, proveedores, personal, amistades, que uno quería que en estos 60 años estén al lado de uno. Yo tengo un compañero del secundario que estuvo conmigo, que lo conozco desde los 12 años.
0: Qué bueno.
21: Y desde los 12 años que venimos y que él sabe de la fábrica y que trabaja con la fábrica porque es herrero. Entonces tenemos un montón de gente que vino. Y que por suerte es toda gente que queríamos que esté al lado nuestro.
0: Bueno, eso está muy bueno, que uno pueda compartir, festejar con la gente que uno quiere, ¿no? Más allá de los contactos comerciales, sino también, como me contás, un compañero de toda la vida, del secundario.
21: Pero es que llega, ¿sabes lo que pasa, Enrique? Llega a ser el contacto comercial, llegas a tener que cerrar un círculo, es una amistad, es un... Ya termina de ser un contacto comercial, empieza a ser un amigo.
0: Claro.
21: Porque vos sabés que si lo llamás con alguna necesidad de lo que sea, te va a responder. Si él llama con alguna necesidad, le vamos a responder. Nosotros, por ejemplo, si nos llama cualquiera que dice, Ricardo, me olvidé de pedir una cortina, la respondemos.
0: Claro.
21: Ricardo, se me quemó el galpón, le respondemos. Esa gente valora todo ese esfuerzo nuestro. Bueno, y así fueron los últimos 60 años.
0: Y así es lindo...
21: Valorando el esfuerzo del otro y que valoren el esfuerzo nuestro.
0: ¿Te acordás de esa modalidad, digamos, donde la palabra era lo que valía, no una firma, sino que...
21: Era, ¿no? era como hacía mis negocios mi viejo.
0: Claro.
21: a la casa o a la oficina del empresario, del que tenga que hacer... alguna charla, y le decía, mañana te traigo, vos tenés la virome preparada para hacer el cheque, sí, olvídate. Se trabajaba con documentos cuando empezaba mi viejo. Documentos, pagaré sin protesto, que ya no existe nada. No existe ni para anotar el pagaré ya.
0: Sí.
21: Pero era, mi viejo trabajó mucho de palabra. Y nosotros, por los cambios de tiempo, etcétera, etcétera, modalidades, no trabajamos tanto con la palabra, sino con algo un poquito más palpable, o sea, el billete o el cheque. Pero que nos vamos a arreglar, nos vamos a poner de acuerdo en el plazo de entrega, en el plazo de pago, en lo que se te ocurra. Y así fuimos juntando amistades.
0: Claro.
21: De la misma forma que hay gente que conozco hace más de 60 años, porque yo la vi crecer, la fábrica. Yo la vi cuando la hicieron. A ver, yo vi cuando hicieron el piso. A ver si te queda claro. Entonces, no es que yo la vi cuando la hicieron, porque vi cuando mi papá puso la plata para comprar el galpón. No, no, el galpón se hizo como quería mi viejo. Uh-huh. Y todo eso hace que te vengan muchísimos recuerdos y el recuerdero te haga poner un poquito melancólico. Ayer estuve
3: más de 60 años,
21: como digo, a punto caramelo.
0: Sí, Ricardo, ¿cuál es el germen, digamos, que la semillita que hace que se dediquen a las cortinas? ¿O qué actividad hacían antes, tu papá?
21: Un señor, un tal Arnoldo Franken, que uh-huh. fabricaba, ¿cómo se llama? Donde se ponen los huevos para sacar pollitos. Bueno, ahora no me acuerdo. Incubadoras.
0: Uh-huh.
21: Incubadoras, le dijo a mi viejo, Juan, tenés que hacer una tela para reemplazar esta porquería que viene de afuera. Entonces yo le dije, esto no puede ser. Mi viejo le dice, yo voy a inventar algo. Entonces cuando mi viejo le muestra la tela, al primero que le vende y que le muestra la tela a él, le dice que va a ser espectacular, el primero que le vende es a un criador de huevos en Entre Ríos, que en este momento se me fue el apellido. Pero el primero que compró fue uno de Crespo, en Entre Ríos. Y después seguimos andando y seguimos dando vueltas, y la tela la fuimos mejorando y la fuimos cerrando más, y fuimos comprando máquinas para coser, y fuimos, y bueno, y acá llegamos.
0: ¿Siempre fueron materiales sintéticos desde el principio, o se usaba la lona?
21: Sí, porque nosotros antes tejíamos algodón, uh-huh. y el algodón, vos te podés imaginar, a la intemperie dura poco, claro. No dura nada. Entonces, la inversión, hacerlo, coserlo, procesarlo y entregarlo y todo, es todo lo mismo. Si vos buscas un material como la gente, en ese momento estaba en Berazategui, provincia de Buenos Aires, una empresa que se llamaba Ducilo. Esa empresa hacía un material sintético que es muy bueno, muy resistente al kilo, al clima, al fuego, porque no hace fuego. Bueno, eso mismo terminamos de hacer nosotros. Uh-huh. Nosotros fuimos haciendo desarrollo sobre ese producto y lo fuimos mejorando. Lo que no pudimos terminar de mejorar o de hacerlo mejor es porque no se puede. Porque claro. Esa es la realidad.
0: Pero vues es que hoy más temprano leí un extracto de un artículo de Sebastián Rato que hablaba sobre el tema del frío, o sea, lo titula frío, la falta de calor. Y bueno, ¿cuánto tiene que ver tu actividad, Ricardo, con el tema temperatura y el manejo de la temperatura?
21: Tiene que ver porque es precisamente lo que nos pasa a todos. Como digo yo, la claraboya del baño no la vamos a cambiar en el verano cuando entra calorcito. Nos acordamos en mayo, en abril, ponerle el vidrio y en ese momento es cuando vos querés conservar temperatura. Tenés espesores más gruesos, más finos, para distinto tamaño de cerdo, distinto tamaño del cerdo, iba a decir la criatura. El cerdo cuando termina de destetar, todavía es chico, necesita una cortina bien cerrada. Claro. Cuando es más grande, que pasa engorde, ya puede tener una cortina un poquito más liviana. Pero en todo eso estamos, incluso en no discutir cuando el cliente dice, pero yo la quiero cerrada todo el galpón. Perfecto, ningún problema. ¿Sabés por qué? Porque por algo el cliente lo pide. Porque si el cliente lo pide es porque su viento predominante, el poco sol y todo ese tipo de cosas hacen que vos sepas con qué estás trabajando. Lo mismo nosotros sabemos con qué estás trabajando, pero vos sos el local, vos sos el que sabe qué viento viene, con qué caudal y todo eso.
0: Sí, claro.
21: Básicamente hay cosas que no podemos cambiar, que la calidad y la y la pronta entrega. Pero después el resto, todos echamos. ¿Por qué? Porque lo hacemos a medida. Sí, porque tenemos la empresa y la fábrica desarrollada para que la cortina que vos te vas a llevar sea la que vos necesitas, ni un centímetro más ni un centímetro menos.
0: Claro, Richard, porque viste, aparte del producto está el tema del servicio que acompaña el producto.
21: El postventa es fundamental. Re importante. Nosotros solemos recorrer todo el Espinel, toda la República, y en cada lugar donde vamos vemos detalles de excelente colocación, de buena colocación y de más o menos colocación, porque la gente puede tener mucha buena voluntad para colocar una cortina, pero si no la colocas como corresponde, la cortina te va a durar poco. Eso es lamentable. Pero bueno, es lo que normalmente sucede. Es lo que normalmente sucede. Hay mucha gente que dice, sí, yo coloco cortina. Y la verdad que a veces dan un poquito de pena, como son las terminaciones, básicamente. Porque no hay mucho secreto para instalar una cortina, pero las terminaciones, cómo dejas todo instalado, y a veces es difícil de digerir.
0: Claro, sí. Poniste un chambón, la coloca y flamea y se rompe.
21: Claro,
0: después de un día de viento.
21: Vos podés comprar el mejor auto importado o no, o nacional, y lo andás por la vereda, se te va a romper la suspensión.
0: Claro.
21: Lo siento. O como vengo diciendo yo, que no quiero mandarme la parte, pero tengo motivos. ¿Qué cortina vas a usar el próximo Mundial? Faltan 4 años para el próximo Mundial.
0: Claro, ahí está el tema.
21: Bueno, ¿qué cortina vas a tener puesta el próximo Mundial? Eso es fundamental, tener previsión. Vos tenés que hacer un programa de acá a unos cuantos años. Porque yo también digo, atrás de la cortina vos tenés plata. Por más que sean vidas que caminan en cuatro patas, vos tenés plata. Y el lechón que se te muere a los 21 kilos, 40 kilos, 50 kilos, no llega a 120. Y ahí tenés 70 kilos de diferencia, que cuánto vale el kilo, listo, saca la cuenta, se termina la milonga. Esa es la realidad. Pero eso, por ahí hay gente que no lo ve desde ese lado y se fija solamente cuánto le desperdicia el comedero, si el comedero es mejor. Eso es otra cosa. Los desperdicios mínimos, las micro pérdidas.
0: Porque sí, vos perdés
21: unos cuantos gramos por alimento, unos cuantos gramos porque pusiste más lamparitas o más luz de lo que corresponde, unos cuantos de esto, unos cuantos de ellos, y la pucha, al final del día tenés una cuenta que te paga un viaje a Disney con lo que perdés. Sin embargo, porque hay que caminar el galpón, porque hay que caminarlo y mirar el animal, y parte del bienestar animal es tener la cortina que corresponde. El animal no sufre frío, listo, ya está cómodo.
0: Son, digo, costos ocultos, son costos por goteo, que cuando termina el engorde es un montón. Hay una pérdida, claro, un animal, si la temperatura no es la adecuada, va a generar calor a partir de alimento que no será músculo, ¿no? Y ahí está la
21: Claro, y básicamente, como tiene frío, no va a comer, se van a acurrucar uno con el otro, no va a comer, entonces no tiene ganancia, no tiene el consumo de alimentos que vos crees que tiene que tener. Si tiene que consumir 500 gramos por día, va a consumir solamente 300, porque el resto del tiempo está acurrucado tapándose del frío.
0: Claro.
21: Esa es la realidad. Entonces, todo tiene que cuidarte. Que es una producción animal, así es una producción animal, tanto sea vaca, tanto sea cerdo, pollo, avestruz, no sé, lo que haga, siempre es producción.
0: Sí, hay que tener un buen ojo.
21: En nosotros también, cuando tenemos desperdicio porque la tela salió más ancha, más angosta, y hay que cortarla y qué sé yo, todo tiene que estar medianamente previsto y controlado. Si no tenés un problema, enseguida tenés un problema.
0: Hay que tener un buen ojo para detectar todas las pérdidas que le llamo por goteo, ¿no?
21: Tiene que ser lo tuyo. ¿Por qué vos no sos joyero? Porque no es lo tuyo ser joyero.
0: Claro.
21: ¿Por qué yo no soy plomero? Porque no es lo mío ser plomero. Entonces, si lo mío es hacer cortinas, vamos a hacer la mejor cortina que existe. Vamos a desarrollarla, vamos a hacerla, vamos a mejorarla. Vamos a hacerle hoy por hoy el marketing que corresponde. Vamos a hacer las cosas como para que la gente te conozca, para que la gente te consuma, para que la gente te compre y te recomiende. Eso es lo que nos está pasando a nosotros. La gente te consume, te responde y te recomienda. Y de repente te llama alguno que vos, de localidades, que vos no tenés anotada, que visitaste y decía, no, yo estoy al lado de él y me recomiendo las cortinas y las vi bien colocadas, entonces quiero comprarlas. Listo, y seguimos charlando. Mucho es eso, mucho es eso. Y desde hace, como sabes, 60 años.
0: Sí, sí, y como dije al principio, tres generaciones.
21: Tres generaciones, y estamos criando la cuarta. Estamos criando la cuarta, que como no podía dejar en todas las charlas que tengo con ustedes de mencionarlo a Lolito, que el primero de agosto cumple un año, y vamos a...
0: Ya lo estás entrenando,
21: sí, lo estamos entrenando para que lo primero que se agarre es el bolsillo.
0: ¿Y Ale está ahí?
1: Está repartiendo.
0: Ahí está.
1: Sí, sí. Yo estoy dibujado acá, ¿viste? Pero no importa. No,
0: por eso pregunté.
21: Ale tenía algo que ver con el programa, ¿cierto?
1: Lolo va a hacer su debut en el Congreso de Mar del Plata repartiendo sus primeros folletos de Tefica Chaquí en el Congreso Porcino del Atlántico. Está dando sus primeros pasos.
21: Ya lo tenemos. Sí, sí.
0: Sí, ya con un año ya camina casi,
21: Sí.
0: Listo, no, ya lo tenés conchavado para el Congreso.
21: Y si no camina, lo vamos a caminar. tiene que pagarse la mamadera.
0: Así es.
1: Así que bueno. Yo escuchaba muy atento la charla mientras seguía desayunando, cosa que a mí me vino bárbaro esto. Es más, dije, ¿para qué me levanté? Pero,
0: tenés que hacer el cierre, Ale, por favor.
21: Los sorteos, que algún día voy a ir a buscar el kilo de milanesa que me gané, o no me gané nunca.
0: Ah, hacemos el sorteo, podemos aprovecharlo a Ricardo que diga
1: sí, el a Ricardo. Pero si a Ricardo es como parte del staff, así que tampoco puede participar.
0: No, el basta que diga.
1: sí, eso se lo puede decir él.
0: Claro.
1: Pero bueno, yo creo importante resaltar esto, ¿no? Los 60 años, una empresa familiar sobre todo, ¿no? Uh-huh. Cuando uno es una empresa familiar, y bueno, lo que hemos podido ver anoche, pues, obviamente más es que estaba toda la familia, los empleados estaban todos los empleados, y era una familia, es decir, ver el trato de los empleados con los dueños de la empresa, vos te das cuenta que eso es algo que genuino y que se da cotidianamente, ¿no? Es decir, porque por eso pude hablar con alguno de ellos, y la verdad que las palabras de admiración y agradecimiento que tenían para la familia era mucha, ¿no? Entonces uno ve que no solamente es una empresa familiar desde la estructura, sino también desde la esencia, ¿no? Yo creo que también eso es algo muy importante, y es lo que también muchas veces en tiempos de crisis ayuda también a salir adelante, ¿no? Que todo el mundo tiene la camiseta puesta.
0: Así es.
21: Sí, eso es cierto, y también es algo que nos explicó mi viejo, lo primero, lo más importante es el personal, después los proveedores y después el resto. Es así. Y es como dice Ale, el trato del personal siempre con respeto. Porque podemos reírnos muchísimo, decir palabras que no al uso común de la gente pueden sonar gruesas, pero siempre con respeto. No podés ser tan salame, pero es con respeto, hay admiración por mi viejo. O sea, hay gente que tiene ya 52 años trabajando. Si tenemos 60 empresas, te podés imaginar, recién tenía... hay gente que entró con 12, 13, 14 años a trabajar.
0: Claro.
21: Y siguen. Pero pero porque hay algo, hay un trato, hay un aura, hay un algo que hace que la gente se quede. Más de la mitad de la gente tenemos con más de 30 días de vacaciones.
0: Y es un orgullo, ¿no? Eso.
21: Sí. Aparte, lo primero que hacen es agradecerte, pero de corazón, no el gracias falso y que te dan la mano como si fuera un pescado. No. Hay mucho corazón puesto en la empresa y en el personal que reconoce el apoyo constante y si tenés una necesidad por algún gasto importante, preguntanos primero a nosotros, porque el resto de la gente te va a arrancar los ojos para prestarte la plata. Nosotros no. Nosotros te vamos a prestar la plata porque sabemos que es un progreso para el personal, y así lo hicimos siempre.
1: Un dato te den cuenta. Haciendo. Importante lo que está diciendo don Ricardo. Bueno, entonces no voy a ir al banco, ya sé dónde ir.
0: Ay, Dios mío.
1: Bien.
0: Si hacemos el sorteo.
1: Dale, vamos a hacer el sorteo. Bueno, explícale cómo es el mecanismo a Ricardo.
0: Ricardo, yo largo el cal bolillero y vos tenés que decir basta. Dale, empezamos ahora.
21: Basta.
0: Bien. Espera. Alicia y Juan, son dos, es el matrimonio. Bueno, termina el teléfono en 108. Muy bien, vamos por el otro kilo de milanesa. ¿Vamos por el otro kilo? Adelante.
1: Vamos por el otro kilo.
21: Basta.
0: Bien, a ver. Mariel, termina el teléfono en 0076. Mariel, muy bien, acá tenemos los ganadores, Mariel. Felicitaciones.
1: Bien. Anotate el teléfono de ellos y después los llamamos en la semana para...
0: ¿Cómo no? Sí.
1: Que pasen a retirar
0: ahora anoto.
1: De milanesas.
0: Bueno,
1: Hablando de camiseta puesta, aparte, bueno, hubo muchos regalos, premios, de todo, pero aparte, hablando de camiseta, nos vamos con una camiseta de Argentina.
0: No.
1: Pero de primerísima calidad, que regaló a todos los invitados. Terminamos todo con la camiseta puesta.
0: ¿Hecho con lona con lona de cortina? No.
1: 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Tremenda camiseta de Argentina. Bueno. Vamos a mirar la final hoy con la camiseta puesta.
0: Qué bueno. Bien. Bueno, igual yo antes de despedirme le quiero reiterar a Ricardo las felicitaciones por estos 60 años. Un orgullo. Un orgullo, un gran tipo. Y bueno, estoy feliz de conocerlo y le deseo otro 60.
21: Muchísimas gracias y te aviso solamente por las dudas que te lo quiera esconder. Mandé una mínima atención para vos.
1: No me quemé, para que tengas,
21: porque yo sé de la deshonestidad de Alejandro Troyas con este tipo de cosas.
1: No es cuestión de que
21: tampoco que te pasen por arriba. Te dejan trabajando un domingo y todavía no te hacen un reconocimiento material. No. El espiritual, el moral, no sirve. Tiene que ser material.
1: Es doloroso. Reconocimiento. Es doloroso, lo estoy escuchando.
21: Está todavía en línea, Alejandro. Bueno, cortale a Alejandro y seguimos charlando nosotros.
0: Sí, Ale, tendrías que hacer el cierre vos, como de costumbre.
1: Bien. Bien.
0: Nos queda un minuto nomás.
1: Agradecerte, Enrique, que ahí estás siempre ahí al pie del cañón, cuando te necesito, así más que agradecido. Lo has hecho muy bien, así que yo estoy muy tranquilo con eso, así que ya como que puedo faltar más seguido. Así que mucho, muy, muy agradecido. Y bueno, y también bueno, a Pablito Espoto.
0: Sin Pablo no hubiese sido posible. Pablo te guía a cada momento, es un capo.
1: Un gran. Sí, bueno, llegamos al final de esta nueva entrega, la 603, como decía Enrique, nuestro oyente, sí. Y la 402, ahí ya en esa casa. Así que bueno, nos reencontramos el domingo que viene. Esto ha sido Cosa de Chanchos. 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
1: 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Un beso grande.
0: Chao.
1: Quédese con el automovilismo. Chau.

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0: partir de este momento saludamos a la gente que nos recepciona por LT3 en Rosario, AM680, nosotros estamos en Río Cuarto, se corre la sexta del año del turismo pista, ya se llevó a cabo la primera serie, la ganó Nicolás Pesucci, segundo Federico Estiegli, tercero Marcos Coñó, la clase 3 también corrió la segunda serie que concluyó hace instantes nada más. El triunfo fue para Martín Chico, segundo lugar para Alan Bullo, de tercera posición para Martín Chalo. Se viene la tercera serie donde adelante largará Franco de Benedetti. 9 grados de temperatura aquí en Río Cuarto, el cielo completamente cubierto, amenaza permanente de lluvia, pero no cae ni una sola gota.
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0: Me voy a la zona de premiación de la segunda serie. Dale, Chapita.
2: Me voy a quedar cerca de Martín Chico, que es el ganador de esta serie, también batallada, con muchos cambios. Dificilísima serie, ya sabían que iba a ser así, de complicada. Felicitaciones, Martín.
3: Bueno, buenos días, la verdad que sí, una linda serie. Pudimos aprovechar los errores y lo demás, había que mantenerse en pista, la pista muy complicada. Pero bien, contento con esta segunda serie. Sumamos lindos puntos también, así que eso nos permite también largar adelante ahora en la final.
2: Hace un ratito hablaba Felipe Martínez, decía, creo que doblé un poquito más ancho y partí, ¿no?
3: Sí, hay un solo radio, a donde te corres de la línea por ahí, nada, se te pone el costado y te puede difícil traerlo, y más con goma de piso seco. Veníamos todos con goma lisa y eso también no te permite el margen de error. Y bueno, supimos aprovechar también un error de Alan, que también me hizo saltar a la punta y después, más que nada, mantenerse en piso.
2: Gracias, Martín, a disfrutarlo. Falta una serie más todavía.
3: Sí, falta una serie más, pero bueno, nosotros ya hicimos un lindo trabajo. Agradecido a todos mis sponsors, a todo el equipo, al LSB Racing, a Benin Casa también por el gran auto que me entregan, a STM Ingeniería y a todo el grupo de gente de sponsor que gracias a ellos estamos acá presentes, a mi familia, a mis amigos que siempre me están mancando.
2: Martín Chico, el ganador de esta serie de la clase 3.
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0: Mire, si irá mejorando la pista, que en la primera serie fue 5 segundos y medio más lenta que la segunda y ahora se viene la tercera, ¡sí, dale!
2: ¡Qué locura, Chalo, esa serie! Para ustedes, por donde habían largado y por donde terminaron, de 7 a 3.
4: Sí, aproveché una carambola en la curva 2, no me acuerdo si fue vuelta 2. Y bueno, me planté en los frenos porque Fede Hermida se había descontrolado y embocó a algunos más, pero bueno, sabía que esto iba a ser así, la condición está muy complicada. Vamos todos con goma lisa, así que era para cualquiera, y bueno, yo quería ir en busca de más, así que lo conseguimos.
2: Fue, por supuesto, mucho más rápida esta serie que la anterior. ¿Hay una huella ya definitivamente marcada? ¿La notaste?
4: No, todavía no está. Hay por curva. La curva 1 está más limpia, la entrada, acá la salida está muy mojada. Curva 2 y 3 muy mojada, y de la tranquera ya está mucho más seco. La huella está en curva 5 y 6. Pero bueno, Martínez se fue a correr en la última curva porque también estaba mojado. Entonces
2: dobló un poco más ancho, dijo.
4: Sí, puede ser. Ahí sí estaba un poco más la huella hecha. Pero bueno, es para cualquier.
2: ¿Tu auto te gustó? ¿En estas condiciones te gustó?
4: Sí, ayer también. Pase, no lo pudimos consolidar porque a la hora de poner goma nueva en la primera clasificación era la segunda puesta en pista del auto, no habíamos podido probar. Y en la clasifica de la tarde me complicó, que nos complicó a todos, que salió a llover.
2: Gracias, Martín.
4: Dale, un abrazo.
2: Martín Chialvo, el tercero de esta serie.
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2: Voy con Bujol.
0: Vaya.
2: Alan Bujol, segundo, se ha quedado aquí en la zona de premiación. Alambre por medio habla con su gente. Mamita, qué serie. Sí. Buen día.
3: ¿Qué tal? Buen día. Sí, linda serie con las condiciones por ahí bastante difíciles en la pista. Nada, en la largada creo que fuimos bastante cautelosos, aprovechamos por ahí los errores de los demás, y agarramos la punta, después me equivoco yo, me pasa Martín, y de ahí, bueno, fue una carrera en la que me costó de vuelta agarrar confianza, y se nos terminó la serie, pero bien, creo que era ir improvisando curva a curva y creo que pudimos sortear bien la serie.
2: Mirá, Martín Chico, que ganó, dijo, está la huella. Recién Chalvo me dijo, no está la huella en todos lados, solo en algunos sectores. ¿Qué dice Bujol?
3: Sí, coincido un poco más con Chialvo, creo. Por ahí hay sectores en los que la huella ya está, en otros que por ahí es más difícil, por ahí...
2: ¿Cuáles son los más complicados?
3: Creo que por ahí la tranquera es la que tiene... Por ahí el radio ideal no está en la mejor forma, y después por ahí la curva 2, la curva 3, como que sí hay un solo radio, entonces es ir, viste, encontrando vuelta a vuelta por dónde va mejor, dónde el auto te permite ir más rápido, y bueno, después voy a ir improvisando toda la serie, y bueno, creo que lo pudimos hacer de buena manera.
2: Gracias, Alan, hasta luego.
3: Bueno, gracias a vos, y déjame agradecerle al Bailón de Racing, a Leandro La Madera, de a poco vamos arrimando el lote de punta, que es donde queremos estar.
2: Alan Bujols, el segundo de esta segunda batería de la 3.
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0: Hablamos de Fórmula 1. Hamilton tocó Russell en la curva número 6, abandonó el británico cuando venía peleando el quinto lugar, viene ganando por ahora Max Verstappen, en segundo lugar para Kimi Antonelli, tercero Charles Leclerc, cuarto Oscar Piastri. Debemos decir que Franco Colapinto, que largó un décimo, ya está séptimo.
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0: ¡Ay, qué emociones este domingo, bravito! ¡Que aguanten los corazones! ¡Dale, Moreno!
5: Cartel de 5 que fue abajo, arriba el cartel de 3, la grilla que está despejada. El último en llegar a la grilla había sido Franco de Benedetti, quien larga desde la mejor posición de partida. El cartel de 3 que se sigue mostrando, en cualquier momento se bajará y aparecerá el de 1. Abajo el cartel de 3, arriba el cartel de 1. El de uno que se muestra, se vendrá la bandera verde. Hay verde en el aire, verde que flamea. Hay vuelta previa para la tercera y última serie de la clase 3 del Turismo Pista.
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0: Actualizamos Fórmula 1, 3 vueltas sobre 44, Gran Premio de Bélgica. Auto de seguridad y los comisarios deportivos están investigando el incidente entre Lewis Hamilton y George Russell. Ahora gana Kimi Antonelli, segundo lugar para Charles Leclerc, tercero Max Verstappen, cuarto Oscar Piastri, quinto lugar para Lewis Hamilton. Franco Colapinto aparece octavo en el clasificador, Pierre Gasly un décimo.
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0: Bueno, y ya dejaron atrás aquí en Río Cuarto la curva 1, la 2 y la 3, y el auto de seguridad que les muestra el camino.

0: a caer algunas gotitas, no sé si de lluvia realmente o de neblina, porque detrás de la última curva se empieza a oscurecer un poquito, así que caen algunas gotitas. De todas formas, el paso es normal por este lugar, Luis.
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2: Lentamente en cara. Cerca principal, Franco de Benedictis. Muy lento también. Francisco Martínez, lo propio. Para Luciano González, el auto de seguridad. Los perdió de vista, porque ya está cerca de la curva 1 recién. Los protagonistas de esta serie están pasando frente a nuestra cabina, que está a la salida del último curvón. ¡Dale, Bonano!
0: Plena recta, el auto de seguridad parece que los viniera esperando. Ya está pasando a la altura de los semáforos para ir a encarar la curva número 1. Y lento de Benedictis, lento zigzaguea de derecha a izquierda. Y los apila a todos. Recién pasó a la altura de la tribuna, que está frente al sector de boxes. Francisco Martínez también lo hace, bien despacito. Frena de Benedictis, ahora acelera para ir a buscar la última curva. E ir a buscar la curva hacia la derecha. ¿Vos sabés que para mí Franco de Benedictis venía buscando el cajón de partida? De la forma que frenó a la altura del semáforo. Y ahora dobló hacia la derecha. Y aceleró para ir a buscar cerca del auto de seguridad. El paso por la curva número 1 es con normalidad. Algunas gotitas que comienzan a caer.
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2: Y van a las curvas de la tranquera.
0: Comienzan a transitar con normalidad este lugar. El auto de seguridad viene lento, muy lento, y mucho más atrás la fila india que encabeza Franco de Benedictis. Sale la tercera curva en cara, la de la tranquera, con Francisco Martínez pegadito, con Luciano González, con Matías Quevedo. Paso normal por este lugar.
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2: Adelante, largará Franco de Benedictis, segundo Francisco Martínez, tercero Luciano González, cuarto Matías Caravero, quinto Andrés Calderón, sexto Franco Villaviles, séptimo Luciano Ferroni, octavo Ramiro Buenaga, décimo lugar para Nicolás Benito. Todavía no aceleró de Benedictis y están ingresando en el último curvón. Apenas ponga derecho el auto, va a acelerar el de Necochea. No, en medio del curvón aceleró y se le escapó a Francisco Martínez, la recta principal, la bandera verde que se agita. Se escapó en el relanzamiento de Benedictis, va Luciano González por adentro sobre Francisco Martínez, en una misma línea, cerquita de ellos aparece el auto de Matías Cravero.
0: González ya es el nuevo segundo de la carrera, mientras que Cravero lo tiene que aguantar Andrés Caldero en el frenaje. Para Franco de Benedictis, después de la recta larga y doblar hacia la derecha, lo presiona Luciano González, va perdiendo lugares porque quedó por afuera y mandó por adentro Matías Cravero, Francisco Martínez, que pierde una posición y la pelea ahora en la tercera lugar, reponiéndose por afuera con Alejo con Matías Cravero, la curva hacia la izquierda. Para Franco de Benedictis, para Luciano González, dos autos lo separan. Cravero es el tercero, se sacó de encima a Martínez. Martínez tiene la presión de Villabriche.
2: Rápido llegó Luciano González a la cola del auto de Benedictis, se le pone de costado el auto a Luciano González, se escapa de Benedictis en la punta de la carrera, se le viene encima Matías Cravero. Luciano González,
0: curva de la tranquera para de Benedictis, curva de la tranquera para González, con Cravero a un auto y medio, y se prende de nuevo Francisco Martínez adelante y transitando en la última curva. Franco de Benedictis que gana y lo hace con comodidad.
2: Se le había venido encima muy rápido Luciano González a Franco de Benedictis, se le puso el auto de costado, perdió todo lo que había cortado y otra vez va sobre de Benedictis. Luciano González se cumple la primera vuelta de carrera, gana Franco de Benedictis, segundo lugar para Luciano González, la corta Luciano González, tercero Matías Cravero, cuarto Francisco Martínez, quinto lugar para Franco Villabriles.
0: Fuera Andrés Calderón y Villabriche que lo aguanta por adentro, es la pelea por el quinto lugar, presiona Francisco Martínez sobre Matías Cravero, en el final de la recta larga no le pudo acortar Luciano González a Franco de Benedictis, salió mejor pitado el resto que Luciano González, que casi se pone de costado en la curva número 2, y ahora se le vienen todos encima la curva hacia la izquierda para el puntero, para Franco de Benedictis.

0: Benedetti se recupera, Luciano González y va, son dos autos de ventaja. Sobre él se le escapó. Ahora Cravero a Martínez, lejos el resto.
1: Y busca Luciano González el primer lugar que tiene. Franco de Benedetti se tienen que doblar a la derecha, ahí donde casi pierde los autos juntitos. Los dos de adelante y se va a prender con ellos. Matías Cravero le muestra el auto por adentro en la curva de la tranquera. Por ahí no se puede, González.
2: No pudo concretar la maniobra y ahora lo empuja Luciano González. Franco de Benedetti en la última curva no entra de lleno en la pelea del tercero. Matías Cravero, los tres de adelante van para la recta principal.
1: Vienen para cumplir la segunda vuelta de carrera. Agarrate, Benedetti. En el final de la recta, porque le entró en la succión. Luciano González, dos vueltas de carrera. Gana de Benedetti, segundo Luciano González, mano a mano. Por la punta de la carrera, todavía no le movió el auto Luciano González, mantiene el liderazgo. Franco de Benedetti, ahora sí, por afuera Luciano González, por adentro de Benedetti con la cuerda.
0: Cambiar la maniobra de Luciano González a de Benedetti, que va por la cuerda, va a salir mejor pisado de San Pereira. Achicó Cravero a los dos de adelante. La curva hacia la derecha ya cumplida para Franco de Benedetti, que empieza a defenderse de Luciano González. La próxima curva será hacia la izquierda. Un auto y medio lo separan al líder de su escolta, que sale en curva hacia la derecha, acá en curva hacia la izquierda. Mejor pisado de Franco de Benedetti y vuelve a hacerle dos autodiferencia.
1: Atención, porque balconea la situación Matías Cravero. Todavía no se puede prender, es mano a mano por la punta de la carrera entre Franco de Benedetti y Luciano González. Luciano González que no encuentra el hueco, van a la curva de la tranquera, los dos pegaditos.
2: Se lo mostró por adentro, pero no intentó nada Luciano González, que ahora se suelta en el baúl de Benedetti y lo empuja en la última curva hacia la derecha, peleando y todo por la punta. Se le escaparon un poco más al tercero, Matías Cravero.
1: Vienen para marcar la tercera vuelta de carrera, tres giros cumplidos. Para quien muestra el camino, Franco de Benedetti, para Luciano González que se le viene encima. Para el tercero que no se puede prender, Matías Cravero. Para el cuarto que está lejos, y es Francisco Martínez. Quinto, Franco Villabrile. Sexto, Luciano Ferroni. Séptimo, Ramiro Buenaga. Octavo, Andrés Calderón. Noveno, Nicolás Benito. La lucha por la punta en la curva 1.
0: De Benedetti lo hace por el radio dial, aferrado a la cuerda. No intentó nada Luciano González, más allá que lo sigue de cerca. Salieron los dos en curva hacia la derecha y es el tránsito más cómodo que tuvo de todas las vueltas el líder de su escolta. La próxima curva será hacia la izquierda. Empieza a frenar el puntero para doblar hacia la izquierda. Salió mejor pisado Luciano González. Se puso de costado de Benedetti. Mandó por adentro González. Es el nuevo puntero.
1: Primero Luciano González, segundo lugar para Franco de Benedetti. Todavía está lejos de ellos. Matías Cravero, y nuevo líder de la carrera. El Luciano González tiene apenas un auto de diferencia sobre Franco de Benedetti, que vuelve por lo que era de él.
2: La curva de la tranquera y de costado. Y se amacó arriba de las ondulaciones Luciano González. De todas formas, está escapado de Benedetti. De Benedetti escapado de Matías Cravero. Matías Cravero escapadísimo del cuarto, que es Francisco Martínez.
1: Con luz en la punta de la carrera va a desembocar en la recta principal. Luciano González le van a marcar última vuelta de carrera. Va Luciano González, última vuelta de carrera. Para Franco de Benedetti, 69 centésimas lo separan. El tercero, Matías Cravero, está lejos. Cuarto, Francisco Martínez. Quinto, Franco Villabril. Sexto, Luciano Ferroni. Séptimo, Ramiro Buenaga. Octavo, Andrés Calderón. Noveno, Nicolás Benito. Intenta por adentro de Benedetti.
0: Por adentro de Benedetti. Ahora tiene que frenar para doblar hacia la derecha. Lo controla, frena hacia la derecha. Y es el nuevo líder recuperando la punta, el de Necochea. La próxima curva será hacia la izquierda y se aferra la cuerda. Llegaron a tocarse. Casi pierde el auto de Benedetti. Luciano González por afuera. González recupera la punta, manda por afuera, un toque previo.
1: Y llegó al pasto de Benedetti y ahora lo busca en la curva a la derecha y retiene bien el primer lugar e inclusive le hace diferencia. Luciano González, media vuelta para el final de la carrera, domina Luciano González, volvió la carga Franco de Benedetti y se viene el final.
2: Pasa de la última curva, atrás se dio la curva de tranquera para Luciano González. Cuatro autos sobre Franco de Benedetti, que sigue escapado del tercero de Matías Cravero. Última curva para el líder, Luciano González.
1: Se termina esta tercera serie. Y será victoria de Luciano González, que desemboca en la recta principal, la bandera cuadro que se le va a ganar. Luciano González, segundo lugar para Franco de Benedetti. Tercero, Matías Cravero. Cuarto, Francisco Martínez. Quinto, Franco Villabrile. Triunfo para Luciano González.

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2: Fue poco más de 9 segundos más rápida que la segunda, por lo tanto, hombre, más rápida de las tres. La ganó Luciano González en un neto de 6 minutos 37 segundos 37 centésimas. Segundo lugar para Franco de Benedictis a 60 centésimas, tercero Matías Caravero, cuarto Francisco Martínez, quinto Franco Villabril, sexto finalizó Luciano Farroni, séptimo Ramiro Guenaga, octavo Andrés Calderón, la novena posición fue para Nicolás Benito, triunfo para el de Zapreira, triunfo para Luciano González.
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2: ¡Ay, ay, ay, ay, ay, ay, ay, ay, ay, ay, ay, ay, ay! ¡Recargo! Para Luciano González, le dieron la victoria a Franco de Benedictis. Se bajó Luciano González, quiso cambiar el cartel de 2 por el de 1 y ahora le avisó, aparece en el medio de esta discusión. Tato Bocio le explica que se tiene que quedar más tranquilo. Sí, dale.
5: De Benedictis, bueno, te quedaste finalmente con la serie.
6: Sí, la verdad que una serie linda, una lástima, bueno, lo de la última vuelta que... un papelón, digamos, ¿no? Ya lo había pasado, me tira con las dos ruedas al paso, casi termino contra el alambrado, una maniobra ya clara, perdida, digamos, ¿no? Que la porté por afuera en la curva siguiente, que era lo que hubiese hecho cualquiera. Pero bueno, por suerte los comentarios saltaron rápido y la ganamos igual, ¿no?
5: ¿Qué hablaron ahí?
6: No, le dije que simplemente que si tenés maniobra perdida, perdíla. Como la perdí yo también. Y la perdemos todos, pero no podés llevar al otro lado atrás.
5: Gracias, Frank.
6: Dale, gracias.
5: Bueno, Franco de Benedetti, las primeras palabras del ganador de esta serie. Ha quedado en un costado Luciano González y lo he perdido a Matías Cravero. Ah, Matías Cravero fue para otro rinconcito de la zona de premiación, así que en un ratito estaremos con más tranquilidad con todos.
2: Bueno, la calentura de ese Luciano González cambiando el cartel de 2 por el 1, lo mandaron al segundo lugar y fue y quiso cambiar el cartel. Apareció Tato Bossi y le dijo, no, Luciano, no es así, deja las cosas como están. Y bueno, y me imagino la calentura. En un ratito nada más lo vamos a escuchar al piloto. No creo que entre en razones. El toque existió, indudablemente. ¿Fue friccionada la maniobra? Sí, no tengan ninguna duda. Entró un poquito pasado Franco de Benedictis, también es muy probable. Pero igualmente... Luciano González los fue a buscar para asegurar quedarse con el primer puesto. Dale, Chapita.
5: Me quedo cerca de donde está Luciano González, el resto de los chicos.
2: Da miedo, ¿no? ¿Cómo está González?
5: No tanto. Dame un minuto, Luis, para poder charlar con tranquilidad con Luciano González, también con Matías Cravero y seguramente con más tiempo también con Franco de Benedicti, que solamente hemos hablado de la maniobra puntual que tuvo con Luciano González. Ya te llamo.
2: Bueno, listo. Me parece muy bien que... No el recargo a Luciano González, eso no lo evalúo. Evalúo el hecho de la celeridad con los comisarios deportivos de tomar decisiones. Después uno podrá estar de acuerdo o no, pero me parece muy bien que las decisiones se tomen muy rápido y en el momento oportuno. Esta maniobra me parece más que clara y correcta la decisión de los comisarios deportivos si hablamos de la maniobra en sí.
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2: Actualizamos la Fórmula 1, 10 vueltas sobre 44 que está pactada la carrera, húmeda la pista, está lloviznando, ganan a Kimi Antonelli, segundo lugar para Max Verstappen a 1.23, tercer lugar para Charles Leclerc, cuarto Oscar Piastri, quinto lugar para Lewis Hamilton, Franco Colapinto aparece en noveno, Pierre Gasly en el décimo lugar a 74 centésima del argentino.
5: Me quedo cerca, Luis, de Luciano González. Aquí se ha liberado la zona de la zona de premiación para que los autos vayan al parque cerrado. Se ha quedado también de Benedictis y ha ido para la técnica Matías Clavero, con quien todavía no hemos tenido la posibilidad de hablar. Por supuesto, el más buscado es Luciano González, por lo que ha pasado, por la maniobra, por el desenlace de esta batería con de Benedictis. Luciano, bueno, saber simplemente, puntualmente, concretamente, cómo la viste de adentro, la maniobra con de Benedictis. Buen día.
7: Buen día. Y, a ver, es una maniobra muy típica de final de recta de Río Cuarto, pero... sinceramente, acelerando, los autos al estar en piso 1 van un poquitito de trompa, ¿no? Y bueno, me toca pena. De haber sabido, dejo el espacio total de la curva 2, doblaba mucho más rápido que él, en la 3, en la 4, en todos lados. El único lugar que se tiró, porque me toma de referencia a mí por el final de rey. Pero bueno, no importa. Después de la carrera va a ser distinta, quédate tranquilo.
5: Lucho, acá medio como a las apuradas, pero pudiste ver la imagen, porque una cosa es arriba del auto, por ahí, de ahí afuera. ¿Seguís teniendo el mismo pensamiento cuando la viste acá en la pantalla?
7: No, sinceramente vi así, no de reojo, pero no vi la maniobra. Me voy a quedar callado, no voy a decir nada, y voy a demostrar en pista, porque bajarse y boquearme como me boqueó no me gusta.
5: Entonces, ¿qué te dijo?
7: Aprender a pasar, no sé, la carrera pasada me parte al medio, la primera vuelta me viene a hablar de pasar. Yo no necesité nada, no necesité tocarlo en ningún momento para pasarlo. Pero bueno, tranquilo.
5: Todo producto también del piso, ¿no? Estaba obvio, complicado.
7: Sí, obvio. Si no, hubiera sido una carrera un poco más de autos más pegados, más fila india. Y tal vez en la final de recto hubiéramos visto otro tipo de maniobra. Pero bueno, por mi parte, bien contento, porque sé que en la final vamos a ser igual de protagonistas. Aparte, por desgracia de los chicos y para mi buena suerte, tanto Felipe Martini como Pedro Hermida tuvieron un retraso en la serie y bueno, me permite cortar un montón de puntos en el campeonato. Entonces, teniendo el medio vaso lleno, obviamente quería ganar porque largaba primero, pero impusimos nosotros el ritmo y espero en la final sea de la misma manera.
5: Gracias, Lucho.
7: Gracias a ustedes.
5: Luciano González, otro Luciano González, Luis. Mati, vení. Voy con Cravero, otro Luciano González, digo, porque se había bajado tan caliente, vos lo viste a través de las pantallas, y ahora está mucho más calmado. Matías Cravero, bueno, buena serie en cuanto al resultado, difícil en pista.
8: Sí, la pista estaba complicada, pero bueno, era una condición igual para todos, ¿no? Por ahí sentimos que nos falta un poco de motor para ir con ellos. Se ve que han encontrado los otros preparadores que todavía tenemos que trabajar, pero nada, a laburar y a encontrarle el mayor provecho con lo que tenemos a mano para la final.
5: Los de adelante se peleaban, vos eras espectador del lujo de la pelea por la punta, y se seguían escapando, no te podías prender, no. Era que se escapaban porque tenían...
8: No, ellos, imagínate que venían peleándose por la posición, y ellos venían clasificando y...
5: No los agarraba,
8: no había chance, después la última vuelta... Pensé que había la posibilidad de pasar a uno de los dos y no, ya todo, no llegué a estar bastante cerca para pasar.
5: Gracias, Mati.
8: Gracias.
5: Matías Clavero, el tercero de la última serie de la clase 3.
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2: Y se viene la final de la clase 1 del Turismo Pista en Río Cuarto. Bonano, confirmame si es lanzamiento de pista húmeda o se larga desde la recta principal.
5: Porque lo están preguntando los chicos aquí en la largada. Ha llegado también Lucio Rodríguez, el primer auto y el único que ha llegado hasta aquí, y te lo confirmo si será procedimiento de piso húmedo.
2: Lucio Rodríguez será quien larga adelante, Esteban Monge segundo, Maximiliano Pérez tercero, fueron los ganadores de las tres series en el día de ayer.
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5: Llegó Esteban Monge, llegó también quien larga de la tercera posición, Maximiliano Pérez. Todavía no hay confirmación, Luis. Están esperando la confirmación de los comisarios deportivos acerca de la largada, si será con procedimiento de piso húmedo, como fueron las series de la clase 3, o largada normal.
2: Bueno, en principio, la recta principal en la zona de boxes está completamente seca. No quiere decir que pase lo mismo en el resto del circuito.
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2: Actualizamos Fórmula 1, Gran Premio de Bélgica, 12 vueltas sobre 44. Está pactada la carrera, la sanción de 5 segundos de recargo para Lewis Hamilton por causar incidentes con George Russell en la primera vuelta. Gana Antonelli, segundo lugar. Para Max Verstappen a 1.94, tercero Charles Leclerc a 2.73, cuarto está Lewis Hamilton, quinto Oscar Piastri, sexto Lando Norris, que había largado décimo tercero. Hay cinco que están peleando por el séptimo puesto, son Lindblad, Lawson, Gasly, Colapinto y Bortoleto. Ya Pierre Gasly aparece en noveno y Colapinto décimo.
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2: ¡En la largada, Bonano!
5: Comienza a despejarse la grilla. Todavía no le han avisado si será una o dos vueltas previas. El auto de seguridad que también consulta lo mismo. El cartel de 5 que está arriba, la grilla que está prácticamente despejada, porque algunos promotoras todavía quedan en la misma y algunos colaboradores que comienzan a salir. Dos vueltas previas y el procedimiento de piso húmedo.
2: Listo, se larga en fila india, o sea que cuando el primero, porque hay 44 autos, esté en la recta principal, el último, creo que va a estar por las curvas de la tranquera.
5: Cartel de 5 abajo, cartel de 3 que comienza a mostrarse, grilla que está totalmente despejada, el cartel de 3 que se sigue mostrando. Para quien larga adelante, para Lucio Rodríguez, para Esteban Monge, para Maximiliano Pérez, el cartel de 3 que sigue arriba.
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2: Verde, y estamos en vuelta previa, Bonano.
5: La verde, movió Lucio Rodríguez, que se zigzaguea derecha izquierda en plena recta principal. Lo mismo hace quien larga del segundo lugar, Esteban Monge, Maximiliano Pérez Ubiña, Emiliano Puerto. El auto de seguridad ya va a empezar a llegar a lo que será el final de la recta larga, a doblar hacia la derecha en la curva número 1.
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2: Adelante largará Lucio Rodríguez, segundo lugar para Esteban Monge, tercero Maximiliano Pérez, cuarto Adriano Viña, desde el quinto lugar para Tiremiliano Puerto, sexta posición de partida para Ignacio Espíndola, séptimo largará Lucas Fayala, octavo Agustín Orellana, noveno Pablo Matiz, décimo lugar para Joaquín Jón, undécimo Joaquín Cortina, décimo segundo Francisco Suárez, décimo tercero Agustín de la Vega, décimo cuarto Tiago Strazzolini, décimo quinto Juan Manuel Albanese, décimo sexto Lucas Carboni, décimo séptimo partirá Alexis Bull, décimo octavo William Bull, décimo noveno Julián Martínez, del lugar 20 partirá Matías Viño, primera pasada del auto de seguridad por la curva de la tranquera.
10: Y acelera y frena Lucio Rodríguez, y acelera y frena Esteban Monge, pegadito a él Maxi Pérez, Adán Ubiña, Emiliano Puerto, van pasando con normalidad por la curva de la tranquera.
2: En el puesto 21 largará Franco Baciano, en el lugar 22 Nicolás Astorgano, en el puesto 23 Santiago Pusier, vigésimo cuarto Gonzalo Fabi, vigésimo quinto Enzo Martí, vigésimo sexto Manuel del Barrio, vigésimo séptimo Luciano Manabela, vigésimo octavo Nahuel Di Chico, vigésimo noveno Juan Martín Vázquez. Desde el lugar de 30 largará Santino Stanguet, en el puesto 31 Ignacio Rodríguez, en el lugar 32 Cristian Becher, en el puesto 33 Marcos Larrey, cumple la primera pasada por la dirección de la prueba. En el lugar 34 partirá Matías Robera, en el puesto 35 Mariano Pantús, en el lugar 36 Salvador Brunetti, en el puesto 37 Javier Gorostieta, lugar 38 de partida para Santiago Keich, en el puesto 39 largará Franco Bianchini, lugar 40 para Matías Villalba, puesto 41 para Gonzalo Alterio, lugar 42 para Martín Colodoro, puesto 43 para Rodrigo Abal, en el lugar 44 largará Diego Richiarte.
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2: Los de adelante ya dejaron atrás la primera curva.
10: Mirando hacia la derecha y detrás del auto de seguridad, Lucio Rodríguez, Esteban Monge, Maximiliano Pérez y Adrián Ubiña, allá en la pequeña recta que los va a dejar en curva hacia la izquierda, para el auto de seguridad, para Lucio Rodríguez, el resto y la mitad del pelotón pasando por la curva número uno.
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2: Va bien de izquierda y derecha el colo, Lucio Rodríguez, el auto de seguridad que encara la curva de la tranquera, metros más adelante se va a correr y le va a dejar el camino libre.
10: Mientras a marcha lenta sigue moviendo el auto, el colo Lucio Rodríguez de un lado para el otro, lo pone derechito Esteban Monge, lo pone derecho Maxi Pérez, viene derechito Lucio Rodríguez, aceleró el auto de seguridad para meterse en la zona de boxes.
2: Señoras y señores, tiene el camino libre Lucio Rodríguez para acelerar cuando lo decida. Y van a ingresar al último curvón antes de encarar la recta principal y todos muy juntitos, y decide el colo. Es momento de acelerar y en el arranque del curvón aceleró y le hizo dos autos de diferencia a Esteban Monge, que le hizo otros dos a Maximiliano Pérez, la trompa de Maximiliano Pérez antes de la partida, que le pega un auto, se aparece la bandera verde, se largó la carrera. Hay nuevo tercero, es Adriano Viña, cuarto Ignacio Espíndola, primero Lucio Rodríguez, van a la curva una.
10: Esteban Monge es el segundo y le va a poner presión a Espíndola en el final de la recta larga, más allá que el santafesino tiene un par de autos diferencia, frena para doblar hacia la derecha, transitando ya la curva de retorno y después de la recta larga, el momento de frenar, doblar hacia la derecha, auto de seguridad, cuando lleguen a la curva la número 2 hacia la izquierda, van a ver la bandera tricolor.
2: Lamentablemente quedaron dos vehículos fuera de carrera, el auto correspondiente a Matías Viñó y Emiliano Puerto, los primeros metros de carrera y se salió el auto de seguridad.
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10: Y de la curva número 3 tienen que sacar el auto de Gorostieta, que quedó también tirado después de la vuelta previa y estaba mal ubicado.
2: Bueno, y el tema es que cuando se produce el lanzamiento se pone de costado. Quien largaba tercero, Maximiliano Pérez, que quedó entre paréntesis el auto aquí frente a nuestra cabina. Y después se produce ese choque entre Emiliano Puerto y Matías Viñó por tratar de esquivarlo a Maximiliano Pérez. Y esto produce la salida de la bandera tricolor, auto de seguridad con una vuelta cumplida.
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2: Bueno, y se va a cumplir la segunda vuelta con auto de seguridad y tendremos que estar atentos. No, es un circuito chico, sobre el tiempo, digo, por la cantidad de vueltas pactadas. La carrera está prevista a 16 giros o 25 minutos como máximo de duración. Ya se cumplieron dos vueltas.
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2: ¿Dónde fue esta de carrera? Gana Lucio Rodríguez, segundo lugar para Esteban Monge, tercero Adriano Viña, cuarto Ignacio Espíndola, quinto lugar para Lucas Ayala, sexto Pablo Matich, séptimo Agustín Orellano, octavo Joaquín Cortina, noveno Francisco Suárez, décimo lugar para Tiago Estrazolini, undécimo Agustín de la Vega, décimo segundo Juan Manuel Albanese, décimo tercero Alexis Bull, décimo cuarto William Bull, décimo quinto Lucas Carboni, décimo sexto Julián Martínez, décimo séptimo Joaquín Jón, décimo octavo Franco Bastiano, décimo noveno Nicolás Astorgano, en el lugar 20 aparece Santiago Pociel, en el puesto 21 Gonzalo Fabi, en el lugar 22 Enzo Martín, en el puesto 23 Manuel del Barrio, vigésimo cuarto Luciano Manabela, vigésimo quinto Nahuel. El chico, dos vueltas de carrera con la misma neutralizada.
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2: Se relanza la carrera, se corrió el auto de seguridad en cara. El curvón Lucio Rodríguez y cuando lo encara acelera y lo acompaña en la acelerada. Esteban Monge se prende a Adriano Viña y le hace diferencia a Ignacio Espíndola, que se escapó a Lucas Bayar a la bandera verde. En la dirección de la prueba, ¡ay, carrera! De la clase 1 del turismo, pista la lucha. Es por el segundo lugar porque se escapó Lucio Rodríguez. Aguanta Esteban Monge, lo presiona Adriano Viña. Se quiere prender Ignacio Espíndola. También con ello va Lucas Bayala.
10: Ya lo sacó el auto. Ahora lo quiere poner por adentro. Monge te va a defender con segundo y tercero. El final de la recta larga donde Lucio Rodríguez frena. Dobla hacia la derecha y tiene una pequeña diferencia. Intentó Viña ir por adentro con Monge. No pudo, defendió el segundo lugar el de Venado Tuerto. Y con eso se prendió Nacho Espíndola, el puntero. Con una pequeña diferencia. Dejó atrás la curva hacia la izquierda y ahora frena. Para doblar hacia la izquierda. Empieza a frenar doblando hacia la izquierda. Lucio Rodríguez, cuatro autos sobre Monge. Monge a eso le hace tres. A Viña, que es presionado por Espíndola.
2: Y ahora en el relanzamiento mantiene diferencias. En la punta de la carrera, Lucio Rodríguez, pero sigue la pelea cerrada por el segundo lugar entre Esteban Monge y Adrián Ubiña.
10: Puntito los que pelean por el segundo lugar. La curva de la tranquila la dejó el Colo Rodríguez. Y ahora Monge le hace tres autos a Ubiña. Ubiña está despegado. Despíndola que tiene la presión de Bayala y Matiz. Curva hacia la derecha, la última curva para el cómodo puntero, para el Colo Rodríguez.
2: Vienen para marcar el cuarto giro para que estemos a 12 vueltas del final. Se escapó en la punta Lucio Rodríguez, segundo lugar para Esteban Monge, tercero Adriano Viña, cuarto Ignacio Espíndola, quinto lugar para Martín Di Chico. Y otra vez a la carga Adriano Viña sobre Esteban Monge.
10: En segundo lugar en plena recta y se van a juntar todos detrás de ellos, de Esteban Monge, el cómodo puntero, llegará al final de la recta larga para empezar a frenar, doblar hacia la derecha, se lo hace Lucio Rodríguez, intenta Udiña ir por adentro, Monge que se aferra la cuerda, defiende la posición, se junta Nacho Espíndola y el resto detrás de quien es segundo, el puntero, ya transita la pequeña recta que lo va a dejar en curva hacia la izquierda, el momento de frenar, a doblar hacia la izquierda, para Lucio Rodríguez que se puso de costado, que lo pudo controlar, de todas formas no pierde diferencia con Monge.
2: Tiene controlada la carrera aparentemente porque Esteban Monge no le acorta distancia a Lucio Rodríguez y se aguanta los embates de Adrián Ubiña, pero Adrián Ubiña ahora se tiene que preocupar porque tiene pegadito Ignacio Espíndola.
10: Los tres juntitos, Monge, Ubiña, Espíndola y se viene Ayala. Cuando peleó por el segundo lugar, aguanta Monge la posición, intentó Viña, no pudo y le dan la chance de volverse a prender Espíndola. Adelante, cortado la punta, Lucio Rodríguez.
2: Que viene para marcar el quinto giro para que estemos 11 vueltas del final y ahora son 3 para pelear por el segundo lugar. Esteban Monge, Adrián Viña, Ignacio Espíndola. Y en el final de la recta se va a prender también Lucas Vallala. Atención. Porque va Ignacio Espíndola sobre Adrián Ubiña en el final de la recta.
10: Que se defiende, se van a juntar todos detrás de Monge. Vallala también está con ellos. Son 4 para pelear el segundo lugar. Va por afuera Espíndola. Espíndola es el nuevo segundo. Dio cuenta de Monge en el final de la recta larga. Hizo 2 por 1 porque lo pasó también a Ubiña. El puntero empieza a frenar para doblar hacia la izquierda. Y es el único cómodo. Lucio Rodríguez que frena y dobla hacia la izquierda. Cada vez que frena y dobla a la izquierda, el auto que se le pone de costado. Ahora el que se defiende. Ese Espíndola en curva hacia la izquierda le hace medio auto Monge que tiene la presión de Ubiña. Con eso va Vallala.
2: Toquecito en el medio del pelotón. Creo que Pablo Matiz fue uno de los involucrados. Vamos a ver si pueden salir los autos o aparece la bandera tricolor. Lucio Rodríguez viene cómodo en la punta. El nuevo segundo es Ignacio Espíndola y aguanta como puede los embates de Esteban Monge.
10: El Monge lo aguanta Ubiña. ¡Oh, Ubiña por adentro! No puede concretar la maniobra con Monge que sigue siendo tercero y Ubiña le sigue metiendo presión desde el cuarto lugar.
2: Y vienen para marcar el sexto giro para que estemos a 10 vueltas del final. Dominio absoluto para Lucio Rodríguez, segundo lugar para el auto correspondiente. Ignacio Espíndola, tercero Esteban Monge, cuarto Adrián Ubiña, quinto Luca Vallala, sexto Agustín Avellana, séptimo Joaquín Cortina, octavo Juan Manuel Albanese, noveno Agustín de la Vega, décimo lugar para Tiago Estrazolini.
10: Ubiña el auto hacia afuera y ahora hacia adentro para dar con Espíndola. Ubiña es el nuevo tercero porque dio cuenta de Monge en plena recta, pequeño toquecito. Ubiña sobre Espíndola salió desacomodado, Espíndola y ahora Ubiña le va a querer comer la cuerda en curva hacia la izquierda, el puntero en otra historia. Lucio Rodríguez ya mandó en curva hacia la izquierda, se guardó Ubiña detrás de Espíndola que sigue defendiendo el segundo lugar, le hicieron una pequeña diferencia a Monge, Estiago Ayala, Orellana está con ellos, se juntan todos.
2: Más de 2 segundos y medio, mano de Lucio Rodríguez. En la punta sobre Ignacio Espíndola que aguanta Adrián Ubiña. Ubiña que va por adentro.
10: En la curva de la tranquera, Ubiña es el nuevo segundo. Tercero Espíndola. Y ahora Espíndola se le viene Monge. Se le viene Vallala. Se le viene Orellana y Joaquín Cortina. Cada vez más cómodo en la punta de la carrera, Lucio Rodríguez.
2: En la medida que se peleen por el segundo lugar, el culo se escapa en la punta.
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2: Atención ahora a lo que puede hacer Ubiña con el camino libre. Porque Lucio Rodríguez cuando cumplieron 7 vueltas tiene 2 segundos y medio. Adrián Ubiña segundo, tercero Ignacio Espíndola, cuarto Esteban Monge, ahí hay lucha.
10: Ahora va con ese, saliendo de la curva número 1, Ubiña hace una pequeña diferencia sobre Espíndola que se tiene que defender de Monge. El colo, Lucio Rodríguez en otra historia, ya dobló hacia la izquierda y va a ir a buscar la parte más trabada. Ubiña ahora le hace un auto doblando hacia la izquierda Espíndola y este lo mismo con Monge que recibe la presión de Vallala. Se viene para adelante y superando auto, el puntero del campeonato Joaquín Cortina.
2: Y pierde lugar Estiago Estrazolini que venía décimo en el clasificador y lo propio sucede con toquecito incluido para William Bulls, comodidad absoluta en la punta para Lucio Rodríguez.
10: Se escapado de Ubiña, Ubiña le hace cuatro autos, Espíndola, Espíndola se escapa de Monje que le lleva un auto y medio a Lucas Bayala.
2: Vienen para cumplir el octavo giro, la mitad de la carrera. Se cumplió con Lucio Rodríguez mostrando el camino por el segundo lugar para Adriano Viña. Quiero ver el vuelta tras vuelta. Tres décimas más rápido desde el segundo puesto Adriano Viña que Lucio Rodríguez, pero todavía el Colo tiene 2:19 a su favor. Viña se escapó de Ignacio Espíndola, que no se puede escapar de Esteban Monge. Ahí está la lucha.
10: Y cuando se pelean, Bayala le achica a distancia. Dunal se cierra la bandera amarilla que se agita. Y atención, que Cortina dio por afuera, quiso superando un auto y había bandera amarilla. La próxima curva será hacia la izquierda para transitar el puntero Lucio Rodríguez, con mucha diferencia sobre Uviña. Y Uviña tiene diferencia sobre Pinda, mientras que Monge con Bayala tiene que defender la posición. Le devolvió la posición Cortina. Ahora es Jonas cuando se venían peleando.
2: Y viene más rápido de segunda lugar Adriano Viña, pero Lucio Rodríguez tiene más de 2 segundos a su favor.
10: Rodríguez que gana, que pasa por la curva de la tranquila con buena diferencia todavía sobre Viña. Viña escapó de Espíndola, que viene cómodo en el tercer lugar. Incómodo Esteban Monge, siempre la presión de Lucas Bayala cuando Jopín Cortina va por adentro y le gana la posición Arellana.
2: Ahora hay nuevo sexto de la carrera. Es Joaquín Cortina, desemboca en la recta principal, el cómodo líder. Lucio Rodríguez, 9 vueltas de carrera para él, 9 vueltas de carrera para Adriano Viña. Viña viene 1 segundo más rápido que Lucio Rodríguez y ahora la diferencia entre primero y segundo es de 1:24.
10: Viña todavía, Rodríguez tiene diferencia. El frenaje para Lucio Rodríguez para doblar hacia la derecha con Viña más cerca, mientras que Esteban Monge se tiene que defender de Bayala y este también se defiende de Espíndola. Viene rápido Joaquín Cortina ya a prestarle lucha a los que tiene por delante. El puntero empieza a frenar, dobla hacia la izquierda, ya que las diferencias existen y es por autos, de 5 autos a favor del líder para ir a buscar la zona más trabada.
2: Y ahora tendrá trabajo Lucio Rodríguez porque se le viene Adriano Viña, aguanta Esteban Monge porque se viene Lucas Bayala, porque se viene Joaquín Cortina.
10: Hay más 5 autos entre el primero y el segundo, la diferencia es de 3 entre el Colo Rodríguez y Adriano Viña. El puntero frena para doblar hacia la derecha en la última curva, se quiere tirar por adentro Viña, no le alcanzó, sigue siendo el líder el Colo Rodríguez, 1:05 a favor del puntero.
2: Tenía más de 2:5 de ventaja y ahora no tiene nada, pero sí la punta. Lucio Rodríguez, 10 vueltas de carrera para él, 10 vueltas de carrera para Adriano Viña. Le va a entrar en la succión a Adriano Viña en el final de la recta, la lucha por la punta.
10: La recta recorrida para Lucio Rodríguez, detrás de él y bien debajo del baúl, lo hace Viña. Ahora saca el auto hacia afuera, Monge ahora es cómodo, Bayala es cómodo. Sacó diferencia sobre Espíndola y Espíndola tiene poca diferencia sobre el puntero del campeonato. El final de la recta larga, quiso ir por afuera Viña. Por ahora Lucio Rodríguez se defiende mano a mano y por la punta. Lejos de ellos está Esteban Monge. La próxima curva será hacia la izquierda, tomando la transitando ya la pequeña recta que lo dejará en ese sector. Curva hacia la izquierda y ahora se volvió a separar el Colo Lucio Rodríguez con 4 autos a su favor sobre Viña.
2: Y ahora el que viene cómodo en el tercer lugar es Esteban Monge, porque la lucha se cierra entre Lucas Bayala, Ignacio Espíndola y Joaquín Cortina.
10: El puntero Lucio Rodríguez que va doblando hacia la izquierda en la curva de la tranquera, de nuevo como la vuelta anterior. 3 autos, 4, ahora lo separan de Adriano Viña y el Colo Rodríguez que va al frenaje de la última curva sin tanta presión como en la vuelta anterior de Adriano Viña. Hay 2 autos de diferencia entre el primero y segundo.
2: Vienen para marcar el 1º giro para que estemos a 5 vueltas del final y otra vez le va a entrar en la succión Adriano Viña al final de la recta Lucio Rodríguez. Es ínfima la diferencia entre ellos, apenas 30 centésimas lejos. Aparece el tercero Esteban Monge, que se escapó de Lucas Bayala, que ahora se escapó escapó del nuevo quinto, Joaquín Cortera, la lucha por la punta.
10: En primer lugar, va Ubiña por afuera, medio auto a favor de Lucio Rodríguez, autos a la par y Ubiña por afuera. Es el nuevo puntero para doblar hacia la derecha, hay nuevo líder, es el de Mar de Ajó, Adrián Ubiña, dio cuenta de Lucio Rodríguez y ahora en la pequeña recta que lo va a depositar en cover de la izquierda, presiona Lucas Rodríguez sobre Adrián Ubiña, no se puede escapar el de Mar de Ajó, que hace un auto de diferencia, mientras que Vallada lo busca Monque, hay nuevo quinto, Joaquín Cortina.
2: Veníamos de rápido, Adrián Ubiña capturó la punta y ahora veremos qué puede hacer Lucio Rodríguez para recuperarla.
10: Ubiña que encara doblando hacia la izquierda la curva de la tranquera, dos autos sobre el Colo Rodríguez, más atrás hay pelea también en el Colo de la Tranquera por el tercer lugar. Entre Esteban Monge y Lucas Vallala, el puntero Adrián Ubiña ya está en la última curva. Le hizo cuatro autos de distancia a su escolta, el Colo Rodríguez.
2: Vienen para marcar el decimosegundo giro para que estemos a cuatro vueltas del final. Se escapa en la punta de la carrera el nuevo líder. Adrián Ubiña le hizo tres autos de diferencia a Lucio Rodríguez, lejos de ellos. Esteban Monge que se escapó de Lucas Vallala, que se escapó de Joaquín Cortera, que tiene la presión de Ignacio Espíndola.
10: Era el momento de frenar después de la recta larga para el puntero, para Adrián Ubiña, que tiene cuatro autos de diferencia sobre Lucio Rodríguez, mientras que va Vallala. Intenta ir por afuera, medio auto a favor de Monge, que se defiende en la tercera posición. La última curva será hacia la izquierda para el puntero. Frena después de transitar la pequeña recta. Lo hace Ubiña con tres autos de diferencia sobre Lucio Rodríguez. El frenaje para Monge. Monge frena y tiene un auto de diferencia sobre Vallala. Empieza a escaparse ahora en curva hacia la izquierda. Cortina de Espíndola.
2: Y atención porque vuelve a la carga Lucio Rodríguez. La corta diferencia. Adrián Ubiña en la punta de la carrera.
10: Dos autos en la curva de la tranquera. Entre en primero y segundo salió mejor pisado en este lugar Ubiña. Ahora le tira un poco más la distancia el Colo Rodríguez. Sigue la pelea por el segundo lugar y es cerrada la pelea. Entre Esteban Monge y Lucas Vallala, medio auto de diferencia entre el tercero y el cuarto de la carrera.
2: Vienen para marcar el decimotercer giro para que estemos a tres vueltas del final. Tiene luz en la punta. Adrián Ubiña, 13 vueltas cumplidas. Para Adrián Ubiña, 13 vueltas cumplidas para Lucio Rodríguez. 71 centésimas la diferencia. Lejos de ellos, mano a mano por el tercer lugar, Esteban Monge y Lucas Vallala.
10: Va a llegar Lucio Rodríguez un poco más cerca de Ubiña que en la vuelta anterior. Va a Vallala con Monge, la pelea por la tercera posición. Ubiña frena, dobla hacia la derecha. Hay nuevo quinto. Ese Espíndola que se sacó de encima Cortina y Cortina ahora tiene que defender la sexta posición en la curva hacia la derecha. Para el puntero ya transitada la bandera amarilla que se agita cuando hay curva hacia la izquierda. El momento de frenar para Adrián Ubiña. Tres autos lo separan. Dejó Lucio Rodríguez. El momento de frenar para Esteban Monge, que hizo tres autos de diferencia sobre Vallala. Vallala se le pone de costado, lo puede controlar en curva hacia la izquierda. Lejos lo tiene Espíndola.
2: Y ahora Esteban Monge está cómodo en el tercer lugar y está cómodo en el cuarto puesto Lucas Vallala. Y no tan cómodo, pero mantiene el liderazgo de la carrera de Nueña.
10: Deja atrás la curva de la tranquera, encara el último curvón hacia la derecha, así que el Colo Rodríguez, pero no le alcanza, no es peligroso. Hay cuatro autos entre Ubiña que gana, Rodríguez su escolta.
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2: 14 vueltas cumplidas para el líder, para Adrián Ubiña, para su escolta Lucio Rodríguez. 59 centésimas la diferencia. Va el último esfuerzo del Colo para buscar la punta.
10: Ubiña, van pegados, van soldados todavía. El Colo no sacó el auto. Ahora sí, lo saca hacia la derecha para afuera y ahora de vuelta para adentro. Le cambia la maniobra, le mandó para adentro. Le cambió la maniobra y es el nuevo puntero. En curva hacia la derecha de retome después de la recta larga. Lucio Rodríguez comienza a mandar. Ubiña lo sigue de cerca en la pequeña recta que lo va a dejar en curva hacia la izquierda. El frenaje para Lucio Rodríguez para que frene y un auto lo separa de Ubiña para ir a buscar la parte más trabada.
2: Esto todavía no terminó, vuelve a ser líder, les dije. Viva por el último esfuerzo Lucio Rodríguez y lo logró. Captura nuevamente la punta de la carrera, lo sigue de cerca de Ubiña.
10: No se escapa nada Rodríguez, que recuperó la primera posición. Soldado, soldadísimo, va Ubiña en el frenaje de la última curva por el medio de la pista. Lucio Rodríguez intenta por adentro Ubiña y no puede. ¡Casi que lo empujo Ubiña el puntero!
2: Se define en la raya porque van a entrar en la última vuelta de carrera. queda mano a mano. Lucien Rodríguez y Adriano Ueña, la recta principal. Última vuelta de carrera para Lucien Rodríguez. Última vuelta de carrera para Adriano Ueña. Están en los tendidos. Para el tercero Esteban Monge, para el cuarto Luca Bayala, para el quinto Ignacio Espíndola.
10: Soldado Ueña desde el auto del Colo. Lucien Rodríguez lo sacó hacia afuera y ahora va por afuera y autos a la parrilla, rueda para transitar. La curva de retorno es a la derecha, lo aguanta Lucio Rodríguez, va a querer cambiar la maniobra de la salida. Ueña la pelea por el primer lugar, lejos de este Esteban Monge, que lo tiene que aguantar a Basari. Los dos están en el tránsito de la curva hacia la derecha, la pequeña recta para los dos de adelante, que lo dejará en curva hacia la izquierda. Autos a la par, Ueña por afuera en el radio ideal, se prende con ellos Monge, se prende Basala, se van a juntar con cuatro de adelante. Tiene problema Lucio Rodríguez, es Monge que quiere aprovechar la situación para mandar por afuera, va a la tierra, peleando con Ueña que defendió el primer lugar.
2: Y entraron pasados los dos que peleaban la punta, Lucio Rodríguez y Adriano Ueña. Cuando volvieron se prendió Esteban Monge, la punta ahora para Adriano Ueña, segundo lugar para Esteban Monge, se viene el final, un cuarto de vuelta y se termina.
10: Ueña, Monge, Bayala, Rodríguez, los cuatro juntitos frenan, entran en la última curva, ahora se escapa un poco más en el primer lugar Ueña.
2: Y se termina la carrera y será triunfo para el de atrás, Pene ganará, el de Marra dejó a Adriano Ueña, la bandera cuadro que se eleva, va a ganar Adriano Ueña, ganó, segundo lugar para Esteban Monge, tercero Luca Bayala, cuarto Lucio Rodríguez, quinto Ignacio Espíndola, triunfo para Adriano Ueña.

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2: ¡Wow! ¡Qué domingo que tenemos! Y lo que vamos a tener, ¿no? Dijimos en el arranque de la mañana, un domingo para disfrutar, para estar atentos. Y ya está final de la clase 1, más allá del espectáculo dado en las series de la clase 3, nos puso en alerta del dominguito que vamos a tener, porque encima está corriendo la Fórmula 1, porque Franco Colapinto está peleando por puntos importantes. Esta final la ganó Adriano Viña, segundo lugar para Esteban Monge, tercero Luca Bayala, cuarto Lucio Rodríguez, quinto Ignacio Espíndola, sexto Agustín de la Vega, séptimo Agustín Orellana, octavo Julián Martínez, noveno Juan Manuel Albanese, décimo lugar para Nahuel y Chico, undécimo Nicolás Astorgano, décimo segundo Joaquín Cortina, décimo tercero Lucas Carboni, décimo cuarto Franco Daciano, décimo quinto Manuel del Barrio, décimo sexto Matías Rovera, décimo séptimo Juan Martín Vázquez, décimo octavo Mariano Fantús, décimo noveno Santiago Posiel, en el lugar 20 finalizó William Bull, en el puesto 21 Salvador Brunetti, en el lugar 22 Diego Richert, en el puesto 23 Christian Becher, lugar 24 para Gonzalo Alterio, puesto 25 para Luciano Manabela, triunfo para el Teatro de Zeppelin, para De Aruña.
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2: ¡Dale, Chepita!
4: Viene Lucio Rodríguez para hacer el podio.
5: ¿A felicitarlo?
4: Sí, sí.
5: ¿Cómo fue la maniobra, la última parte?
4: Me pasé yo de largo, me equivoqué yo.
5: Ahí está la palabra de Lucio Rodríguez, justo venía para la zona de premiación. Lo va a saludar a Diana Ubiña, el ganador. Y llega Lucio Rodríguez y se abraza.
2: Claro, porque en la última vuelta entró pasado Lucio Rodríguez por adentro, lo tuvo que acompañar, otra no le quedaba, Adriano Viña, y así casi saca provecho de esa situación Esteban Monge. Sí, dale.
5: A ver si viene Ubiña para este sector.
4: Bueno,
5: tiene su hijita Upa, se saluda con su cuñado, con Lucho González, con Luciano González. Ahí viene Ubiña, carrerón, tremendo carrerón. La apuesta primero del equipo por Ubiña, por este auto, por todo, todo redondo.
6: Gracias, ahora contento. Un auto que no estaba corriendo y el equipo me ofreció volver. Y bueno, se laburó, se trabajó mucho. La verdad que un cañón, andaba muy bien. Y bueno, tenía que ganar, hacía mucho que no ganaba y necesitaba, me la jugué entero. Así que feliz, muy feliz y bueno, a disfrutar.
5: Parecía definida y no estaba definida nada con Rodríguez adelante.
6: No, no estaba definida. Yo por ahí tenía una cuoteta a favor de que él pelee el campeonato y digo, no me va a forzar tanto por ahí la maniobra. Y por eso me la jugué entero en la última y bueno, te digo, la verdad que contentísimo.
5: A tres vueltas del final, cambia la punta y vuelve a cambiar en la última vuelta.
6: Sí, sí, algo me pasa a mí que empecé a sentir un movimiento adelante como que se aflojó algo en la suspensión y por eso él me alcanza rápido y bueno, eso me complicó un poco, pero el auto funcionó bien, buen ritmo, así que contentísimo.
5: Gracias, Adri.
6: Dale, muchas gracias, agradecido a todo el equipo.
5: Adriano Viña que va para un rinconcito de la zona de premiación y después de aquí al podio, a ver si puede ir con Lucas Bayala, que está por aquí. ¡Lucas! Ahí va a venir Bayala para acá. En el final, Bayala, que siempre estuvo en el pelotón de adelante, termina en el podio.
7: ¿Qué tal? Buenos días. Sí, contento. Buena carrera. Pudimos volver a estar al podio después del traspié de la carrera de Rosario, llevarnos buena cantidad de puntos. Así que bueno, nada, como te digo, una linda carrera. No teníamos para mucho más, así que bueno, llegar en el podio en una carrera tan importante como esta, por el sistema de puntaje, es muy importante.
5: Peleaste con mucho, fundamentalmente.
2: Ay, ay, ay, ya vamos a volver.
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2: Bueno, y mientras tanto actualizamos la Fórmula 1, 30 vueltas de carrera, 14 del final. Hay nuevo líder, Charles Leclerc, segundo lugar para Kimi Antonelli, 1.53, tercero Max Verstappen, 7.28, cuarto Oscar Piastri, quinto Lewis Hamilton, que ya cumplió la sanción de 5 segundos, Franco Colapinto, en una sola maniobra ganó 2 lugares, otra vez está en la zona de puntos, aparece décimo, undécimo, Liam Lawson, décimo segundo, Pierre Gasly.
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2: El próximo espectáculo que tendremos aquí será, déjame ver, la final de la clase 2. Una carrera que está pactada a cuánto, a 20 vueltas o 35 minutos como máximo de duración.
5: A ver si pude ir con Mayer un poquito, dale, más, dale, se había cortado justo. Bueno, podio, festejarlo con todo, una carrera linda.
7: Sí, sí, muy contento, una gran carrera. Lo podemos llevar un podio en una carrera tan importante como esta por el puntaje, así que muy contento.
5: Bueno, la suma de puntos, ese es el negocio de este domingo.
7: Sí, sin duda que sí, podemos llegar adelante de todos nuestros rivales de campeonato. Así que bueno, nos vamos con el objetivo cumplido.
5: Al podio a festejar, ahora sí, Lucas.
7: Ahí vamos, muchas gracias.
5: Lucas Bayala ya está en la escalera del podio. Ubiña, el ganador, llega Bayala. Se va a venir Esteban Monge también para este lugar. Si hay tiempo, lo sacamos a Monge. No, ya van para el podio, ya van para este sector. Así que, ni bien termina la celebración en el podio, vamos a hablar con el otro protagonista de la carrera, con Esteban Monge, el segundo.
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2: Y ya habilitaron la pista para que tomen contacto con ella. Los protagonistas de la final de la clase 2, adelante. Largará el campeón Nicolás Herrera, segundo lugar. Para Alejo Caravero, tercero. El piloto de Álvarez Neumático, Felipe Rey. Cuarto, Matías Clapier, desde el quinto lugar. Partirá el líder del campeonato, Juan Cruz Paulínez.
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2: Fórmula 1, 10 vueltas para el final, cambió la punta, Kimi Antonelli la recuperó, segundo lugar para Charles Leclerc, tercero Max Verstappen, sigue siendo décimo, Franco Colapinto un décimo, Pierre Gasly a 1.93 centésima del argentino.
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0: Sí, dale.
1: Voy con el Colo Rodríguez, más tranquilo. Vení, Colo. Voy con Lucio. Faltaban... Primero fue un carrerón. Faltaban tres vueltas para el final. Te convertiste en el líder. Y después la definieron en la última vuelta. Porque Ubiña salió pegado a vos, ¿no?
2: Sí, la verdad que... Una lástima. Corrí a ganar. Pedirle disculpas a todo mi grupo de Sponsor, a mi familia, a todo el equipo, pero la verdad que el auto estaba muy bien y bueno, el día de hoy un error mío no nos permitió estar en el podio, así que una lástima, me queda un poco la espina, pero bueno, sé que tendremos revancha.
1: Fue una carrera pensada como la hicieron, ejecutada como querían hacerla, porque ¿era de Ubiña o era de Rodríguez?
2: Sí, de primer momento me pude hacer una luz, la verdad que después Adrián venía muy fuerte, una buena maniobra de él, que lo respeté bien. Y después, bueno, pude también tomar una maniobra que salió muy linda. Y bueno, se definió en la última vuelta. Por ahí no como uno quería, pero bueno, una lástima. Me quedo tranquilo de que, bueno, de que no me guardé nada y que corrí a ganar. Eso es lo único que me quedo tranquilo.
1: Faltó un pelito para, por lo menos, estar en el podio, ¿no?
2: Sí, sí, la verdad que voy a haber estado, pero bueno, cuando vi que me cometí el error, rápidamente decidí levantar y devolverle la posición a Adrián, porque entendí que la maniobra no era válida. Así que pedirle disculpas a Adrián y felicitarlo también.
1: Gracias, Colo.
2: Gracias a vos.
1: Lucio Rodríguez, que se ha quedado aquí, en la zona de premiación.
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4: Continuamos en vuelta previa. Me voy a la orilla de partida. Se viene la final de la clase 2 del turismo pista. Nublada la mañana, 13 grados de temperatura. Por ahora ni una sola gota cae. ¡Dale, Bonano!
5: Aprovecho que no hay cartel y está la puerta abierta de Nico Herrera, quien larga adelante. Otra vez largando adelante, volviendo a los primeros planos el campeón.
6: Bueno, buen día, sí, se van largando primera posición. Vamos a tratar de hacer una gran final y, por supuesto, vamos a intentar ganarla.
5: ¿La pista está seca?
6: Está secándose. No está en 100% y está muy sucia. Esto va a repetirse, se va, pero bueno, vamos a tratar de...
5: Lo mejor. Nico Herrera, quien larga adelante. Pero si hay carteles, no, todavía no hay carteles, pero la grilla comienza a despejarse.
4: Todavía no se sabe, no está confirmado cómo es la largada.
5: Que llegue hasta el auto de seguridad, hasta recién no le habían avisado, pero ya se lo consulta.
4: Bueno, listo, Chapita, tenés a Monje.
1: No, Monje está en el podio. Una palabrita más de Ubiña, cortita. Este Colo Rodríguez te viene pidiendo disculpas. Ubiña dice, este es un grosso, corrió en TC.
7: Sí, sí, la verdad que un genio. Son chicos jóvenes, tienen mucho futuro y eso es muy valorable, la verdad que es muy bueno. Yo tenía miedo por él, lo que le decía, porque peleé el campeonato, yo no peleé nada, arranqué a hacer dos carreras de vuelta y me la iba a jugar. Y digo, no, de este se va a hacer, quiere ganar y va a romper algo por querer pelear conmigo. Así que bueno, bien, la verdad que agradecido porque me pide disculpas cada vez que me ve.
1: Disfrútalo, gracias Adri de nuevo.
7: Dale, gracias, cariño a la gente de Mar del Joya, a todos los esposos.
1: Ubiña, el ganador, trofeo en mano, va para la conferencia de prensa.
4: Bueno, mientras tanto, Bonano en la grilla.
5: Grilla despejada, por ahora no hay carteles. Sí, señor, se larga de parado, hasta cerca del semáforo y va llegando a la curva número uno. El auto de Nico Herrera que acelera en vacío, todavía quedan algunas promotoras, no aparecen los carteles más allá, que la grilla está casi despejada.
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4: A ver, y ahora se muestran carteles, Bonano.
5: Se muestran carteles y la grilla está despejada. Solo quedan las promotoras al lado de los autos. Ahora sí, el cartel de 5 que va arriba. Cartel de 5 que comienza a mostrarse. Todavía quedan las promotoras en la grilla de partida. Grilla que está después de 5 colaboradores sin mecánicos. El cartel de 5 va abajo. Arriba el cartel de 3.
4: Está Monje, todavía sigue en el podio, Chapita.
1: No, se fue volando, no habló con nadie, el comisariato deportivo Esteban Monje.
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0: Cartel de uno arriba para la final de la clase 2 del Turismo Pista.
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2: Ya estamos en vuelta previa para la sexta final del año. De la clase 2 del Turismo Pista, cuando hay una leve resolana en Río Cuarto, presenta el ordenamiento de partida.
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2: Adelante largará Nicolás Herrera, segundo Alejo Cravero, tercero Felipe Rey, cuarto Matías Clapier. Desde el quinto lugar partirá Juan Cruz Paulides, sexto Matías Cantarini, séptimo Valentino Spinella. Octavo Agustín Gajate, noveno largará Tomás Bosque, décimo lugar para Lucas Yerovi, undécimo Valentín La Rosa, décimo segundo Luciano Bandor, décimo tercero Alejandro Marcillo, décimo cuarto Lucas Usher, décimo quinto partirá Carlos Bula, décimo sexto Máximo Evan, décimo séptimo Estefano Isoldi, décimo octavo Facundo Ríos, décimo noveno lugar de partida para Federico Raffanti, desde el lugar 20 larga a Brian Dodera, puesto 21 para el de Atlas Shipping, Lucas Garro, lugar 22 para Gabriel Melian, puesto 23 de largada para Dino Di Palma, vigésimo cuarto Jonas Maurelli, vigésimo quinto Ricardo Zaraco, vigésimo sexto Ignacio Bello, vigésimo séptimo Fabricio Escatena, vigésimo octavo Emiliano González, vigésimo noveno Constantino Pisandelli, desde el lugar 30 largará Rubén Santana, desde el puesto 31 Federico Fracaro, desde el lugar 32 Juan Daglio, desde el puesto 33 Estefano Cañolo, vigésimo cuarto largará Lautaro Sánchez, 35º Nicolás Pontoni, 36º Robertino Sereno, 37º Gonzalo Alcaine, 38º Jerónimo Carrión, 39º Agustín Bobone, del lugar 40 para Rodrigo Giunchi, puesto 41 para Agustín Martín, en el lugar 42 partirá Francisco Calo.
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2: Se guarda en la zona de boxes el auto de seguridad y los protagonistas de la sexta final del año para la clase 2 del Turismo Pista. Aquí en Río Cuarto comienzan a pasar frente a la dirección de la prueba, ahora lo hacen frente a nuestra cabina, tienen un trayecto de 400 metros antes de llegar a la llave correspondiente de largada.
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2: Serán 20 vueltas de carrera, 35 minutos. Como máximo de duración, 42 vehículos largan esta final, recién la mitad de ellos encararon la recta de partida.
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2: Bueno, recién ahora están llegando al lugar de largada los protagonistas. Detuvo su marcha el campeón Nicolás Herrera y hace lo propio Alejo Caravero. Y frenó el piloto del nuevo Faro, Felipe Rey. Idéntica situación para Matías Clapier. Y frenó el puntero del campeonato, Juan Cruz Paulides. Todavía, recién en este momento, están deteniendo su marcha los del medio del pelotón. Restan acomodarse más de 15 autos.
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2: Solo resta guardar Que frenen los del fondo del pelotón, que aparezca la bandera verde para que el semáforo tenga colores. Serán 20 vueltas de carrera, 35 minutos como máximo de duración. Nicolás Herrera, larga adelante, segundo lugar para Alejo Caravero, tercera posición para Felipe Rey. Fueron los ganadores de la serie disputadas en la jornada de ayer. Todavía la verde en el fondo que no se aparece, ahora sí, flamea la verde, el semáforo que tiene colores rojo, verde. Largaron pico bien Nicolás Herrera, segundo lugar para Alejo Caravero. La pelea es por el tercer puesto. Felipe Rey se defiende, va por afuera Matías Clapier.
4: Con eso también Pauli es el puntero. Nico Herrera ya transita la pequeña recta que lo va a dejar en curva hacia la izquierda con la presión de Alejo Caravero. Los dos le hicieron diferencias a Matías Clapier, que manda por adentro, le gana el lugar a Felipe Rey. Felipe Rey ahora también pierde con Pauli, que es el cuarto, quinto quedó Felipe Rey. El puntero Herrera ya va a la parte más trabada con dos autos diferentes sobre Caravero.
2: Y se escapan los dos de adelante, Nicolás Herrera y Alejo Caravero, del nuevo tercero que es Matías Clapier. Cuarto lugar para Juan Cruz Pauli, de quinto Felipe Rey.
4: La curva de la tranquila, Herrera el campeón, que lo aguanta Caravero peleando y todos se le vienen. Clapier, Paulides, Rey, Cantarini.
2: Vienen para marcar la primera vuelta de carrera juntitos los dos de adelante. Hicieron una pequeña diferencia Matías Clapier, una vuelta de carrera. Gana Nicolás Herrera, segundo lugar para Alejo Caravero, tercero Matías Clapier, cuarto Juan Cruz Pauli, de quinto Felipe Rey, sexto Matías Cantarini, séptimo Valentino Spinella, octavo Agustín Cajate, noveno Lucas Yerovi, décimo lugar para Tomás Bosque. Va a frenar en la 1 Nicolás Herrera.
4: Frena con una pequeña ventaja que la pierde contra Alejo Caravero porque le frena en Tigre al cordobesa. Empieza a transitar lo que es la curva hacia la derecha. Intentó ir por afuera Cantarini. Con Felipe Rey se defendió Felipe Guamini para defender el quinto lugar. La próxima curva será hacia la izquierda. Después de transitar la pequeña recta, no se puede escapar Herrera, que tiene soldado a Caravero. Este es Clapier, Clapier lo tiene Pauli. Mientras que el nuevo sexto de la carrera es Spinella y ahora lo busca Felipe Rey.
2: Y se juntan todos, se viene escapado. Los dos de adelante ahora son seis para pelear por la punta de la carrera en la curva de la tranquera.
4: El campeón Herrera, siempre con la presión de Caravero, es que se le mueve el auto, se le viene Clapier cuando Felipe Rey va al pasto, va a cruzar toda la pista, se toca con Cantarini que también va a la va al pasto, Herrera en la última curva, tres saltos sobre él, su escolta Alejo Caravero.
2: Perdió muchos lugares Felipe Rey, ahora vienen para marcar la segunda vuelta de carrera. Dos giros cumplidos para Nicolás Herrera, para Alejo Caravero, para Matías Clapier, para Juan Cruz Paulides, para el nuevo quinto, que es Valentino Spinella.
4: Y pelean detrás de ellos Gastate, que tiene que defender la posición. El puntero Herrera frena, dobla hacia la derecha. La presión de Caravero va a Spinella por adentro, queriendo ganarle lugar acá. Paulides ya se lo ganó y está por delante de Herrera Duduina. Empieza a transitar la pequeña recta que lo dejará en curva hacia la izquierda. El puntero que quiera hacer el radio ideal, con la presión de Caravero, Caravero con la de Clapier, el nuevo cuarto de Spinella, quinto Paulides, se sacaron de encima Gajate, que es el sexto de la carrera.
2: Son cinco para pelear por la punta de la carrera, Nicolás Herrera, Alejo Caravero, Matías Clapier, Valentino Spinella y Juan Cruz Paulides, separados entre ellos, apenas por un segundo, 36.
4: Aquí amarilla agitada, están rescatando el auto de Cantarini, Herrera le hace dos a... Está Caravero que no le hace nada a Clapier, Clapier tiene la presión de Valentino Spinella que lo tiene soldado a Juan Cruz Paulides.
2: Vienen para marcar la tercera vuelta de carrera, saca una pequeña diferencia en la punta. Nicolás Herrera le hace tres autos de diferencia. Alejo Caravero, pegadito Caravero. Viene Matías Clapier, se viene porque aparece muy rápido Valentino Spinella y con él Juan Cruz Paulides.
4: Recta en los tendidos todavía el puntero con una pequeña diferencia, mientras que Clapier le frena casi encima a Caravero. Intenta Paulides con Spinella, Spinella se aferra a la cuerda, defiende la posición. Ya salen de la curva hacia la derecha, toman la pequeña recta que lo dejará en curva hacia la izquierda. Manda Herrera y ahora Clapier más cerca de Caravero que Caravero de Herrera. De todas formas las diferencias no son amplias entre ellos. El corto que Spinella se defiende de Paulides, Gascate va a ir con ellos y también lo hace Felipe Rey.
2: Y busca Juan Carlos Paulides la posición de Valentino Spinella. Mientras tanto, Nicolás Herrera sostiene el primer lugar con apenas un auto de luz sobre Alejo Caravero, que tiene uno también sobre Matías Clapier.
4: Clapier que está despegado de Spinella, que bloquea para entrar en la última curva. Tiene la presión de Paulides, lo intenta Paulides, no pudo. Tenemos el auto, respira un poco Spinella.
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2: Cuatro vueltas de carrera, tiene luz en la punta ahora. Nicolás Herrera sobre Alejo Caravero y este lo propio sobre Matías Clapier, que no tiene nada sobre Valentina Spinella, que va por el lado externo.
4: Afuera Spinella, por adentro lo hace Clapier, se vio el hueco Paulides, esto no se va peleando y todo, no se les escapan. Quienes están por delante salieron de curva hacia la derecha. El puntero Nico Herrera para doblar hacia la izquierda, hacia transitar la curva hacia la izquierda con la presión de Cravero, Paulides, que pendiente le mete presión a Spinella y ellos lo hacen con Clapier. Se prendió Gascate con ellos, son cuatro para pelear la tercera posición.
2: La punta para Nicolás Herrera, que no tiene respiro. Cuando queda a un costado de la pista el auto de Máximo Evans Herrera, que muestra el camino.
4: Y se para de Cravero, le hace cuatro autos a su escolta. Cravero no le hace nada a Clapier, Clapier lo tiene pegado de Spinella. Spinella pegadito lo lleva a Juan Cruz Paulides en la última curva. El puntero Nico Herrera con una leve diferencia a su favor.
2: Cinco vueltas de carrera para el campeón, que muestra el camino. Cinco vueltas de carrera para Alejo Caravero. La diferencia de 63 centésimas que se va a cortar. El final de la recta, Matías Clapier aguanta a Valentino Spinella. La que aguanta Juan Cruz Paulides, que aguanta ahora Agustín Gajate.
4: El puntero pareciera ser el único cómodo, con poca diferencia, frena para doblar hacia la derecha. Intentó Clapier con Cravero, no pudo. Se tuvo que meter detrás porque se metía Spinella. Ya salieron de la curva hacia la derecha los de adelante. El puntero con poca diferencia, pero diferencia al fin para ir a buscar lo que será la curva hacia la izquierda. Herrera manda, mientras que a Cravero lo presiona Clapier y ahora Paulides lo presiona casi que lo empuja Spinella. Con eso va Gajate.
2: Y detrás de Alejo Cravero se juntan sin diferencia Clapier, Spinella, Paulides, Gajate, Bosque, Bula y Use.
4: Curva hacia la izquierda, curva de la tranquera para el campeón, para Herrera, siempre despegado de Clavero, que ahora le hace tres saltos a Clapier. Clapier frena para doblar hacia la derecha y tiene la presión de Paulides. Va Gajate por adentro con Paulides, no puede, y le permiten a Tomás Bosque prenderse en esa pelea.
2: La recta principal para Nicolás Herrera va a cumplir el sexto giro para que estemos a 14 vueltas del final. Las diferencias son pocas y encima se acortan. Al finalizar la recta, gana Nicolás Herrera, el segundo Alejo Caravero, tercero Matías Clapier, cuarto Valentino Spinella, quinto lugar para Juan Cruz Paulides, sexto Agustín Gajate, séptimo Tomás Bosque, octavo Carlos Bula, noveno Lucas Cherovi, décimo Lucas Sousa.
4: Curva Paulides, Spinella entró pasado y ahora Spinella le cambia la maniobra, son cuarto y quinto para recuperar esa posición, peleando y todo, no se les escapa Clapier. El puntero Nicolás Herrera, que va a ir a buscar lo que será la curva hacia la izquierda, que tiene poca diferencia sobre el segundo, que es Cravero. Clapier, que defiende la posición, Paulides, que es el nuevo cuarto, se ganó la posición al auto de Spinella, y ahora Spinella quiere recuperarlo, pero así todo, se tiene que defender de Gajate y de Bosque.
2: La pelea por el segundo y el tercer puesto le permiten escaparse el líder Nicolás Herrera.
4: El campeón que gana, el que transita la curva de la tranquera, escapadísimo de Cravero, que le lleva tres saltos a Clapier. Clapier tiene la presión de Paulides, va por adentro, Spinella lo busca Paulides, no concreta la maniobra. Pegadito de Spinella, está Gajate y cerquita de Gajate. Tomás Bosque, se van a prender más autos en el pelotón.
2: Y la lucha está por el tercer lugar porque Nicolás Herrera se escapó de Alejo Caravero. Y Alejo Caravero se escapó de Matías Clapier, que no se escapa nada. De Juan Cruz Paulides, que tiene pegado a Spinella, que tiene pegado a Gajate, que tiene pegado a Tomás Bosque.
4: Por el tercer lugar, mitad de recta recorrida, y va Paulides por afuera, Clapier por adentro, medio auto a favor del líder del campeonato. Estira el frenaje Clapier, va el traspasado y se prende con eso de Spinella. Spinella, que le ganó la puerta, está a Paulides. Paulides que no le afloja a Capier, que defiende la tercera posición. Esto le permitió a Herrera escaparse de Cabero. Esta parte de la pelea que está por el tercer lugar, que por ahora sigue siendo de Matías Capier, doblando hacia izquierda. Paulides que lo empuja. Con eso va Spinella. También Gascate se prende Bosque.
2: Y se escapan entre sí los dos de adelante, Nicolás Herrera y Alejo Caravero del tercero. Matías Capier, cuando digo se escapa, no es mucha la diferencia, pero suficiente para elegir los radios de Jero y para llegar tranquilo al final de la recta larga.
4: Herrera cómodo adelante, Clavero con la mayor diferencia de la carrera a su favor. Capier no la pasa bien, tiene la presión de Paulide, de Spinella, de Gallate y de Tomás Bosque. A la recta principal del campeón va Nicolás Herrera, que gana.
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2: Un segundo cuando cumplen 8 vueltas a mano de Nicolás Herrera sobre Alejo Caravero, y se cierra la pelea por el tercer lugar. Va por adentro Paulides.
4: A tocarlo Paulides a Caravero con Capier, los dos van afuera, tiene salen lento. Por suerte para Clavero, no perdió el lugar, lo llegaron a tocar. Quien venía segundo, pero manteniendo la posición, perdieron lugares. Tanto Clapier como quien venía por detrás, el nuevo tercero.
5: Paulides.
4: Con Paulides, el nuevo tercero es Spinella. Spinella que tiene, agajate la presión, con eso va Bosque.
2: Y después de esta maniobra definitivamente se escaparon los dos de adelante, Nicolás Herrera de Alejo Caravero y Alejo Caravero del nuevo tercero. ¡Qué Valentino Spinella!
4: La barriga que deja atrás la cuba de la tranquila, un auto y medio sobre Gajate, Gajate 2 sobre Bosque, que ahora chica sin ser peligroso, gana Herrera, que ya transita la última curva hacia la derecha.
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2: 9 vueltas de carrera para el cada vez más cómodo líder. Para Nicolás Herrera, tiene 1:58 sobre Alejo Caravero, que tiene casi 1 segundo sobre Valentino Spinella, cerca de Spinella. Viene Agustín Gajate, cerca de Gajate, Tomás Bosque, que se escapó de Lucas Susser, que es el sexto.
4: Spinella, Gajate y Bosque, esta es la pelea, doblaron casi juntos en curva hacia la derecha, cuando hay bandera amarilla en la curva hacia la izquierda, porque está el auto de Carlos Bula mal ubicado en la curva hacia la izquierda. Para Nicolás Herrera, que tiene diferencia sobre Caravero, Caravero la tiene sobre Spinella, Spinella no tiene nada. Sobre Gajate y sobre Bosque, lejos de ellos Susser, van a ir a buscar la próxima curva hacia la derecha. Auto de seguridad.
2: Auto de seguridad cuando Nicolás Herrera se había escapado en la punta de Alejo Caravero, cuando Alejo Caravero se había escapado de los que pelean en el tercer lugar, Valentino Spinella, cuando hay charlas elevadas de tono, uno de ellos es Carlos Bula, que quedó el auto a un...
4: Y el otro es Cerovi, Luis, entre Bula y Cerovi es la charla.
2: Bueno, le hizo alguna señita, bueno, ya está. Ya pasó, quedaron los dos vehículos a un costado de la pista. Auto de seguridad, la carrera está neutralizada.
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2: Se cumplen 10 vueltas de carrera. Gana Nicolás Herrera, la diferencia que tenía casi 1 segundo y medio, ahora no es nada.
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2: Gana Nicolás Herrera, segundo lugar, para Alejo Caravero, tercero, Valentino Spinella, cuarto, Agustín Gajate, quinto, Tomás Bosque, sexto, Lucas Usar, séptimo, Estefano Isoldi, octavo, Federico Raspanti, noveno, Matías Clapier, décimo lugar para Lucas Garro, undécimo, Valentín La Rosa, décimo segundo, Juan Cruz Paulides, décimo tercero, Felipe Rey, décimo cuarto, Brian Dodera, décimo quinto, Facundo Ríos, décimo sexto, Jonás Maurel, Bocelli, decimo séptimo Agustín Martín, decimo octavo Fabricio Escatena, decimo noveno Estefano Cañoli, en el lugar 20 aparece Agustín Bone.
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2: Bueno, y se va a relanzar, y decide Nicolás Herrera, el momento de acelerar, y se le viene encima, Alejo Caraver, y se va a guardar el auto de seguridad, y está hecha la fila india, y todavía no acelera, y antes de ingresar al curvón lo hace Nicolás Herrera, y lo acompaña en la acelerada Alejo Caravero, desembocar en la recta principal, la bandera verde que se agita. Hay carrera de la clase 2 del turismo pista otra vez en Río Cuarto. Se escapó Nicolás Herrera de Alejo Caravero, que le hizo diferencia a Valentino Espinela, que se escapó de Agustín Gajate, que no se escapó nada de Tomás Bosque. Cerca de ellos aparece Lucas Unser, van a la 1.
4: Es el momento de frenar en la curva número 1. A Nicolás Herrera le va a frenar bien cerquita Caravero, que sacó el auto hacia la izquierda y lo quiere cambiar la maniobra para mandarlo por adentro, y no puede con ellos Espinela. Se juntaron todos detrás del puntero para doblar en curva hacia la derecha. Lo hizo lento Herrera, saliendo ahora de curva hacia la derecha. Toma la pequeña recta que lo va a depositar en curva hacia la izquierda. El frenaje, la curva hacia la izquierda para Nico Herrera, que no tiene diferencia sobre Caravero. Caravero tampoco la tiene sobre Espinela. Espinela sobre Bayala y este sobre Gajate, y Gajate tampoco sobre Bosque. Ellos, una pequeña diferencia sobre User para ir a la parte más trabada.
2: Y doblaron a la derecha, van a ir a buscar la curva de la tranquera, leve luz, pero apenas un auto de Nicolás Herrera sobre Alejo Caravero, que tiene pegadito a Valentina Pinela, que tiene pegado a Agustín Gajate, que tiene pegado a Tomás Bosque.
4: Viene Herrera, que gana para doblar en la última curva, un auto y medio sobre Caravero. Caravero, la presión de Pinela, que le hace los autos al cuarto Agustín Gajate.
2: Vienen para marcar el decimosegundo giro, para que estemos exactamente a 8 vueltas del final. En el ingreso a la recta principal le hace 3 autos de diferencia Nicolás Herrera, Alejo Caravero, que tiene 2 sobre Valentino Espinela, que no tiene nada sobre Agustín Gajate.
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2: Y en la 1 toma mucho recaudo a Nicolás Herrera, y se juntaron todos otra vez. La lucha por la punta, son 6 autos. Nicolás Herrera, Alejo Caravero, Valentina Espinela, Agustín Gajate, Tomás Bosques y Lucas Usher.
4: Van saliendo ya de la tercera curva, bien para la próxima, que es hacia la izquierda, la curva de la tranquera. El único que tiene una leve diferencia es el puntero, el campeón, Nicolás Herrera. Está escapado de Caravero, que le lleva un auto de Espinela. Espinela con la presión de Gajate, de Bosque, de User, perdió el trencito y perdió contacto con los de adelante. Federico Raspanti, el puntero. Nicolás Herrera se está en la última curva.
2: Despiste con golpe incluido para Juan Cruz Paulides y con Robertino Sereno. Fue la cosa, vamos a ver, auto de seguridad tiene que salir. Carrera que se vuelve a neutralizar.
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2: Nueva neutralización de la carrera cuando se cumplen 13 giros, cuando estamos a 7 vueltas del final y a 16 minutos 50 segundos que se cumpla el tiempo máximo de carrera.
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2: Ahora hablamos de Fórmula 1, aprovechamos esta bandera tricolor, este auto de seguridad, para decir que terminó el Gran Premio de Bélgica, ganó por 6ª vez en el año Kimi Antonelli, Charles Leclerc y Max Verstappen. Lo acompañaron en el podio Franco Colapinto, volvió a sumar puntos el argentino, largó un décimo, finalizó décimo, un décimo lugar Pues para Pierre Gasly la próxima carrera será el 26 de julio en Budapest, Gran Premio de Hungría.
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2: Y sigue pasando el tiempo y vienen para cumplir el 14º giro. Esperá que me perdí. ¿Por dónde andan? Ah, ya los vi. Por la curva de la tranquera. ¿Se relanza, Chapita?
4: No, no, todavía no. Las luces encendidas para el auto de Ciudad cuando en otras oportunidades, en este mismo sector, ya se despega de la fila india.
2: Bueno, listo. Tendremos una vuelta más con la carrera neutralizada. Van a cumplir el 14º giro. Vamos a estar a 6 vueltas del final.
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2: En este momento recién están cumpliendo el giro número 14 y estamos a 14 minutos y medio que se cumple el tiempo máximo, pero restan 6 vueltas que serán 5 si se relanzan la próxima pasada, por lo tanto da el tiempo para terminar esta carrera por giro.
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2: Con 14 vueltas de carrera gana Nicolás Herrera, segundo lugar para Alejo Caravero, tercero Valentino Spinella, cuarto Agustín Gajate, quinto lugar para Tomás Bosque, sexto está Lucas Usher, séptimo Federico Raspanti, octavo Matías Clapier, noveno Estefano Isoldi, décimo lugar para el magnate Lucas Garro, undécimo Valentín La Rosa, décimo segundo Brian Dodera, décimo tercero Agustín Martín, décimo cuarto Estefano Cañolo, décimo quinto Agustín Bobone, décimo sexto Nicolás Pontone, décimo séptimo Luciano Bandor, décimo octavo Ignacio Bello, décimo noveno Costantino Pisandelli. En el lugar 20 aparece Rodrigo Gionchi. La carrera sigue neutralizada.
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2: Ahora sí me parece que tiene pinta para que se relance, Chapita.
4: Sí, señor, se viene el reinicio, Herrera y toda la fila india, todos juntitos.
2: Y decidió acelerar antes de ingresar en el último curvón Nicolás Herrera, pero no se le pudo escapar al hijo Caravero que lo acompaña y tampoco se le escapó a Valentino Spinella, la recta principal, la bandera verde que se agita. Hay carrera de la clase 2 del turismo pista, 15 vueltas, estamos a 5 del final. Viene el campeón segundo, Alejo Caravero tercero, Valentino Spinella sobre Spinella, vuelve a venirse Agustín Gajate, están en el final de la recta.
4: Vos que si usar con eso, es el final de la recta que empieza a frenar el puntero Herrera, quiere ir para afuera y no lo guarda hacia adentro, Caravero, porque Spinella se prende con eso, la curva hacia la derecha para Nico Herrera, que ya transita la curva hacia la derecha del retome después de la recta larga y toma la pequeña recta que lo va a depositar en curva hacia la izquierda, no se puede escapar, el cordobés en la punta, frena Herrera, dobla hacia la izquierda para tratar de meterse en la parte más trabada y ahora Spinella mucho más cerca de Caravero, que Caravero de Herrera, las diferencias son bastante pocas, saliendo de curva hacia la derecha, estira de frente hacia el puntero.
2: Son 5 que están muy cerquita, los 5 de adelante, Nicolás Herrera que tiene leve luz sobre Alejo Caravero, que no tiene luz sobre Valentino Spinella, que tiene pegado Agustín Gajate, que tiene pegado Tomás Bosque.
4: Intenta despegarse Herrera en la punta de la carrera, no lo consigue, lo
0: tiene a Cravero pegadito saliendo de la curva de la tranquera, y es el tercero Spinelli, lo tiene Soldado y Gajate, y Gajate en la última curva y hace cuatro autos a Tomás Bosque.
2: Y van a desembocar en la recta principal y vienen para cumplir el decimosexto giro para que estemos a cuatro vueltas del final. Y gana Nicolás Herrera y tiene luz sobre Alejo Cravero, que ahora recibe la presión de Valentino Spinella, que tiene dos autos sobre Agustín Gajate, que no tiene nada sobre Tomás Bosque.
0: Llegará el final de la recta larga, se tiran juntos Spinella y Cravero, le cortan diferencia a Herrera, que frena, doble hacia la derecha, medio auto a favor del puntero, y presiona Spinella sobre Cravero, y se junta Gajate con ellos y Bosque. Herrera saliendo de curva hacia la derecha, vuelve a hacer dos autos y medio de diferencia para ir a buscar lo que será la próxima curva hacia la izquierda. El frenaje para Herrera, para que doble hacia la izquierda, con tres autos sobre Cravero, que no tiene nada sobre Spinella, y este tiene dos sobre Gajate. Gajate no tiene nada sobre Bosque.
2: Y a pesar de que tiraron juntos en toda la recta Alejo Cravero y Valentino Spinella, no pudieron intentar maniobra sobre el líder Nicolás Herrera. Tres vueltas y media para el final, y el campeón tiene leve luz de dos autos sobre Alejo Cravero.
0: No tiene nada sobre el tercero, que es Spinella, que lo frena encima para encarar el último curvón. El cuarto es el Gajate, y hizo cuatro autos a Bosque, a la recta principal, el cómodo puntero Herrera.
2: 17 vueltas cumplidas para Nicolás Herrera, 17 vueltas cumplidas para Alejo Cravero, para Valentino Spinella, para Agustín Gajate, para Tomás Bosque. Todos juntitos, el único que tiene luz es el puntero Nicolás Herrera, que comienza a frenar en la una.
0: Con diferencia, Herrera frena, cuando frena toma demasiado recaudo, se le vienen encima peleando, y todos quienes están por detrás de él, de todas formas, mantiene dos autos de diferencia saliendo de la curva hacia la derecha después de la recta larga, la pequeña recta que lo va a depositar en curva hacia la izquierda. El frenaje para Herrera, para que doble hacia la izquierda, para meterse en la parte más trabada, mientras que Cravero lo tiene que aguantar Spinelli, y con eso va Gajate y Bosque, lejos Suser, que se defiende rafante.
2: 61 centésimas ahora a mano de Nicolás Herrera sobre Alejo Cravero, que no tiene nada.
0: ¡Tierra Spinella!
2: ¡A la tierra Valentino Spinella! Y nuevo tercero, y es Agustín Gajate.
0: La presión de Bosque, que salió de la curva de la tranquila de costado, lo mantuvo sobre el pavimento. Gajate tercero, cuatro autos sobre Bosque. En la última curva camina la recta principal. Está Herrera, que viene ganando.
2: Perdió muchos lugares a pesar que pudo volver al pavimento. Valentino Spinella, 18 vueltas de carrera para Nicolás Herrera, cuando va por arriba del pianito y va a la tierra el auto correspondiente a Matías Clapier, a dos vueltas del final. Gana Nicolás Herrera, segundo Alejo Cravero, tercero Agustín Gajate, cuarto Tomás Bosque, quinto lugar para Lucas Suser, sexto Federico Raspanti, séptimo Brian Dover, octavo Lucas Carro, noveno Agustín Martín, décimo Agustín Bobone.
0: Pero ya dobla hacia la izquierda para meterse en la parte más trabada, con diferencia sobre Cravero. Cravero no quiere nada sobre Gajate, que tiene una pequeña diferencia sobre Bosque.
2: Y Valentino Spinella volvió a la carrera y aparece décimo tercero en el clasificador. Mantiene leve luz Nicolás Herrera en la punta, una vuelta y media del final.
0: La tranquila para Herrera, escapado de Cravero, que le lleva un auto y medio a Gajate, que tiene la presión de Tomás Bosque mucho más atrás. Aparece el quinto Inter, escapado de Raspanti, va para la última curva. El campeón, Nicolás Herrera, que gana.
2: Y son tres para pelear por el segundo lugar: Alejo Cravero, Agustín Gajate y Tomás Bosque. La recta principal para Nicolás Herrera, le van a marcar última vuelta de carrera. Última vuelta de carrera para los que pelean el segundo lugar, porque está cómodo en la punta Nicolás Herrera. Alejo Cravero, pero Agustín Gajate, Tomás Bosque.
0: El puntero Herrera llegará al frenaje de la recta larga, va a intentar ir por adentro Gajate con Cravero, no puede Cravero, que se aferra a la cuerda, son segundo y tercero, lo neutralizó y ahora le dejó un
4: problema. Ah, Gastate, que tomás vos que en la próxima curva será hacia la izquierda para Nicolás Herrera, que frena, dobla hacia la izquierda, transita ya la curva hacia la izquierda con 3, 4 autos de diferencia sobre Cravero, y este tiene 2 sobre Gastate. Gastate no tiene nada sobre Bosque.
2: Y otra vez volvió a escaparse en el final de la carrera Nicolás Herrera, que dejó atrás la curva número 3, y ahora Tomás Bosque presiona a Agustín Gastate, a eso le hiciste una pequeña diferencia en el segundo lugar, Alejo Cravero, y puntero va a la curva de la tranquera.
4: Una buena diferencia sobre Cravero, que vuelve a tener la presión de Gajate, que lo intenta por adentro en la última curva y no puede. En la pelea por el segundo lugar también se prendió Tomás Bosque.
2: Y se viene el final y será triunfo del campeón Nicolás Herrera, la recta principal, la bandera, cuadro que se eleva. Va a ganar Nicolás Herrera, gana segundo lugar para Alejo Cravero, tercero Agustín Gajate, cuarto Tomás Bosque, quinto Lucas Usar. De punta a punta ganó Nicolás Herrera.

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2: Presenta el clasificador extraoficial de esta final de la clase 2 del Turismo Pista en Río Cuarto.
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2: Ganó Nicolás Herrera en un neto de 29 minutos 8 segundos 46 centésimas. Segundo lugar para Alejo Caravero, 78 centésimas. Tercero, Agustín Gajati, 99. Cuarto, Tomás Bosca. Quinto lugar para Lucas User. Sexto, Federico Raspanti. Séptimo, Brian Dodero. Octavo, Eliot Lashipi. Lucas Garro, noveno. Finalizó Agustín Marretín. Décimo lugar para Agustín Bobone. Undécimo, Valentino Espinela. Décimo segundo, Nicolás Pontoni. Décimo tercero, Ignacio Bello. Décimo cuarto, Rodrigo Giunchi. Décimo quinto, Luciano Bandor. Décimo sexto, Jonas Maurelli. Decimo séptimo, Fabricio Escatena. Decimo octavo, Lautaro Sánchez. Decimo noveno, Constantino Pisandelli. En el lugar 20 terminó Emiliano González. En el puesto 21, Matías Clapiera. En el lugar 22, Estefano Isoldi. En el puesto 23, Valentín Larrosa. Lugar 24 para Estefano Cañola. En el puesto 25, el de SH Aislante, Felipe Rey. Triunfo para el campeón, para Nicolás Herrera.

0: Continuamos en Bolera Previa. Qué cosa eso, ¿no? De besar el casco cuando se saluda al piloto. Dale, chapita.
1: Sí, señor. Lo viste de Herrera, ¿no?
0: Sí.
1: Sí, la familia, los integrantes del equipo, su papá ahora que tiene la posibilidad de venir a la zona de premiación. Casco colocado todavía para él. La alegría grande de Gajate. Lo trajo bastante arrugado Gajate, ¿eh? En el lateral izquierdo. Ya se va quitando la capucha también Alejo Cravero, que está en este sector. A ver si tenemos la chance de poder hablar con Nico. Nico, ahí viene Herrera, viene el campeón cortito. Felicitaciones de punta a punta, Carrerón, para vos.
2: Muchas gracias. La sufrí una banda con los Pescar, pero bueno, la verdad es que un gran misil. Tengo a Fernando Monti, Juanjo Cazú, Nico Cortiña, Mandy, Juaco, toda la gente que está siempre, Santoro, en los frenos. Un auto, la verdad que te permitió hacer cosas que dejan hacia el auto.
1: Unas primeras vueltas bravas donde no te podías escapar del pelotón.
2: Sí, trató de administrar un poquito el auto también, era mucha vuelta, pero bueno, peligraba lo que me pasara.
1: ¿Este auto de seguridad?
2: Bueno, era recortar la distancia que había hecho, que por ahí me dejaba hacer radio normal, pero bueno, nada, habría que enfrentar las circunstancias.
1: ¿Te decía no veías por el espejo que detrás se venían dando con todo, que favorecía la pelea?
2: Sí, Nico, en la radio la verdad que el número uno, sabe cómo llevarme, cómo tranquilizarme y la info necesaria que me tenga.
1: ¿Para quién es esta carrera, Herrera?
2: Para todo el equipo. La verdad que todo el equipo, la publicidad de mi familia, mucha gente que confía en ese proyecto y bueno, acá estamos.
1: Gracias, Nico.
2: Dale, saludos.
1: El campeón Nicolás Herrera, aquí en la zona de premiación.
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1: Me voy a quedar muy cerquita de Gajate. Agustín, a ver si viene para este sector. Está tomando algo de agua el chaqueño. Se va a venir Alejo Cravero también para esta zona. Gajate que se saluda con Nico Herrera. Ahí viene Gajate para este lugar. Sigue tomando algo de líquido. En un ratito vendrá la ceremonia del podio. Gajate, me lo trajiste todo arrugado de tu lado, pero no importa. Créeme, boludo, te digo que lo trajiste arrugado. No importa.
2: Bueno, buen día.
4: No choca nadie, ¿eh? Ya estaba eso.
2: No.
4: En serio,
1: me tragó de la lucha.
4: Chocaron el viernes. Pero nada, contento.
1: Buen avance.
4: Tengo un autito increíble. Todos los días trabajo para eso, ¿no? Soy re rompebola con todos, para lograr un auto así. Gracias a los que están detrás por aguantarme, porque sé mucho también de Pablo Terés, de Juanjo Castú, de Oski Páramo, que me acompañan todos, que me ayudan a lograr un autito rápido. Vamos para el lado que yo quiero, por ahí soy pesado de más, pero bueno, vamos para el lado de la justicia siempre, así que nada, agradecido con todos ellos. Hoy tenía un auto rapidísimo, por ahí en recta penado un poco más que lo demás, no sé por qué, pero bueno, vamos a trabajar para mejorar en eso que nos falta. El auto cada vez estamos mejor y bueno, yo también tratando de pulir los detalles que me quedan.
1: En el final te le acercaste a Carabero, pero ya se terminaba la carrera, ¿no? Y vos que estabas cerca.
4: Sí, como te digo, tenía un auto para ganar, no lo podía pasar porque en la recta se me iban un poquito y llegaba lejos a la curva 1, y después la hacían muy lento a la curva 1, entonces la entrada tenía posibilidad de generar una maniobra de sobrepaso, pero bueno, después en sí venía con un gran ritmo y una gran velocidad de curva que no lo podía explayar porque venía tapado por gente adelante que se me complicaba para pasar, por lo que te conté.
1: Excelente pelotón se había armado, con Spinella también, por ejemplo.
4: Sí, un poco de bronca porque no lo podía pasar porque mi fuerte era la velocidad de curva y llegaba lejos a los frenar. Entonces nada, me complicaba mucho. Terminé la carrera con un poco de bronca porque sabía que estaba para más. Venís manejando y te das cuenta que te sobra doblando, pero no lo puede pasar. Así que nada, vamos a trabajar para seguir así y bueno, a seguir firme.
1: Gracias,
4: un saludo para todo el Chaco que hace el aguante y para todos los que me ayudan a mí. Y Nico Cipollone que me acompaña en todas las carreras, Franco Cipollone y todos los que hacen el aguante.
1: Agustín Gajate que ya está en el podio, en la escalera que lo va a dejar en la zona del podio. Alejo Cravero también está en este lugar. Ale, bueno, en un ratito a festejar en el podio esta carrera.
5: Sí, la verdad que súper contento. Agradecerle a todo el equipo, una ovación, así que ahora estoy trabajando.
1: No se pudo con Herrera.
5: Ah, muy bien. Felicitarlo a él, a todo su equipo. Sumamos puntos que era importante.
1: La palabra de Alejo Cravero, Gajate ya está en el podio. Ahora será el turno para Alejo Cravero y ya se viene el campeón, ya se viene Nicolás Herrera también. Para este sector se viene el podio aquí en Río Cuarto para la clase 2.
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6: Bueno, y ahora vamos a recordar el clasificador de la Fórmula 1 en Spa, Gran Premio de Bélgica. Ganó Kimi Antonelli la sexta victoria del año, segundo lugar para Charles Leclerc a 1.95, tercero, Max Verstappen a 11.58, cuarto lugar para Lewis Hamilton, quinto, Oscar Piastri, sexto, Isad Hadjar, séptimo, Lando Norris, que había largado décimo tercero, octavo, Gabriel Bortoleto, noveno, Arvin Lidland, décimo lugar para Franco Colapinto, que había largado un décimo, terminó Pierre Gasly, que había largado décimo, George Russell largó tercero y debía abandonar en la primera vuelta, porque tuvo toque con Lewis Hamilton, un nuevo triunfo para el puntero del campeonato, para Kimi Antonelli.
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6: Bueno, no hay novedades en las tres series clasificatorias de la clase 3. La única novedad fue en la tercera serie, pero ya nos dimos cuenta cuando llegaron a la zona de premiación que fue recargado Luciano González por dejar sin pista a Franco De Benedetti. Por lo tanto, así cambió el ganador de esta tercera serie y fue Franco De Benedetti. Segundo lugar para Luciano González, tercero Matías Cravero, cuarto Francisco Martínez, quinto Franco Villabrile, sexto Luciano Farroni, séptimo Ramiro Buenaga, octavo Andrés Calderón, y la novena posición en la tercera serie le correspondió a Nicolás Benito.
1: Luis, voy más tranqui con Alejo Cravero.
6: Dale.
1: Que fue protagonista de la carrera, que lo intentó con Nicolás Herrera. Bueno, Ale, no se pudo, pero se intentó siempre.
5: Bien, bien, contento, contento. Agradecido a todo el equipo por el gran auto, felicitarlo a Nico, todo el equipo por el gran trabajo. Bien, bien, salió una linda carrera, así que súper contento.
1: ¿Cuándo crees que hubo una posibilidad clara, si es que la hubo, no?
5: Sí, estaba muy complicado. El único sector que le llegaba por la solución era la 1. Pero bueno, también no podía intentar nada porque tenía el tercero muy cerca. Ir por afuera era un riesgo, así que nada. Sabía lo que estaba pasando con los rivales en el campeonato, así que nada, era sumar puntos.
1: ¿Hubo más tiempo de la carrera con gente pegadita atrás que con 3, 4 autos de diferencia a favor tuyo?
5: Sí, sí, la verdad que siempre pegado. Sí, con puertos así, es muy muy dependiente de la solución, así que nada, bien contento, agradecido a todo el equipo por el gran trabajo.
1: Disfruten, gracias Ale.
5: Bueno, muchas gracias.
1: Alejo Cravero, ahora sí, bajando del podio.
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6: Y el próximo espectáculo que tendremos será la carrera del Turismo Carretera 2000, serán 25 minutos como máximo de duración, la competencia está pactada a 20 vueltas.
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6: Recién vamos a conocer el resultado oficial de la tercera serie de la clase 3 del Turismo Pista, que fue la más rápida de las tres. Vamos con la segunda, que fue más rápida que la primera. Después viene la primera. 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
6: Segunda serie de la clase 3 del Turismo Pista aquí en Río Cuarto, que ganó Martín Chico, segundo lugar para Alan Bullo, el tercero Martín Chialbo, cuarto Martín Alesi, quinto lugar para Marcelo Marchese, sexto Dino Casiano, séptimo Felipe Martini, octavo Franco Faure, noveno Federico Hermida.
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6: Presenta el clasificador oficial de la primera serie de la clase 3 del turismo pista aquí en Río Cuarto.
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6: Era cuando más mojada estaba la pista, fue la más lenta de las tres. La ganó Nicolás Pesucci, segundo lugar para Federico Stigli, tercero. Marco Coño, cuarto. Matías Canapino, quinto lugar para Emanuel Aló. Sexto, Sebastián Di Vela. Séptimo, Jonathan Baldinelli. Octavo, Marco Flores. Noveno, Mariano Lavallén. Décimo lugar para Máximo Di Palma.
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6: Bueno, si son 20 vueltas o 25 minutos como máximo de duración, esta carrera termina a los 25 minutos. Me refiero a la competencia del turismo carretera 2000, que tendrá largando en la primera fila Andrés Jacos, que ayer ganó la carrera corta, y a su izquierda partirá el chaqueño Lucas Vodanovic.
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6: Me voy a la grilla con Jorge Bonano.
8: Ustedes llegaron todos los protagonistas, motores en marcha para todos. No se apagan los motores del Turismo Carretera 2000. Jacos, y delante de él, dos sopladoras para tirarle aire sobre los radiadores. Una sola tiene Vodanovic, también con motor en marcha. No ponen sopladoras, pero sí con motor en marcha sobre el auto de Bernie Schaber. Queda libre el auto de la parte delantera, ya le han retirado la sopladora al auto de Josito Di Palma. Son los cuatro de adelante, el auto de Josito Di Palma, que comienzan a moverlo. Ha apagado el motor, lo van a mover a ver si lo está. Ahí arrancó el auto de Di Palma. Si saldrá de la grilla por algún problema, sí, va a salir de la grilla por algún problema el auto de Di Palma. Va a ir hacia el sector de boxes.
6: Estuvieron trabajando en la grilla, pero indudablemente no pudieron.
8: Y lo van a dejar a un costadito. Ya le abrieron la puerta del lado derecho. Dos de los mecánicos. Se va a bajar Di Palma del auto, ¿eh? Abrió la puerta, por lo menos.
6: Ah, bueno.
8: Sí, se bajó del auto. Josito, ¿qué fue lo que pasó?
9: Se para el motor.
8: Gracias. Josito Di Palma, se le para el motor. Y ahora sí, cartel de 5 arriba.
6: Bueno, listo, no será de la partida. Josito Di Palma. Está Juan y Concena en la grilla, Bonano en el final.
8: A ver que te lo chequeo en el final de la grilla. Yo... Sí, está el auto de Juan y Concena. Es el que cierra el pelotón.
6: Bueno, listo, porque ayer tuvo una rotura de motor importante, sin mayores problemas para él, pero se tiró del auto con el mismo en marcha, envuelto en humo. Ahora sí, será de la partida en esta final. ¿Y quién no va a ser de la partida? ¡Es Josito Di Palma!
8: Cartel de tres que ya se muestra para la final del Turismo Carretera 2000. Se termina de despejar la grilla de partida. Van a correr un poco más adelante el auto Josito Di Palma, que quedó mal ubicado. El cartel de tres que va abajo, va arriba el de uno, abajo el de uno, la verde, y hay vuelta previa para el Turismo Carretera 2000.
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6: Continuamos en vuelta previa. A ver qué nos espera, ¿no? En un domingo que hace latir fuerte los corazones desde bien temprano. Es como que ahora tenemos un bálsamo, porque se viene la carrera del Turismo Carretera 2000.
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6: solo 12 vehículos serán de la partida. Una carrera que está pactada a 20 vueltas o 25 minutos como máximo de duración. Y ya dejaron atrás la primera curva y doblaron a la izquierda en la segunda y en la tercera a la derecha y empiezan a buscar la curva de la tranquera.
1: El auto de seguridad doblando hacia la izquierda en la curva de la tranquera, casi pegadito viene Andy Jacos, venía moviendo, ahora lo puso derecho, pegado a él lo hace Bolanovic, Bernardo Schaber, Blas Sefcik, Conti, van pasando todos con normalidad por este lugar.
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6: En la primera fila largarán Andrés Jacos y Lucas Vodanovic. En la segunda solo lo hará Bernie Schaber, el puntero del campeonato. En la tercera Blas Sefcik y Benjamín Conti. En la cuarta Maximiliano Dasi y Cristian Doce. En la quinta Darío Doce y José Alfonso. En la sexta el conejito Mario Dasi y Juan Manuel Doce. Y en la séptima solo largará Juan Ignacio Consina, todo dispuesto. Las parejitas formadas, menos en la segunda fila, porque no tiene compañía. Bernie Schaber, ya que no será de la partida. Josito Di Palma, la recta principal, que recibe a todos los protagonistas. El semáforo, que tiene colores, se va a alargar. Rojo el semáforo, verde, largaron y no se sacan ventaja. Por adentro Andrés Jacos, por afuera Lucas Vodanovic, doblan a la derecha en la primera curva. Primero Andrés Jacos, intenta por adentro Bernie Schaber.
1: Igual a la salida de la curva, la posición a Vodanovic, pero Vodanovic tendrá la cuerda cuando tenga que ir a doblar en la próxima curva, que será hacia la derecha. Manda Jacos, curva hacia la izquierda para transitarla. No le afloja a Bernie Schaber y ahora le va a quedar la cuerda al mendocino porque tiene que doblarse a la derecha y le va a mandar el auto por adentro. Andy Jacos, Jacos domina, Schaber segundo, Vodanovic tercero para ir a buscar parte más trabada.
6: Los primeros metros de carrera, primero Andrés Jacos, pelean por el segundo lugar y ahora por adentro quedó Lucas Vodanovic, por afuera Bernie Schaber segundo, Lucas Vodanovic
1: segundo, Vodanovic tercero, Schaber, Benjamín Conti se prende en la pelea por el segundo lugar. Adelante y encarando la última curva Andy Jacos.
6: Vienen para marcar la primera vuelta de carrera y Bernie Schaber que presiona a Lucas Vodanovic y Andrés Jacos, que muestra el camino, una vuelta cumplida. Llegan Andrés Jacos, segundo lugar para Lucas Vodanovic, tercero Bernie Schaber, cuarto Benjamín Conti, quinto lugar para Blas

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1: La pelea se rió después del segundo lugar entre Luca Bodanovich y Bernie Sabertina y luz en la punta, André Jaco.
2: Jaco le lleva tres autos a Bodanovich, Bodanovich nada, Bernie Sabertina, pero de mitad de curva en adelante, en el curvón hacia la derecha, se lo sacó de encima el chaqueño del mendocino que por hoy es tercero.
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1: Dos vueltas de carrera, se van a juntar los tres de adelante, André Jaco, Luca Bodanovich y Bernie Sabre en el final de la recta.
2: Hay que frenar y doblar hacia la izquierda, Jaco se aferra a la cuerda para doblar hacia la derecha, en la curva de retome, Sabre que quiere ir por afuera, con Bodanovich soldado a la cuerda y con eso se prende Conti, salió mejor pisado Conti, de todas formas no le va a alcanzar para superar al mendocino que es tercero en la próxima curva. Hacia la izquierda manda Jaco y ahí hace una pequeña diferencia.
1: Y ahora son cuatro para pelear el liderazgo de la carrera que tiene André Jaco, que tiene la presión de Lucas Bodanovich. Bodanovich le hizo dos autos de diferencia a Bernie Schaber, que no tiene nada sobre Benjamín Conti.
2: Y vuelve a la carga ahora Bernardo Schaber, sacándoselo de encima Conti. Schaber en el baúl de Bodanovich le da pelea por el segundo lugar. Y viene Andy Jacos en la punta para entrar en el curvón rápido de la derecha, despegado del chaqueño que por ahora es segundo.
1: Y en pleno curvón se vuelve a acercar Luca Bodanovich, André Jacos, tres vueltas de carrera. Para André Jacos, para Lucas Bodanovich, para Bernie Schaber, esto ya se le escaparon. Al cuarto Benjamín Conti, que está escapado del quinto, que es Flashester, que tiene un segundo sobre el sexto, que es Maximiliano Valle, que tiene la presión del conejito.
2: Momento de frenar para el líder, para Jacos, que frena y empieza a doblar hacia la derecha. La diferencia se achica cuando termina el final de la recta larga y cuando vuelven a acelerar. En la pequeña recta intenta seguirle ritmo Bodanovich y Schaber al puntero, pero tiene una pequeña diferencia el frenaje. Curva hacia la izquierda para Jaco, que tiene dos autos diferencia sobre Bodanovich y este tiene uno sobre Bernie Schaber.
1: Intenta en la curva a la derecha por adentro Bernie Schaber sobre Lucas Bodanovich, pero no puede hacer nada porque el chaqueño retiene el segundo lugar. No termina de sacar diferencia en la punta de la carrera, André Jaco.
2: Salió de la curva de la tranquila, que frena y cae el último curvón con la presión de Bodanovich. Que va por adentro, lo intenta pero no puede, no entra en la pelea el tercero Schaber.
1: Iban a salir pegaditos a la recta principal y se va a prender también con ellos. Bernie Schaber, cuatro vueltas de carrera para André Jacos, para Luca Bodanovich, para Bernie Schaber. Y ahora Schaber está más cerca de Bodanovich que Bodanovich del puntero. André Jacos no termina de prenderse en esa lucha. Benjamín Conti.
2: Lo tendido Jacos para ir a buscar lo que será la curva hacia la derecha. El final de la recta larga hace una pequeña diferencia. Va Schaber por afuera, Bodanovich se aferra la cuerda, intenta cambiarle la maniobra el mendocino doblando hacia la derecha, no lo consigue, se vuelve a juntar Conti, por lo menos a chica diferencia con los tres de adelante. ¿Quién es cuarto? Curva hacia la izquierda para Jaco, para meterse en la parte más trabada, tiene dos autos diferencia sobre Bodanovich, este sobre Schaber. Conti esta vez está cerca de eso.
1: Vuelven a ser cuatro para pelear la punta de la carrera. Igualmente, por ahora domina con autoridad André Jaco, que intenta escaparse de Lucas Bodanovich, no lo está logrando.
2: Jaco gana, sale de la tranquera con dos autos sobre Bodanovich, que tiene el frenaje en el curvón hacia la derecha, pero no lo puede agarrar Jaco. La pelea más cerrada es Schaber Bodanovich por el segundo lugar y de mitad de curva en adelante Bodanovich se vuelve a escapar de Schaber.
1: La recta principal es para el líder André Jaco, no termina de escaparse, pero tiene la luz suficiente para elegir los radios de giro. En la recta principal vuelven a juntarse los tres de adelante a ver si intenta algo Luca Bodanovich sobre André Jacos en el final de la recta. Le muestra el auto por afuera.
2: Intenta por afuera, todavía tiene Jaco una pequeña ventaja para frenar y doblar hacia la derecha. Ya dejó y esta salida de la curva hacia la derecha lo aprovecha Bernie Schaber para salir mejor pisado. Y ahora Bodanovich se defiende de Schaber, que lo que hace Jacos adelante, de todas formas no se sacan diferencia. Así le hicieron diferencia nuevamente a Benjamín Conti, que quedó lejos de eso.
1: Con cinco vuelta de carrera gana André Jaco, segundo lugar para Luca Bodanovich, tercero Bernie Schaber, estos tres juntitos ahora se escaparon del lobo. Cuarto que es el pampeano Blasevich, quinto lugar para Benjamín Conti, sexto Maximiliano Valle, séptimo Mario Valle.
2: La curva de la tranquera más cerca, Schaber Bodanovich, que es el puntero Andy Jaco, van para la última curva y ahora sí, Bodanovich de nuevo la chica el líder
1: y se van a juntar los tres. Vienen para marcar el sexto giro de carrera, salen

0: puntito. Jacob Bobanovic y Schaber a la recta principal dejaron atrás la zona de boxe, van a buscar el primer frenaje.
1: Adelante casi sin diferencia para ir a buscar lo que será la curva hacia la derecha. Manda Jacob, aferrado a la cuerda, Bobanovic lo presiona, Schaber quiere aprovechar la situación cuando hay nuevo cuarto en Mario Valle para ir a buscar lo que será la curva hacia la derecha y lejos de los tres de adelante para Jaco. La próxima curva será hacia la izquierda. Defiende la posición, presiona Bodanovi y presiona Schaber.
0: Tiene problemas Blasevich, que venía cuarto, el nuevo cuarto de la competencia. Es el conejito Mario Valle, tiene inconvenientes también Benjamín Conti. Mientras tanto, los tres de adelante separados por nada, Jacob Bobanovic y Schaber.
2: Los tres juntitos para transitar curva hacia la izquierda, la tranquila, van para el próximo hacia la derecha. Hay un auto y medio entre Jacob, que gana, y su escolta Bobanovic, que lo lleva en el baúl a Schaber, y ahora le sacó un par de metros al mendocino.
0: La recta principal, siete vueltas de carrera para Andrés Jacob, para Lucas Bobanovic, auto de seguridad. La carrera se neutraliza.
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0: El auto de Benjamín Conti quedó cruzado sobre el pavimento, produce la salida de la bandera tricolor, se neutraliza la carrera. Cuando van siete vueltas.
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0: Siete vueltas cumplidas de carrera con la misma neutralizada. Gana Andrés Jaco. Segundo lugar para Lucas Bodanovic. Tercero Bernie Schaber, cuarto Mario Valle, ojo que venía rápido Mario Valle, y ahora con esta salida del auto de seguridad sin desgastarse, tiene a tiro a los tres que peleaban la punta. El quinto lugar para Maximiliano Valle, sexto Juan Manuel 12, séptimo Juan Ignacio Concina, octavo Cristian 12, noveno Blasevich, décimo lugar para José Alfonso. Ya quedaron fuera de carrera Benjamín Conti, Darío 12, y no pudo largar Josito Di Palma.
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0: Se terminó la carrera, lamentablemente, también para Blasevich. Por lo tanto, quedan nueve autos en carrera y se va a relanzar en la primera fila otra vez. Por adentro Andrés Jaco, por afuera Lucas Bobanovic. En la segunda los compañeros de equipo Bernie Schaber y el Conejito Valle. En la tercera Maximiliano Valle y Juan Manuel 12. En la cuarta Juan Ignacio Concina. Cristian 12, todo dispuesto. El semáforo que tiene colores rojo. Finito los dos de adelante, Jacob por adentro, por afuera, Lucas Bodanovic, que quiere acompañar primero Andrés Jacob.
1: El gusto Bernie Schaber, que quiere aprovecharlo para igualar la posición de Bodanovic, acelera Bodanovic, le hace medio auto diferencia y la cuerda será para el chaqueño para defender el segundo lugar en curva hacia la izquierda. Esto lo aprovecha Jacob para hacer una pequeña diferencia.
0: Pelean por el segundo lugar, va por adentro Bernie Schaber, por el lado externo Lucas Bodanovic, el mendocino es el nuevo segundo de la carrera, aunque ahora van a la curva de la tranquera y le va a quedar la cuerda a Bobanovic.
2: Bobanovic el segundo nuevamente, Chávez el tercero, el Conejito Valle que lo busca por afuera su compañero, pero no puede. Adelante Andy Jaco, aprovechó toda la pelea detrás para escaparse en la punta.
0: Se escapó Andrés Jaco, si viene para cumplir el noveno giro de carrera, a ver si ahora tiran juntos Bernie Schaber y Mario Valle, se le van a venir encima. a Luka Vodanovic, nueva vuelta de carrera. Gana Andrés Jacosi, se escapó. Segundo lugar para Luka Vodanovic. Tercero, Dorni Jader, cuarto. El conejito Mario Valle, quinto. Maximiliano Valle, sexto lugar para Juan Manuel 12.
1: Con la diferencia que no tuvo en toda la carrera, Vodanovic tiene un par de autos de diferencia sobre Jader, que lo acompaña el Mario Valle. Los dos salieron ya de curva hacia la derecha. Ya el puntero va a ir a buscar lo que será la curva hacia la izquierda. El frenaje para Jacosi con cuatro autos de diferencia sobre Vodanovic. Jader ahora está mucho más cerca de Vodanovic. En el giro anterior, la próxima curva será hacia la derecha.
0: El único cómodo es el líder, Andrés Jacos, pero no crea que por mucho tiempo más, porque ahora vuelve a cortar Luka Vodanovic, que no tiene posibilidad de maniobra, pero se le acerca.
2: Le va achicando, Vodanovic en segundo lugar, el líder Andy Jacos se pone a tres autos por el que más achique Jader, y llegó al baúl, tiene problemas Jader. Perdió velocidad, ya va saliendo del curvón.
0: Y ahora el nuevo tercero es Mario Valle. La recta principal, se escaparon los dos de adelante. Vuelve al ritmo normal de carrera. Bernillaver y va por adentro y va por afuera su compañero Mario Valle, vuelve a ser tercero Bernillaver, pero lejos de los dos de adelante.
1: Mano a mano, intentó Vodanovic y le frenó bien cerca a Andy Jacos. Los dos transitaron hacia la derecha, Jaber tiene la presión de Mario Valle y con ellos a Maxi Valle, los tres para pelear el tercer lugar. El puntero Jacos va a ir a buscar lo que será curva hacia la izquierda, el frenaje, curva hacia la izquierda, tres autos se paran doblando hacia la izquierda, Jacos de Luka Vodanovic.
0: Se separaron los dos de adelante, mano a mano, entre Andrés Jacos y Luka Vodanovic por la carrera. En el tercer lugar, hay pelea entre Bernie Jader, Mario Valle y Maximiliano Valle, pero lejos de los dos de adelante.
2: Se escaparon del pelotón, cubo de la tranquera para Andy Jacos, tres autos sobre Vodanovic. Ahora tranquilidad para el conejito Valle en el tercer lugar, que frena con bloqueada incluida y que lleva cuatro autos a Bernardo Jader, que está escapado de Maxi Valle.
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0: 11 vueltas de carrera para Andrés Jacos, para Luka Vodanovic, separados apenas por 38 centésimas, un segundo 91 detrás. Aparece el nuevo tercero, Mario Valle, los dos de adelante doblan a la derecha en la primera curva.
1: Casi sin diferencia, doblando hacia la derecha. Cuando aceleran y ponen y empiezan a transitar la pequeña recta que los deja en curva hacia la izquierda, vuelve a tener dos autos, diferencia Jacos, más allá que Vodanovic, acorta doblando y la próxima curva hacia la derecha, lejos de ellos, Mario Valle, que ya se sacó de encima
0: y nada cambia por ahora. Habrá que esperar el ritmo que puede imponer desde el tercer lugar y con el camino libre. Mario Valle por ahora es mano a mano por la punta entre Andrés Jacos y Luka Vodanovic.
2: Salió de la tranquera Andy Jacos, va a encarar el curvón con dos autos sobre Vodanovic. La diferencia se mantiene, no entra en la pelea el conejito Valle, que sigue separado de Bernardo Jader.
0: La recta principal vienen para marcar el giro número 12 para que estemos a 8 vueltas del final. Gana Andrés Jacos y tiene luz, medio segundo de ventaja. En Río Cuarto no existe el medio segundo cuando ingresan a la recta principal, porque en el final de la misma, cuando van a buscar la curva 1, se juntan los dos de adelante.
1: Jacos, y casi encima de Jacos lo hace Luka Vodanovic, y Mario Valle está mucho más cerca, lejos de los dos de adelante, pero mucho más cerca que en la vuelta anterior. Ya salieron de la curva número 1 doblando hacia la derecha, y ahora en curva hacia la izquierda acelera Jacos, le hace tres autos de diferencia a Luka Vodanovic, y este tiene cuatro sobre Mario Valle.
0: Vienen a ritmo de carreta los dos de adelante, Andrés Jacos y Luka Vodanovic. Le acortó casi un segundo en una vuelta el conejito Mario Valle.
2: Curva de la tranquera hacia la izquierda para Andy Jacos con cuatro autos sobre Vodanovic. Va a tirar la frenada el conejito Valle. O frena, bloquea y achica a Vodanovic, pero atención que Vodanovic fue rápido en este lugar y se le acercó mucho a Andrés Jacos, que gana.
0: Y se van a juntar los tres de adelante, no termina de prenderse. Bernice, a ver, 13 vueltas de carrera para Andrés Jacos, para Luka Vodanovic, la diferencia de 38 centésimas, medio segundo detrás de los dos de adelante. Aparece Mario Valle, que se escapó de Bernillaver.
1: Para Jacos, para doblar hacia la derecha, y la presión de Luka Vodanovic, porque le frena bien cerca. Viene rápido Mario Valle, pero también viene rápido Jader,
2: también el mendocino le corta los dos de adelante, la curva hacia la derecha cumplida para Jaco, para Budanovi, la diferencia de dos autos y tres a favor del puntero para doblar hacia la izquierda. Ya Valle está más cerca de Budanovi que Budanovi del puntero.
0: Seis vueltas y media para el final, un final incierto entre los tres de adelante, Andrés Jaco, Luca Budanovi, el conejito Mario Valle. Intenta Budanovi acompañar Andrés Jaco,
2: que sale de la zona de la tranquera con tres autos sobre Budanovi, estira los frenados. Budanovi se pone un auto y medio, no le alcanza para una maniobra. También había achicado el conejito Valle cuando Budanovi se aceleró. Se le alejó el del cielo argentino.
0: La recta principal cumple el giro número 14 para que estemos a seis vueltas del final. Y ahora Bernie Schaber va a buscar el tercer lugar por el lado interno, ya nuevo tercero, Bernardo Schaber, cuarto lugar para Mario Valle, la punta de la carrera, separados por nada para Andrés Jacos y Luca Budanovi.
2: Ahora desde Bernie Schaber, el nuevo tercero, la curva hacia la derecha, no intentó nada Budanovi, más allá de presionarlo en el momento de frenar y doblar hacia la derecha cuando tienen que doblar hacia la izquierda para ir a buscar la parte cerrada. Ahora Jacos no se le escapa tanto a Lucas Budanovi.
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0: Y está claro que fue Mario Valle a buscarlo a Budanovi cuando vio que no le podía cortar, le dijo a su compañero de equipo, dale vos, a ver si tenés mejor ritmo. Mientras tanto, vuelve a ser tercero Bernie Schaber y viene rápido con relación a los dos de adelante, la recta principal. 15 vueltas de carrera para Andrés Jaco, para Luca Budanovi. Y ahora Bernie Schaber está más cerca de Budanovi que Budanovi de Jaco.
2: Va a ser por el segundo lugar. Jaco tiene una pequeña distancia para ir a frenar y doblarse a la derecha. Ya Schaber sacó el auto hacia afuera con Budanovi aferrado a la cuerda. La pelea por el segundo lugar. Medio auto a favor del chaqueño para defender el segundo lugar. Esto le permitió a Jaco hacer diferencias en la punta. Traer cuatro autos de diferencia para ir a buscar la próxima curva hacia la izquierda. Curva hacia la izquierda para Jaco, para Budanovi, que ahora se sacó de encima Schaber, que Schaber tiene pegado Valle.
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0: Luz de medio segundo ahora en la punta para Andrés Jaco sobre Luca Budanovi, que se escapó de Bernie Schaber, que tiene pegadito a su compañero Mario Valle.
2: Sí, el segundo lugar frena para entrar en el curvón. Luca Budanovi se le movió todo el auto, lo achicó, pero no es peligroso para Andy Jaco, que en la punta todavía tiene una muy buena diferencia a su favor.
0: La recta principal, 17 vueltas cumplidas para Andrés Jaco, para Lucas Budanovi, 54 centésimas la diferencia. Para el tercero, Bernie Schaber, que está a 64 centésimas de Lucas Budanovi. Y Schaber se sacó de encima Mario Valle. Van a frenar en la 1.
2: Para Jaco, para frenar en la 1, doblarse a la derecha con dos autos de diferencia sobre Budanovi. Y este lo mismo sobre el resto. La próxima curva será hacia la izquierda para comenzar a transitar a la pequeña recta para Jaco, que domina. Se tiene cuatro autos volando hacia la izquierda sobre Lucas Budanovi. Y este también sobre el resto.
0: Tres vueltas y media para el final de la carrera y va el último esfuerzo para el chaqueño para buscar la punta de la carrera que tiene Andrés Jaco.
2: Necesita la curva de la tranquera, cuatro autos sobre Budanovi, escapadísimo de Schaber, Schaber escapadísimo del conejito Valle. Frena Jaco para encarar el curvón hacia la derecha, volvió a achicar Budanovi, pero no le alcanzó también a Budanovi, le achicó desde el tercer lugar Bernardo Schaber.
0: Y van a salir juntitos a la recta principal los dos de adelante para cumplir el 17º giro. 17 vueltas cumplidas para Andrés Jaco, para Lucas Budanovi. Le entró en la succión Budanovi. Puede haber novedades en el final de la recta. Jaco tiene la punta. Estamos a tres vueltas del final. Le muestra el auto por adentro y no puede.
2: Afuera tampoco, y tienen que doblar hacia la derecha. Y ya transitando la curva hacia la derecha, les permiten la pelea por el primer lugar a Schaber también prenderse con ellos. Salieron de la curva hacia la derecha. Jaco manda. Las diferencias son mínimas sobre Budanovi. Y este tiene soldado a Bernie Schaber. Los tres escapados de Valle. Ahora doblando hacia la de izquierda. Hacia la de izquierda va Schaber, más cerca de Budanovi que Budanovi del puntero.
0: Y se vuelven a juntar los tres de adelante, Jaco, Budanovi y Bernie Schaber.
2: Salieron juntitos de la tercera. tercera curva, encara la curva de la tranquera, Jaco muestra el camino, cuatro autos sobre Bodanovi, uno y medio, nada más. Sobre Bernardo Yar, que salió bien pisado, lo mostró por adentro y va por afuera en el curvón y no puede. Y Bodanovi ahora se le escapa a Yar y se le acerca sin ser peligroso al puntero Andy Jaco.
0: Jaco que viene para cumplir el 18º giro que ahora le hizo luz nuevamente a Luca Bodanovi, que no tiene luz sobre Bernie Yar. Dos vueltas para el final de la carrera, 36 centésimas. La diferencia en mano de Andrés Jaco sobre Luca Bodanovi. Bodanovi tiene 34 sobre Bernie Schaber.
1: Momento de frenar para Jaco. Lo presiona Bodanovi, lo presiona Schaber al saqueño y va hacia corta distancia. Y se van a juntar cuatro en la salida de la curva hacia la derecha. Es más rápido Bernie Schaber, casi que no se va puesto. A Lucas Bodanovi doblando hacia la izquierda la pelea. Se plantea por el segundo lugar, mientras que Jaco, con una diferencia de un auto, le quiere mandar por adentro en curva hacia la derecha. Schaber a Bodanovi no pudo, se defendió el saqueño.
0: Una vuelta y media y se termina la carrera. Y el dominio es de Andrés Jaco. Se busca el hueco que no le deja Jaco Luca Bodanovi.
2: Salieron los cuatro de adelante juntitos de la curva de la tranquera. Jaco, Bodanovi, Schaber y ahora el conejito Valle, que fue un exigido y llegó a bloquear. Hay tres saltos de distancia entre Jaco, que gana, y su escolta Lucas Bodanovi.
0: La recta principal para Andrés Jaco, le marcan última vuelta de carrera, última vuelta de carrera para Lucas Bodanovi, para Bernie Schaber, para Mario Valle. Los cuatro de adelante separados por un segundo 30.
1: Para llegar al final de la recta larga, habrá que frenar. Va a Schaber mucho más cerca de Lucas Bodanovi que este de Andy Jaco. Jaco que frena, comienza a doblar hacia la derecha en la curva de retorno. Intentó Schaber ir por adentro y no pudo. Ahora quiere salir mejor pisado. Se junta Valle con ellos. Bodanovi lo neutralizó, le hizo un auto diferente al mendocino, que se recupera para ir a buscar en curva hacia la izquierda, donde Jaco pareciera ser el único cómodo.
0: Cuando retuvo el segundo lugar, Lucas Bodanovi tuvo que hacer una maniobra defensiva y esto le permitió sacar mayor luz en la punta. Andrés Jaco, que viene rumbo al triunfo.
2: Curva de la tranquera para Andy Jaco, 5 o 6 saltos de diferencia sobre Bodanovi, que está escapado de Schaber, y Schaber escapado del conejito Valle. Ahora hay dos autos entre primero y segundo, medio curvón recorrido para el puntero.
0: Y se viene el final y será triunfo para Andrés Jaco. La última curva, la recta principal, la bandera, cuadro que se eleva, va a ganar Andrés Jaco. Ganó segundo lugar para Luca Bodanovi, tercero Bernie Schaber, cuarto Mario Valle, de principio a fin, triunfo en el Turismo Carretera 2000 para Andrés Jaco.

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2: Ganó Andrés Jacos en un neto de 23 minutos 59 segundos. 14 centésimas segundo lugar para Lucas Vodanovich a 31 centésimas tercero. Bernie Schaber a medio segundo cuarto. Mario Valle quinto lugar para Maximiliano Valle. Sexto finalizó Juan Ignacio Concina, séptimo. Cristian 12, octavo. Juan Manuel 12, noveno. José Alfonso, triunfo para Andrés Jacos.
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2: Continuamos en vuelta previa. ¿Quién ganó la carrera corta en el día de ayer? Hizo suya la carrera principal, de principio a fin. No le sobró nada a lo largo de toda la carrera, pero se aguantó los embates de Lucas Vodanovic, que lo acompañó a lo largo de las 20 vueltas.
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2: Dale.
4: Voy con Bernardo Schaber. Bernie, bueno, felicitaciones por este podio exigente la carrera.
5: Bueno, muchas gracias. Felicito a Andy y a Lucas por su podio. El gran trabajo, no se equivocaron. La pista difícil, había mucho barro y bueno, lo intenté en las relanzadas, pero ellos manejaron muy bien.
4: Hicieron un gran trabajo también con el Conejito Valle, ¿eh?
5: Sí, nos fuimos intercalando por errores propios, pero siempre con respeto.
4: En un ratito la seguimos con Bernardo Schaber, que fue el tercero. Lo voy a llamar Andy Jacos, que va a venir para este lugar. Ganador ayer, ganador hoy. Decía Luis recién, no le sobró nada, lo llevaron cortito a Jaco en la carrera. Fue muy buena.
5: Linda carrera. La verdad que parecía que Lucas tenía un poco más y cuando llegaba atrás mío perdía un poquito de carga adentro. Me podía hacer esa diferencia que me dejaba ganar tranquilo en la 1, donde él estaba fuerte. Así que contento. Desde arriba, sufrida porque no pude hacer un metro en ningún momento. Siempre atento a lo que pueda hacer Bernie desde el tercer puesto. Si voy a molestar un poquito y yo intentar hacer una luz que nunca pude. Así que nada, bien, buena carrera.
4: No digo que estaba dominada, pero un poco controlada, sabiendo dónde estaban los fuertes de tu auto.
5: Ni que hablar. Sabía que parcial 2 y 3 era mi fuerte, tenía que aprovecharlo, lo hice cada vuelta, una vuelta sola donde me equivoqué se hizo, pero bien, lo pude aguantar bien.
4: ¿Y el auto de seguridad?
5: Bien, una linda maniobra, se tiró bien por afuera y bueno, pudimos aguantar bien.
4: Gracias, Andy. Ya se va Jacos para la zona del podio. Voy a ver si tengo un minutito para poder charlar de nuevo con Schaber y fundamentalmente con Vodanovic, que termina en el segundo lugar. Esta carrera se queda, Jacos, un rato más aquí en la zona de premiación. Vos decime, Luis, si me quedo, ¿no? Si
2: le quedate tranquilo.
4: Con el chaqueño, con Lucas Vodanovic. Se han acercado algunos otros pilotos también aquí a saludar. Había pasado cerca de ese sector hace un ratito Mario Valle, que ha terminado en el cuarto lugar. Ahora sí, la gente de la categoría del Turismo Carretera 2000, que les da la indicación a Jacos y a Schaber que vayan para la zona del podio. Andy Jacos con su papá, el abrazo con Marco. También está el papá de Lucas Vodanovic, que lo acompaña en cada una de las presentaciones del chaqueño. Va a venir por acá. ¡Qué carrera, mamita! ¡Qué manera de darle y darle a ese acelerador, Lucas!
5: Bueno, feliz por la linda carrera que hicimos. Nada, pudimos intentar hacer, ambos ataques, alargar, lanzamiento, después toda la carrera. Bueno, lamentablemente acá un circuito que no tiene muchos lugares de sobrepaso, perde mucha carga aerodinámica, así que bueno, intentaremos seguir por este camino, lo importante es que ya estamos siendo muy protagonistas.
6: A vos te cambiaron la figurita atrás, lo tuviste a Javer, lo tuviste a Valle, lo tuviste a Javer de nuevo.
5: Sí, bueno, Bernie, me atacó, siempre en los relanzamientos intentaba una maniobra de sobrepaso, pude mantener bien. Después le salí a buscar a Andy, cuando iba con aire limpio le desconté en una vuelta la diferencia, pero bueno, después hasta él se dificultaba mucho.
6: Estuve en el podio, gracias Lucas.
5: Cariño grande.
6: Lucas Bodanovic, ya en la escalera que lo va a dejar en el podio, charla con Javer, lo saluda Javer, lo felicita también por la carrera, y ahora va Andy Jacos en la escalera para en un ratito estar celebrando en el escalón más alto del podio aquí en Río Cuarto para el Turismo Carretera 2000.
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2: Bueno, y ahora vamos a hablar de un argentino en el mundo, porque en Paul Ricard se corrió la Euroformula Open en Francia, podio para Gino Trapa en la última carrera del fin de semana. El argentino largó noveno, trepó al quinto lugar en la largada, sigue avanzando y finalizó segundo el joven de 18 años. Terminó séptimo en las dos primeras carreras y se subió al podio en la tercera.
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2: Bueno, y nos queda un espectáculo más aquí en Río Cuarto, pero no será un espectáculo más, porque es la carrera final de la clase 3 del Turismo Pista.
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2: Bueno, pero eso está previsto para las 13 horas 15 minutos. Tenemos un bache importante del tiempo mientras vemos que van a comenzar a festejar los protagonistas del podio de la carrera del Turismo Carretera 2000.
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2: ¿Tenés más protagonistas, Chapita, por casualidad, cerca de la zona de Parque Cerrado?
6: No, ya del Turismo Carretera 2000, pero acá me quedo para charlar un ratito más con Bernardo Javer. Hablamos rápido, cortito, y una palabra más también de Andy Jacos. Los tres del podio aquí están, plena celebración para los tres mejores de esta carrera del Turismo Carretera 2000.
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2: Bueno, y ahora vamos a hablar de otro argentino, porque Misano Italia corrió la GT World Challenger y otro podio para Ignacio Montenegro. El argentino completó el podio, ya que terminó tercero en su clase, decimoséptimo en la general, había largado en la quinta posición en su divisional. Recordemos que el de Radatili ganó ayer la competencia nocturna. La próxima carrera será en Francia, en Magny-Cours, el 2 de agosto.
6: Luis, voy con Bernie Javer, más tranqui. Vení para acá. Justo te llevaba la tele. Hablaba del buen trabajo que habían hecho con el Conejito Valle. Gracias. Ahí le están dejando el casco. Saludo a un colaborador de la categoría. El trabajo que hicieron con el Conejito para desgastarlo, para buscarlo a Bodanovic, ¿no?
5: Sí, en realidad fueron errores nuestros, en los que en uno aprovechó él, en otro aproveché yo. Pero bueno, la verdad es que ellos manejaron tan bien que nos hicieron cometer errores. Pero Por eso es mérito de los dos punteros que no se equivocaron nunca. Me parece que nuestros autos eran un poco más rápidos. Los dos en algunos momentos de la carrera o en algunos lugares puntuales del circuito le llegaban al baúl y hasta ahí iban. Sí, lo que pasa es que cuando se defienden bien es prácticamente imposible, porque el único lugar es por ahí el frenaje de la 1 y tanto Andy como Lucas no se pasaron nunca un metro de ahí, que era el lugar para intentarlo. Lo intenté dos veces en las relargadas, de hecho casi quedó primero en la largada, pero bueno, casi también tengo un roce ahí con Andy que hubiese sido malo para el equipo. Hablaba Lucas del tema succión, no es fácil ir debajo del baúl del otro, ¿no? Nada, sobre todo en las curvas de media y alta, el auto pierde muchísima carga delantera, sobre todo. Entonces, es complejo. Hay que cambiar un poco la forma de manejo para que eso no te suceda o no perder tanto. Porque si vas pegado y querés doblar la curva normal, seguís derecho. Entonces, hay que hacer una maniobra distinta a la que estás acostumbrado siempre. Bernie, gracias de nuevo. Vinieron bárbaros estos puntos peleando o en función del campeonato. ¿Eh? Bárbaro por los kilos también, así que excelente. Gracias, gracias. Bernardo Schaber, aquí en el podio. Me queda un ratito más, Luis, para poder charlar con Andy Jacos.
2: Bueno, mientras tanto me voy al otro sector de boxes porque se preparan los protagonistas. ¡Y la clase 13 viene su final! ¡Dale, Bonano!
8: Con varios motores en marcha, como el de Franco de Benedict, que comienzan a empujar y con motor en marcha, arriba ya de su auto, Felipe Martini, todavía con la puerta abierta, Franco Martínez, mientras que le cierran la puerta a Federico Hermida. A Federico Stiegle, esto sucede en la primera parte de los boxes, con motores en marcha esperan los protagonistas de la clase 3. En 45 grados y motor en marcha, espera a Matías Cravero, comienzan a sacar del bosque, a esperar en 45 grados el auto de Franco Villabrige y empieza a haber clima de mundial. La mayoría de los equipos, sus mecánicos, con la camiseta argentina puesta.
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2: En este domingo bravo para las emociones de los argentinos. Ya tuvimos la primera, que es que Franco Colapinto volvió a sumar puntos y en Bélgica terminó en el 10º lugar. Ahora se viene la final de la clase 3 y a las 4 de la tarde la final de la Selección Nacional de Fútbol. Todos la cabeza. Ahora en esta final y después es la otra. ¡Vamos, Argentina! ¡Dale, Santibáñez!
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2: ¡Chapita!
5: Espero, Luis, a ver si se puede. ¿Con Andy? ¿Se puede, sí? Dale. Gracias. Gracias a los amigos puesta a punto. Andy, bueno, habíamos hablado, ni bien te bajaste del auto, una carrera difícil, brava para aguantarla adelante. Sí, la verdad que sí, contento con el gran trabajo de todo el cuero de competición, una carrera en donde intenté en todo momento hacer una diferencia y no pude. Lucas estaba muy fuerte en la curva 1, estaba muy fuerte adentro y bueno, tenía que trabajar para neutralizar, ¿no?, todos los ataques. Que nada, se hacía peligroso, ¿no?, principalmente en el frenaje de la curva 1. Lo que pareció un juego de equipo entre Jabri y el Conejito Valle para darle pelea a Bodanovic, al final fueron errores de uno y de otro. Era fácil cometer un error. Sí, la verdad es que estaba muy fea la pista. Llovió hoy a la mañana, ayer, y había mucho barro de la clase 2. Así que bueno, contento porque pudimos hacer una gran final, hacer todo bien y llevar la victoria. Gracias de nuevo, Andy. Gracias a vos, gracias a Oscar Coiro, gracias a todos los chicos del Turismo Carretera 2000. Y bueno, ahora a buscar una buena vuelta y festejaré. Andy Jacos, el ganador en Río Cuarto de Turismo Carretera 2000.
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2: Ya se mostró la bandera verde y comenzaron a tomar contacto con el pavimento los protagonistas de la final de la clase mayor del turismo pista aquí en Río Cuarto, Bonano.
8: Señor, bandera verde que se muestra, se va Felipe Martini, se va Máximo Di Palma, todavía no mueve ni Pesucci ni Jarapino. Esos dos ya están en la pista, se fue Marcos Coño.
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2: La carrera final de la clase mayor del turismo pista aquí en Río Cuarto está pactado a 22 vueltas o 35 minutos como máximo de duración. Es el último espectáculo de este domingo aquí.
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2: Adelante largará Franco de Benedicti, segundo lugar para Martín Chico, tercero Nicolás Pesucci, los tres ganadores de la serie. Cuarto Luciano González, quinto lugar para Alan Bujol, desde el fondo de la grilla. En la posición 27 va a largar el puntero del campeonato, Federico Hermida.
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2: Les recordamos que el próximo fin de semana estamos en el Autódromo de La Plata porque se corre una nueva fecha del TC Mouras, TC Pista Mouras, TC Pickup y TC Pista Pickup el viernes de la hora 19, del sábado a las 14 y el domingo desde las 9 de la mañana.
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2: De a poquito, pero muy de a poquito se va completando la grilla de partida. Llegaron hasta aquí 8 autos nada más a la misma. El resto está girando en este autódromo.
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2: Me voy a la grilla con Jorge Bonano.
12: Vamos adelante, llegó quien larga del segundo lugar, Nicolás Pesucci.
2: Tercero.
12: Tercer lugar, Nicolás Pesucci. No tengo el segundo cajón, ¿eh? Ah, no, Chico, el que llegó, Chico. Llegó Chico y allá viene Pesucci. Despacito, Chico, que ya llegó a su lugar, lo mismo que hace Luciano González. Luciano González, después se fue afuera, che. Porque están limpiando.
2: Sí, se fue afuera.
12: Sí, mucha tierra alrededor de Luciano González. Con las sopladoras ha traído mucho pasto y mucha tierra al sector de la grilla. Martín Chico, que está con las puertas abiertas. ¿Quién larga desde el segundo lugar?
2: Llega Matías Canapino a la grilla.
12: Gracias. Martín, bueno, la posibilidad de llevarse unos buenos puntos, hacer una buena carrera. Me parece que las condiciones de pista son las que no tuvieron en todo el fin de semana.
13: Sí, sí, una condición de pista complicada hoy a la mañana. Ahora se ve bastante seca la pista, así que nada, queremos hacer una linda final que sea entretenida para el público. Agradecerle a mis esposas, a todo el equipo por el gran trabajo que hacen. A veces tienen ingeniería, tanto como ven en casa como LCB en los motores. Así que nada, muy contento de estar acá. Agradecido, como te digo, de mis esposos que bueno, me dan la posibilidad de poder estar peleando a este nivel. La verdad que felicitar a la categoría por el gran trabajo que hacen, lindo parque de autos, un lindo circuito también muy bien presentado y bueno, esperemos que el público lo pueda disfrutar.
12: Martín, lo mejor.
13: Muchas gracias.
12: Martín Chico, quien larga desde el segundo lugar, ya está en la grilla de partida.
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2: Vuelvo a la grilla con Jorge Bonano.
12: Ahora sí llegó Pesucci, solo falta quien tiene que largar adelante. Puerta cerrada para el de Olavarría. Nico, la posibilidad de hacer una buena carrera, de llevarse puntos.
14: Sí, Sota, ¿qué tal? Buen día. Una linda chance, así que ojalá podamos aprovechar, podamos tener una linda carrera y sumar muchos puntos, que es lo que nos hace falta.
12: Las mejores condiciones de pista las tienen ahora.
14: La verdad que sí, porque ayer no estuvo nunca la pista como hoy, siempre había como una garúa. ahora está seco del todo, así que bueno, veremos con qué auto nos encontramos, ojalá que tenga un buen funcionamiento.
15: Buena carrera.
14: Dale, gracias, cariño, para todos.
15: Nicolás Pesucci.
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2: Se hizo esperar y está yendo recién ahora a la grilla de partida, que larga en la posición de privilegio. Franco de Benedetti.
17: Junto a Matías Canapino fueron los dos últimos en tomar contacto con la pista. Llega el de Necochea, estaciona el auto en el cajón de partida, todavía con motor en marcha. En algún caso toman la temperatura del neumático. Todavía con puerta, ahora puerta abierta. Pues bueno, lo mejor, la pista en las mejores condiciones de todo el fin de semana, se puede decir. Perdón. Lo mejor para esta carrera.
14: Ah, bien. Bueno, muchas gracias. La verdad es que contento de estar largando adelante. Agradecido a todo el equipo. Y bueno, creo que contamos con un auto, así que bueno, pelear. Bueno, nos jugamos la carrera.
17: Franco de Benedetti, quien larga adelante, que decide no apagar el motor. Quien larga desde la mejor posición de partida.
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2: Puerta cerrada para Luciana González, que larga desde la cuarta posición.
17: Sí, pero está abierta la del lado derecho, así que vamos por el lado derecho con el último ganador que tiene la clase 3. Luciano, primero, ¿el susto, un despiste fue?
14: Sí, me tiré para cambiar el auto y bueno, estaba frío y se quedó fuera, pero no pasa nada.
17: ¿Cómo están con el auto? ¿Bien?
14: No, bien, bien, bien, tranquilo nomás.
17: ¿No mejor?
14: Dale, gracias y bueno, vamos a Argentina en un rato.
17: Luciano González.
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2: ¿Cómo abstenerse, no, de la final del campeonato del mundo? Luciana González está a punto de largar su carrera. ¿Y cómo termina? Vamos a Argentina dentro de un rato. ¡Dale, Bonano!
17: Musol todavía con puerta cerrada. Le pregunto a Nacho Julián, ¿se puede abrir? Sí, dale, gracias. Alan, bueno, qué linda posibilidad. Una posición que siempre el turismo pista te da la chance de ir a pelear la carrera.
18: ¿Qué tal? ¿Cómo va? Buen día. Sí, linda posición expectante. Nada, hicimos una buena serie y ahora desde esa posición creo que podemos hacer una gran final. Así que bueno, vamos a pelear y a disfrutar sobre todo de estar siendo protagonista acá en la clase 3.
17: ¿La pista bien?
18: Sí, bien, por suerte ya se secó bastante. Creo que de la serie después van a ganar las distintas carreras, la clase 1, la 2, se fue secando y se fue formando la hueca, así que creo que se va a poder hacer una buena carrera.
17: Buena carrera.
18: Vale, muchísimas gracias, agradecerle a todo el equipo por el gran auto.
17: Alan Busol.
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2: Me parece que encontraron un neumático pinchado en el vehículo correspondiente a Francisco Martínez, que ya lo están cambiando. Vuelvo a la grilla con Jorge Bonano.
17: Puerta cerrada para Federico Stieglitz. Permiso, gracias. Y abre la puerta Fede del lado de adentro. Pero bueno, hacer una buena carrera en una pista que está en las mejores condiciones de todo el fin de semana, te diría.
19: ¿Qué tal? Muy buenos días para vos, para todos los que están escuchando. Sí, sin duda mejoró mucho de lo que fue en la serie. Y temprano, así que nada, estamos navegando en una muy buena posición, trataremos de ir para adelante y sumar para el campeonato.
17: Lo mejor.
19: Muchas gracias, saludos para todos.
17: Federico Sigli.
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2: ¿Qué carrerita nos espera, no? A priori estoy hablando. Porque si pensamos en función del campeonato, el puntero Federico Hermida larga en el lugar 27. El segundo del torneo, Matías Canapino, larga en la posición número 12. Y otro de los protagonistas del torneo, Felipe Martini, larga desde el puesto número 20.
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2: Vuelvo a la grilla con Jorge Bonano.
15: Puerta abierta para Matías Travero. Mati, bueno, ¿todo bien antes de largar?
20: Hola, sí, todo perfecto. La pista ya se afecta en todos los sectores, así que a concentrarse ahí rápido y avanzar.
15: Mati, buena carrera.
20: Gracias.
15: Matías Cravero.
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2: ¡Dale, Bonano, en la grilla! ¡La seguimos recorriendo!
15: Pinche algo, puerta abierta. Mirá que ya en la serie dieron vuelta una situación que era difícil.
20: Tota, buenas tardes, sí, tal cual. Tenemos un gran auto para ir para adelante, los nuestros son los domingos, así que hay que aprovechar que tenemos gran ritmo. Y bueno, ahora la condición es totalmente seca, así que es cuando mejor funciona el auto en el fin de semana y vamos a ir para adelante.
15: Lo mejor.
20: Muchas gracias, un abrazo.
15: Martín Chialgo, que está con la puerta abierta, y aprovecho que tiene la puerta abierta Marcos Coniu. No veo carteles hacia adelante, así que aprovecho con el de los Molinos. Siempre que hay que largar entre los 10, el pista te da la chance de ir a pelear la carrera, Marcos. Buenas tardes.
20: Buenas tardes para vos, para el saludo. Sí. Tenemos buen auto en piso seco, así que bueno, vamos a priorizar eso y ojalá se dé una linda carrera para cerrar un gol.
15: Gracias.
20: Un saludo a todos.
2: Marcos Coniu, desde la décima posición, larga, Francisco Martínez. Dale, Bonano.
15: Que tiene la puerta abierta, que rotaron los neumáticos hace un ratito. Y siempre entre los 10, cuando largas en el pista, la chance de la carrera está también.
21: Bueno, buenas tardes para todos. Sí, sí, la verdad que sí, estamos ganando en una buena posición. Vamos a tratar de avanzar y sumar buenos puntos.
15: ¿La pista bien?
21: Sí, sí, la pista pareciera estar ya en condiciones normales, así que vamos a tratar de hacer una buena carrera.
15: Lo mejor.
21: Muchas gracias y saludos para todos.
15: Francisco Martínez, cuando aprovecho porque tiene ya la puerta abierta, quien larga a un costado detrás, Martín Alesi. Otro que, Martín, bueno, aprovecharlo de la serie y esto los deja bien posicionados para la final.
20: Bueno, buenas tardes. Sí, la verdad que demostramos el potencial en la serie, pudimos avanzar y posicionamos a vernos.
15: Lo mejor, buena carrera. Justo le hablan por la radio. Le decía que lo mejor, buena carrera.
20: Bueno, muchas gracias, saludos.
15: Martín Alesi. Y voy con quien larga décimo segundo, Matías Canapino. Por ahora no hay carteles para la final. Puerta cerrada. Mati, bueno, la chance de sumar puntos y hacer una buena carrera. Tus rivales del campeonato están largando muy atrás.
20: Wow, buenas tardes. Sí, así es. Los dos rivales más directos están hablando atrás. En nuestro caso logramos 12. No venimos teniendo el potencial que queremos. Pero bueno, igualmente intentaremos avanzar en la final, sumar buenos puntos y obviamente no olvidarnos de los rivales que están hablando adelante, que se pueden prender el campeonato también.
15: Se van a encontrar con una pista, o ya se encontraron con una pista que no la tuvieron en todo el fin de semana, estas condiciones.
20: Ah, tal cual. Venimos de pista húmeda, seca, semiseca. Ahora está bastante seca. Tiene lugares que tiene manchas de humedad, pero seguramente se va a ficar todo.
15: Gracias, Mati. Gracias. Matías Canapino.
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2: Bueno, todavía no hay carteles, por lo tanto tenemos la oportunidad de seguir recorriendo la grilla de partida de la final de la clase 3 del turismo pista aquí en Río Cuarto con Jorge Bonano.
15: Gabriel larga del décimo tercer lugar. Puerta cerrada, que se la abro. Bueno, Franco, la oportunidad de llevarse puntos y hacer una buena carrera.
20: Hola, ¿cómo va? Sí, tenemos que avanzar un poco, sumar puntos. Retrotamos la clasificación en la serie, así que con las dos condiciones complicadas, pero en este caso se quedaba muy bien, así que bueno, vamos para adelante.
15: Y estas las condiciones ahora, la mejor condición del fin de semana.
20: Sí, tal cual, así que bueno, vamos por eso.
15: Franco, gracias.
20: Gracias a vos.
15: Franco Villabrille, quien larga desde el decimotercer lugar. Le cierro la puerta, detrás de él, Marcelo Marchese. Va de decimocuarta posición. La recorro la grilla porque todavía no hay carteles.
2: Pero prontito van a aparecer, te aviso.
15: Mientras tanto no hay. Marce, bueno, una linda chance de llevarse puntos en una carrera que va a ser durísima.
20: Sí, sí. Buenas tardes a todos. Vamos a estar tranquilos, vamos a tratar de nosotros, vamos a hacer nuestra carrera, pero necesitamos sumar, terminar la carrera, dar todas las vueltas, así que vamos a tratar de ser prolijos la primera vuelta.
0: y esperar a ver el desarrollo de la carrera. Es la primera vez que vamos a estar en igual de condiciones, porque siempre que salíamos la tanda nuestra había mucha disparidad con el tema del curso. Así que bueno, vamos a ver cómo podemos resolver la final.
3: Lo mejor.
0: Muchas gracias, saludos a todos.
3: Marcelo Marchese.
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2: De los cinco de adelante, el mejor posicionado para alargar. De los cinco de adelante del campeonato, digo. El mejor posicionado para alargar es Federico Stiegli, que lo hará. Desde la sexta posición, se ponen en marcha los motores, Bonano.
23: A orden, a despejar la grilla de partida, en marcha los motores. Por ahora no aparece el cartel de 5, pero la grilla comienza a despejarse.
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2: ¡Apareció el cartel!
23: ¡Cartel de 5 que se muestra! ¡Queda la marca prácticamente despejada! ¡Quedan algunas promotoras como en el auto de Stiegli, como en el auto de González, como en el auto de Benedetti que larga adelante! ¡Lo mismo se baja con el de Martín Chico! ¡El cartel de 5 que está arriba para la final de la clase 3 del Turismo Pista! ¡Abajo el cartel de 5! ¡Arriba el cartel de 3!
2: ¡Que bajen el cartel de 3! Que pongan el de uno y en forma inmediata que salga la bandera verde.
23: Cartel de tres abajo, cartel de uno arriba. Casi mueve Franco de Benedetti para irse. Ahora sí, la verde que flamea. Hay vuelta previa para la final del año, para la sexta final del año de la clase 3 del Turismo Pista.
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2: Lentito, lentito, como hizo en la serie. Viene haciendo la vuelta previa Franco de Benedictis, a tal punto que Martín Chico le gana la ansiedad y lo pasa, y ahora acelera. Franco de Benedictis presenta el ordenamiento de partida.
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2: Adelante largará Franco de Benedetti, segundo lugar para Martín Chico, tercero Nicolás Pesucci, cuarto Luciano González, quinta posición de partida para Alan Muyol, sexto Federico Stiegli, séptimo partida Matías Cravero, octavo Martín Chalo, noveno Marco Coñú. Desde el décimo lugar largará Francisco Martínez, un décimo Martín Alessi, décimo segundo Matías Canapino, décimo tercero Franco Villabrile, décimo cuarto Marcelo Marchese, décimo quinto Emanuel Aló, décimo sexto Luciano Farroni, décimo séptimo Dino Casiano, décimo octavo Sebastián Di Vela, décimo noveno Ramiro Buenaga. Desde el lugar 20 partirá Felipe Martini, desde el puesto 21 Jonathan Baldinelli, desde el lugar 22 Andrés Calderón, desde el puesto 23 Marco Flores, lugar 24 para Nicolás Benito, puesto 25 para Mariano Lallén, desde el puesto 26 largará Franco Faure, vigésimo séptimo el puntero del campeonato Federico Hermida, vigésimo octavo Máximo de Palma.
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2: Y ya pasaron los de adelante por la curva de la tranquera.
0: Lo hizo Benedicti, lo hizo Martín Chico, lo hizo Nicolás Pesucci. Pasaron todos con normalidad, Luis, la novedad. Lo que era un rumor hasta hace un ratito, ahora está confirmado por compresión, excluido el ganador de la clase 1, Adriano Viña.
2: Excluido Adriano Viña cuando tiene problemas. Sebastián Di Vela, que debía largar en el 18º puesto.
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2: El auto de seguridad que ya se guardó. Y Franco de Benedictis, que moviendo izquierda y derecha, va a buscar su lugar en la grilla de partida y muy cerquita de él. Haciendo lo propio Martín Chico y lejos. Julio Lavarría, Nicolás Pesucci, que va derechito y moviendo izquierda y derecha. El de San Pereira, Luciano González, se viene. La largada de la sexta final del año de la clase mayor del turismo pista en Río Cuarto.
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2: Lentamente va llegando a la llave que le corresponde detenerse. El de Necochea, Franco de Benedictis, hace lo propio. Martín Chico, idéntica situación para el de Olavarría. Nicolás Pesutti, serán 22 vueltas de carrera, 35 minutos como máximo de duración.
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2: Los de adelante ya están posicionados, cada uno en el lugar que le corresponde. Empiezan a detenerse los del medio del pelotón y todavía siguen pasando frente a nuestra cabina. Los del fondo, señoras y señores, se viene la largada.
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2: Ahora sí, todo dispuesto, solo nos resta guardar desde el fondo de la grilla que se muestre la bandera verde para que el semáforo tenga colores y a partir de allí debemos esperar 22 vueltas para conocer el ganador de esta sexta final del año de la clase 3 del turismo pista. Todavía la verde en el fondo que no flamea. Ahora sí, la verde en el fondo que se muestra el semáforo que tiene colores. Se larga la final de la clase 3 en Río Cuarto, rojo, verde.

0: No se escapa nada. En los primeros metros de carrera, Franco de Benedicto y de Martín Chico siguen peleando. Pesucci y Luciano González, tercero. Luciano González.
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0: Y se escaparon los dos de adelante y van a desembocar en la recta principal y vienen para cumplir la primera vuelta de carrera. Y gana Franco de Benedicti, segundo lugar para Martín Chico, tercero Luciano González. Hay nuevo cuarto, es Alan Puyol, quinto lugar para Nicolás Pesucci, sexto Federico Stiglitz, séptimo Matías Cravero, octavo Marcos Coño, noveno aparece Martín Chalvo, décimo Matías Canapino.
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0: Intenta dispararse en la punta de la carrera. Franco de Benedicti por ahora lo está logrando de Martín Chico, y Chico hace lo propio con Luciano González. Luciano González tiene cerquita Alan Bujol.
2: La curva de la tranquera se escapa de Benedicti de Chico. Chico 4, alto sobre González, González 3. Sube Alan Bujol, que tiene la presión de Federico Stiglitz. Adelante siempre Franco de Benedicti.
0: Quedó a un costado de la pista Marcelo Marchel. Se van a desembocar en la recta principal, vienen para marcar la segunda vuelta de carrera. Auto de seguridad. La carrera se neutraliza.
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0: Con dos vueltas de carrera, la misma está neutralizada. Gana Franco de Benedicti, segundo lugar para Martín Chico, tercero Luciano González, cuarto Alan Bujol, quinto Federico Stiegli, sexto lugar para Nicolás Pesucci, séptimo Marcos Coñó, octavo Matías Caravero, noveno Matías Canapino, décimo lugar para Martín Chialvo, undécimo Franco Villabril, décimo segundo Emanuel Aló, décimo tercero Luciano Farroni, décimo cuarto Felipe Martini, décimo quinto Jonathan Baldinelli, décimo sexto Francisco Martínez, décimo séptimo Martín Alessi, décimo octavo Dino Casiano, décimo noveno Marco Flores en el lugar 20. Aparece Ramiro Buenaga, puesto 21 para Franco Fabré, lugar 22 para Andrés Calderón, puesto 23 para Federico Hermida, vigésimo cuarto Máximo Di Palma, vigésimo quinto Nicolás Benito. Carrera neutralizada.
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0: ¿Y cómo viene el auto de seguridad, Chapita?
2: Apagó las luces, se viene el relanzamiento.
0: Se va a relanzar la carrera de sí. Es momento de acelerar el Franco de Benedicti, juntitos todos. No le dan ni medio metro de diferencia, casi vienen tocándose, como que lo empuja Martín Chico a Franco de Benedicti. Se entraron en el último curvón y se aceleró el Necochea a la recta principal. Un auto a favor de Franco de Benedicti sobre Martín Chico, un auto a favor de Chico sobre Luciano González. La bandera verde que se agita. Tres vueltas cumplidas, se escapan los dos de adelante de Benedictis y Martín Chico del tercero, que es Luciano González, que le hizo diferencia a Alan Bujol.
2: Puede hacer diferencia, Stiegli, el frenaje en el final de la recta larga, va por afuera Martín Chico, por adentro de Benedictis.
3: Necochea aguanta con la cuerda de Benedetti. Martín Chico queda por afuera y aguantó la posición. El de Necochea, ya transitaron la curva hacia la derecha después de la recta larga y ahora en la pequeña recta que lo va a dejar en curva hacia la izquierda de Benedetti. Manda, va por el medio de la calle, se defiende de Martín Chico que intenta meter el auto por afuera para que le quede la cuerda a la próxima curva.
0: Y va por afuera Martín Chico y quiere sacar ventaja. Luciano González por adentro ahora. La cuerda le queda a Martín Chico.

0: quiere aprovechar el hueco Luciano González.
1: Es el nuevo líder, pero por adentro quiere buscar a Domenech de nuevo. Luciano González es el nuevo puntero. Segundo Domenech. Tercero Martín Chico. Cuarto Alan Mujor. Quinto Federico Stieglitz. Ahora gana Luciano González.
0: Le dice que quería aprovechar el hueco. Esa parada y lo logró y capturó a la punta de la carrera. Cuatro vueltas cumplidas para el nuevo líder, para Luciano González, para el nuevo segundo Franco Benedicti, tercero Martín Chico, cuarto Alan Mujol, quinto Federico Stieli, sexto Nicolás Pesucci, séptimo Marco Coño, octavo Matías Canapino, noveno Matías Cravero, décimo lugar para Martín Chialvo, Felipe Martínez aparece, décimo cuarto Federico Hormida, vigésimo segundo.
2: Que de la recta larga intentó de Benedicti, fue ir por afuera, no pudo sobrepasarlo y ahora le quiere cambiar la maniobra. A la salida, la curva será hacia la izquierda. Aguanta de González, que tiene la cuerda doblando hacia la izquierda. De Benedicti por afuera, no le afloja, medio auto a favor de González. Cuando por adentro, quiere ir Busol ganando la posición a Chico. Chico se defiende.
0: Va por adentro de Benedicti, le ganó la cuerda. Y ahora le cambia la maniobra a Luciano González en una misma línea. La cuerda es para de Benedicti porque tienen que doblar a la izquierda.
1: La tranquila de Benedicti, nuevamente puntero. Segundo está Luciano González, va por adentro Alan Mujol, Cuyoso es el tercero, cuarto Martín Chico, de Benedicti gana ahora con dos autos sobre su escolta, Luciano González.
0: Vienen para marcar el quinto giro para que estemos a 17 vueltas del final y se separó de Benedicti de Luciano González y ese hizo lo propio del tercero. Quizá la mucha el cuarto Martín Chico, quinto lugar para Federico Stieli, sexto Nicolás Pesucci, séptimo Marco Coño, octavo Matías Canapino, noveno Matías Cravero, décimo lugar para Luciano Farrone.
2: Penar de Benedicti con la presión de González, González va por afuera, por adentro quedó Busol, Busol casi le gana la corra y se la ganó y ahora tienen que salir pisados toda esta pelea por el segundo lugar, lo aprovecha de Benedicti para hacer diferencia en la punta, con mucha, pero diferencia al fin para doblar hacia la izquierda, González segundo, Busol lo aguanta Stieli, que es el nuevo cuarto, y pelean Chico y Pesucci, Pesucci va a ser el nuevo quinto.
0: Pierde lugares Felipe Martínez, los gana Federico Hormida, que se aparece décimo séptimo en el clase.
2: Y Benedicti salió de la tercera curva en cara a la próxima hacia la izquierda, la curva de la tranquera por el de Necochea con un auto y medio sobre Luciano González, que se ha escapado del tercero Bullol, que se ha escapado de Federico Stieli, que tiene la presión de Nicolás Pesucci y ese de Martín Chico que quiere recuperar lugares.
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0: Seis vueltas cumplidas para Franco de Benedicti, para Luciano González, 57 centésimas la diferencia. Para el tercer Lucio, el cuarto Federico Stieli, quinto Nicolás Pesucci, sexto Martín Chico, van a la una.
2: El frenaje para De Benedicti, que empieza a frenar y a doblar hacia la derecha. González lo tiene que aguantar a Busol, Busol, Stieli, Pesucci, Pesucci, a Martín Chico cuando quiere ir Canapino por afuera para ganarle la posición a Matías Cravero, le pone el auto a la par y Cravero se defiende con la cuerda. El puntero doblando hacia la izquierda para meterse en la parte más trabada, tiene tres autos de diferencia sobre González, este no tiene nada sobre Busol, ya Matías Canapino le ganó la posición a Matías Cravero.
0: Hay nuevo octavo de la carrera, es Matías Canapino, Franco de Benedicti tiene la punta y leve luz sobre Luciano González.
1: La tranquila para de Benedicti que lo tiene adelante rezagado al lado, medio auto sobre Luciano González, González con la presión de Alan Mujol, Alan Mujol con la presión de Federico Stieglitz. Esos cuatro están separados del resto en el curvón hacia la derecha, los cuatro de adelante.
0: Le dije que se venía retrasando y abandona. Felipe Martínez tiene problemas también. Franco Villabril es cuando Franco de Benedicti cumple la séptima vuelta y gana por medio segundo sobre Luciano González, pegadito a él. Aparece Alan Mujol, pegado a Alan Mujol, Federico Stieli.
2: La pelea y va Mujol, saca el auto hacia afuera, le van a frenar cerquita Franco de Benedicti, tiraron juntos. Mujol y González, González parrado a la cuerda, llega a la cola de Benedicti y nada más que eso, pero le cortaron distancias al líder que salió mejor pisado en curva hacia la derecha cuando le muestra la bandera azul a Emanuel Aló, que viene delante de los punteros, empieza a transitar la curva hacia la izquierda. Ya el puntero Franco de Benedetti, presiona Busol. Sobre el segundo González, con eso de Cieli, quedó lejos Marcos Coñú, que dio cuenta del chico. Chico ahora se defiende de Matías Carapino.
0: Y la pelea está por el primer puesto, son cuatro de Benedetti, Luciano González, Alan Busol y Federico Cieli.
1: Cuatro juntitos.
0: Para, quedó encajado en la leca el puntero del campeonato Federico Armida. Es probable que salga el auto de seguridad. Dale, chapita.
1: Los cuatro de adelante en el curvón, escapados de Coñu, que es el quinto.
0: Vienen para marcar la octava vuelta de carrera. Para que estemos a 14 del final, ya sacaron del lugar incómodo que había quedado el auto de Federico Armida. 8 vueltas para Franco Benedetti, para Luciano González, para Alan Busol, para Federico Stiegli. Los cuatro de adelante separados por 1:24.
2: Coño, que recibe la presión de Chico y Chico, la de Matías Canapino. Llegará el momento de frenar para el puntero, para Franco Benedetti. Frena, doblate a la derecha. Y Busol está más cerca de Luciano González que Luciano González del puntero. Stiegli sí por afuera, con Alan Busol, y el chaqueño tiene que defender la tercera posición. Vuelven a mostrarle a bandera azul a Manuel Alú en curva hacia la izquierda, está el líder, el puntero Franco de Benedetti, que tiene diferencia sobre González. González se sacó de encima a Busol, que se defiende de Stiegli.
0: Hay nuevo sexto de la carrera, porque Matías Canapino dio cuenta de Martín Checo. Los cuatro de adelante se separan del resto.
1: Salieron de la tercera curva, encaran la próxima hacia la izquierda, curva de la tranquera para de Benedetti, con cuatro autos de diferencia sobre González, que se escapó de Busol, que no lo pasa bien. Pequeño bloqueadito, salió algo de humo de la parte trasera de Busol, y aguanta Stiegli. Va Stiegli por afuera, por adentro Busol, y Stiegli por afuera quiere ser el nuevo tercero.
0: Intenta dispararse, por ahora lo está logrando Franco de Benedetti. Se aguanta el tercer lugar Alan Busol, segundo Luciano González. Se estira las diferencias, 64 centésimas, lejos de los dos de adelante, mano a mano por el tercer lugar, entre Alan Busol y Federico Stiegli.
2: Por adentro y ahora va hacia afuera, y la misma situación para quien vienen por detrás de ellos, con un Matías Canapino. El puntero de Benedetti frena doble hacia la derecha, va a salir a la pequeña recta que lo va a depositar en curva hacia la izquierda. No le afloja Stiegli, Alan Busol lo iguala la posición y va por afuera, y le va a quedar la cuerda a Stiegli cuando tengan que doblar hacia la izquierda en curva hacia la izquierda. Ya está el puntero de Benedetti, está González, Stiegli va a ser el nuevo tercero. Stiegli en curva hacia la izquierda, no le afloja un...
0: No le afloja por adentro. Alan Busol, pelean por el tercer lugar y va de Federico Stiegli. Le gana la posición, el nuevo tercero, cuarto Alan Busol, el nuevo quinto es Matías Canapino.
1: Se viene Canapino. Stiegli, nuevo tercero, no se lo puede sacar de encima a Busol. No le puede marcar diferencia. Y se les viene Canapino. Adelante siempre Franco de Benedetti. Cuatro autos sobre su escolta Luciano González.
0: La recta principal, vienen para marcar el décimo giro para que estemos a 12 vueltas del final. Se escaparon los dos de adelante. Es mano a mano por la punta entre Franco de Benedetti y Luciano González. 59 centésimas entre ambos. A más de 2 segundos y medio está Federico Stiegli, que tiene la presión de Alan Busol. Se acerca a ellos, pero todavía no puede entrar en la lucha Matías Canapino.
2: Rápido Matías Canapino, porque se pelean Stiegli defendiendo la posición con Busol, que lo ataca de Benedetti. Salió de curva hacia la derecha y tiene que ir a buscar la próxima, que será hacia la izquierda. Mantiene diferencias sobre Luciano González. Los dos ya están en curva hacia la izquierda para meterse en la parte más trabada. Frida Stiegli con la presión de Busol, ellos se pelean y está mucho más cerca Matías Canapino, mientras tiene que aguantar Matías Gravero a Manicola Pesucci.
0: Definitivamente se escaparon los dos de adelante para entre ellos buscar la carrera. Dale, chapeta.
1: Oh, tranquila para Franco de Benedetti con 3 autos de distancia sobre Luciano González, mucho más atrás. Aparece Stiegli, que ahora sí consigue marcarle una diferencia de 3 autos a Alan Busol, y no termina de prenderse en esa pelea Matías Canapino. Adelante siempre el de Necochea. Franco de Benedetti que viene a buscar la recta principal.
0: Y se van a juntar en el final de la...
1: Canapino, adelante siempre el de Necochea. Franco de Benedetti que viene a buscar la recta principal.
0: Y se van a juntar en el final de la recta. 11 vueltas de carrera. La mitad se nos fue, otro tanto tenemos para ver. Se acortan las distancias entre los dos de adelante, Franco de Benedetti y Luciano González. 38 centésimas entre ellos.
2: Sale Benedetti para frenar después de la recta larga, al final de la recta y doblar hacia la derecha. un auto y medio de diferencia sobre Luciano González. Los dos doblando hacia la derecha y no se molestan. El que sí molesta es Ujol, porque lo ataca Cieli. Cieli se defiende y Matías Carapino le saca corta, que está muy...

0: mucho más cerca que en la vuelta anterior. La curva hacia la izquierda para transitarla ahora para el líder, para Franco de Benedetti, con Luciano González más cerca, se viene Canapino. Y en el quinto lugar es más rápido de los dos de adelante.
1: Y se va a prender en la lucha por el tercer lugar Federico Stigli, Alan Bujol y Matías Canapino separados adelante para definir la carrera. Franco de Benedetti. ¡Luciano González!
0: Benedetti con González mucho más cerca que en la vuelta anterior. En este lugar salieron de la curva de la tranquera. Van para el curvón, medio auto hay. Entre Benedetti y Luciano González. González salió bien pisado. Casi que lo empuja el de Necochea en la pelea por la punta.
1: Y van a desembocar en la recta principal y van a salir juntitos, pegaditos. Franco de Benedetti y Luciano González, 12 vueltas de carrera. Para de Benedetti, para Luciano González, no intenta nada. Recién ingresaron en la recta principal. Ahora dejan la zona de boxes. Están pegaditos primero y segundo, van a la una.
0: Frenar para Franco de Benedetti, le pone presión González. Nada más que eso, Lo presiona y lo acompaña, intentando escaparse por más diferencia de los dos que tiene por detrás porque se pelean. Tiene que aguantar las posiciones, tiene sobre Bujol. Ya Canapino está con ellos, la curva hacia la izquierda. Que lo espera al puntero, que empieza a frenar, a doblar hacia la izquierda. Mantiene la diferencia de dos autos a favor de Benedetti sobre Luciano González. Más allá, el de esta Pereira sale mejor pisado. Retiene el tercer lugar, Stigli, ataca Bujol. Canapino va con ellos.
1: Ya está Matías Canapino para pelear con Stigli y Bujol. Los dos de adelante en otra historia, mano a mano.
0: Entre Franco de Benedetti y Luciano González, primero y segundo separados por dos autos. Ya salieron de la curva de la tranquera y Stigli tiene que aguantarlo a Bujol. Y los autos más atrás está Matías Canapino. Va por el curvón, estira la frenada de Canapino. Y así que Bujol, que no le da respiro a Federico Stigli en la pelea por el tercer lugar.
1: Tan correctito lo traía Luciano González a Franco de Benedetti que se le movió la trompe casi pierde del auto. 13 vueltas de carrera. Para Franco de Benedetti, para Luciano González, 41 centésima la diferencia, lejos de ellos, va Federico Stigli pegadito a Alan Bujol, ya está Matías Canapino.
0: Un soldado detrás de Stigli, saca el auto hacia afuera, los dos tendrán que frenar para doblar hacia la derecha, al lugar en la curva de retome que ya están los dos de adelante manteniendo diferencia. De Benedetti con Luciano González van a tener por delante de Manuel Alo, que le vuelven a mostrar la bandera azul, la curva hacia la izquierda, para transitar la de Benedetti, mantiene la diferencia sobre González, no son muchas, pero diferencia al viniendo doblando hacia la izquierda y sin diferencia, Stigli se defiende de Bujol, con ello está Matías Canapino, lejos está Matías Cravero.
1: Cada vez más cerca de Benedicti, de Manuel Aló. Manuel Aló que viene a buen ritmo de carrera, pero está adelante de los que pelean la punta.
0: Curva de la tranquera para Franco de Benedicti, un auto y medio sobre Luciano González. Busca Stigli que es tercero, le sigue dando pelea a Alan Bujol y en el baúl de Bujol está Matías Canapino. En una baldosa, Stigli, Bujol y Canapino.
1: Correcta principal para los dos de adelante. Para Franco de Benedetti lo trae cortito. Luciano González hasta aquí. No intentó de firme en las últimas 5 vueltas Luciano González, sino acompañó a de Benedetti para escaparse de los que tienen detrás.
0: La recta larga que tiene principal tiene que transitar la de Benedetti. Mantiene la diferencia sobre González. La pelea por el tercer lugar. Lo tiene Stigli. Bujol que busca por adentro y lo puede. Se cierra y se guarda detrás del tercero. Y tiene que transitar ahora la curva hacia la derecha. Y con ello está Matías Canapino. Mientras que el puntero de Benedetti comienza a transitar la curva hacia la izquierda. El frenaje para de Benedetti con dos rezagados por delante. Tanto a Lavallén como Emanuel Aloy. La presión que le pone Luciano González. Ahora Stigli. Le hizo un auto diferencia a Bujol, este no tiene nada sobre Matías Canapino.
1: Bueno, y ahora será cuestión de pasar los rezagados. Vamos a ver qué sucede. Uno de ellos se corrió y el otro ahora también sin problemas. Siguen definiendo la carrera Franco de Benedetti y Luciano González.
0: Camino liberado ahora para de Benedetti con dos autos sobre Luciano González. Más atrás aparece la pelea entre Stigli, Bujol y Canapino. Se van corriendo Lavallén y Aló. Siguen peleando. Ahora en este caso, Bujol aguantándolo a Matías Canapino.
1: En el curvón da la impresión que lo empuja Luciano González a Franco de Benedetti que cumple 15 vueltas de carrera, 7 y se termina. Gana el de Necochea, segundo lugar para Luciano González, tercero Federico Stigli, cuarto Alan Bujol, quinto Matías Canapino, sexto Matías Cravero, se Sexto Jonathan Maldinelli, octavo Francisco Martínez, noveno Martín Chico, décimo lugar para Luciano Farroni.
0: Sí, le llegó el final de la recta muy cerca Luciano González a De Benedictis, no intentó nada, lo acompañó y salieron juntitos para ir a buscar lo que será la próxima curva hacia la izquierda. Curva hacia la izquierda, no existen diferencias, lo empuja Luciano González. A Franco De Benedictis son primero y segundo, quedó del rezagado detrás de ellos que se manó la luz, mientras que Tiegli tiene que aguantar la Busoni y quiso aprovechar la maniobra. Matías Canapino a la parte trabada para los adelante puntos.
1: Ay, lo que se viene, porque restan exactamente 6.5 vueltas para el final, porque De Benedictis y González tienen una deuda pendiente de la serie.
0: Los dos adelante sin distancia, peleando por la punta y mucho más atrás sin distancia, Stiegle, Bullón y Canapino peleando por la tercera posición.
1: La recta principal para Franco De Benedictis, que domina desde el mismo inicio de la carrera. Para Luciano González se juntan los dos de adelante, lejos de ellos el tercero Federico Stiegle, que tiene pegadito Alan Bullón, que tiene un auto sobre Matías Canapino.
0: Ahora el momento de frenar, en lo lanzado empieza a frenar Franco De Benedictis, lo acompaña Luciano González. Atención que está más cerca Stiegle, trompo de Stiegle, entró pasado Stiegle, va a la tierra, pierde el tercer lugar, el nuevo tercero es Bullón, cuarta posición para Matías Canapino. Frena el puntero para doblar hacia la izquierda, lo hace De Benedictis, casi que lo empuja González, empieza a transitar la curva hacia la izquierda Bullón con la presión de Canapino.
1: Juntito los dos de adelante, no le da respiro Luciano González a Franco De Benedictis en la punta de la carrera.
0: Salieron juntitos los dos de adelante de la tercera curva y ahora encaran la curva de la tranquera. No hay ni un cuarto de auto entre De Benedictis y González, primero y segundo, y ahora la pelea también es por el tercer lugar, entrando al curvón entre Alan Bullón y Matías Canapino. Intenta ir por adentro Luciano González, defiende la primera posición De Benedictis.
1: Ojo que las maniobras defensivas de De Benedictis le están haciendo perder tiempo a los dos, y de a poquito le acortan los que vienen peleando en el tercer lugar. Igualmente estamos a 5 vueltas del final. Gana De Benedictis, segundo Luciano González, tercero Alan Bullón, cuarto Matías Canapino, quinto Matías Cravero, sexto Jonathan Maldinelli.
0: Sale la recta larga para que frene De Benedictis, para que frene Luciano González, lo acompaña y va Matías Canapino por afuera, Bullón por adentro, son tercero y cuarto, no le afloja el de Arrecife, el Chacquinho resiste, lo va a aguantar por afuera, y si lo aguanta por afuera, la próxima curva será hacia la izquierda, y la cuerda será para Matías Canapino. El puntero De Benedictis dobla hacia la izquierda, intenta ir por afuera Luciano González, medio auto a favor de Benedictis, pelea en la primera posición, por ahora De Benedictis aguanta, ya Matías Canapino tercero.
1: Tercero Matías Canapino, y se siguen peleando en la punta, a este ritmo, en 2 vueltas más llega Canapino a la cola de Luciano González.
0: De la tranquera por el puntero De Benedictis, como en la vuelta anterior, sin diferencias sobre Luciano González, frente de Necochea, encara el curvón hacia la derecha, casi que lo empuja González, se les viene de poquito Matías Canapino, que le ganó a Bullón y apenas le hizo un auto y medio. ¿Quién ahora está cuarto?
1: La recta principal, 18 vueltas de carrera, 4 y se termina, y Franco De Benedictis domina, y Luciano González está segundo, 37 centésimas la diferencia, a medio segundo de los dos ya está Matías Canapino, cerquita del Alan Bullón.
0: Canapino pareciera tirar juntos para cortarle a los dos de adelante, empieza a frenar De Benedictis, frenó un cachito antes De Benedictis, todo hacia la derecha, lo hace con Luciano González, le va a permitir a Matías Canapino y a Bullón achicar distancia con ellos. La próxima curva será hacia la izquierda, la pequeña recta que ya la transitan, curva hacia la izquierda para De Benedictis, para González, que él lo empuja. Canapino, 3 autos por detrás con la presión de Alan Bullón.
1: Si González le busca de firme a De Benedictis, y De Benedictis tiene que hacer maniobras defensivas, van a definir en las últimas 2 vueltas los 4 juntos.
0: Salieron de la tercera curva, De Benedictis doblando un poquito más ancho que Luciano González, aquí no hubo posibilidad de sobrepaso, hay un auto y medio a favor del piloto de Necochea, que frena, que dobla hacia la derecha en el curvón, acá más rápido González, casi que lo empuja, y se cierra la pelea también por el tercer lugar entre Matías Canapino y la Muyol.
1: Y ahora perdieron un poquito de contacto ellos dos con los dos de adelante. Con De Benedictis y González, la recta principal. 19 vueltas, 13 y se termina. Incierta definición, porque Franco De Benedictis gana. Porque Luciano González está solamente a 26 centésimas, porque medio segundo detrás aparece Matías Canapino. Le muestra el auto por afuera Luciano González a De Benedictis.
0: Auto por afuera y se va a tener que guardar. Y De Benedictis frena antes, lo neutraliza en el mitad de la curva. Le permite a Canapino y a Ausol estar detrás de del auto del piloto de San Pereira. Salieron de la curva número uno, empezaron a transitar ahora lo que es la pequeña recta y la curva hacia la izquierda. Se juntan De Benedictis, González, Canapino y Ausol. Se van a juntar los cuatro.
1: Ahí está lo que le decían, dos vueltas más, le dije. Están los cuatro peleando la punta. Bueno, esto es lo que pasa ahora. De Benedictis que la aguanta.
0: Curva de la tranquera para De Benedictis, que muestra el camino sin diferencia sobre Luciano González, que le lleva dos autos a Matías Canapino. Y Canapino nada. Ahora mucho le da frenado, se van a juntar y frenan y doblan hacia la derecha y se juntan De Benedictis y González, Canapino y Mucho, los cuatro de adelante doblando hacia la derecha.
1: Y van a desembocar en la recta principal y van a marcar la vuelta número 20 para que estemos a los giros del final. La recta principal para De Benedictis, para Luciano González. Salió pegadito a él Matías Canapino, cerca a la Mucho, va Canapino por afuera.
0: De la recta por afuera con González por delante, casi que ahora lo empuja ahí sobre De Benedictis, quedó un poco más retrasado a la Muzol. El frenaje para De Benedictis, González vio la cuerda, mandó por adentro, va a ser el nuevo puntero, ya es puntero Luciano González, que mandó por adentro dando cuenta de Benedictis, entró pasado y ahora De Benedictis le devuelve la maniobra y ese vuelve a recuperar la primera posición. De Benedictis manda, González defiende ahora con Canapino, se juntan con Muzol, son cuatro para pelear la punta.
1: Volvió a tener la punta Franco De Benedictis, segundo lugar para Luciano González, tercero Matías Canapino, otra vez está con ellos a la Mujol.
0: Cuatro juntitos saliendo de la tercera curva, encaran la próxima, la de la tranquera hacia la izquierda con De Benedictis adelante. Soldado González que le lleva dos autos a Matías Canapino, que le lleva uno a la Mujol, y van para el curvón. Frena De Benedictis con medio auto sobre González, que acelerando de mitad de curva en adelante se despega un par de metros de Matías Canapino, que acelerando y hace dos autos al cuarto Mujol.
1: Y van a entrar en la última vuelta, señoras y señores. Todo nada a partir de ahora, última vuelta de carrera para Franco De Benedictis, para Luciano González, para Matías Canapino, para Alan Mujol, están en los tendidos.
0: Franco De Benedictis con tres autos sobre Luciano González, Luciano González que se defiende de Matías Canapino, de todas formas van a llegar a la cola del piloto de Necochea cuando tengan que frenar y doblar hacia la derecha, frenaje doblando hacia la derecha, se juntaron los cuatro de adelante, ya salieron a la pequeña recta que los va a dejar en curva hacia la izquierda, manda De Benedictis que transita ya la curva hacia la izquierda doblando y pegadito de los Luciano González, pegado González, lo hace Canapino, pegado a Canapino a Lambuzón, la próxima curva será hacia la derecha. De Benedictis manda y no se puede escapar,
1: y en el último curvón no vas a hacer nada González, me imagino, porque daba la impresión que en las vueltas anteriores lo empujaba De Benedictis.
0: Curva de la tranquera para Franco De Benedictis, intenta meter el auto, no puede. Luciano González que se despegó de Matías Canapino, que sigue teniendo la presión del cuarto. Alan Mujol, Melo Corbón hacia la derecha recorrido. A González por adentro, no pudo con De Benedictis.
1: Les dije, intentó por adentro. Luciano González se aguanta la punta. Franco De Benedictis y se viene el final. La recta principal, la bandera, cuando va a ganar Franco De Benedictis. Ganó, segundo lugar para Luciano González, tercero Matías Canapino, cuarto hola Mujol, triunfo para Franco de Benedictis.

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2: Ganó Franco de Benedictis en un neto de 29 minutos, un segundo 15 centésimas. Segundo lugar para Luciano González a 20 centésimas. Tercero, Matías Canapino a 37. Cuarto, Alan Bullón a 67 centésimas. Quinto, finalizó Matías Caravero. Sexto, Jonathan Baldinelli. Séptimo, Martín Chico. Octavo, Franco Fauré. Noveno, Nicolás Pesucci. Décimo, Luciano Farroni. Undécimo, Máximo Di Palma, que largó en el fondo. Décimo segundo, Dino Casiano. Décimo tercero, Andrés Calderón. Décimo cuarto, Martín Alessi. Triunfo para Franco Benedetti.
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2: A la zona de premiación deberían ir los cuatro, no los tres. ¿Qué querés que te diga? Dale, chapita.
4: Bueno, aquí estamos, no alcancé a escuchar el pase, Luis. Está Bujols aquí, vos lo habías leído en la pantalla. Había terminado cuarto en pista, ¿sí?
2: Cuarto.
4: Ahora es tercero, Alan Bujols, que festeja con su gente. Canapino va para el parque cerrado. Aquí está Franco de Benedictis, el ganador. Se sube a su auto, está en el techo, puñetazo al aire para el de Necochea, que festeja en este sector. Ya está Luciano González también en este sector. A ver si podemos ir ya con algunos de los pilotos. El primero
2: fue tercero, Bujol ahí.
4: Sí, sí, Bujol vino acá.
2: Ah, bueno, entonces recargado Matías Canapino.
4: Sí, señor, claro, sí, señor. Recargado Matías Canapino, que había terminado tercero en pista. A ver si viene Franco de Benedictis para acá, me parece que va a venir para este lugar para tener una primera palabra. Después con más tranquilidad hablaremos con el de Necochea. Se abraza con Manolo Centurión, con el resto de los chicos. De Benedictis, felicitaciones por este carrerón.
5: Gracias, la verdad que contento. Nada, un carrerón, no sabía si le iba a ganar o no, pero le pusimos mucho huevo. Limpio, nada que ver con la serie. Así que nada, mostrando que se puede hacer maniobra.
4: Los cuatro en una baldosa, los cuatro de adelante.
5: ¿Ah? Ahí se acerca también su mamá, su papá. Un abrazo grande. Mirá la carrera que te agradece tu viejo.
6: Sí. Se la merece con lo que manejó el viejo. No puede ser menos que eso.
5: Hizo mil cosas ese viejo.
6: Sí, sí.
5: Sí, dice. ¿Contento? ¿Contento, Pampero?
6: Sí, re contento. Te imaginas que, aparte, pobre, tanto, una carrera realmente para sufrir desde la arrancada hasta el final, porque fue complicada, pero bueno, la verdad que hizo todo bien. Por ahí, pequeño que yo, que Rosito tuvo, así que lo parejaste.
5: Te pongo exigente, Juan.
6: No, pero la peleó bien y salió bar. Estoy re contento.
5: ¿Vos la sufriste mucho?
6: Obvio.
5: Disfrute.
6: Gracias.
5: Papá y mamá de Franco de Benedictis, que ya le alcanzaron y se puso la camiseta de la selección argentina. Yo me voy a ir corriendo aquí en el Lamero, en la zona de premiación.
2: Canapino va al semi de los comisarios deportivos.
5: Bueno, yo acá lo perdería, Canapa, Luis.
2: No, está bien, te digo dónde anda. Dale.
5: Me voy acercando a Alan Bujols, me voy a venir para este lugar para ir ganando ya algunas notas. En este sector ya pudimos tener por lo menos la primera palabra de Franco de Benedictis. Luciano González también muy feliz, muy contento. Alambre de por medio, charla con los chicos del equipo, con su familia. Muy buena carrera, le dicen a Luciano González. Después de una serie que había sido muy, muy picante con de Benedictis, hoy a la mañana sigue dando alguna declaración Alan Bujols. En un ratito los tres de adelante se irán para la zona del podio. Alan, Alan, viene para acá Bujols. Primero, la maniobra con Canapino, a ver qué pasó.
7: ¿Qué tal? Sí, no, Mati, ¿me pasa? Después, bueno, intenté seguirle ritmo. Me avisaron de una posible sanción a Canapino y bueno, traté de ir con él, que sabía que venía muy rápido. Nos había llegado muy muy fácil en la final. Y bueno, lo tratamos de correr. Me faltaba mucho el parcial 4 y 5 y se me escapaban un poco y no llegábamos con chances a la 1. Pero bueno, para nosotros era bueno igualmente un cuarto puesto. Y nada, coronamos con un podio, muy contento de todo.
5: ¿La posible sanción te avisan en la carrera o cuando baja la bandera?
7: No, me avisan una vez que pasó Mati. Una vez que pasó Mati, salimos a la recta, me avisan que posiblemente iba a estar sancionado, no, pero igualmente corrimos sin pensar en eso, traté de avanzar, pero bueno, como te decía, nos faltaba un poco de ritmo en un par de sectores. Creo que tiramos bastante ritmo en las primeras vueltas para estar ahí adelante, no, que no se nos escapen. Y después, bueno, peleando por ahí con Stieglitz y demás, quemamos un poco por ahí el ritmo del auto y entonces nos costó. Pero bueno, nada, contento igualmente con el podio.
5: Parecía que era de cualquiera, porque corrían al milímetro, cualquiera se podía exceder un poquito y perder mucho.
7: Sí, sin duda, sin duda. Creo que viéndola desde atrás, Luciano y Franco venían muy parejos, toda la final vinieron palo y palo. Nosotros con Stieglitz por ahí nos distanciamos un poco, veníamos en nuestra lucha con Canapino también, y bueno, una vez que se fue Stieglitz a pelear con Canapino, bueno, pero creo que hicieron una gran final.
5: Gracias, Alan.
7: Bueno, muchísimas gracias a vos, y bueno, déjame agradecerle al Bailone Racing, a Pablo, a Nano, a José, que son los encargados del auto, la verdad que un trabajo enorme para tener un gran auto.
5: Alan Bujols, que se va a ir para la zona del podio.
8: Matías Canapino ya está en el camión de los comisarios deportivos. El recargo tiene que ver con un toque sobre Francisco Martínez. Cuando peleaban la posición, va a caer al 15º lugar. Y atención con la posición de Matías Cravero también, ¿sí? Que recibe un reclamo de Martín Chialvo.
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2: Claro, y Canapino sí fue contra Francisco Martínez. Francisco Martínez quedó 15º, por lo tanto ocupa esa posición Matías Canapino, que había terminado tercero en pista. Esa maniobra se produce en las primeras vueltas de carrera.
5: Me voy a quedar, Luis, cerca de Luciano González, porque ya se viene la ceremonia del podio de este carrerón de la clase 3 del turismo pista. Bujol ya va para la escalera, que lo va a dejar en el podio. González todavía en la zona de premiación, haciendo algunas declaraciones el ganador, Franco de Benedicti, pero es cuestión de un par de segundos nada más para que González y de Benedicti vayan hacia la zona del podio. Contento, tranquilo, muy contento, Luciano González, que hasta hace un ratito había estado ahí charlando con su gente, con su familia, con los integrantes del equipo. Miro el techo del auto de Benedicti y zafó, se paró, pero en un borde, así que zafó para que lo tengan que arreglar los muchachos del equipo.
2: Igual es peso pluma.
5: Sí, sí, es cierto, pero lo pisó bien, pisado en el borde. Voy con González, que va a ir para el podio. Lucho, bueno, ¿va a ir? Sí, me quedo, Luis, no lo voy a perder en la caminata. Luciano, bueno, qué carrerón, hermano, qué carrerón.
9: Estuvo linda. A lo primero, por ahí un poquito distanciado, y después a lo último se nos vinieron Alan y Matías Canapino, pero bueno, la verdad que una buena final.
5: Por un ratito puntero también de la carrera, Lucho.
9: Sí, me duró poquito. Después, bueno, cuando logro quedar primero con una linda maniobra, siento que Franco me empuja un poquitito atrás y me corre, así que seguramente lo voy a charlar con los comisarios. No voy a ir a denunciar, quiero sentarme a charlarlo para que lo revean, porque seguramente se ve claramente.
5: En la última pasada, por el curbón, intentaste por adentro.
9: Sí, porque era un sector rápido mío, menos la entrada de la recta, después los otros doblaban más rápido.
5: ¿Se rozan de nuevo?
9: Sí,
5: se vio algo de humito.
9: Solo un poco, porque justo deja un huequito y trato de hacerlo del lugar, pero no pude.
5: Disfrútalo mucho, carrerón.
9: Dale, gracias.
5: Luciano González, ya está en la zona del podio Luciano González, ya subió Alan Bujols,
10: y el último en subir al podio el ganador de Río Cuarto, ¿no? Franco de Benedictis.
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8: Voy con Matías Canapino, sale de hablar con el comisario deportivo. El recargo tiene que ver con la maniobra con Francisco Martínez.
11: Sí, así es la maniobra de Martínez. Cual, a ver, yo le decía, quitarlos a mirarla porque... En mi caso, lo que veo adentro es, primero le dirige la cuerda totalmente y a la hora de frenar sale para afuera, frena muy antes y encima mueve la frenada y por eso el impacto. Y después, bueno, nada, sé que él abandonó, no llegó a la meta. Entonces, no, los que andan en esos casos te hacen un apercibimiento y no un recargo de posiciones. Pero bueno, ya saben, por ahora veremos dónde quedamos.
8: ¿Sabías vos del recargo o no? Porque fue en el principio de la carrera.
11: No, en absoluto. De hecho, me dijeron que el recargo viene posterior a la carrera, no en el inicio, porque a mí no me ha visto nunca nada ni veo nada en la meta.
8: Una lástima, se pierden muchísimos puntos si se confirma el clasificado.
11: Sí, a ver, es lo que le decía, no puedo quedar atrás de él porque él no finalizó la carrera. Lógicamente, en mayor es así, el otro rival la abandona por otro motivo que no fue por el toque conmigo, es un apercibimiento y tendría que tener el podio. Pero bueno, tenemos que hacer.
8: Gracias.
11: Gracias a ustedes. Pero...
8: Matías Canapino.
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2: Bueno, es verdad, el abandono de Francisco Martínez no tuvo nada que ver con la maniobra, que pudo haber sido imprudente, sí, de Matías Canapino. Quedó a una vuelta, relegado en el 15º lugar, Francisco Martínez, pero abandonó con posterioridad, mucho, con 5 o 6 vueltas de posterioridad a la maniobra que Matías Canapino lo recargan. Por lo tanto, no sé si no estoy más cerca de pensar que la lógica indicaría de un apercibimiento o recargo en segundo, no está escrito eso, ¿no? En virtud que el abandono de Francisco Martínez no fue debido al incidente con Matías Canapino.
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2: Bueno, yo no veo desde acá, pero avísame vos, Chapita, cuando termine la ceremonia del podio para escuchar al ganador, a Franco de Benedictis. ¡Dale!
10: Dale, es cuestión de un minutito, no mucho más que eso.
2: Bueno, listo, escuchamos a Santibáñez.
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2: Les recordamos que el próximo fin de semana estamos en el Mouras de la Plata. Allí se correrá una nueva fecha de las TC Pickup, TC Pista, Pickup, TC Mouras, TC Pista, Mouras. ¡Dale, Chapita!
10: Ahora sí, va terminando la ceremonia del podio. Alan Bujol, que va a ir para conferencia de prensa, para la sala de prensa. Luciano González, que lo va a seguir también. Y lo veo aquí a un par de metros a Franco de Benedictis. Hermoso trofeo para los chicos de la clase 3 del turismo pista. Aquí, hoy como le dejaron el camperón al pampero de Benedictis. Al lavadero derecho viejo. Al lavadero derecho viejo. Ahí está. Franco de Benedictis con sus papás para los fotógrafos. Todavía no tenemos el ok, Luis, para poder avanzar. Aquí en la zona del podio le dan alguna indicación a Lene Coche, al ganador, para que levante el trofeo y se lleva una foto para siempre de Río Cuarto, de esta victoria, acompañado de Benedicti por sus papás. ¿Se puede ahora? Sí, me parece que sí. ¿Se puede, Mili? Bueno, Franco, te voy a molestar un segundo más antes del cierre. Mirá cómo le dejaron el camperón al pampero. Franco, bueno, ahora sí, con más tranquilidad. Fue un carrerón, tremenda carrera.
12: Sí, la verdad que sí, un carrerón. Creo que, bueno, una carrera soñada para ganar en el turismo pista. Toda la carrera muy concentrado porque, bueno, corrimos al límite toda la final y tenía un autazo, pero Luciano venía fuerte. Así que nada, por suerte todas las maniobras que intenté hacer de tijera y esto y defenderme y todo salieron todas limpia y creo que fue un carrerón, digamos, porque lo gané de forma limpia y haciendo maniobras.
13: En algún momento parecía que la carrera la definían entre De Benedicti y González. Sin embargo, después se vino Bujol, se vino Canapino.
12: Sí, la maniobra con Canapino se notó, bueno, agarraron la succión entre todos en la recta y llegaron al frenaje mucho más fuerte que yo. Estaba difícil ir adelante abriendo camino, pero bueno, en el frenaje este se tira Luciano por adentro y hago una tijera, nada, milimétrica, porque casi lo rozo, pero salió limpita y creo que, bueno, por eso soñaba la carrera. Creo que si tendría que cambiar algo, no le cambiaría nada.
13: Me quiero quedar con algo claro. Todo lo que hacía De Benedicti en la punta era defendiendo la primera posición. No era una estrategia para que se le viniera a González. No tenía más que eso,
12: no,
13: De Benedicti.
12: No tenía más. Venía para arriba de los pianos, al costado, como...
13: Cuchillo entre los dientes.
12: Sí, como mi viejo cuando corría, digamos, y la agarramos como él. Creo que, dedicársela. Y bueno, creo que tanto esfuerzo y tiempo que nos pusieron para llegar hasta acá, se lo pudimos devolver hoy.
13: En la última pasada por el curvón, le dejaste un poquito la puerta abierta y González lo quiso aprovechar.
12: Sí, lo que pasa es que ya esas maniobras son para... digamos, como que no había un espacio para que entren autos. Si se tira, te chocás y terminamos los...
13: Era lío.
12: Claro, y ya creo que había hecho una de más en la serie y este fin de semana no alcanzaba para que haga otra cagada, digamos, ¿no? Y ya estaba. Así que, bueno, creo que corrió con código y por eso pude hacer yo también las maniobras que hice.
13: Las carreras y de la victoria más linda. ¿Está claro para vos?
12: Sí, sin duda que es un carrerón. Así que, nada, dedicarse a todo el Tigre Racing, al LCB, a los ingenieros que más guardan todo. A mis viejos y a toda la gente de Necochea, de la zona, un saludo grande.
13: No, Fran, gracias.
12: Dale, gracias.
13: Franco De Benedicti es el ganador en Río Cuarto para la clase 3.
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13: En el final, Jorge Bonano.
14: Algo arriba de los camiones del comisario deportivo y el reclamo tiene que ver con una maniobra contra Matías Cravero.
13: En el final, Mauro Mendoza.
14: A la conferencia de prensa Bujols, a la conferencia de prensa Luciano González, en el podio todavía un ratito más el ganador de Río Cuarto, Franco De Benedicti.
13: Señoras y señores, nos vamos despidiendo por hoy. Nuestro reencuentro será mañana a partir de la hora 19. Y dentro de un ratito, a sufrir. Y vamos a Argentina todavía, señoras y señores. Tengan todos ustedes muy, y que lo sea, pero muy, y que lo sea, pero muy buenas tardes.
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